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0: empezamos la segunda hora de Nacional ya, las 9:06, sí señor, las 9:06, como se pasa rapidísimo el tiempo. Ha bajado un poquito la temperatura, un poco nada más, 18 grados a esta hora. Yo me cambié de lugar, Gonza, porque la compu dejó de... se me enloqueció.
1: Se te congeló, pero me parece que por el frío que estás.
0: Vos decís, che, yo tengo un calor, mira. Pero no, no, viste, cuando vos decís, ah, no, no quiere, no quiere, no quiere, bueno, no quiere, no quiere, me voy yo.
1: Porque estás con un pullover, sí.
0: No, pero esto, mira, esto es un suéter.
1: Tenés un pullover puesto.
0: Está muy, muy, manga corta, casi de musculosa, querido.
1: Sí, estamos como, estamos desequilibrados.
0: Sí, sí, sí.
1: Déjame, déjame. Antes de que vayamos al desearle un feliz cumpleaños al operador que está tomando en este momento.
0: Lucas Mamón está
1: la consola,
0: años,
1: lo agarramos justo con la boca llena, ahí comiendo, se compró una torta para él solo.
0: Ah, bueno.
1: Entonces está ahí festejando solo. Sí, porque no nos quiere comida, está bien, yo entiendo, está bien. ¿Querés silbar? No,
0: no puede.
1: Mejor no. Feliz cumpleaños Luca Mamone, que se hace cargo de los controles como cada noche a las 9 de la noche. Está cumpliendo años, 51 jóvenes años.
0: Uy, qué pibe, qué, ¿viste? Qué chico que es, che.
1: Parece más, pero 51.
0: Parece más chico.
1: Parece más chico, sí.
0: Claro, sí,
1: parece
0: sí, sí, no, de más, de más.
1: Más chico.
0: Claro, claro, claro. Bueno, felicidades, querido.
1: Feliz cumpleaños.
0: Sí, señor. Yo le preguntaba recién, ¿es de Virgo? Digo, a ver, yo no soy muy buena en...
1: Ah, qué corazón sos tan...
0: Porque, viste, siempre se le quiere poner algo al...
1: Exactamente.
0: Ah, ¿Virgo?
1: Tan metódico, vamos a decir.
0: Para, ¿de Libra? Libra es más para octubre, me parece. Bueno, justo en el límite. Ah, mira, estás ahí con un pie en uno, un pie en Virgo y un pie
1: como
0: en Libra.
1: Todo, así medio indeciso. No sabes si es Libra o Virgo, está ahí.
0: Que le tiro.
1: Curioso.
0: Y bueno, bueno, bueno. Lo importante es que está cumpliendo un año más de vida, que no es poco. Mira, vos sabés que se me ha hecho un lío bárbaro.
1: Es su mejor momento,
0: Sí. Y bueno, no, aparte es una hermosa edad. Espera que acá tenía, mira, te me he hecho un lío con esto de cambiar, es como que me cambié de pupitre.
1: Mientras vos vas actualizando eso, yo te digo que a esta hora, con la actualización del Servicio Meteorológico Nacional en la ciudad de Córdoba, 21 grados 5 décimas, una humedad del 31%, y como les decía, para mañana jueves espera una mínima de 14 y una máxima de 31, así que ya mañana... Hay que, buscar un jazz, la remerita, un pantaloncito un poquito más fino.
0: Calor, calor con todas las letras. Pues sabes que entre las cuestiones de relativas a las efemérides que nos gustan por allí, a ver, cantantes de tango hay un montón, pero vos sabés que me llamó la atención este que hoy voy a rescatar, porque vos podés ser buen tipo, tener muchos amigos, pero lo de este hombre, de Francisco... Fiorentino, me parece que supera incluso a los que yo tenía como los más amigos de sus amigos. Cuando vos encontrás que una persona, después de morir, tiene tanto homenaje de amigos y tiene tantos amigos que hablan maravillas de él y tantos amigos de distintos ámbitos, en este caso no solo del ámbito musical o del tango, realmente debe ser que era muy bueno, era muy amigo de sus amigos, era un tipo macanudo, porque si no, no puede ser casualidad.
1: Y aparte pasó por grandes orquestas.
0: Pasó por un montón, pero vos tenés un montón de casos así, digamos.
1: Sí, sí, incluso en esa época era muy común, pero...
0: Claro, incluso, a ver, vamos a ser honestos, no era dueño de una voz, no era, tenía una hermosa voz, pero no era lo más impresionante del momento, pero se ve que ha sido un muy muy buen tipo.
1: Porque, el gordo Fiorentino.
0: Sí, sí, porque mira, encontré a un montón de gente, insisto, de la música, del tango, de las orquestas y también de otros rubros, de otros ámbitos que hablaban que lo querían muchísimo. Hay un disco homenaje con un montón de gente.
1: Sí, si yo mal no recuerdo, Fiorentino tocó. Bueno, con Troilo era muy amigo de Troilo.
0: Sí, con Troilo tocó y era
1: después
0: muy
1: tocó,
0: amigo.
1: Creo que con Cobian, con Mafia y con Canaro. Y después de haber tocado con otros, con tantos otros, pero. Y bueno, y con Troilo quizás fue la donde estuvo más
0: claro,
1: tiempo.
0: Claro, más tiempo, ¿no? más permanencia. Pero fue una de las figuras, a ver, que pasó, yo te diría, por la mayor cantidad de orquestas y estuvo con un montón de cantantes. Él, antes de dedicarse por completo a la música, trabajó desde chico, de jovencito, como ayudante de Sastre.
1: Y también con Piazzolla.
0: Con Piazzolla, etapa, no, pasó por todos.
1: En la etapa previa, en la etapa...
0: Tocó con todos.
1: Piazzolla más tango tradicional.
0: Claro,
1: digamos.
0: Sí, cantó con todos, con todos. Fíjate vos que en esto de dedicarse a, no como Sastre, sino ayudante... de Sastre, bueno, dicen que ya ahí mientras, viste las tizas de Sastre, que son esas, no son como las tizas,
1: no.
0: Son como chatas, como si se hubieran aplastado, yo me lo imagino canturreando alguna canzoneta mientras ayudaba ahí a coser o a marcar o lo que se suele hacer el Sastre, que es lo hilvanar, que es no la costura definitiva, sino cuando se toma...
1: El previo.
0: Claro, es como para medirlo y si queda bien, bueno, la cosemos. Pero el hilván es flojito nomás con el hilo que no va a ser el definitivo. Bueno, después ya viene toda la época de la carrera profesional, que fíjate, no empieza como cantor, empieza como músico primero.
1: Bandoneonista.
0: Después empieza como cantor, pero pasó... con todos y con los más grandes, Francisco Canaro, D'Arienzo, todos los que nombrabas vos. Dicen muchos que fue el inventor del cantor de orquesta, porque pasó por todas. Estuvo con Astor, estuvo con todos y termina falleciendo joven, para lo que, a ver, 49 años, muy, muy joven, en un accidente automovilístico. Iba en su coche, bueno, aparentemente en una curva que no tomó bien. 49 años, realmente muy, muy joven.
1: Volviendo de la provincia de Mendoza.
0: Exactamente.
1: ¿No? Para Buenos Aires.
0: Sí, señor. Mira, si te parece, yo te voy a pedir, Lucas, antes de escuchar algo, que hay muchísimo por Fiorentino, espera. ¿Por qué lo recordamos? Porque precisamente nacía en un día como el de hoy, de 1905, en San Telmo.
1: Claro, tiene 50 años cuando murió, ahora que me decís la...
0: Claro, sí, muy joven en ese accidente de auto, ¿no? Por eso lo recordamos. Y me parece que podemos empezar, mira, ya te digo, con... A ver, fíjate que hay un homenaje a Francisco Fiorentino... en este caso son palabras, mira vos, de Ángel Labruna, es el 17. Ángel Labruna, que decir, ¿qué? Sí, Ángel Labruna, en palabras realmente de homenaje muy sentidas para Francisco Fiorentino.
2: Tal vez ha de parecer un poco fuera de lugar mi presencia en este disco de homenaje al cumplirse el primer aniversario de la desaparición de Francisco Fiorentino. Yo fui amigo de Fiorentino y nos veíamos en la víspera de los clásicos entre Racing, el club de sus amores, y River Plate, el mío de toda la vida. Por sobre su entusiasmo y el mío, acallada ya la diferencia futbolística de los domingos nocheros, siempre surgía la voz del cantor hecho melodía, en el café de la calle Corrientes o en el night club de moda, correspondiendo a mi pedido de aquel valsecito amigo, que acompañaba nuestras horas de concentración, cuando, al día siguiente, me saludaba con un gesto de la tribuna adicta a la academia. Gesto que yo correspondía como amigo que era de ese maravilloso muchacho que para mí no se ha ido.
0: Muy bien, ahí estaban estas palabras de homenaje a Francisco Fiorentino, en este caso palabras de don Ángel Labruna. Vamos a escucharlo haciendo Total, ¿pa' qué sirvo? Thank you.

0: como estoy.
1: Bueno, fíjate vos que entre algunos aspectos de su vida fue un impulsor claro de un muy joven Astor Piazzolla, ¿no? Uh-huh. A ver, dicen que cuando era ayudante de Sastre tenía que vestir desde su función claramente, elegir, recomendar trajes, vestir para que los músicos lucieran elegantes, ¿no? Por lo que siempre tuvo muy buen gusto para la ropa, para la moda, y cuando se une a la orquesta de Aníbal Troilo, bueno, claramente él sabía muy bien cómo vestirse, cómo vestir a los cantantes, a los músicos de una orquesta. Muchos lo llamaban estribillistas, era una palabra que se usaba mucho por, uh-huh, por aquel tiempo, que eran los que no eran cantantes, sino más bien cantantes menores que intervenían así brevemente en un tema musical. ¿Viste esos temas musicales que el cantante aparece casi al final, poquito? Bueno, a eso...
2: Pasa que las orquestas al principio tenían un repertorio meramente instrumental.
1: Claro.
2: El tango cantado era más de la guitarra, como Gardel,
1: claro,
2: digamos, ¿no?
1: Exactamente.
2: Guitarra y, pero al pasar el tiempo se fueron agregando pequeñas frases o estribillos, justamente.
1: Eso mismo.
2: Y la orquesta tenía un estribillista que no cantaba, claro, como no cantaba toda una canción.
1: No, era un poquito.
2: Porque la orquesta intentaba mostrar el floreo de la orquesta.
1: Así que termina el tema y decís, ¿ves? Ahí aparece.
2: Por eso también hemos escuchado aquí tangos que tienen larguísimas introducciones, claro, de casi 2 minutos, algo que hoy sería una impensada, una locura. Y ahí aparecía el estribillista, decía el estribillo de esa canción y se retiraba, digamos.
1: Claro, claro, claro. Bueno, y a propósito de la amistad con tanta gente y de la cantidad de músicos de orquestas, fue el vocalista que más orquestas integró en la historia del tango argentino, así, sin lugar a dudas. Y con su forma de ser, realmente, si bien no tenía una voz muy caudalosa, era atractivo, se vestía bien y era muy, pero muy buena gente. Fíjate que su hermano fue quien lo impulsó a dejar el asunto de la sastrería y a dedicarse a la música por completo. Su hermano mayor, Vicente Fiorentino, que fue violinista, dijo, vos sos bueno para esto, dejá la sastrería. Y con él armó sus primeros tríos, cuartetos, empezó a tocar en las radios locales y después ya siguió solamente Francisco. Vamos a escuchar este homenaje, estas palabras homenaje que... le hace o le dedica Cátulo Castillo, a Fiorentino.
3: En la cruz de cuatro esquinas un tango crucificado sopla vientos de recuerdos y está un romance evocando con cosas de Buenos Aires, lunas, repechos y charcos donde el silbo cadenero arrastra tirando un carro que viene de cualquier parte y que va para cualquier lado. Y va silbando el carrero calle a calle, tranco a tranco. La muerte calla un responso y salen para mirarlo las luces de antiguas noches. Copas de viejos estaños, mozas de oscuros tugurios, hombres de lenga y de taco, albas borrachas de sueño, risas, amores y llantos, y el gangoso son de un fuelle que está hablándole en lunfardo. Orlando Goñi le grita desde la bruma de un piano, vení, Francisco, que ahora sos vos el que paga el gasto. Y vuelven horas lejanas, y es el mismo Tibidabo, y está Pichuco en tus cosas, y están hablando despacio los duendes que hay en la noche, cuando es Dios quien copa el mazo. Vení, Fiore, llama lejos Celedonio, el del estaño, y Gardel va por Corrientes y Cobián por Talcahuano, y Homero Manzi esta vez quiere escucharte aquel tango que te raspa la garganta de puro triste y tirado cuando se van las luciérnagas y el alba se viene al paso. En la cruz de cuatro esquinas, Francisco bajó del carro. Sus ojos buenos estaban mirando un paisaje helado donde lloraban las mozas del corazón de los barrios. Un sueño en el alba nueva se quedó como maniado. Fiore bajó del pescante, ató en silencio sus años y dejó una estrella ronca clavada entre cuatro llantos, mientras volvía en silencio, pena a pena, tango a tango. Tu nombre de cosas simples tiene en las cosas su espacio. Ya no podrá enmudecerse tu voz con el tiempo amargo, y por calles de añoranza volverás siempre a este pago que sabe de nuestras penas, donde hay esquinas y estaños, y escrito con tinta roja está tu nombre, muchacho.
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1: Bueno, hoy además es el día...
2: Ruidito, perdón, qué lindo ruidito de la friturita.
1: Friturita,
2: del,
1: ¿no? Sí,
2: del
1: sí,
2: vinilo,
1: sí, sí, sí, de, que te trasunta toda una época, ¿no? Y un estilo. Hoy es el día de las bibliotecas populares.
2: Sí.
1: Por ahí uno, insisto, y vuelvo a lo que vengo repitiendo mucho, el celular se ha comido la billetera, la agenda, el teléfono fijo, la capacidad humana hasta de hablar, ni que hablar, una máquina de escribir, la propia lapicera, lápiz, la escritura en sí, el correo postal, ¿qué más? La cámara fotográfica, lo hablábamos ayer, todo lo traga, parece que todo lo hace el celular y también el hábito de la lectura, hay que decirlo, ¿no? Desgraciadamente. Hay bibliotecas populares, hoy es el día declarado como el día de las bibliotecas populares a partir de un decreto, que bueno, en Argentina es este día en conmemoración a la promulgación de la ley 419 en el año 1870. A ver, hay mucho para decir de bibliotecas, de libros, pero la biblioteca y la biblioteca popular es un espacio que quien lo habita, quien lo habitó en alguna oportunidad en su época de estudiante o tiene el sano la sana costumbre de ir a alguna biblioteca para pasar un rato de lectura, sabe que es otra cosa. Es otra experiencia totalmente diferente a todo lo conocido. Un tipo que conocía muy bien el asunto de la biblioteca, en este caso muchas bibliotecas, porque vivió prácticamente muchos años, yo creo que la mayor parte de las horas del día en una biblioteca en particular, y además en la biblioteca de su propia casa fue obviamente Jorge Luis Borges. Vamos a escucharlo hablando habitando la biblioteca.
4: Buscaba un volumen al azar, lo sacaba de los anaqueles laterales y lo leía. Y recuerdo una noche en que me vi muy recompensado, porque leí tres artículos sobre Dryden, sobre los druidas y sobre los drusos. Un regalo de la letra DR. Y otras noches fui menos afortunado. Y yo sabía además que en esa casa estaba Groussac. Ya tendremos muchas ocasiones de hablar de Groussac. Yo hubiera podido conocerlo personalmente. Pero yo ya era entonces, puedo decirlo, muy tímido, casi tan tímido como ahora. Salvo que entonces yo creía que la timidez era muy importante. Y ahora sé que la timidez es uno de los males que uno tiene que tratar de sobrellevar. Y que realmente ser muy tímido no es importante. Como tantas otras cosas de la vida a las cuales uno les otorga una importancia exagerada.
1: Bueno, ahí hablaba de cada palabra, ¿no?, de Borges con su propio peso, pero además de lo que él encontraba en las bibliotecas, ahora lo vamos a escuchar en este parlamento muy breve, por cierto, hablando de su padre, del padre del propio Borges, y de su biblioteca.
5: A su padre, ¿cuántas cosas le debe usted, aparte del hecho de vivir?
4: Todo. Bueno, ante todo, yo diría que la biblioteca de mi padre ha sido el acontecimiento capital de mi vida. Yo diría que a diferencia de Alonso Quijano, que se atrevió a salir y a tratar de ser y a lograr a veces ser Don Quijote, yo no he salido nunca de esa biblioteca. Yo sigo en casa releyendo los libros que leí entonces, releyendo la segunda parte del Quijote.
1: fíjate vos, ¿no? Siempre estaba rumiando, releyendo, volviendo a leer. Además, hay que decir que, entre otras particularidades de Borges sobresalientes, él primero aprendió a leer en inglés antes que en español. Él lo contaba en alguna lejana entrevista que pensaba en inglés antes de... Pues fue el primer idioma que aprendió de la mano de su padre. Borges también habla de la biblioteca con su estilo como límite del tiempo y del espacio.
6: Para recoger esas culturas, Borges, ¿qué es una biblioteca?
7: Precisamente es un medio de llegar, hija. Es una forma de eternidad. Una biblioteca es un modo de superar las limitaciones del tiempo, del espacio. Y digo, es una biblioteca, me permite leer a Virgilio, por ejemplo, y leer a Dante, y leer a Cervantes, y leer a, bueno, al doctor Johnson, bueno, que está cumpliendo una hermosa función, y leer las sagas escandinavas, por ejemplo, o leer a Hölderlin, o la Biblia, bueno, está cumpliendo una función muy importante.
8: Borges.
7: Es importante con la universidad, ciertamente.
8: Perdón, un giro de 180 grados.
7: ¿Pero por qué no?
8: Tras la luz de las bibliotecas, las tinieblas, su ceguera, Borges.
7: Bueno, la ceguera es algo, digamos, convencionalmente patético. Pero de hecho, cuando la vista va declinando a lo largo del tiempo, no es especialmente patética. Tendría que ser, siempre digo, como un lento crepúsculo. Es decir, si uno pierde la vista de golpe, uno puede pensar en suicidarse. Pero si el momento en que uno ve, uno empieza a ver menos y menos, y ese proceso se diluye a lo largo de 70 y tantos años, no hay ningún momento terrible. Aunque quizá la suma sea un poco abrumadora y ciertamente melancólica. Ahora, el mundo del ciego, eso yo lo he dicho en varios poemas, pero puedo repetirme aquí, no es un mundo de tinieblas, como se supone. No, el mundo del ciego, más bien, en mi caso, por ejemplo, mi mundo es una neblina azulada o verdosa, vagamente luminosa, pero hay dos colores que me son negados del todo.
1: Claro, él hablaba del amarillo, me acuerdo, de particularmente del amarillo. En algún libro él escribió, creo que fue en Historia de la Noche, yo no tengo ningún libro mío en casa, no, porque yo cuido mucho mi biblioteca. ¿Cómo voy a codearme yo con Conrad o con Platón? Sería ridículo. Yo no tengo libros míos. Y libros sobre mí leí uno nomás. Después no he leído mucho ninguno de los otros. Por ejemplo, a Alicia Jurado le dije, mira, yo te agradezco mucho que hayas escrito este libro, pero yo no voy a leerlo porque el tema no me interesa o me interesa demasiado. Estoy harto de Borges, decía Borges. Y ella me dijo, no, si es un libro en que no vas a encontrar nada desagradable. Bueno, le digo, sí, el tema central me es desagradable. Claro, el tema era Borges, ¿no? Era tremendo, terrible, terrible, pero terrible.
2: Es que debe dar mucho pudor.
1: Sí, sí, sí. Bueno, aparte él decía lo de la timidez, ¿no?
2: Bueno, pues justamente.
1: Claro. Pero hay historias, hay conversaciones, hay reflexiones de Borges, donde él dialoga con sí mismo, que son, pero una, te diría que para ponerlas en un cuadrito, sobre hay temas recurrentes, la ceguera, los espejos, los laberintos, Virgilio, nada más y nada menos, algunos colores, el amarillo, su padre, básicamente su padre, temas que son el suicida también, es algo sobre el que habla mucho, sobre el que escribió mucho, y la biblioteca sobre todo de su casa, y la biblioteca que habitó también durante muchos años, porque pasaba horas y horas y horas en una biblioteca que para él lo llamaba... muchas veces el universo, ¿no? Porque estaba en la Biblioteca Nacional, prácticamente era cama adentro, y no es para menos, ¿no? Y en buena hora. Él, digo, Borges nos muestra, nos enseña que la biblioteca, a propósito del Día de las Bibliotecas Populares, más que un lugar con fines utilitarios o con elementos que son un repositorio de objetos, es un lugar con un valor que hay que tomarlo, aprenderlo, ¿no? Él decía, de los diversos instrumentos del hombre, el más asombroso es sin duda el libro. Los demás son extensiones de su cuerpo. El microscopio, el telescopio, son extensiones de su vista. El teléfono es extensión de la voz. Luego tenemos el arado y la espada, extensiones de su brazo. Pero el libro es otra cosa. El libro es una extensión de la memoria y la imaginación. Claro. Para él la biblioteca sí. Era un símbolo de eso, ¿no? Libros como extensión de la memoria, del pensamiento, de la imaginación. Él siempre decía que para él, él realmente nunca había salido realmente, ¿no?, de la biblioteca de su padre. Estuviera donde estuviera, él siempre estaba ahí, ¿no?, en esa biblioteca. Bueno, el Borges lector más que el Borges escritor. Sí, excelentísimo lector. La biblioteca es para él memoria, realidad expandida. Él vivía a través de sus lecturas, ¿no? Y ahí hacía dialogar tiempos diferentes, generaciones distintas, culturas diferentes, lo que después, por suerte, podemos disfrutar a través de las lecturas. Siempre les he dicho a mis estudiantes, decía, que tengan poca bibliografía. Fíjate vos lo que les decía, ¿no? Él enseñó durante 20 años en la Facultad de Filosofía y Letras en la Universidad de Buenos Aires. Fue profesor de la Cátedra de Literatura Inglesa. Uh-huh. Y él contaba, siempre les he dicho a mis estudiantes que tengan poca bibliografía, que no lean críticas, que lean directamente los libros. Entenderán poco, quizá, pero siempre gozarán y estarán oyendo la voz de alguien. Yo he dedicado una parte de mi vida a las letras y creo que una forma de felicidad es la lectura. Fíjate vos, ¿no? Bueno. O sea, él lo entendía así. Él te enseña que la biblioteca es más que un lugar donde se ponen libros. Es un lugar con un valor existencial y un lugar donde se puede encontrar la felicidad, ¿no? Es increíble. La Biblioteca Nacional de Buenos Aires, ahí realmente se movía entre los libros, los anaqueles, de manera que nadie más pudo hacerlo, y estuvo horas, aunque él siempre decía que en realidad nunca había salido de la biblioteca de su padre, en su casa. Podemos escuchar, a propósito de libros, este tango, que se llama Un libro.

0: Bueno, ahí escuchábamos un libro, ni más ni menos, el tango Edgardo Donato, a propósito del Día de las Bibliotecas Populares, hoy. Pues es que siempre hay un tema, uno más o menos toca de oído y le gustaría saber un poco más a propósito de bibliotecas. Viste que el tema de la biblioteca de Alejandría,
1: sí.
0: Pues sí, pero ¿realmente existió? ¿Realmente se destruyó en un solo incendio? ¿Cómo fue realmente? Porque a uno le cuesta creer, aparte es tremendo imaginarse una biblioteca, una fuente del saber como esa, destruida. Y que no quede copia, que no quede, que vos decís, hay cosas que nunca sabrás que existieron y precisamente seguramente de lo mejor que se perdió para siempre, será así. Bueno, a ver, hay varios momentos, los historiadores ubican varios momentos, no uno solo, siempre se le ha echado la culpa a los árabes, a la conquista árabe, pero en realidad ese fue un momento, a ver, sí. Hubo un califa musulmán que ordenó la quema, pero fue la parte final de la quema, fueron varias etapas, esa fue la última, y algunos dicen que incluso eso es más mítico que otra cosa, pero sí se conoce, por ejemplo, que sí se destruyó y se prendió fuego cercanamente, pero que, en los muelles de Alejandría se prende fuego en la época de Julio César, el fuego se expande y llegan a una parte de la biblioteca que se quema. Esto estamos hablando de año 48 antes de Cristo. Después también hay otro emperador romano, Teodosio, que sí ordena cerrar templos paganos y arrasa con lo que queda también de una segunda destrucción, digamos, de lo que iba quedando de la biblioteca que era la biblioteca secundaria, donde estaban los libros, en la biblioteca secundaria, que se le llamaba una parte secundaria de esa biblioteca de Alejandría. Y después la conquista árabe, donde sí se ordena y se quema, se destruye aparentemente, pero ya quedaba poco, lo principal había sido perdido. ¿Se recuperó algo? ¿Fue así realmente? Yo creo que la última, la de la conquista árabe, que ya estamos hablando de años 640 después de Cristo, fue como el golpe de gracia, ya el final, pero no fue lo central, lo más importante. A ver, hay alguien que siempre la tenía muy clara en cuestiones del espacio, del cosmos, e increíblemente también en el tema de la biblioteca de Alejandría. ¿Te acordás de Carl Sagan?
1: Sí, Carl Sagan.
0: Con
1: sí.
0: Su polerita, realmente a mí me encantaba la serie Cosmos. Escucha lo que dice sobre la biblioteca de Alejandría.
2: La pérdida es incalculable. En algunos casos, solamente sabemos los atractivos títulos de libros que fueron destrozados. En la mayoría de los casos, no sabemos ni los títulos ni los autores. Sabemos que en esta biblioteca había 123 obras de Sófocles, de las que solo 7 han llegado a nuestra época. Una de esas 7 es Edipo Rey. Lo mismo ocurrió con las obras de Esquilo, Eurípides y Aristófanes. Es un poco como si las únicas obras de un hombre llamado William Shakespeare fueran Coriolano y Cuento de Invierno. Aunque hubiéramos oído decir que había escrito otras obras que habían sido muy alabadas en su tiempo, como Hamlet, Macbeth, El sueño de una noche de verano, Julio César, El rey Lear y Romeo y Julieta. La historia está llena de gentes que por miedo, ignorancia o ansia de poder han destruido tesoros de inconmensurable valor que realmente nos pertenecen. No debemos permitir que esto vuelva a ocurrir.
0: Qué lindo que era ese programa, me encantaba, sí. me encantaba.
1: Porque lo tenía.
0: Sí, los domingos a la tardecita noche, tarde, sí, una belleza. Bueno, obviamente, por cierto, La biblioteca entendida como la memoria total, ¿no? Precisamente, y que, fíjate vos, nombra la cantidad de libros de los que quedan apenas algo. A ver, en la Universidad Nacional de Córdoba, en la Escuela de Letras, en la Facultad de Filosofía y Humanidades, está la carrera de Letras Clásicas. Sí. Ahí se estudian lo que quedó, lo que quedó en algunos casos partes de pedazos de lo que queda de aquellas obras que recién mencionaba ahí Carl Sagan, y son, aparte, en lenguas muertas, en latín, griego, eso se estudia en letras clásicas, letras modernas de Edad Media hasta la actualidad, pero quedó poquitísimo, y es, a ver, es lo mejor de lo mejor que existe sobre el planeta Tierra, y vos decís, lo que se habrá, es una cosa de loco pensarlo, ¿no? En Virgilio, en Sófocles, bueno, a ver, todo lo que son las lenguas muertas, en esas lenguas estaban escritas, y que era lo que en algún momento existió, porque algo se sabe de lo que se perdió definitivamente. A ver, Borges imagina la biblioteca como el depósito de todo el saber humano. Todo, pero todo, desde, no sé, la teología, los símbolos del álgebra, la poesía, la historia, todo completo, o sea, todo el reservorio completo. Él escribió también sobre la Biblioteca de Alejandría, un poema, donde en ese poema vos escuchás casi con una voz propia, como Borges hace decir al propio califa Omar, que fue el que te decía yo de la tercera y última parte, ordenar la quema de los volúmenes en el poema de Borges, ¿no? Es una recreación donde este califa, el destructor, se enfrenta a esa tremenda memoria universal que está a punto de destrozar, de extinguir, y se perdió y se perdió. Es un poema muy extenso, se llama Alejandría 641 AD, uh-huh. Que detalla toda esta cuestión y específicamente nombra a una persona, que es a quien culpa, que es el califa Omar, ¿no? Que se sabe existió, por cierto, el poema lo nombra claramente y es un nombre histórico. Pero todo lo que se perdió ahí es... siempre se trata de, lo que se estudia en letras clásicas son pedacitos de estos autores que se mencionaban ahí, ni siquiera obras completas, hojas que quedaron y que son lo mejor que se conoce, y vos decís lo que hubiera sido. Totalmente. si quizás eso hubiera quedado al menos en materia de libros completos, ¿no? En Alejandría hay toda una... te diría que un movimiento dedicado a Borges, ¿no? Porque mucho también le dedicó él a esa parte, a reconstruir desde su poesía la biblioteca de Alejandría, entendida como memoria de la humanidad. Así la entendía Borges y realmente, ¿no? Así debe haber sido.
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0: Bueno, fíjate vos que en estos días, no lo hemos dicho, yo creo que yo por lo menos no lo he dicho, pero no es que no nos hubiéramos enterado, pero falleció Carlos Alonso.
3: Sí, ayer o anteayer.
0: Yo creo que fue antes de ayer. Uh-huh. A ver, ¿qué podemos decir de este gigantesco pintor argentino? Tenía 97 años.
3: 97 años, sí.
0: Un tipo que vivió en el exilio, que fue censurado, que tiene o tenía una hija desaparecida, y que fue un pintor bestial, una trayectoria impecable, marcada por el expresionismo, por la memoria de la dictadura, por la desaparición, por supuesto, de su hija, de Paloma. Hay mucho para decir de él. Yo creo que con su muerte se va el último gran pintor argentino, gigantesco. Yo no me animo a decir si queda alguno de los grandes en serio.
3: No sé, porque desconozco mucho del mundo de la pintura, de haber gente que está haciendo ahora buenas obras, digamos. Pero...
0: Sí, yo para mí se cierra una etapa con Carlos Alonso. Él tenía una casa en Unquillo, ahí sí, en Córdoba. Un tipo, ¿qué te puedo decir? Que en su producción abordaba temas como las emergencias sociales, la pobreza, uh-huh. Y que también de alguna forma enfrenta desde el arte, por supuesto, la maquinaria cruel de la dictadura. Además, en el 77, bueno, vivió la tremenda experiencia de la pérdida de su hija Paloma, que fue detenida, sí, desaparecida, y que por supuesto lo marcó para siempre, ¿no? Hombre que había nacido en Tunuyán, en Mendoza, que en Mendoza. Vuelve a la Argentina en 1980, se instala en Unquillo, después de haber pasado por Roma con su esposa, con su hijo. Mucho para decir, pero me parece que siempre, siempre es mejor escucharlos a ellos. En este caso, a ver si podemos escuchar a Carlos Alonso en una de las tantas conversaciones que tuvo y que se logran rescatar.

0: mi trabajo siempre fue una forma de elaborar mi vida. Todo lo que me pasaba era motivo de mi trabajo también. No sé si se entiende, pero no es que yo voy al taller. El pintor, el artista, creo que está siempre en relación con toda la vida normal, común, de todos los días, con la aspiración de encontrar su camino, ¿no? Y eso lo tuve desde muy, muy jovencito, así, digamos, la idea de que se encontrar quién era yo como en ese mundo de los artistas que amaba, que admiraba, que seguía y que seguía con dificultad, porque en Mendoza en los años 40, cuando yo estudiaba, apenas había libros de arte, apenas. Estaba las colecciones, el Pijoan, o sea, esos libros franceses, todavía tengo algunos por ahí, con mucho dorado, que era más bien una dispersión que una información sobre la obra. Entonces, cuando llegué al museo, dije, estas son las obras, las que eran en el libro chiquitas eran enormes, las que eran enormes eran chiquitas, estaban todas mucho más lejos y al mismo tiempo mucho más cerca, porque eran la verdad de la vivencia. La fortuna mía fue que tenía unos maestros que reemplazaban los museos, porque era gente que había viajado mucho, habían vivido en Europa, eran muy generosos, transmitían mucho, habían atesorado mucho conocimiento y mucho trabajo y muchas personas. Lorenzo Domínguez, por ejemplo, había conocido a Gutiérrez Solana, que a mí me gustaba, hablaba de Goya, hablaba de Velázquez continuamente. Y esa transmisión era más que los libros, por lo menos nos daba más la imagen. Los cuadros eran reproducidos todos marrones, ¿viste? Todos más o menos iguales, sean impresionistas o sean renacentistas, no había mucha diferencia. Estaba muy en pañales, por lo menos lo que nosotros teníamos en Mendoza. Pero después en Buenos Aires tampoco se encontraba mucho más, hasta que aparecieron algunas editoriales cuando, digamos, los exiliados de la guerra civil española, que fue el gran momento de la editorial de Argentina, que aparecieron tipos como Lozada, como Lorenzo Varela, Arturo Cuadrado, Luis Seoane, que pusieron editoriales que empezaron a editar incluso pintores argentinos por primera vez. Libros de Berni, de Victorica, de Pimberg, no había.
1: Entonces, para pensar, bueno, Mariana, cuando nos convoca para esto, pensar un material que venga, digamos, de información exclusivamente de vos, porque quizás mucha información nosotros la podemos recopilar, pero quizás hay cosas que se cierran sí o sí con vos, con
0: y eso tendríamos que hacerlo en la sala. Eso tenemos que recorrer la sala y al mismo tiempo recorrer el tiempo que no trabajé, que esperé.
2: Lo entrevisté a un tipo que hablaba, viste, lo que es un claro, placer, sí, escucharlo, una, ¿no? Una cordialidad, una sapiencia. Cuando se fue a Unquillo, se instaló muy cerca de la casa de Spilimbergo. Uh-huh. Tuvo también un montón de premios. Que sería muy, muy largo de nombrar. Pero era un conocedor, un erudito de lo suyo. Y además un tipo que sufrió en carne propia la censura, porque, por ejemplo, le censuraron obras relacionadas con... hay un cuadro de Rembrandt, que es La lección de anatomía, que claramente sufrió la censura en varias oportunidades, porque, bueno, directamente no se lo dejaban exponer. Tenía siempre la solidaridad de otros pintores. Estoy hablando de... Esto pasó en... en Europa, ¿no? Uh-huh. También, ¿no? Y después de su exilio vive en Italia primero, después en España, y siempre la marca claramente de la desaparición de su hija, ¿no? A ver, por ejemplo, hay un collage que hizo en el año 65, fíjate vos, ¿no? Donde tiene algo así como ilustraciones de lo que se podría ser el matadero de Esteban Echeverría.
3: Sí, sí, sí.
2: Cosas, bueno, de autorretratos, hizo cerca de 50 de Spilimbergo, lo pintó un montón de cosas para decir, ¿no? Pero yo creo que lo atraviesa de pe a pa es la desaparición de su hija Paloma en el 77. Eso está muy, pero muy presente en su pintura, en toda su obra, porque ella es detenida a los 21 años y desaparece en el 77, por supuesto. Siempre durante un tiempo mantuvo la ilusión de que iba a aparecer, pero bueno, el tiempo fue pasando y ya se resignó de alguna manera a lo que se le imponían en esa parte de su vida. Falleció Carlos Alonso, precisamente por eso estamos hablando de él esta noche, lo rescatamos. Fíjate qué lindo este mensaje que nos llega al 351-717-0505. Hola, buen miércoles. La sintonía de Borges con los libros, la lectura y las bibliotecas se plasma en su poema de los dones. Sí, claro. Es cierto. Lento en mi sombra la palabra hueca, exploro con el báculo indeciso, yo que me figuraba el paraíso bajo la especie de una biblioteca. Yo espero lo mismo, dice acá el amigo, cuando cruce la frontera. Ah, abrazo lector. Hoy no es abrazo de gol, es abrazo lector.
3: Está muy bien.
2: Sí. Oscar del Marqués siempre tiene la palabra.
3: Un saludazo justa,
2: para
3: Oscar, que siempre está presente.
2: Sí, y además un tipo muy ubicado, muy oportuno, muy, muy oportuno, y que siempre deja su aporte para la noche de Nacional.

0: Bueno, con la flecha en riel, porque pasaba el tranvía por la calle Tucumán.
1: Exactamente.
0: Ni más ni menos, contado por el mismísimo Maldonado Costa. Nos vamos, porque ya casi que nos acercamos a las 10 de la noche. Hasta mañana, si Dios quiere, a las 20.
1: Hasta mañana.

0: te voy a conocer a Pichucho.
1: Papá.
0: Sí.
1: Te presento al señor Medina.
0: Ah, tantísimo gusto, amigo. Encantado de conocerlo y que sea por muchos años.
2: Lo mismo digo, señor.
0: Venga, venga, venga, siéntese.
2: Sí, permiso.
0: A ver, doña Eulalia. Sí, whisky acá para el señor.
3: Pero a la marosca, ¿pero qué está pasando?
0: Que al fin creo en los novios, chico.

0: Exactamente 8 días después, como estaba previsto, se celebra la boda de la nena y el conde. El acontecimiento, que ha reunido a más de 100 invitados, se realiza en casa de los Nicoletti.
1: ¿Cómo está la casa, Eulalia?
2: En la sala no se puede dar un paso.
3: Pucha, ¿qué te pasa que tenés esa cara?
4: Que me he puesto el vestido largo y nadie me saca a bailar. Pero yo no sé qué clase de casamiento es este, ¿eh? Todos vienen a comer y nada más. Lolo, ¿vos no querés bailar?
5: ¿Con quién? ¿Con vos? Gracias. Yo no bailo con chiquilinas.
4: Ah, sos un grosero.
5: Sí. Yo voy a bailar con la señorita Lely. Sí, Elia no tiene inconveniente, claro.
1: Sí, señor. Así lo tengo.
5: Sí, claro. No baila porque espera el pichicho, ¿no?
1: Sí, claro. ¿Y qué hay con eso? A ver.
5: Que en cuanto aparezca, se terminó la fiesta.
1: No me diga. Siempre el mismo papanatas.
4: Me gusta. Ella tampoco quiere bailar con vos.
5: Ay, vos déjame, que yo sé lo que hago. Permiso.
1: Chico este, por Dios. No, esto yo no lo soporto. Hágame el favor, doña Eulalia. Vaya a buscar a Ramiro y dígale que venga ya.
2: Bien, bien.
6: Pero ¿qué te ocurre a vos? Se supone que la novia es la mujer más feliz de la noche.
1: Sí, se supone. Pero esta sinvergüenza me quiere arruinar la noche y la vida, mira.
6: Pero habla, mujer, ¿qué pasa?
1: Es que a Ramiro se lo agarraron entre 4 locas y están a las risotadas con él. En un rincón, haciendo chistes, poniéndole caritas. No respetan ni qué es el novio. Vaya, Eulalia, vaya, por favor.
2: Sí,
6: Ana, no serán cosas tuyas.
1: ¿Qué cosas mías? Mira, hay una rubia que desde hoy le está tirando unos lances bárbaros.
7: Y él muy sinvergüenza, a las risas atendiendo.
8: Gracias, muchas gracias.
9: ¿Llamabas, tesorito?
1: Decime una cosa, tesorito. ¿Vos no tenés vergüenza?
9: ¿Por qué?
1: ¿Eh? ¿Qué estabas haciendo ahí? Con todas esas.
9: Charlando, ¿qué voy a hacer?
1: Charlando. No, contándoles cuentos de Quevedo.
9: Pero...
1: ¿Qué crees? ¿Que no te oí?
9: Pero eso no es verdad, amor mío. Ellas me lo contaban a mí.
1: Ah, sí. Y tampoco es verdad que le hacías caritas a la rubia.
9: ¿Pero qué decís? ¿Qué carita?
1: Mira, vos a mí no me vas a hacer pasar este papelón.
9: Pero
6: baja la voz, nena.
2: Niña, por el amor de Dios.
1: Ay, pero lo que faltaba, mira. Ahí viene tu amiguita.
10: Conde, lo estoy esperando.
9: ¿A mí?
10: Sí, para que cumpla su promesa, que don Bailar conmigo. ¿O se ha olvidado?
9: Ah, no, mire, no lo tome usted a mal, señorita, pero ahora no puedo.
10: Entonces luego, digo, siempre que la novia no se oponga, claro.
1: ¡Claro que me opongo! ¿O se piensa que soy una caída de la higuera?
10: Pero ¿qué dice?
1: ¿Qué se cree? ¿Que no me di cuenta que anda provocando a mi marido?
9: ¿Yo?
1: Sí, usted, desfachatada.
10: Pero la señora está viendo visiones.
1: Claro, ahora estoy ciega.
10: Nena, pero mira, te voy a dar.
1: ¿Pero qué dice?
9: Sí.
1: Yo no voy nada. Pero usted, hágame el favor.
10: Pero por favor.
1: Con esa cara, haciéndose la vampiresa.
10: ¿Usted se ha mirado en el espejo?
2: Sí, parece un barril vestido de novia.
1: Vení para acá, rubia, desteñida, que te repito.
2: Barril.
1: Te voy a agarrar las plumas y

0: la voy a sacar, mira. ¡Suélteme!
1: ¡Laura! ¡Eulalia, por favor, llévese a la señorita!
2: ¡Vos! ¡Tranquila! ¡Ah, sí, sí, sí! ¡Venga, señora, venga! ¡No le haga caso! ¡Son los nervios!
0: ¡No, no, no puede ser! ¡Que se haga ver, loca! ¡Descocada, desfachatada!
3: ¿Pero qué ha pasado, che? ¿Qué ha pasado? ¿Algún inconveniente?
4: Nada, nada, doctor Naranjo. Que esa rubia atrevida anda detrás de mi marido y le canté cuatro frescas.
3: ¿Pero cuál? ¿Es esa la que va ahí, la rubia esa?
4: Sí, sí, esa loca.
3: ¿Estás segura? Mire que esa es mi señora.
4: ¿Eh? Su señora.
3: ¿Sí?
4: Ay, con razón. La gente dice de usted que...
3: ¿Pero qué es lo que dice la gente de mí?
4: Bueno, bueno, que todos toman naranjada y el pobre naranjo nada.
3: ¿Cómo? Ay, ¿Qué dice la niña?
4: Vamos, Jorge, vamos, que creo que me tira a pasar.
5: Sí, sí, vamos.
3: ¿Qué dice tu señora?
6: No hable así, doctor, no hable así. Porque me va a obligar a intervenir, vamos a tener que cruzarnos las tarjetas y yo no tengo ganas de duelo.
3: ¿Eh? Anda, cara dura, mucamo.
6: No, mucamo no, secretario.
3: ¡Muca!
6: No.
3: Y ahora mismo le voy a decir a don Humberto la verdad de todo.
6: Cuidadito, doctor, cuidadito, ¿eh? En cuanto abra el pico, llama a su señora y le cuento lo de Lulú, Mimí, René. Usted destruye mi hogar y yo destruyo el suyo.
3: Pero,
6: y recuerde, para todos los días y años de su vida, yo soy el conde de Guadalajara. A ver, ¿quién soy yo?
3: El conde de Guadalajara.
6: Otra vez que no lo oigo, ¿quién soy?
3: El conde de Guadalajara.
6: Muy bien. Que no se le olvide, ¿eh?
7: Usted estaba aquí.
6: Oh, así es, conversando con el doctor. Oh,
7: sí. ¿Y usted, doctor Naranjo, qué dice? ¿Se divierte?
3: Muchísimo. No se imagina cuánto.
7: ¿Y qué hace que no baila entonces?
3: Sí.
7: ¿Por qué no toma algo? Aproveche que todo es gratis.
3: Sí. Ya me voy a tomar una naranjada.
6: Sí, sí. Y yo voy en busca de mi mujercita.
7: Sí, sí. ¿Y qué le pasa que todos huyen ahora?
8: Papá, sí. ¿Le querés decir al idiota de Lolo que me deje tranquila, por favor?
7: Mamá, tengamos la fiesta en paz.
9: Pasa, padrino, que esta señorita me ha insultado.
8: ¿Yo?
9: Sí, usted sí, me acaba de llamar mascarón de proa.
7: Pero ustedes se pelean hasta en la fiesta.
10: Buenas noches.
11: Buenas noches.
10: ¿Llego a tiempo?
11: Digo, pero... pichicho.
7: Pichucho. Vaya, Lolo, vaya, cómo no, amigo, pase, sí. Pase.
8: ¿Para vos?
7: ¿Qué?
8: Pero para mí, no.
9: Es que he tenido que hacer. Don Humberto,
7: sí,
9: necesito hablar con usted unos minutitos.
7: ¿Como novio de mi hija, como amigo o como periodista?
9: Como todo. Ah,
7: caramba, es urgente.
9: Relativamente, pero digamos que no habría que dejarlo pasar.
7: Va, entonces, vamos al recibidor, que ahí estaremos, sí, tranquilos, va.
12: Don Humberto y Pichucho están en el recibidor. Afuera, la brigada aguarda al mando de su jefe.
8: ¿Pero cómo? ¿Recién llegás y ya me dejás?
9: Dígame una cosa, caballero. ¿Qué intenciones tiene usted con la señorita Lelia?
8: Basta, basta, que alguien de esta familia intervenga.
9: Pero qué atrevida se ha vuelto.
13: Vení, Lolo, sí. Lolo.
9: ¿No te das cuenta que Leli no quiere saber nada con vos?
13: Ay, pero yo estoy enamorado.
9: Digo yo, ¿no te has fijado, por ejemplo, en la pocha? ¿No ves que no hace más que mandarte flechazos?
14: Mira, mira, discúlpame que sea tu hermana, pero... Sí. Es medio bagalio.
9: No, no, no, no seas tonto. Andá, sacala a bailar,
13: que te vas a divertir.
15: Usted disculpe, don Humberto. No es el día para hablar de estas cosas, pero se viene la maroma.
7: A Madonna.
15: Sí.
7: ¿Qué maroma?
15: Que en la redacción me acaban de dar una noticia que no le va a hacer ninguna gracia.
7: ¿Qué noticia?
15: Es sobre el conde, y grave. La policía lo anda buscando.
7: Ah, esto era lo que faltaba.
15: Sí, mire, le leo el comunicado.
7: A ver.
15: El conde de Guadalajara, espía internacional.
7: ¡No!
15: Sí, la policía trata de dar con su paradero.
7: Esto no puede ser, esto no puede ser. Yo sabía que ese era un delincuente.
15: Dentro de una hora esta noticia va a aparecer en todos los diarios.
7: No, no puede ser, no puede ser, no puede ser. Pichicho, diga, Pechucho.
15: Sí.
5: La nena se muere.
15: No, pero esto no es nada, don Humberto, sí. Lo malo es que los de investigaciones están ahí en la puerta.
5: No.
15: Sí.
5: La policía aquí.
15: Sí, señor.
5: Pero esta hija mía no pega una. Sí. El primero casado, el segundo ladrón. Y este espía.
15: Le pedí a los muchachos que eviten el escándalo, así que el procedimiento lo harán discretamente después de que se vayan los invitados.
5: ¿Qué muchachos?
15: Los de investigaciones.
5: Matón, entonces, cuando termina la fiesta, el conde Boleta.
15: Sí, sí, se lo llevan, don Humberto.
5: ¿Pero usted cree que le voy a dar tiempo a que se lo lleven? Esta sala de aquí, pero arrastrándose.
15: No, no, no, de todos modos, mire, a ver, supongo que usted es consciente en la situación en la que está, ¿no?
5: ¿Yo? ¿Usted? ¿Qué situación?
15: Que la policía sospecha de usted, don Humberto.
5: ¿De mí?
15: Y claro, claro, porque lo ven como encubridor, como cómplice.
5: No, de ninguna manera, ¿eh? Todo el mundo sabe quién soy y usted mejor que nadie, ¿eh?
15: Sí, claro.
5: Pero puedo ofrecer certificados de todos los comercios de Buenos Aires que dirán quién es Humberto Nicoletti Compañía Limitada. ¿O dónde estamos, caramba?
15: Sí, sí, sí, eso está bien, pero hay una prueba terrible en su contra. Dígame, ¿usted ha tenido en sus manos una radiografía del conde de Guadalajara?
5: Oh, sí, señor, la tuve y la tengo. ¿Y qué con eso?
15: Ay, no, no, que está listo, completamente listo.
5: ¿Cómo listo?
15: Sí, sí, esa radiografía es una clave secreta. Es un sistema especial que tienen ellos para indicar los puntos vitales de una base naval. De modo que en caso de guerra, los submarinos torpedean y los barcos se van al fondo.
5: Oh, Madonna.
15: Mire, por lo tanto, le doy un consejo. Despréndase de esa radiografía cuanto antes.
5: ¿Qué pasa ahora? Ah,
10: bueno, che, no grites.
5: No, no. Discúlpame, discúlpame.
10: Te vengo a avisar que en la azotea hay un hombre que está revisando los cables del teléfono.
15: Ah, no se aflija, don Humberto. Es uno de los muchachos. Quieren ver si hay algún transmisor oculto. Pero usted hágame caso. Largue el balurdo cuanto antes.
5: Madonna mía, qué noche de casamiento esta. Oí, Pochita.
10: Sí.
5: Anda a mi escritorio y tráeme la radiografía que hay en el cajón de abajo.
10: ¿Qué radiografía?
5: La del conde.
10: ¿Para qué la querés?
5: ¡No pregunte! ¿Ah? ¡Obedezca, vamos!
10: Bueno, toma, ahora
5: toma,
10: vengo.
5: Toma la llave, toma.
10: Sí, ahora vengo.
5: Sí, vaya, vaya, vaya. Oh, acá. Ese es uno de sus muchachos.
15: Sí, sí, sí, pero usted tranquilo, ¿eh?
5: Toma,
16: buenas. Bueno. Este es el conde.
15: No, no, hombre, es el dueño de casa, el padre de la novia.
16: Ah, así que el dueño de casa.
5: Sí, señor.
15: Che, Saporiti, por favor, no vayas a hacer lío, ¿eh?
16: Perde cuidado. ¿Y el conde?
15: Anda por adentro, ¿lo llamo?
16: No, no hace falta, no hace falta. ¿Puedes dejarme solo con este?
15: Sí, ¿cómo se? Este.
16: Así que el dueño de casa.
5: Sí, señor.
16: Cómplice del otro.
5: ¿Quién?
16: ¡Vos!
5: ¡Caballero!
16: No hagas bandera.
5: Entonces no me diga que soy cómplice de ese desgraciado. Yo soy un hombre honrado.
16: Pero sos cómplice.
5: No, señor. Si el conde está aquí es porque se casa con mi hija. Por eso soy cómplice.
16: No, no, por eso no. Por la radiografía.
5: ¿Qué radiografía?
16: Ah, también te haces el sonar.
5: No sé de qué me hablas.
16: No negues, porque va a ser peor, ¿eh? ¿Dónde está la radiografía?
5: He dicho que no sé una palabra.
16: Ah, sí que no sabes, ¿eh?
10: Papá, aquí está la radiografía.
5: ¿Eh? ¿Qué radiografía, Ica?
10: La que me pediste.
5: No. Yo te di que la radio, ¿eh? El aparato de radio. Ese que está en la mesita del comedor.
10: No, viejo, yo no estoy loca,
5: no,
10: ¿eh?
5: No, me digo,
10: vos me dijiste la radiografía del conde que está en el cajón del escritorio y me diste la llave, así. Aquí la tenés. Chao.
5: ¿Cómo son estos chicos, eh? No entiende lo que uno le dice. Dice.
16: Pero sí. Esta te entendió bien.
5: ¿Sí?
16: Así que no sabés nada de la radiografía, ¿eh? ¡Traes para acá!
5: No.
16: ¡Reíste nomás!
17: Bueno, papi, nos vamos.
5: ¿Cómo? ¿Ya se van?
17: Claro.
5: Ah, no, creí que se quedarían un ratito más. Sobre todo mi querido yerno, el conde de Guadalajara.
18: Perdón, no comprendo ese tonito.
5: No me diga.
7: Pero yo sí lo comprendo.
15: ¿Ya se van? ¿Usted no les dijo, don Humberto?
4: ¿Qué cosa, Pichucho?
15: No, no, es un negocio que aquí el señor tiene que tratar con el conde. Conde, por favor, usted no se puede ir.
7: ¿Qué? ¿Pero usted es que es un vigilante ahora?
16: Oficial
7: que...
16: superior graduado.
7: ¿Un oficial superior? ¿Y usted qué? ¿Oficial superior graduado? ¿Qué quiere? ¿Usted tiene que tratar un negocio conmigo?
16: Sí, ¿ah? Y es muy importante.
4: Ajá. Bueno, bueno, pero bueno. Ahora no son momentos.
7: No, no será momento, pero el asunto es muy importante, ¿sabes? Y usted, conde, debe atender a este caballero.
4: Para mi marido no hay nada más importante que yo. Y que el señor me disculpe. ¿Eh?
7: ¿Querés irte adentro y esperar un momento, por papá. Favor? Y no me pongas más nervioso de lo que estoy.
4: Papá, ¿pero qué te pasa ahora?
7: Te digo que te vayas un momento.
4: Ay, papá, por favor, es mi noche de boda.
7: Mira, Pichucho. Sí. Sácala de acá, haceme el favor. Sí, sí. Antes de que la saque yo.
4: ¡Sácala de acá!
18: ¡Vení, nena!
4: No me voy, no, señor. Por
18: favor. Pero. No. Vamos, vamos, vamos.
7: Mira, o te vas. No, papá. O no sé lo que soy capaz de hacer. No, ¡fuera, no, dicho!
18: Vamos, vamos, ya te vas.
15: Don Humberto, no se olvide que yo soy el marido y usted le está faltando a mi señora.
7: Que le voy a faltar a su señora, a usted y a toda su descendencia.
15: ¿Cómo?
7: ¡Sin vergüenza! Pero... ¿En qué lío me ha metido ahora? ¿Qué? No le ha bastado con todo lo que tuve que soportarlo. ¡Espía!
15: ¿Qué?
7: Que usted me ha engañado a mí y a la nena y ahora quiere engañar al señor.
16: Oiga, oiga, oiga, no se haga el loco ni disimule. Total es cómplice con grito y sin grito. La radiografía canta.
7: Lo voy a matar.
15: Tranquilícese.
7: Cállese la boca.
16: Ayudad a mi Chucho. Quédate quieto vos,
7: Tranquilo, que lo voy a matar a este.
18: Por favor, tranquilo.
7: ¿Sabés quién es este? Un pesquisa.
15: ¿Pero qué está diciendo? ¿De qué habla?
7: No te hagas el idiota, conde. Es de investigaciones. Y en la puerta hay más. ¿Qué? Y en la azotea también. Y mi hija, en la noche de casamiento, no puede salir de su casa con su marido. Pero, por culpa tuya. Sí, tuya. Miserable.
16: Hace
7: espía.
16: Falta alguna explicación más, señor conde.
15: Es que no entiendo.
16: No me diga. Entonces yo le explico a usted.
15: Sí.
16: Usted no puede salir.
15: ¿Por qué?
16: Y si no lo hemos llevado ya... Ha sido a pedido de este periodista amigo.
15: Sí, sí, tome, por favor, lea este comunicado, vamos.
18: A ver, deme.
15: Léalo.
7: No, léalo, va.
15: Vamos.
7: No. ¿Qué dice que no?
15: Yo nunca he tenido nada que ver con la policía, ¿eh? Ahora mismo me voy a la comisaría y declaro la verdad de todo.
16: ¿Cómo? ¿Qué verdad?
15: Que no soy el conde de Guadalajara.
7: Míralo a este cara dura. Pero qué sinvergüenza. Todavía tiene la desfachatez de negarlo. Es el conde, señor, yo se lo digo. Y tiene 80 millones... Fábrica Castillo, él mismo me lo ha dicho.
15: De verdad, se lo dije para poder pasar por él y casarme con la nena porque la amo. Pero yo nunca supe que mi patrón era espía.
7: ¿Patrón? Mira lo que dice ahora. Sí. Mira cómo se manda la parte.
15: ¡Agárrelo!
7: ¡Agárrelo!
15: ¡Mátelos!
16: Ah, sí. Ah, sí, ¿qué pruebas?
15: Sí, sí. El doctor Naranjo, por favor, que está aquí. Él sabe la verdad de todo. Él lo puede decir. Por
7: Pero
15: favor.
7: Si el doctor Naranjo fue el que me aseguró que usted es el conde.
15: ¡No! ¡Llámelo!
7: ¡No!
15: Favor,
7: ¡no
15: llámelo.
7: Hace falta! Mire, justamente ahí lo tenemos.
3: ¡Y mire esta herramienta!
7: Ya se iba usted.
3: El whisky ese es muy bueno.
7: Hágame el favor, doctor, antes de irse.
3: ¿Sí? ¿Qué me dice?
7: ¿Podría usted decirnos quién es este señor?
3: Es su yerno. ¿Cómo
7: sí.
3: ¿Su yerno?
7: Sí, sí, sí, sí.
15: Pero aparte.
3: Sí.
15: ¿Quién soy yo?
3: Ah. El conde de Guadalajara.
16: ¿Ha visto?
15: No. Espere un momento, por favor. No. Doctor.
3: ¿Se acuerda que nosotros...
15: No. Escuche. Olvídese de todo lo que hablamos. Olvídese de todo. Y diga la verdad verdadera. ¿Qué? ¿Quién soy yo?
3: El conde de Guadalajara.
16: Aquí ya no hay más nada que hablar.
7: Doctor, lo dejo en libertad. Puede irse y gracias,
4: ¿Han terminado de deliberar? Ramiro, tenemos que irnos.
7: No, no solo no hemos terminado, sino que esto va para largo, mira, nena.
6: Tenemos que hablar de negocios y vos no tenés nada que hacer.
4: ¿Pero cómo me decís anda, señor? Anda,
6: por favor, anda.
19: El señor que me...
16: Sí, soy yo.
19: Le envían este comunicado.
6: Nena, mi amor. Mira, yo quiero estar un poquito tranquilo, ¿sabes? Yo tengo muchas cosas que resolver, ¿sabes?
4: ¿Se volvieron todos locos?
16: No. Un momento. Acá me aclaran algo.
6: Sí.
16: Parece que hubo un malentendido.
6: Sí.
16: Sepan disculpar. Ya encontraron al conde de Guadalajara. Dicen que fue detenido en Montevideo.
20: ¡Ay, ay, ay, ay! ¡Por fin se aclaró todo!
16: Señores, buenas noches. Y nuevamente les pido disculpas.
21: ¡Hasta luego!
7: ¡Hasta luego!
21: Un poquito más si no tenés lo que ya
7: ve. O sea que de manera que usted no es el conde.
6: Y claro que no.
7: Él me lo dice así, tan suelto de cuerpo.
6: ¿Y cómo querés que te lo diga, favor, hermano?
7: ¿Cómo querés que te lo diga?
8: ¿Se puede saber que fue todo ese alboroto?
6: No, lo que ha pasado no interesa. No. Lo único que importa es que al fin vamos a poder salir de aquí libres y tranquilos.
7: Claro. Sí, eso es lo que vos crees.
6: No, don Humberto, por favor, no empecemos. No,
7: vamos a terminar.
4: Papi.
7: Me vas a pagar hasta el último centavito. Y con el sudor de tu frente. Yo te voy a dar a vos castigo y millones. No solo me has engañado a mí, a la nena también.
4: Ay, no, a mí no me engañó, papi. Yo sabía que no era conde.
7: ¡Mica!
20: ¡Nena!
4: Ramiro me lo ha contado todo. Y antes que preguntes, te diré que me guardé el secreto para que no lo echara.
7: ¡No! ¡No! ¡Yo no lo voy a echar, Eulalia! ¡No! ¡No! Pero desde hoy en adelante va a tener que trabajar. Y si antes le tenía rabia a los novios, ahora ni te imaginas. Aquí no entra un novio más.
21: No sé hasta cuándo podrás sostener eso, papá.
7: ¿Y por qué me decís?
21: Y no lo ves al Lolo y a la Pocha.
10: ¿Por qué hablan de nosotros? A ver.
7: Ah, no. Ahora yo me muero acá y listo.
9: Padrino, antes vengo a pedirle la mano de la Pocha.
7: ¡Otro más! ¿Cómo es posible? ¿Hasta cuándo, señor? ¿Hasta cuándo?
21: ¡Siga la fiesta! ¡Siga la fiesta!

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2: Flores, me parece que el tiempo no hubiera pasado. Tengo que averiguar con algún físico, a ver si es cierto, que en determinado momento de la vida el tiempo se ralenta, porque me parece que recién nos hubiéramos retirado del programa anterior.
3: Bueno, el tiempo.
2: El tiempo no es igual para todos.
3: No, de ninguna manera. Y no se puede componer tiempo y espacio, decía Borges. Ese. Complicado.
2: No, él ya no entiende.
3: Y no, porque el
2: no
3: tiempo...
2: No me venga con esas cosas.
3: Le voy a decir algo.
2: No me complique la vida.
3: Aud, hay un libro que se llama Cinco Noches, que son cinco conferencias de Borges en la Universidad Belgrano.
2: Sí.
3: ¿Yes?
2: Yes.
3: ¿Me sigue, Aud?
2: Yes.
3: Bueno. En una dice que uno puede carecer, le puede quedar un sentido de los cinco.
2: ¿Cuál es el título de esa conferencia?
3: El tiempo.
2: El tiempo.
3: El tiempo, sí.
2: Está bien.
3: Le puede quedar un sentido. Pierde el tacto, el gusto, el olfato y la vista, ¿sí?
2: Sí.
3: Ahora, si aún le queda el oído nada más, usted puede prefigurarse un mundo entero.
2: Sí.
3: Con los otros cuatro, con ninguno. ¿Me explico?
2: Sí.
3: Porque uno puede tener un mundo de sonidos totalmente completo, un universo. Con la vista solo no, y con el tacto solo menos. Sí. ¿Sí? ¿Me explico? Entonces, sí. De la misma manera, el tipo dice, Borges, el ciego, dice que no se puede hacer una composición, como decimos siempre nosotros, una composición, componemos tiempo y espacio, porque el tiempo y el espacio no corren juntos.
2: No.
3: El tiempo es una consecuencia de un momento más un momento más un momento más un momento más una serie de momentos.
2: ¿Usted sabe lo que puede llegar a ralentar el tiempo?
3: ¿Qué? La edad, el tiempo.
2: No, una película mala.
3: Sí. Claro, pues
2: si vos ves
3: mal
2: una película que es mala,
3: una
2: parece
3: eternidad.
2: Que estuvieras tres horas.
3: Dura una eternidad. Bueno, está esa vieja frase, que ¿cómo pasa el tiempo cuando estamos en algo bueno?
2: Tienes razón.
3: ¿Cómo pasa el tiempo, no?
2: ¿Quiere que empiece yo? Bueno? ¿Quiere que empiece yo con la música? En el año 1988...
3: Yes.
2: Hay gente que dice que... Yo tengo una grabación que es en vivo, pero no sé de dónde.
3: Sí.
2: No sé de dónde es.
3: Ah.
2: Me la dio un hincha de Sandro, que es Mariano Midaglia, pero me la dio hace mucho tiempo.
3: Claro.
2: Ni sabe. Él ha hecho grabaciones muy lindas de Sandro.
3: Ah, mire.
2: Qué
3: interesante.
2: Se ha ido hasta Rosario, inclusive, a verlo, a grabarlo y para tenerlo, ¿no?
3: En el interior me dijeron que era era descontrolado el show de Sandro. Yo lo vi en ese año, en el 88, en el Astros.
2: En este recital, es probable que este recital sea el del Astros.
3: Yo lo vi.
2: El Sandro del principio retoma vigencia acá en el 88 y se enloquece todo el mundo. Cuando él canta, hay mucha agitación.
3: Sí.
2: Y después... Tengo. Si querés, escuchamos un cacho de los dos.
3: Claro.
2: ¿Eh?
3: Sí, pero cómo no.
2: Sandro.
4: Estamos en este momento, pero en 1962. Y todo comenzó así.

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0: Vos me decís que esto fue en el Ópera.
1: En el Astros.
0: En el Astros,
1: creo que sí. Me acuerdo del telón rojo, que se abrió el telón rojo.
0: ¿Por qué le hizo recitales, temporadas impresionantes, en el que está enfrente, el de 3,000 y pico de plateas? ¿Cómo se llama?
1: El Gran Rex. El Gran Rex, el Ópera, no, el Astros estaba en otra cuadra.
0: El Ópera también hizo él, ¿eh?
1: Claro, hacía todos.
0: Hacía todos, sí. En el Gran Rex hizo una temporada que...
1: Y el Luna Park hacía también todos los años.
0: Sí, pero una temporada larguísima del Gran Rex, meter 3,000 y pico de personas por vez.
1: Sí.
0: Bueno, acá tomó él, tenía una gracia impresionante, la gente lo amaba.
1: Sí, sí.
0: Él tomó el Sandro del principio, el que yo te contaba el otro día, el del escenario de Ingeniero Budge.
1: Sí, sí, sí.
0: Y el Sandro de un poco después, de Tengo, que no era de esa época ya, porque no. Tenía mucho repertorio.
1: Sí,
0: casi todas cosas de él. Hay mucha agitación, no, desde luego, pero Tengo, eso son todas cosas de él, ¿no? Linda, buena.
1: El inicio del rock fue él acá, él y Eddie Pequenino.
0: ¿Sí? ¿Eddie Pequenino?
1: Eddie Pequenino fue el primero que tuvo una orquesta de rock, emulando a Bill Haley y sus Cometas.
0: ¿Eddie Pequenino, el trombón a vara?
1: Sí. Mi viejo me contaba que iba a ver a Eddie Pequenino.
0: Bueno, no sabía yo.
1: Sí, yo tampoco, mi viejo me contaba. Me acuerdo que iba a ver a Eddie Pequenino él. Y Sandro apareció inmediatamente después.
0: Gran músico.
1: Eddie Pequenino, sí. Hay que tocar el trombón.
0: ¿El trombón a vara?
1: Sí.
0: Mamita,
1: que tiene el oído para tocar
0: sí,
1: eso.
0: Sí, sí, sí. Buen bien. Actor también fue. Y gran tío.
1: ¿Eddie Pequenino?
0: Sí, muy buen actor. Actor de comedia, Eddie Pequenino.
1: Ah, no sabía eso. Ah, yo lo
0: en
1: tenía
0: televisión.
1: Ah, mire. Como, bueno.
0: Y gran músico.
1: Ay, Etito.
0: ¿Qué trajiste, Flores?
1: Me traje... Vio que hay un bolero muy famoso que se llama La Barca.
0: Ah.
1: La Barca. La Barca es una...
0: Es de los fundamentales.
1: Es de los fundamentales. ¿Sabe quién nació en La Barca, Jalisco? La Barca es un
0: ¿qué,
1: barrio
0: es un
1: de
0: lugar?
1: Jalisco. Sí, un barrio de Jalisco.
0: Ah, no sabía.
1: Un gran bolerista, Manolo Muñoz.
0: Manolo Muñoz, sí, señor.
1: Mexicano de Jalisco, que se murió en el 2000. Digamos, nació en el 41, sí, claro. En los años 50 fue uno de los iniciadores del rock, si se quiere, con Guzmán, ¿cómo era? Con Enrique Guzmán y César Costa. Tenían una banda de rock que se llamaban los Gibson Boys.
0: Ajá.
1: Y después se separan, Enrique Guzmán sigue con el rock y este agarra para el lado del bolero. También incipiente en ese momento, años 50,
0: sí.
1: Eran los dos estilos jóvenes de la época,
0: uh-huh.
1: El rock y el bolero. Manolo Muñoz es el tipo, dicen que es el tipo que más guita hizo, era el show más caro de los boleristas, de Chucho Avellaneda, todos los de la época, era este. Era como el favorito de la juventud, dicen, en México. Yo no lo sé.
0: Chucho Avellanet nunca llegó a tener gran popularidad, cantaba...
1: Cantaba bárbaro Chucho Avellanet.
0: Sí. Una maravilla.
1: Sí, sí.
0: Él, fíjate que el sello Artistas Unidos...
1: Sí, AU.
0: ¿Te acordás?
1: Sí, claro, AU.
0: Que le grabó...
1: United
0: le pone una gran orquesta,
1: sí.
0: Se la puso a Tito Rodríguez,
1: sí.
0: Explota la carrera de Tito Rodríguez como cantante,
1: sí.
0: Él era músico, director de orquesta.
1: Claro. ¿Y Chucho?
0: Y también le graban a Chucho...
1: ¿Con esa orquesta?
0: Con la misma orquesta, las mismas condiciones, lo mismo. Chucho era perfecto, era un deleite. Acá vino varias veces.
1: Sí, claro.
0: Lo trajo, ¿sabés quién? Un señor, Antonio Barro, que le llamaban el papá ventanero.
1: ¿Eh? ¿El papá ventanero?
0: Sí, que era el papá de la mujer de Hugo Marcel.
1: El papá de la mujer... El suegro de Hugo Marcel.
0: El suegro de Hugo Marcel, mejor.
1: Mire.
0: El suegro de Hugo Marcel.
1: Ahí eso sí, sí.
0: Conocía mucho. Y traía... Él hizo entrar de nuevo a la escena Osvaldo Fresedo, en Vélez Arfil. No, hacía cosas muy buenas.
1: ¿Ah, sí?
0: Don Antonio Barro. Sí, señor.
1: ¿Fresedo tocó en Vélez?
0: Tocó en Vélez, llevado por...
1: Carnavales, algo así.
0: Por Una Ventana al Éxito, que era el programa de...
1: Ah,
0: el
1: de Una Antonio Ventana Barro. Al Éxito.
0: Claro.
1: Ya sé quién es. Claro,
0: claro.
1: Sí, ahora sí. El papá ventanero.
0: Y él trajo a Chucho Avellanet más de una vez.
1: Sí,
0: y lo promocionó, y lo promocionó, y lo promocionó.
1: Sí.
0: Y no entró.
1: No.
0: Se vendían discos, pero ahí.
1: Bueno.
0: Y Chucho Avellanet era un artista para desbordar.
1: Sí.
0: Y sin embargo, no
1: bueno,
0: sé.
1: Es lo que
0: eso me... cinco para el peso que no se sabe qué es.
1: No sé, carisma.
0: No sé, no, tenía carisma. Eso se habla, en el tango se habla mucho, sí. Cuando se habla, por ejemplo, de ciertas y determinadas figuras que han sido muy buenas, muy apreciables.
1: Florial Ruiz.
0: Orquestas, no, Florial Ruiz llegó.
1: ¿Sí?
0: Sí. Ah. Pero, por ejemplo, la orquesta de Lucio de Mare, de un exquisito buen gusto, tenía color,
1: qué
0: tenía
1: pianista,
0: calor.
1: Lucio de Mare.
0: Sí.
1: Qué pianista.
0: Un pianista delicioso.
1: Divino.
0: No figuró en la primera línea de los más conocidos y buscados. ¿Por qué? Yo el otro día lo hablábamos en una charla en un lugar, en un club. Los cinco palpesos. ¿Qué son los cinco palpesos?
1: No sé.
0: Encanto no, tenía encanto. Música no, le sobraba música y delicadeza.
1: ¿El momento?
0: A Chucho Abril. No, tampoco, porque no. Era el momento de todos los grandes. Y él era un grande. ¿Y por qué no se concretó la popularidad total? Vuelve a repetir, Titor, el repetidor. Faltan cinco palpeso y no se sabe en qué consiste.
1: Capaz que no conocía el terreno.
0: ¿Por qué a nosotros no nos vienen a buscar desesperadamente de Estados Unidos?
1: A mí me vinieron a buscar de Paraguay, pero no fui.
0: Porque no, nos falta cinco palpeso, Flores, a usted y a mí. ¿Pero qué trajiste? Perdóname.
1: De verdad. Disculpa. No, traje Manolo Muñoz, que todos decían que era un cantante, no era superior a, por ejemplo, a Chucho Avellaneda o a Guzmán, y sin embargo hizo más carrera.
0: Chucho Avellaneda era perfecto.
1: Claro, este no. Este tenía sus cosas, pero este sí llegó. Este, la gente lo adoraba, a Manolo Muñoz. Bolerista sensacional, que se muere, lo sobreviven tres hijos, y uno sigue cantando. ¿Sabe que tenía una colección de autos de colección? Uh-huh. Vivió los autos, no tenía 16 Renault 12, tenía, ¿no? El tipo tenía...
0: ¿Son caros esos autos? Sí. Esos autos de colección cuestan mucho, ¿no?
1: Una fortuna cada uno. Pero... este tiene una colección. Mire el éxito que había tenido este muchacho, uh-huh. Manolo Muñoz, que canta un bolero que a mí siempre me... Está lleno de suspicacia la letra. Se llama Voy a apagar la luz.
0: Para pensar en ti.
1: Está bien esto. Que es un tipo que está solo. El tipo va a pensar. Se apaga la luz y se concentra en...
0: Bellísima la historia. Es muy linda.
1: Es muy lindo. El bolero es genial. Es uno de mis favoritos. Y es muy raro que no haya una mujer en el medio. No, el tipo que canta en la generalidad de... Es divino el bolero.
0: Sí, sí.
1: Quiere escuchar la versión. Dicen que es A mí me dijeron que es la original. Esta. Uh-huh. No es de él, pero es el que la estrenó.
0: Métale.
1: Voy a apagar la luz del mexicano Manolo Muñoz.

0: cantaba el pibe.
1: ¿Qué sonido tiene? Pues parece de ahora, parece grabado. O sea, parece el de Luis Miguel, digamos.
0: Además producían con todo ya. México siempre produjo bien.
1: Estas cosas le salían.
0: Sí.
1: Sí.
0: Sí.
1: Ahí tenía.
0: A esto y a los cubanos, ¿sabes cómo salían?
1: Sí, Manolo Muñoz.
0: Bueno. ¿Sabes qué traje?
1: ¿Qué?
0: Osvaldo Pugliese en el Japón. Ahí no me vas a decir que estuviste también.
1: No.
0: Recién con Sandro me dijiste yo estuve.
1: En el Astros en el 88, con Lalo Mir.
0: Esto es Osvaldo Pugliese en Nagoya, Japón.
1: Qué lindo Nagoya.
0: En 1989. ¿Qué conoces Nagoya?
1: No, pero lindo Nagoya es nagoyense.
0: Nagoyense.
1: Nagoyero.
0: Nagoyino. Hay que ver cuál es el gentilicio.
1: Nagoyero.
0: En japonés. Bueno, acá lo que vamos a escuchar ahora son dos cosas muy lindas. Una es la voz de Osvaldo Pugliese, cosa que
1: no.
0: A mí desde ya se, no, a mí me emociona.
1: Yo no sé si escuché alguna vez la voz de Pugliese. No es muy habitual la voz de Pugliese, ¿no?
0: No, no. El nivel del disco está bajo, así que lo vamos a tener que tratar de subir un poquito.
1: Ay, pedirle algo a Diego es un problema.
0: Porque Osvaldo además hablaba bajo. Era un hombre discreto hasta para hablar.
1: Qué buen gusto, eso habla bien de una persona.
0: O sea, no
1: esa persona que hablaba bajo.
0: ¿Cómo lo quiero yo, Dios, a Osvaldo? Para Dios. Mí, escucharlo francamente me emociona.
1: Sí.
0: Francamente me emociona. Claro. Porque tuve la suerte.
1: Porque usted lo vio, lo conoció.
0: La suerte de tratarlo un poco.
1: Viajó en micro con él.
0: Hablar con él, viajar en micro con él.
1: Hay que viajar en micro en esos años.
0: Sí,
1: con
0: Osvaldo, qué lindo hablar con Osvaldo. Bueno, Osvaldo agradece al público la gentileza que tiene.
2: Querido público de esta gran ciudad que es Nagoya, por lo cual posiblemente por segunda vez nos presentamos frente a ustedes. Lo hacemos y lo hemos hecho con todo el cariño íntimo que nos liga y nos vincula al corazón, la atención, la sensibilidad de los japoneses. Por lo tanto, pido un aplauso por la unidad de espíritu y producción cultural constructiva entre Japón y la Argentina. Muchas gracias.
0: A mí, francamente, te digo, esas cosas... Escuchar a Osvaldo me emociona mucho.
1: Me imagino.
0: Lo respeté mucho, la quiero, lo respeto. Es como... Esa gente vive un eterno presente y nos hace muy bien recordarlas. Acá hay algo que es una perlita, como me gusta llamar a mí, para los tangófilos. Una versión de la comparsita no grabada por Osvaldo Pugliese, que tiene una serie de solos. Está bastante aparrillada. Cosa, a la parrilla es cuando no se hace un arreglo definitivo y total. Se van haciendo las cosas.
1: Se deja improvisar algo.
0: Se hacen muchas improvisaciones. Como dicen los cubanos, la descarga. Y como dicen los del jazz, ¿cómo dicen los del jazz?
1: La jam session.
0: La jam session.
1: La jam.
0: La jam session. Sí.
1: La jam.
0: Sí. Esta versión de la comparsita es hermosa. Primero que cantan a dúo y hacen muy buen dúo Abel Córdoba y Adrián Guida.
1: Abel Córdoba.
0: Adrián Guida es
1: Adrián
0: un
1: muchacho
0: que falleció muy joven.
1: Me acuerdo del grande valor del tango de verlo.
0: 20 y pico de años.
1: Claro.
0: Tenía cuando falleció.
1: Sí, sí.
0: Ellos cantan la parte final de la comparsita y antes hay... participaciones. La primera es la de Osvaldo, un solo de piano encantador. Después adentro hay otro solo de Osvaldo.
1: ¿Esto está en Japón grabado?
0: Todo en Japón, en vivo, no está en disco, no existe.
1: Mire.
0: Y después hay una parte de violín muy buena, parte de bandoneones, de luego muy buena, y los cantores que cierran. Esta es la versión de la comparsita que muchos tangófilos, y no tangófilos, van a escuchar por primera vez. A mí me parece hermosísima.

0: linda. Son muy...
1: Tiene un estilo como Ángel Vargas, ¿no? Una especie de Ángel Vargas más Guido, me imagino, ¿no? Esa voz finita, sí, para un tango. Sí,
0: no, pero era él, era él.
1: ¿Qué? Sí, no me acuerdo. Yo me acuerdo de la imagen del que era jovencito.
0: Era,
1: ¿no?
0: Él, era muy personal.
1: Sí, sí, sí.
0: Era muy personal.
1: Lo presentaba Soldán en Grande Valor del Tango.
0: Sí, señor.
1: Sí, me acuerdo, sí, de eso. Yo vi, creo que ese programa que más vi en mi vida, porque mi viejo no se lo perdía, era como...
0: ¿Ah, sí?
1: Los miércoles a la noche, me acuerdo cenar, mirad, que a mí me ya estaba enfermo yo de verdad.
0: Había una orquesta muy buena que dirigía Armando Cupo, que era la orquesta estable. Cupo,
1: sí, sí, sí.
0: Cupo, gran pianista.
1: Sí, sí.
0: Sí, sí.
1: Ni de qué televisión teníamos, ni nos quejábamos.
0: Blanco y negro.
1: Blanco y negro, sí. Imagínate, qué linda.
0: Cuatro canales.
1: Qué buen gusto había ahí.
0: Era lindo, porque vos empezabas a trabajar ahí, a los dos días te conocía todo el mundo.
1: Me imagino, claro, claro.
0: Todo, claro, el mundo te conocía.
1: Cambiaba la vida, ¿no? Eso, ¿en serio?
0: Totalmente, no. Trabajar tres meses en televisión.
1: Sí, era...
0: Más como me tocó a mí en suerte trabajar en el Canal 3. Eran cuatro canales, nada más. Unos ratings impresionantes.
1: Bueno, pero aparte buenos programas, ¿sabes? Buena, sí, sí, programación.
0: Sí, había buenos.
1: Era una televisión que tenía cerrado una vez por mes.
0: Se preocupaban mucho los cubanos. Yo quedé muy agradecido a los cubanos.
1: O
0: a Mestre. A Mestre le gustaba mucho la radio, me llamaba siempre y decía, ¿no quiere venir a tomar un café a mi despacho? Venga, venga. Y le gustaba hablar de radio, porque él había tenido radio, sí, creo que la CMQ de Cuba, eso. Le gustaba mucho la radio.
1: Eran tipos que sabían lo que querían y sabían cómo hacerlo. Héctor.
0: Sí, además era gente de bien.
1: También.
0: A mí me gustó trabajar con ellos. Claro. Gente de bien, porque decían las cosas de frente cuando tenían que decirlas. Si te gusta bien, si no te gusta, lo siento mucho. Pero las decían bien y vos aprendías.
1: Sí, ¿sabes qué pasa también, Héctor? Que había un problema y uno hablaba con el dueño del canal.
0: Sí.
1: Eso ya no existe más, en todo sentido, ¿eh? Antes uno iba al banco y hablaba con un tipo que era el gerente. Ahora uno va a un banco y habla con unas máquinas. Como mucho se para en un edificio en la puerta y grita. Pero ¿con quién hablan? Antes el tipo se hacía cargo de su medio porque era parte de él también, ¿no?
0: Sí.
1: Me imagino.
0: Sí, pero a mí era mucha responsabilidad. Yo tengo un recuerdo, si se quiere gracioso, no sé si te lo conté.
1: Seguro que sí, pero cuéntame.
0: Del frío que hacían los... ¿El estudio te lo conté?
1: A mí sí, pero al público no. Acá no lo contó nunca.
0: Yo hacía un programa que se llamaba El Mundo del Espectáculo.
1: El Mundo del Espectáculo.
0: E introducía películas. Era lo que hacía. Y dije, bueno, no, ¿qué tal? Bla, bla, bla, bla, bla. Hacía un frío espantoso. Porque las máquinas necesitan
1: refrigerarse, claro.
0: Si no, se paran, se cortan. Así que te conviene bancarte el frío.
1: Bueno, en las radios también hacía frío.
0: Sí, que no era para morirse.
1: Nah, pero...
0: Entonces yo no quería cortar. Si me equivocaba, no quería cortar.
1: Hay que hacerlo nuevo.
0: Para irnos enseguida.
1: Yo eso lo aprendí de Udo.
0: Hacía un frío bárbaro. Entonces, estaba anunciando una película argentina de no me acuerdo quién, y no me acordaba el nombre, de un intérprete fundamental. Yo siempre tuve muy mala memoria. Te estoy hablando del año 1967.
1: Mire, si usted se queja de su memoria, esto.
0: 67. Sí. Bueno, no venía el nombre, entonces yo daba vueltas y adjetivaba y hablaba de la película y adjetivaba. Y bla, bla, bla, bla, hasta que por fin bajó el nombre. Tardó como 5 minutos la presentación y largué la película. Al otro día, me dice, venía Bayán, que era el gerente de producción del canal.
1: Del Canal 3.
0: Jorge Ignacio Bayán, sí. Que me dice, oye Héctor, ¿por qué adjetivas tanto?
1: Porque no me acuerdo.
0: Y yo no le iba a decir... No me acuerdo, o que no quiero cortar porque hace frío. Yo digo, bueno, no tienes que adjetivar tanto. Porque si tú dices eso con una película de fulano de tal, cuando venga Sinatra, ¿qué vas a decir?
1: Lo apunte para arriba, le
0: digo. Sí. Cuando venga Sinatra, ¿qué vas a decir?
1: Claro, claro, sí, tuvo mucha razón.
0: Así te enseñaban, no te dejaban pasar una, ¿eh?
1: Así se aprendía también.
0: Héctor, vení para acá. Tal cosa. Un día me dijo, estuviste muy plañidero en la...
1: Plañidero.
0: Plañidero, triste, en la presentación. Mirá en lo que se fijaban, ¿no?
1: Sí, menos mal.
0: En la presentación de anoche estuviste triste.
1: Pero qué gusto trabajar con alguien así, ¿no?
0: Claro, y porque sabían.
1: Porque sabían.
0: Sabían lo que hacían.
1: Sí, sí.
2: Bueno, no se terminó, ¿eh? Esto continúa. No te desanimes. Quédate un rato más aquí en Radio Nacional disfrutando de la conversación y todas sus musas, Héctor Larrea y Bobby Flores en instantes siguen aquí en Radio Nacional.
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0: bienvenidos, aquí estamos, claro que sí. Desembarcando en Nacional y para todo el país y el mundo con De a Dos. Este programa menos descontracturado y divertido y que intenta robarte una sonrisa. El que busca que llegues al sol de un nuevo día de una manera distinta. Ese es el propósito y el objetivo de nuestro programa, que nació por y para ustedes. Que obviamente podés escuchar desde la Puna, la Antártida y de la Cordillera al Mar. Porque estamos en todo el país, en los lugares más recónditos de nuestra querida Argentina. Ahí llega Nacional, a tu pueblo, a tu paraje, a tu ciudad, a tu provincia. Solo nos tenés que sintonizar y podemos hacernos mutua compañía. Interactuar juntos, ese es el propósito, pasarla bien. Buscamos que te olvides de lo tedioso del día, por lo menos por un rato. Buena música es lo que proponemos, buenas historias es lo que aquí leemos. 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Y depende de la compañía de cable que tengas en la grilla de canales de radio, ahí también desde la cama. Hoy en una noche un poquito más llevadera, no tiene que ver con la temperatura. Hemos llegado a los 16 grados después de dos o tres días de 7 y 5 y 5 y 7 y de ahí no salíamos. Y parece querer arrancar la primavera, Dios quiera. Ojalá Dios quiera, decía don Julio Grondona, en su vocabulario tan particular. Pero aquí estamos y orgullosos de poder hacer este programa, que lo hacemos con el corazón, con todo nuestro amor. No tenga ninguna duda de eso, porque es un poco de lo que nosotros recibimos y desde aquí intentamos devolver. Ustedes lo saben. Para los que sufren de insomnio, para los noctámbulos o para los que integran esta larga lista, ruteando, tractoreando, cosechando, sereneando, estudiando, veterineando, empanadeando, sanando, panadoreando, altamareando, recorredoreando, computadoreando, amasando, locutando, enamorando, insomniando, kilometreando, tejiendo, despertando, escuchando, rasqueteando, apiculturiando, costurereando, insomniando, chateando, noctambuleando, remiseando, talabartereando, calefaccionando, taximetreando, parrilleando, empalagando, madrugando, hermoseando, plomereando, colectivereando, pisteando, mamando, seguridadeando, refrigerando, sorrentineando, amasando, lidiando, timbiando, chambeando, chamullando. Cuántas cosas, ¿eh? ¡Y más! Claro que sí. Y acá en medio nosotros y sus vías de comunicación para poder estar conectados. Ya sabés, al WhatsApp 11-38-70-74-85, 11-38-70-74-85. Y hasta podés dejarnos en el WhatsApp un audio de no más de un minuto, porque automáticamente la tecnología lo corta y borra el mensaje, lamentablemente. Así está programado aquí, para no pasarnos de ese minuto y que todos tengan la chance de poder comunicarse. Una muy buena selección de música del año 1984. Vamos a ir a partir de ahora, año por año, de aquella década inolvidable, buscando los mejores temas de ese momento. Y les prometo para hoy una selección así, mirá, que estuvimos haciendo con el querido Jorgito Falcone, que nos pone al aire, nos sintoniza, nos pone, nos da una mano, nos musicaliza, quiero decir, ¿no? Nos pone al aire y además un colaborador permanente con Jackie Carol Macrevicius, nuestra bella lituana, que es la productora general, comercial, ejecutiva, musical, la que hace un poquito de todo. Aquí estamos, y extrañando a Sonia, a la que le mandamos un beso gigante, disfrutando de sus hermosas vacaciones y merecidas, por cierto. Así que vamos a estar toda la madrugada con el Primera Persona. Hoy les voy prometiendo dos que no se pueden perder. Vamos a estar hablando de Tom Cruise y cómo llegó en su momento para que lo tengan en cuenta y empezar a filmar Top Gun, nada más ni nada menos. Y después, ese gran éxito que sigue siéndolo en Canal 13, más allá de que lo hayamos visto 174.232 millones de veces, El Zorro. Y también vamos a recordar algún pasaje de esa monumental serie que protagonizó Guy Williams, ¿no? Que se vino a radicar a la Argentina, de apellido catalano, hijo de italianos, y que en algún momento se enamoró tanto de la Argentina que no solo tomó la decisión de vivir aquí y de morir, sino que hasta se alistó en el ejército para la guerra de Malvinas. Sí, así como lo escuchás. Fue y dijo, quiero ser voluntario, quiero defender a la Argentina ante los embates británicos. Obviamente por su edad lo dejaron en reserva, pero más que nada como una forma de respeto. Pero el hombre de gran porte físico y extraordinario actor, ni hablar de lo que significa ese personaje para nosotros, Yo creo que en todo el mundo el Zorro es El Zorro. Pero en la Argentina, yo creo que hay... Hasta yo pienso muchas veces que los chicos hoy deben pensar que El Zorro se hizo acá, ¿no? Teniendo en cuenta ese sentido de pertenencia de Guy Williams con la Argentina. Ni hablar de lo que significó Lupis, Fernando Lupis, para él, ¿no? Que hasta le donó su traje, su espada. Y él interpretó muchos años al hijo del Zorro y después... Bueno, nada, la historia del Zorro y un poquito de eso también lo vamos a tener hoy aquí. También tenés el Facebook de Día 2, Día 2, Fabián Codevila y Sonia Ferraris, Radio Nacional, AM870, donde ya nos empiezan a llegar algunos mensajes que vamos a comenzar a leer, como el del querido Sergio Correa, de Tacuarembó, Uruguay. Dice, muy buenas madrunoches para la mejor pareja de A2, Fabián Codevila y Sonia Ferraris, aunque Sonia está de vacaciones, claro está, del barrio La Cruz y toda su familia, a la que le mandamos un gran beso. Onina Cáceres, que nos está esperando hace rato, dice, de A2 para pasar la madrugada, saludos de Nina y Nina, te mandamos un beso grande. A Pedro Benítez también, muy buenas noches Pedro y gracias por estar. A Mariano Solari, al que le mandamos un gran abrazo también, gente que se va comunicando a través de el Facebook de A2, Fabián Codevila y Sonia Ferraris, Radio Nacional, AM870. Y ni les cuento los que ya empiezan a escribirnos desde muy temprano y a los que empezamos a mencionar. A Renato, que me cambió el nombre por un ratito, pero está siempre presente desde Bahía Blanca. Renato, querido, gracias por estar, un abrazo grande. A Omar de Fray Ventos, Osmar de Fray Ventos, Uruguay, que está como siempre cada noche deseándonos lo mejor y bendiciones para el programa. Por aquí está el querido, no, en este caso Juana. Hola Juana, ¿cómo estás? Muy buenas madrunoches, escuchándonos, qué lindo. Un saludo y gracias por estar. Y gracias por recordar a nuestras queridas mamás, Rosita de Paraná, un beso gigante para vos. Un abrazo enorme. Para el querido amigo Atair Soares Coelho. Oh, amigo brasileiro. Hola, dice, buenas noches, amigo Fabián. ¿Cuándo regresa Sonia? En unos días. Sería un placer pasar otra noche juntos. Un abrazo, gracias Atair, siempre tan atento. A Sergio, que ya lo hemos nombrado, 24 grados en Tacuarembó, qué linda temperatura, Sergio. Y el beso grande para Nubia, para Diana, para Zuli, para Cintia y para Marisela. Gracias, gracias por estar. A César de Campo Quijano, paraje La Merced. Hola, buenas madrunoches. Sí, Nando, dice César de La Merced. Gracias. Ahí en la provincia de Salta. Escuchando, y gracias por lo de genio, un beso grande, un abrazo gigante, un beso enorme. Como siempre, Ana María de Santa Fe. No podía fallar, Peanita. Hola, querido Fabián. Así que está de vacaciones, Sonia. Bueno, adelante, aguante. Te saludo como todos los días desde Santa Fe. Ana María, un beso. Y un beso para vos, Ana, también. Teresa de Capilla del Señor. Hola, Fabián. Como cada noche presente escuchando Nacional. Que tengas un hermoso programa y vos una hermosa noche, Tere. Gracias por estar. Alejandra de San José de Jáchal. Buenas madrunoches, Fabi. Que tengas una hermosa noche. Feliz día jueves. Saludos a Sonia. Muchas bendiciones para todos los integrantes de DA2. Igualmente para vos. Abrazo grande, querida Alejandra. Nuestra querida tripera de La Plata, Emma. Dice, muy buenas madrunoches. Dando gracias por el martes de Elvis. El miércoles con un poquito de Sting, claro que sí. Y hoy, ¿qué sorpresa tendrá Fabián? En un rato te vas a enterar. En un ratito empezamos a andar el camino de la música sin ningún lugar a dudas. ¿Qué me queda por aquí? Claro, cómo no, si ella está siempre. Hola, Normita. Titi de Jujuy dice, buenas madrunoches, Fabián y equipo de DA2. Anhelando su retorno, el de Sonia, claro está. Un bello jueves nos abrigue en esta estrenada primavera. Gracias por estar, por la excelente música y compañía desde Jujuy. Muchas bendiciones y un abrazo infinito. Gracias, Titi. Gracias, gracias, gracias. Carlos de El Carmen, zona de los Valles de Jujenios. Hola, Fabián, ¿cómo estás? Extraña Sonia, y claro que sí. Picoteando, dice, una nueva actividad. Comer o picar antes de almorzar. Claro, por ejemplo, unos ricos fiambres, ¿eh? Así que, ¿un puchero a vos te parece, Carlos, picotear un puchero? Frío te cae mal, ¿eh? Mirá que hay que disolver toda esa grasa que queda flotando en el caldo, ¿eh? Mirá que cocino, yo sé de eso, ¿eh? Un beso grande. Y de la mano del querido Jorgito Falcone también empezamos a escuchar los primeros oyentes que nos van llegando sus primeros mensajes al 11-38-70-74-85. ¡Hola!
1: Hola, hola, Fabián. Ya estoy en sintonía, ya, hoy tempranito. Bueno, espero no pasarme el minuto. Bueno, que tengas una buena noche, que sea, programa de DA2, Néstor de Punta Alta, de la provincia de Buenos Aires, del sur. Que tengan un lindo programa. Bueno, particularmente vos, aunque no esté con la compañía de Sonia, pero bueno, día 2, el programa, muy lindo, muy lindo. Lo de anoche me encantó. Bueno, hoy, ya metiéndome en sintonía, que tenga una muy buena madrunoche y bueno, que el programa termine lo mejor posible, ¿eh? Bueno, muy buenas noches, un abrazo y un abrazo y un beso grande. Hasta mañana.
0: Hasta mañana y gracias, Néstor, de Punta Alta. Un beso y un abrazo gigante para vos por estar cada noche.
2: Hola, Fabián, buenas noches. Hola. ¿Cómo te va? Bien. Soy Sandra de Zapala, Neuquén. Acá ya estoy costurereando, escuchándote. Me emociono de escuchar el himno cuando lo pasan. Se te infla el pecho de emoción. Así que gracias por todo esto que nos regalan, la música, las emociones. Espero que tengan una excelente noche y un excelente día. Muchas gracias.
0: Gracias, Sandrita, de Zapala, Neuquén, costurereando. Ahí estaba, ¿eh? Gracias por estar. ¡Hola!
3: Buenas, buenas madrunoches. Fabián, Sonia, equipo, Radio Nacional. Bueno, no los pude escuchar estos últimos días, estuve en el norte, no me agarraba la radio. Así que bueno, acá Marito Maca los saluda. Bendiciones para todos. Hoy la vida me dio un nuevo año.
0: Pero se te cortó, querido Marito. Marito, querido, mirá, dame un poquito de cámara, querido Falcone, para cantarle las mañanitas a Mario. Porque cumplió años y se lo merece. Cuando usted me diga, maestro, estas son las mañanitas que cantaba el rey David. Hoy por ser tu cumpleaños te las cantamos a ti. Despierta, Mario, despierta, despierta, ya amaneció. Que los pajaritos cantan, la luna ya se escondió. ¡Buena vida, Marito! ¡Feliz cumpleaños, querido! nuestros oyentes, fieles oyentes de Nacional, que se comunican a través del WhatsApp, como Cecil Hughes de Esquel. Buenas noches, Fabi. Saludos para vos, para Sonia, si está escuchando, y que tengas un feliz programa. Aquí por Esquel se cae el cielo. Un beso grande. Te olvidaste de agendar ajedreceando. ¿Te parece? Vos decís, Cecil. Bueno, lo vamos a tener en cuenta. Te mando un fuerte abrazo y gracias. Empezamos a andar, querido Falcone, el camino de la music. Arrancamos con los éxitos de 1984. Todos se dieron a conocer en ese maravilloso año de la década del 80. Y arrancamos con las Pointer Sisters y

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Y así pasaba Billy Ocean, Caribbean Queen, en Nacional, en Día 2, en esta madrugada. Saludando a los queridos oyentes que se comunican con nosotros a través del WhatsApp, como lo hace el querido Gerardo Gómez de La Marque, Río Negro. Dice, buenas, Fabi, acá nocturneando. Está bueno, ¿eh? Lo vamos a pensar y lo vamos a poner en la lista. Y campeando, recorriendo, y bueno, se extraña a Sonia, claro que sí. ¿Me lo van a decir cada dos minutos? No, les pregunto. Gracias por estar y hacer de estas horas lerdas más llevaderas acá por la zona. Sí, se vino la primavera, gracias a Dios. Bueno, gracias a Dios que en Río Negro está la primavera. Llegó la primavera. Acá no llegó, acá en cuentagotas, mirá. Marta de San Salvador de Jujuy, buenas madrunoches. Fabián, que tengas un bendecido jueves. Abrazo grande desde Jujuy, Marta, extrañando a Sonia, otro más. Los voy a empezar a contar, ¿eh? Un beso grande, Marta querida. ¡Magui! Hola, Magui. Muy buenas noches, Fabi, querido. Nuevamente lluvia por acá. Ahí en Comodoro Rivadavia, Chubut, me dice la querida Magui, que el invierno no se rinde. Cuando quedaba puchero, dice Magui, mi abuela hacía una ensalada con la carne cortada en cuadraditos con tomate, lechuga y huevo duro. La llamaba ropa vieja y era muy rica. Amigo, sos el encargado de hacer llegar mi cariño a Sonia. Claro que sí, abrazo apretadito para todos. Yo cuando quedaba puchero lo caliente lo vuelvo a comer. Es la realidad. Yo suelo hacer el puchero con osobuco. Aunque mi vieja también me enseñó a hacerlo y se los recomiendo, si lo pueden hacer, o que obviamente es mucho más caro, hoy está un poquito saladito, con vacío. ¿Vacío? ¿Saben? Imagínense si el vacío es tierno cuando lo cocinan en la parrilla, imagínense hervido en un puchero, se los recomiendo. Se deshilacha, es una cosa riquísima, ¿eh? Riquísima, es para tener en cuenta. Por aquí Leo de Córdoba Capital. Hola, Leito, ¿cómo estás? Buenas madrunoches, que todo salga bien. Tal vez te interese, Fabián. Sí, me manda, yo ya lo había visto, escándalo en Bolivia porque un arquero argentino se negó a patear un penal, a atajar un penal que habían cobrado y que no existió. De hecho, la Federación Boliviana de Fútbol y suspendió al árbitro y lo sacó de su trabajo. Sí, una situación, estoy al tanto, querido Leo. Después, si querés o si quieren, si tienen ganas, lo repasamos ahí, pero lo estuve leyendo. A Betty de Paraná le mando un beso muy muy grande, buenas madrunoches, un beso grande para Betty. Por aquí aparece el Oscar Marín de Paysandú, dice buenas madrunoches, Fabián, viste que no te dejamos solo, siempre escuchando como corresponde, mi amigo, y gracias, eternamente gracias por no dejarme solo. Lucho de Río Grande, Tierra del Fuego, maestro Pomelito, se extraña a la Morocha Infernal. Van tres, los voy a contar, ¿eh? Agrega petroleando. Bueno, cómo no. Mecineando. No, ya demasiado. Buen jueves, saludos del campo. Aguante la academia. Sí, el domingo partido bravo ante Boca, Copa Argentina. Cuartos de final en la provincia de Santa Fe, más precisamente en la ciudad de Rosario. Así que ahí estaremos alentando a la academia. Víctor de Salta dice, hola genio, de 10 los temas, saludos desde Salta la Linda. Un beso grande y gracias. Si puede ser boleto de ida. ¿A qué se refiere, Jorgito Falcone? No lo tengo, querido Víctor. ¿Será el tema de los Beatles? No sé, bueno, después me lo aclarás. Agustín de Punta Alta. Ni se te ocurra contar los que extrañan a Sonia. Vas a perder como en la guerra. Los voy a seguir contando porque a vos te lo considero también, Agustín. Otro más. Y por acá dice... ¡Ay! Dice... Maggie dice, se me hizo agua la boca. Voy a romper mi alcancía para comprar vacía y lo hago. Vas a ver lo que te digo, ¿eh? Acordate de lo que te digo. Vas a ver lo rico que sale el vacío hecho en puchero. Se los recomiendo a aquellos que lo pueden o que pueden llegarse hasta ese pedacito de vacío y disfrutarlo. Como vamos a disfrutar en este momento de la noche, uno de los en primera persona
que tenemos preparados para hoy, emulando un poquito a Sonia Ferrari y a esa sección que ella misma inauguró. En este caso, vamos a hacer referencia al querido Tom Cruise.

Nacía el año 1985 y un Tom Cruise de 22 años llegó a una base aérea en el centro, California. Llevaba el pelo largo, recogido en una coleta y la mente llena de dudas sobre cómo interpretar a un piloto de combate llamado Maverick. Los aviadores de la Marina a cargo de los vuelos de demostración no tenían idea de quién era aquel joven actor. Al ver su larga cabellera, decidieron darle un paseo movidito a ese chico de Hollywood. Aseguraron a Tom en el asiento trasero de un reactor y despegaron. El famoso Tomcat, el F-14, ustedes recordarán. Los pilotos sometieron a la aeronave a maniobras extremas, realizando giros, descensos bruscos, hasta que la intensa fuerza G hizo que Tom vomitara en una bolsa para mareos. Los pilotos esperaban que saliera de la cabina casi a los tumbos y suplicando volver a Los Ángeles. En cambio, Tom bajó a la pista con una enorme sonrisa en el rostro. Se sentía totalmente vivo. Tom corrió hacia un teléfono público. Claro, de hecho, los celulares no existían. Introdujo las monedas de 25 centavos de dólar y llamó al productor Jerry Bruckheimer. ¡Me anoto!, dijo. ¡Voy a hacer esta película! Aquel único vuelo dio inicio a 3 intensos meses de preparación en la estación aérea del Cuerpo de Marines de Miramar, en San Diego. Tom no quería limitarse a memorizar sus diálogos. Asistió a clases, convivió con aviadores reales, aprendió su jerga específica y asimiló sus rutinas diarias. Quería entender por qué aquellos hombres se ataban voluntariamente a máquinas multimillonarias día tras día, allá arriba en el cielo, y por fin lo comprendió. Volar les proporcionaba un subidón inigualable, una sensación de concentración absoluta y la percepción de existir en un mundo más vasto que la vida cotidiana. Tom comprendía a Maverick a nivel personal porque sabía lo que era huir del miedo. Durante su infancia, Tom Cruise se mudaba constantemente, cambiando de casa y de escuela cada pocos años. Su padre falleció de cáncer en 1984, apenas un año antes de que comenzara el rodaje de Top Gun. La seguridad y la estabilidad nunca estuvieron garantizadas en su juventud. Aprendió muy pronto que si te mueves lo suficientemente rápido, el dolor no puede alcanzarte. Maverick compartía exactamente esa misma herida oculta. En la historia, Maverick carga con la sombra de su padre, Duke Mitchell, un piloto militar que murió en Vietnam en circunstancias clasificadas. Maverick afronta ese duelo no resuelto, volando más rápido, rompiendo las reglas y mostrando una sonrisa segura para demostrar su valía a quienes lo rodean. Su copiloto y mejor amigo, Gus, era la única persona capaz de ver más allá de esa máscara de seguridad. Ese vínculo profundo convirtió la tragedia de Gus en el núcleo emocional de la película, tras la muerte de su amigo y copiloto. El guionista Jack Ibs Jr. había entrevistado a aviadores militares reales que aún cargaban con el profundo dolor de haber perdido a amigos años atrás. Quería que el público sintiera exactamente esa misma angustia. Cuando Gus muere en el accidente de entrenamiento, la coraza interior de Maverick se hace añicos. El peligro de la película no se limitaba a la actuación. Durante una escena de rescate frente a la costa de Point Loma, los pesados cables del paracaídas se engancharon en el reloj de Tom mientras éste se encontraba en el océano. El material empapado lo arrastró hacia las profundidades bajo la fría superficie, tragó agua y perdió el conocimiento. Los oficiales de Marina, John Butler y Darryl Silva, se lanzaron al agua y lo sacaron a la superficie tras 40 segundos aterradores. ¿Estás bien?, le preguntaron mientras él tosía sobre la cubierta. Tom asintió, recuperó el aliento y volvió al rodaje apenas una hora después. La producción gastaba casi $8,000 por cada hora de los aviones F-14 Tomcat.
Esos aviones que permanecían en el aire, se instalaron soportes especiales para cámaras en los reactores con el fin de captar la inmensa presión que se reflejaba en los rostros de los actores. Aunque Tom no tenía permitido pilotear los cazas personalmente, su interpretación hizo creer a millones de personas que era él quien realmente llevaba los mandos de ese tan añorado avión. Cuando Top Gun llegó a los cines en mayo de 1986, Tom Cruise, que entonces tenía 23 años, se convirtió en una de las mayores estrellas del planeta. La película recaudó más de $350 millones en todo el mundo. Jóvenes de todas partes compraron gafas de sol estilo aviador, chaquetas de cuero tipo bomber y motocicletas deportivas para parecerse a Maverick. Sin embargo, la película funcionó tan bien porque Tom mostró la vulnerabilidad que se escondía tras la atractiva chaqueta de cuero. Más allá de las altas velocidades y las famosas sonrisas, mostró a un joven que lidiaba con el duelo, el miedo y una necesidad desesperada de mantener el control. Maverick pasó la vida persiguiendo la velocidad máxima, pero Tom Cruise hizo que el mundo sintiera el latido de un corazón humano bajo el estruendo de los motores. En 1985, un tal Tom Cruise, de 22 años, llegó a una base aérea en el centro de California. Llevaba el pelo largo, recogido en una coleta y la mente llena de duda, porque quería interpretar a un piloto de combate llamado Maverick y, en definitiva, no sabía con qué se podía encontrar.

0: Fabi Piruco, te cuento que estoy viajando desde Joaquín B. González, entre más o menos 80 kilómetros adentro del monte, cargué toro.
1: Hola, Piruco.
0: Para repartir acá en la zona de Formosa, Campo Gallo, Tres Lagunas.
1: Mira.
0: Y Espinillo. Acá estoy pasando por Pirané, te voy escuchando. Saludo a Sonia. Un abrazo grandote, Fabi, que termine bien el programa. Y que Dios te acompañe siempre. Los quiero mucho a vos, a Sonia y a todos los de Radio Nacional. Un abrazo fuerte para todos.
1: Gracias, Piruco.
0: El Uber de las vacas.
1: Hoy el Uber de los toros, querido Piruco. Un beso grande. Siempre con nosotros, Piruco. A ver, ¿quién más está? Hola.
2: Hola, Fabián. Muy buenas noches. Te habla Agustín. Y bueno, yo estoy sorrentineando. Hasta las 4 de la mañana te acompaño. Y que este programa, a pesar de que no está la reina del programa, vos lo sabés llevar bien, no te hagas problema. Un abrazo y te acompaño hasta las 4 de la madrugada.
1: Gracias, querido Agustín. Gracias por estar. ¿Y alguien más por ahí? ¡Hola!
3: Hola. Fabián, bueno, buenas noches, buenas madrugadas. Y saludos desde acá, de Rosario. Adolfo, y bueno, ¿qué pasa con Sonia? ¿Dónde está? ¿Dónde se fue? ¿A dónde viajó? Bueno, saluda a Sonia también, la extrañamos mucho. Bueno, que pase unas felices vacaciones. Y bueno, lo mejor para vos. Y bueno, ahora te iba a preguntar sobre cuándo se jugaba Boca y Racing. Ahora escuché que el domingo, bueno, ¿en qué cancha es? ¿La de Ñuble o la de Central? Bueno, espero que sea la de Central, así no rompe la nuestra, la de Ñul. Bueno, che, felicitación y todo lo mejor para vos. Y bueno, te sigo acompañando, Adolfo de Rosario. Bueno, grande, Fabián. Seguí adelante. Gracias por la música y al operador. Y bueno, te bancamos en esta noche. Arriba, Fabián. Gracias, Adolfo de Rosario.
1: Gracias, Adolfo. En la cancha, en el Gigante de Arroyito, 5 de la tarde, Racing Boca, entradas totalmente agotadas. El domingo, cuarto de final, Copa Argentina. Gracias a todos los que se comunican a través del WhatsApp, como también lo está haciendo en este preciso momento Víctor de Salta, ¿eh? Ah, me dice que es un tema ochentero del grupo Eruption. Bueno, vamos a buscarlo, después vamos a ver. Para mañana te lo prometo, Víctor, si lo encontramos. Ico de Tati Corrientes. Hola, Fabián, te saludo. Soy Ico Acevedo y desde aquí te devolvemos el saludo, querido Ico. Por aquí hay otro. Carly López. Buenas madrunoches, Fabián. Saludos y besos. Carly López de Neuquén. Gracias por estar. Hola, Isa. Isabela. Los cielos de Mendoza llegaron a la NASA, me dice Isabela. Buenas madrugadas, Fabián, un gusto escucharte. Que pases un lindo jueves, Galán. Gracias, gracias por lo de Galán. Abrazote, me dice Isabela. Y sobre imagen de astrofotografía de Lucas Dortone, el marplatense, es genial, me dice. Y me adjunta las fotos que sacó desde dentro del volcán Malacara en Malargüe. Un artista, Lucas, realmente. Gracias, Isa, por las fotos. Un beso grande para vos y para todos, San Rafael Mendoza. Raquel de Humboldt, Santa Fe. Hola, Fabián. Digo presente desde Humboldt, Santa Fe. Abrazo fuerte, amigo, y deseando un buen descanso a Sonia. Claro que sí, merecido, por cierto. Querido Diego Martins, de La Paz Canelones, juega la Celeste. Vamos arriba a la Celeste. Debuta Forlán. Así que un beso grande y gracias por estar, Dieguito, como siempre. Así que te digo, hace 3 días me dice, comenzó Gran Hermano Uruguay, no me interesa lo más mínimo. Si hay algo que odio, Gran Hermano. Así que no me interesa absolutamente nada de Gran Hermano, Dieguito. No te enojes, pero de verdad me parece un bodrio, una porquería, es inmirable. Y la verdad que es increíble que la gente pueda ver programas como ese, sinceramente. Así que un beso grande para vos, Dieguito, y para toda la familia, y gracias por estar siempre presente. 0.51 de esta madrugada en Buenos Aires, 16 grados de temperatura. Vamos a subirla un poquito más con un temazo. Le damos las gracias al querido Jorgito Falcone. Saludamos a Maurito Torres. Y se viene lo que fue el tema precursor para que después se haga ese tema inolvidable, We Are The World, ¿no? Nosotros somos el mundo. Pero antes, Van Dyke hizo The Day Now It's Christmas. Fue ni más ni menos que Europe for Africa. Y sonaba más o menos así.
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Y así pasaba Do They Know It's Christmas. Se grabó el 25 de noviembre de 1984. Y Van Dyke fue un supergrupo benéfico fundado por Bob Geldof para grabar este tema contra la hambruna en Etiopía. El proyecto reunió a los músicos más famosos del pop y del rock británico e irlandés de la época, entre los que estaban Bono, de U2, Phil Collins, en la batería, George Michael, Paul McCartney, David Bowie, Boy George y Culture Club, Duran Duran con Simon Le Bon, John Taylor, Spandau Ballet, ese grupo conformado por Tony Hadley, Steve Norman, Bananarama, The Cure, el propio Sting, Kool and the Gang, fue, insisto, quienes dieron motivo a que después se pueda hacer We Are the World. Un temazo. A mí, particularmente, me gusta y como que lo siento mucho más que We Are the World. Sin desestimarlo, por cierto, ¿no? Con todo lo que implica We Are the World, pero este tema a mí me conmueve y mucho, porque fue el precursor, ¿eh? Y es inolvidable, teniendo en cuenta aquellos que se reunieron para hacer este hermoso tema. Estamos aquí en DA2 Radio Nacional, son las 0:57 minutos, faltan segundos para las 0:58, momento en el que siempre mi querido compañero Mauro Torres me incita y me invita a una pequeña pausa, como para cortar un poquito y ya venir a meternos con la historia del día. Una historia para que la escuchen, para que la sientan, para que la oigan, para que los conmueva. Yo sé por qué se los digo.

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cuando de pronto vio a una muchacha que iba caminando sola. Le pareció extraño, pues el paraje más próximo estaba muy lejos. Detuvo su auto y le preguntó si necesitaba que la llevaran. Ella dijo que sí. Su nombre era Rosaura. Y le explicó que su auto se había quedado sin nafta un par de kilómetros atrás. Muy bella. Así que no le fue difícil a Mateo ofrecerse a llevarla hasta su casa. En el viaje conversaban sobre sus gustos musicales y Mateo se dio cuenta que había encontrado a su alma gemela. Es más, a pesar de ser un apasionado por la música de los 80, estaba sorprendido que Rosaura también conociera tanto el género y le nombrara títulos de canciones casi inéditas para él. Así transcurrió todo el viaje hasta que llegaron a la casa. Quedaron en verse al día siguiente, a la noche. ¿A las 8 está bien?, preguntó Mateo. Y fue puntual. La recogió. Fueron a cenar, luego a pasear. Él se sentía muy feliz, ya que Rosaura, además de muy linda, era muy simpática y tenía muchas ganas de seguir viéndola. De pronto, mientras observaban y paseaban, ella sintió algo de frío y ese frío se transformó en lágrimas que corrían por su mejilla, ante lo cual Mateo le ofreció su campera, además de un abrazo y un beso muy tierno. Al parecer, el amor había llegado a los corazones de los dos. Al día siguiente, el joven enamorado fue presuroso a la casa de su amada. Sin embargo, cuando ella salió, tenía el rostro desencajado y parecía como si no lo viera. Mateo le hablaba, pero ella no le hacía caso. No entendía. Así que decidió esperar fuera de la casa. De pronto salió Rosaura con la campera que él le había dado. Él, al verla, la llamó, pero Rosaura no le hacía caso. Mateo ya no solo estaba desesperado, sino que hasta se puso molesto. ¿Por qué ella no quiere saber nada de mí? Y si es así, que me lo diga, pensaba Mateo. Y comenzó a seguirla, extrañado por esa indiferencia, habiéndola pasado tan bien. Y él la seguía, iba por las mismas calles donde ella iba, hasta que Rosaura llegó a un panteón y se dirigió a una lápida. Había entrado al cementerio y ahí lloró desconsolada. Mateo le decía que se calmara, que su familia estaba descansando, que él siempre estaría a su lado, hasta que alcanzó a reconocer una fotografía y una inscripción donde decía: Mateo Jara, 1972-1990. Habían pasado años desde su muerte y Rosaura nunca olvidaría la fecha en la que se conocieron y cuando se declararon su amor por primera vez. Con eso, sin darse cuenta, todos los años ella atraía a su novio desde la muerte.

0: Y así pasaba querido Mauro Torres, que me deja la cámara puesta. Y así pasaba, en primer término, Dr. Beat, Gloria Estefan y la Miami Sound Machine. Y posteriormente, Ray Parker Jr. interpretaba Ghostbuster en esta madrugada aquí en DA2. 1:15 exactamente. Y tenemos un llamado del querido Dante de Bariloche. Hola, Dante.
1: Hola, hola, hola, hola, ¿cómo les va? Dante reportándose a la cofradía Madre Nuchera. Hola, Fabián, ¿cómo estás? Bueno, saludos a Sonia, que espero que esté disfrutando sus vacaciones, merecidas vacaciones. Yo acá ruteando, yendo menucos, ya vamos en viaje. Mucha agua, mucha lluvia por acá. Te mando un abrazo. Saludos, Fabián.
0: Abrazo, Dante, buena ruta, por favor, cuídate, buen viaje y siempre atento. Y mensajes que llegan al 11-38-70-74-85. Hola, soy Carlos de San Rafael, Mendoza, me gusta tu programa. Rivadavia, Mendoza, tiene lugares turísticos como Cavernas de las Brujas, también tiene San Rafael, el Valle Grande y los... No, me parece que le resta alguna letra y no quiero leer algo que no sea debido, querido Carlos, pero se entendió, el querido Carlos de Rama Caída, San Rafael, Mendoza. Por aquí también Francisco de Corrientes, nos manda un mensajito. Se me resulta simpático el nudo, la historia de este video, excepto... me manda una... tiene que ver con un... él pegó, copió y pegó. Pero me resulta simpático el nudo, la historia de este video, excepto menos el cigarrillo que se ve entre los dedos de un hombre que actúa de ayudante de famoso cantante, ya que yo detesto el olor y el humo de los cigarrillos. Me dice, ¿no? Y dice, buenas noches, Fabián, vos que hablás y entendés el inglés, te pregunto, en este video, ¿qué le dice la mujer que baja del auto a Bruce Springsteen? Lo tengo que ver, no, así no te puedo decir. Y ya viniendo a la actualidad, contemporaneidad universal en la que la inteligencia artificial, para bien o para mal, se cuela en muchos de los ámbitos de trabajo, es que con el debido respeto los invito yo a ustedes a imaginar a que la chica del video que baja del auto es una esbelta y ricachona. Bueno, habrá que ver el video que me mandás acá de I'm on fire. Yo estoy prendido fuego. Más o menos es lo que dice Bruce Springsteen. Así que, Francisco, un abrazo grande. Por aquí quiero mandarle un beso grande al querido Catalino Fulkin, mi amigo de Crespo Entre Ríos. Ojalá podamos ir pronto, Catalino, a esa hermosa parrilla, disfrutar de lo que vos también hacés, el mejor asador del mundo, por lo menos de la Mesopotamia. Empecemos por ahí y después de la Argentina, si querés. buenas madrugas, queridos amigos, terminando una noche más, gracias a Dios, con abundante trabajo y con vuestra compañía. Gracias, Catalino, y le mandamos un fuerte abrazo a cada uno de los comensales que ahí se encuentran en la parrilla, si es que todavía queda alguno. Vos me sabrás decir, un beso grande, Catalino, y gracias por estar. A Dieguito, un beso grande. Raúl y Karina, de Barrio Costa Azul, Salta. Buenas madrunoches, Fabián, todo de 10. Si se puede pasar el tema, bueno, sí, el mismo que pidió antes un amigo, lo vamos a programar. Hoy la música ya está programada, pero... en cualquier momento vamos a tener en consideración el tema que vos me pedís. Saludos desde Salta la Linda, una noche fría, mañana y tarde calurosa. Bueno, mejor así. Queridos Raúl y Karina, un beso grande para los dos. Por acá, feliz día de la Virgen de la Merced y de la Batalla de Tucumán. Me dice quién sos. ¿Quién sos? No tengo tu nombre, Así que desasname, gracias por el dato. Mauricio de Guaymallén, Mendoza, dice saludos. Gracias, Mauricio, un beso y un abrazo grande. Gracias por estar por aquí. Ico de Itatí, te voy a explicar. No, a esta hora lamentablemente no van los tangos. Los tangos estarán programados en Discoteca Nacional. Si podemos hacer alguna noche especial, la vamos a hacer la semana que viene. Por ahí tenemos tango en vivo de una gente amiga y viene a tocar el piano. Pero no, no, habitualmente no pasamos tango, ¿sabés? La música es de los 80 y creo que si te hiciste justamente parte de este programa fue porque te gustó lo que nosotros desde aquí emitimos y elegimos y hacemos sonar. Así que nada, un abrazo grande. Así que acá estamos todos juntos haciendo con ustedes este programa. En un rato nada más nos vamos a meter una vez más en esa sección que también inauguró nuestra querida Sonia Ferrari de en primera persona, y te voy a contar detalles que tienen que ver con la serie El Zorro. Te va a gustar, yo sé que te va a gustar, porque además todos somos un poquito amantes del Zorro, teniendo en cuenta lo que significa y lo que conté en el arranque de nuestro programa, ¿no? Ya pensando en lo que se venía. Así que en un rato nada más te cuento lo que pocos conocen de Tornado, el caballo famoso del Zorro. Antes, seguimos escuchando buena música. Se viene Bonnie Tyler, se viene Holding O for Heroes.

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Mítica serie que se sigue viendo en Canal 13 y que, más allá de verla infinidad de veces, nos sigue cautivando como el primer día, ¿no? Y lo que no conocen de Tornado, el famoso caballo, ese negro azabache del Zorro, se los cuento yo acá. El Zorro, el gran héroe, que obtiene a su icónico corcel negro llamado Tornado gracias a la ayuda de su fiel sirviente Bernardo, quien encuentra al animal en total libertad. La historia de cómo se integra a sus aventuras se desarrolla de la siguiente manera. Mientras Bernardo se encontraba caminando por el campo, nota que un imponente potro negro lo empieza a seguir de forma intempestiva. Poco a poco, el propio Bernardo se gana la confianza de este animal y decide bautizarlo Tornado. Su plan inicial era domesticarlo en secreto para regalárselo a don Diego de la Vega, su amigo, su patrón. Pero Bernardo, tras quedarse dormido durante varias horas, cuando despierta, nota que el caballo se ha ido. Sin embargo, el corcel regresa más tarde. Y Bernardo interpreta esto como una señal mística de que el caballo es su guía espiritual y un símbolo de lealtad, fuerza y resistencia. Posteriormente, Bernardo conversa con don Diego y le plantea la necesidad de tener un caballo que sea diferente a los demás, para uso exclusivo del Zorro. Y se lo presenta. Y Diego queda cautivado, enamorado de ese caballo. Finalmente, don Diego lo adopta y lo deja para uso exclusivo del Zorro. Lo entrena exhaustivamente. Le enseña a comportarse como si fuera un excelente alumno. Logra que el caballo acuda de inmediato a su llamado con solo escuchar un silbido, convirtiéndose en el corcel más rápido e inteligente de toda Baja California. Así nace esa complicidad entre Tornado y el Zorro, que acompañamos con ese tema inolvidable que presenta cada aparición del Zorro.

0: Y así pasaba el zorro y esta pequeña anécdota de cómo en la serie se conocieron el zorro y Tornado. Y ahora vamos a conocer de qué manera se dará este fin de semana una nueva presentación de Franco Colapinto. Se viene el Gran Premio de Azerbaiyán y se va a disputar el sábado, porque el domingo 27 se conmemora el Día del Recuerdo, una jornada nacional de luto y feriado en honor a los caídos en el conflicto de Nagorno-Karabaj. Todo comienza hoy jueves. Se adelanta un día. En un rato nada más, desde las 5:30 de la mañana, hora de nuestro país, estarán las pruebas libres número 1. A las 9 de la mañana de la Argentina, las pruebas libres número 2. Franco Colapinto a bordo del Alpine. Mañana, viernes, cinco y media de la mañana, hora argentina, las pruebas libres número 3. Y la clasificación este viernes a las 9 de la mañana. La carrera el sábado 26 a las 8 de la mañana, ¿eh? En un campeonato al que le quedan las siguientes carreras. Además de la de Azerbaiyán, el próximo 3 de octubre el Gran Premio de Turquía en Istambul. El Gran Premio de Singapur el 10 de octubre. El Gran Premio de los Estados Unidos en Austin, Texas, el 24 de octubre. El Gran Premio de México en el Autódromo Hermanos Rodríguez de la Ciudad de México, el 31 de octubre. El 7 de noviembre se estará corriendo en el Gran Premio de Brasil en San Pablo, ahí cerca de los pagos de nuestro querido amigo Atair, donde habrá carrera sprint también. Luego vendrá el Gran Premio de Las Vegas, en Nevada, en los Estados Unidos, el 20 de noviembre. El Gran Premio de Qatar, el 5 de diciembre, con carrera sprint incluida. Y el Gran Premio de Abu Dhabi, en Jazz Island, el 12 de diciembre, con carrera sprint. Lo que nos muestra que con tan solo 7 carreras por delante, el Gran Premio, el campeonato de la Fórmula 1 está al rojo vivo. El que habló en las últimas horas fue Flavio Briatore en una nota y nos retó a los argentinos. Ay, Flavio. Acá todavía hay libertad y podemos decir lo que queremos y de la manera que queremos expresarnos, Flavio. No amenaces más, Briatore, con que vas a dejar que Franco no hable más con los medios argentinos y seguimos defendiéndolo vehementemente. Se queja de los insultos, se queja de que el público argentino maltrata a través de las redes sociales. Briatore, vivimos en un país libre, Briatore, y nos expresamos como si nos canta el tujes. Mirá si nos vas a venir a decir qué tenemos que decir y de qué manera defender a Franco Colapinto. No amenaces más, Briatore, porque uno saca los trapitos al sol, ¿viste? Y te tiene a vos, por ejemplo, en alguna oportunidad haciendo chocar un propio auto de tu escudería para poder clasificar otro auto. Y así como esa tenemos varias tuyas, Briatore. Digo, nada más, no mereces más. Franco Colapinto se está ganando su lugar con categoría, con manejo, con muñeca, con excelencia. Y a propósito de Franco Colapinto, también habló con Juan Fossaroli en ESPN. Se viene el Gran Premio de Bakú, en una pista semipermanente donde ha mostrado realmente sus condiciones Franco. Y Franco Colapinto en el día de ayer dijo lo suyo, lo escuchamos.
1: Esta carrera sumaste muy buenos puntos, así que debe ser un circuito que además te trae buenos recuerdos.
2: Es una pista que desde que la conocí, desde la primera carrera que corrí acá, me trajo muy buenos resultados, buenos recuerdos, una pista que me cayó bien desde el primer momento, así que obviamente nada, contento de volver. Es un circuito que se disfruta mucho de manejar y de correr. No es una pista que se puede parar, se pueden hacer diferentes estrategias, y de vuelta es una pista que abre muchas oportunidades, creo, así que qué lindo, divertido. divertida y contento de volver acá a Bakú. Es un lugar que me trató muy bien y que siempre disfruté de manejar, así que...
3: Vos sos un embajador que está tomando una aposta también muy importante, porque representás a un país y lo haces ver en todos los países. ¿Hay algún tipo de mensaje también de tener esa bandera, ese patriotismo que hay últimamente con Messi, con vos, con todos los deportistas argentinos?
2: Bueno, es un orgullo, creo que diferente al que capaz tienen en otros países, ¿no? Es algo bastante único y la pasión que tenemos es difícil de entender. Es un nivel muy, muy, muy alto, ¿no? De pasión y de orgullo el que sentimos por nuestro país y eso se muestra en la cancha. Creo que es algo único que pocos países tienen y algo que también nos ayuda y nos empuja en momentos decisivos y en oportunidades únicas que tenemos, ¿no? A siempre extraer un poquito más y es un empuje muy grande y muy especial, ¿no? El de tener un país atrás tuyo y el de tener un objetivo mucho más grande que el personal, porque si bien obviamente yo llegué a Fórmula 1 con el objetivo personal de correr acá, se convirtió en algo mucho más grande, se convirtió en algo de todo el país, de todos los fanáticos, de toda la gente que amaba el deporte o que empezó a amarlo y el nivel de apoyo que tuve fue algo tan, tan único y tan, tan diferente al resto que de golpe se volvió algo de todo el país y no solo mío, no hay un objetivo mucho más grande que el personal. Entonces eso pasa en todos los deportes, creo, en Argentina, pasó con Leo, ahora por suerte está siendo un momento muy bueno deportivamente para nuestro país, el mundial, las chicas de hockey y las leonas que ganaron el mundial también, los pibes que también fueron muy bien, los Puma Seven están rompiéndola. Creo que es un empuje muy grande, ¿no? el que nos da nuestro país y el que nos da nuestros fanáticos y las ganas que tenemos de ganar son más grandes que el resto, así que eso sí me nos ayuda.
0: La palabra de Franco Colapinto, que correrá este fin de semana y obviamente en el calendario que habíamos dado, algo que quizás se me pasó por alto, más allá de algún oyente desubicado que manda algún mensaje y te invito a rever tus palabras, y si tenés ganas, no perdemos nada con que no escuches más. Si no te gusta lo que decimos o estás en desacuerdo con alguna cosa, seguí tu camino. Me parece totalmente desubicado tu forma de expresarte, y tampoco sos el dueño de la verdad y decir de qué manera tenemos que nosotros decir las cosas, ¿no? Esa es una realidad también. Lo cierto es que simplemente decir que las últimas dos carreras del año están supeditadas, sí, cierto, a lo que suceda en Medio Oriente, a partir de lo que está por estos momentos viviendo ese lugar del mundo, ¿no? Con guerras en forma desde hace tiempo ya. Así que nada, simplemente para tener en cuenta. Y bueno, así está el campeonato de la Fórmula 1 al rojo vivo. Vamos a escuchar un poquito más de música, Maurito Torres. Dame un 2x1. Dame un 2x1. Se viene Hugh Lewis and the News con I Want a New Drug. Y pegadito se viene Queen con I Want to Break Free.

Y así pasaba a esta hora de la madrugada I Want a New Drug, Hugh Lewis and the News, aquellos que también hicieron The Power of Love, la canción insignia de Volver al Futuro, y después Freddie Mercury, Queen con I Want to Be Free. Así pasaba la música nacional. Nos quedan pocos minutos, y nos vamos a ir con un 2x1, no sin antes saludar a algunos amigos como Juan Manuel Juan Manuel de San Miguel de Tucumán, así se dice, muy buena la locución, gracias Juan, y la conducción, Fabián, saludos, muchas, muchas gracias. A veces algún comentario desubicado me saca de contexto y de línea, pero no, el 99,9% de ustedes solo me produce amor, afecto, motivación, cariño, sentido de pertenencia, compromiso. De verdad, de verdad, los quiero entrañablemente. Como a Violeta. Hola, Violet. ¿Cómo estás? A full en sintonía, me dice Violeta de Salta Capital. ¿Qué tanto poder tiene este tipo como para decir eso? Si Franco debe o no hablar en los medios argentinos. Bueno, sí, bueno, viste, es lo que yo digo, querida Violet. Flavio Briatore, viste, se toma demasiadas atribuciones como jefe de equipo. A veces, por contrato, no sé en este caso si es así, pero por contrato a veces te obligan a cumplir ciertas pautas que tienen que ver con la comunicación. Quizás haya algún ítem en el contrato de Franco donde, en este caso, Alpine tiene la última palabra y la decisión de con quién debe y o con quién no debe hablar. Pero bueno, estamos nosotros todos, como buen programa colapintero que somos, apoyando a Colapinto en cualquier momento, en cualquier lugar y ante cualquier circunstancia. Gracias por tus palabras, el hecho de estar acompañado en nuestras madrunoches, como dice Sonia. Y te agradezco profundamente, Violeta, tu cariño, tu afecto, el de todas las noches como el de todos nuestros queridos oyentes. Agradeciéndoles a todos por estar. Mañana se viene la gran madrugada de viernes, como siempre. Nos vamos a ir con un 2x1, dos temazos. Agradeciéndole a Maurito Torres, que viene realmente haciendo un trabajo bárbaro con nosotros en reemplazo de Gaby Zeni, que en días estará con nosotros. Gracias, Maurito, por estar. Gracias, Jackie, por lo de siempre, porque está siempre al pie del cañón, y a todos ustedes, por el amor, por el cariño, por el afecto, por las palabras lindas que nos dicen, cómo nos cargan de energía, con todo lo que ustedes nos saben dar, y nosotros aquí recibir y tratar de devolver lo mismo. Los quiero entrañablemente, los amo, los llevo en mi corazón permanentemente, y son el motivo por el cual uno está orgulloso de hacer este programa. Nuestros oyentes, para ustedes va este programa hecho por y para ustedes. Gracias por tanto. Nos vamos con Let the Music Play, Shannon. Y luego, para cerrar, Murray Head con One Night in Bangkok. Una noche en Bangkok. Chau, hasta mañana.

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1: Las 2:00 a.m. en la República Argentina. El presidente Javier Milei ratificó la soberanía argentina sobre las Islas Malvinas ante la Asamblea General de la ONU. El mandatario basó su discurso sobre los alcances de la resolución 31/49 que exige frenar innovaciones unilaterales en el territorio afectado. Cuestionó la explotación petrolera y pesquera británica en el Atlántico Sur y reclamó el inicio inmediato de negociaciones bilaterales pacíficas con el Reino Unido. La Cámara de Exportadores estimó que las ventas argentinas al exterior cerrarán 2026 con un monto récord de 103.200 millones de dólares. La proyección significa un crecimiento superior al 16% respecto de la anterior marca máxima alcanzada en 2022, cuando se facturaron 88.703 millones por este concepto. La CERA resaltó que de enero a agosto las exportaciones sumaron 67.248 millones de dólares, mientras que las importaciones fueron por 48.999 millones, con un superávit comercial para el país de 18.249 millones de dólares. Jujuy obtuvo un nuevo reconocimiento internacional por sus pueblos solares. Entre proyectos de 27 países, la Organización Latinoamericana y Caribeña de Energía distinguió a la provincia con el primer lugar a la excelencia energética. La declaración, que resalta el impacto innovador de proyectos de sostenibilidad, eficiencia y energías renovables para toda la región, fue celebrada por el gobierno. En San Martín de los Andes, provincia de Neuquén, donde escuchan Radio Nacional en AM 1440 y por la FM 92.5, rige una alerta roja por lluvia. En la ciudad de Buenos Aires y alrededores, la temperatura es de 15 grados 4 décimos, el cielo está parcialmente nublado y la humedad es del 54%.
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1: Las 3 de la madrugada en la República Argentina. La Argentina y los Estados Unidos lanzaron un nuevo corredor económico estratégico. La Cancillería y el Departamento de Estado norteamericano concretaron una alianza para dinamizar el transporte, la energía y las telecomunicaciones. La iniciativa busca atraer inversiones para potenciar las exportaciones de gas, petróleo y minerales mediante la mejora de la red ferroviaria, los puertos y las vías navegables. El jefe de gabinete Diego Santilli recibió al gobernador de Chubut y se comprometió a mantener la zona fría en la Patagonia. Luego de la reunión, Ignacio Torres confirmó el sostenimiento de los subsidios energéticos en la región austral. La decisión ratifica que la ley que regula el régimen de zona fría permanecerá sin cambios para los usuarios residenciales. Juicio por la desaparición de Loan Peña se reanudará el 7 de octubre con la indagatoria María Victoria Caizaba. En la víspera declararon los agentes de la Policía Federal Joana Menéndez, Dalma Benítez y Carlos Fuentes, que participaron en la búsqueda durante las primeras semanas. También hablaron Horacio Céspedes y Hugo Duarte, quienes presenciaron distintos procedimientos de la investigación en calidad de testigos. En Esquel y Leleque, provincia de Chubut, donde escuchan Radio Nacional en AM560 y por la FM88.7, rige una alerta naranja por lluvias. En la ciudad de Buenos Aires y alrededores, la temperatura es de 14 grados 4 décimos, el cielo está parcialmente nublado y la humedad es del 59%.
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0: Las 4 en la República Argentina. El ministro de Economía, Luis Caputo, afirmó que las políticas que lleva adelante el gobierno atraen a los inversores. En Nueva York, sostuvo que el mundo necesita todo lo que Argentina tiene en ventaja comparativa, como energía, minerales críticos, alimentos y talento humano. Caputo explicó que el gran interés en invertir en Argentina obedece a que nadie quiere ver un shock externo y eso nos ubica en la mejor posición. Las ventas en shoppings y en los autoservicios mayoristas crecieron en julio respecto del mes previo. El INDEC reveló que el consumo en los grandes centros comerciales reflejó una suba del 1,7% frente a junio, mientras que en los negocios mayoristas la mejora fue de 1,2%. En los supermercados, el índice de ventas totales a precios constantes marcó en julio una baja de 2,1% respecto de 2025 y una merma de 0,7% frente a junio. En Corrientes lanzaron Ñan de Río, un nuevo corredor turístico que une 5 municipios. La iniciativa busca integrar los atractivos de las localidades de Riachuelo, Sombrero, Manuel Derqui, Empedrado y San Lorenzo para potenciar sus atractivos turísticos. El proyecto persigue fortalecer una propuesta turística regional basada sobre el río Paraná, el patrimonio ferroviario, la gastronomía, las tradiciones y la identidad correntina. La información del tránsito con Ernesto Arriaga.
1: La ruta 3 en la ruta de Cañuelas está habilitada. Recordemos que de día hay obras de reparación de la ruta 3. Por favor, en un solo carril, circular a 20 kilómetros por hora y acatar la zona de los banderilleros. La ruta 8 habilitada entre el Río Cuarto y Villa Mercedes San Luis.
0: En Bariloche, Villa Mascardi, Río Villegas y El Foyel, provincia de Río Negro, donde escuchan Radio Nacional en AM590 y por la FM95.5, rige una alerta roja por lluvias. En la ciudad de Buenos Aires y alrededores, la temperatura 14 grados 2 décimos, el cielo está parcialmente nublado, la humedad es del 58%.
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0: 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Por sus senderos caminaron aborígenes de distintas etnias y aún hoy conservan creencias religiosas, ritos, fiestas, arte, música y técnicas agrícolas que son un patrimonio viviente. 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
1: Las 5 de la madrugada en la República Argentina. El presidente Javier Milei defendió en Nueva York los valores occidentales. El mandatario participó del foro económico organizado por la Fundación Federalismo y Libertad en Estados Unidos. Detalló las medidas impulsadas para asegurar la propiedad privada y recortar el gasto público, además de resaltar la contención de la inflación y el crecimiento para erradicar la pobreza. La Corte rechazó un recurso que buscaba cerrar la causa por el incendio de Iron Mountain en febrero de 2014 en Barracas. Lo hizo al desestimar un planteo de las defensas de tres de los imputados y convalidó el avance del juicio oral y público para 18 acusados. Recordemos que por el hecho murieron 8 bomberos y 2 rescatistas de defensa civil. En Salta, la minería, la energía y la agroindustria se ubicaron en el centro de la agenda del Día de China 2026. El vínculo comercial entre la provincia y el gigante asiático fue ratificado durante la jornada realizada en la Universidad Católica de Salta. El encuentro reunió a representantes de ambos países en torno a inversiones, cooperación y negocios en los sectores minero, energético, agroindustrial y logístico. La información de tránsito con Ernesto Arriaga.
2: La ruta 205 para llegar a Buenos Aires, habilitada en la rotonda de Cañuelas, máxima 40 km por hora para tomar la autopista Cañuelas Ezeiza y después la Rinchiri hasta la General Paz, máxima 90 para combis. La autovía del Mercosur por los dos puentes de Zárate, máxima 80 km por hora y cinturón de seguridad colocado.
1: En las ciudades de San Juan y de Mendoza, donde escuchan Radio Nacional en las AM 910, 780 y 960, rige una alerta naranja por viento sonda. En la ciudad de Buenos Aires y alrededores, temperatura 13 grados 4 décimos, el cielo está parcialmente nublado, la humedad es del 55%.
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1: Hola, ¿qué tal? ¿Cómo les va? Muy, pero muy bienvenidos. Buenos días. Esto es el Panorama Federal de Noticias y hasta las 7 de la mañana vamos a estar acompañándolos, por supuesto, con la mejor información, el desarrollo de las principales noticias. Vamos ya a contarles cómo está la temperatura en la Ciudad Autónoma de Buenos Aires, 13 grados. La humedad relativa ambiente, 56%, el cielo está parcialmente nublado. La temperatura máxima para hoy de 23 grados, mucho más agradable. Las temperaturas en las próximas jornadas, en un ratito vamos a ir con el pronóstico extendido y por supuesto también el pronóstico para las distintas regiones de nuestro país. Mi nombre es María Fernanda Heras. Buen día, Fernando Pedernera.
2: Muy buenos días, María Fernanda. Muy buenos días para todos.
1: Arrancamos, como siempre, recorriendo las calles.
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2: Y desde las calles advertimos que hay registro de un incidente ocurrido durante esta madrugada con intervención del SAME en Colectora y Avenida General Paz y Constituyentes. Un motociclista sufrió un percance y terminó sobre la calzada. Lo asistió finalmente el SAME.
1: Comenzamos con el repaso del estado de los accesos y autopistas. El tránsito es fluido y con buena marcha sobre los puentes Pueyrredón, La Noria y Alsina, también en la autopista Buenos Aires-La Plata, Richeri, 25 de Mayo, de Lepiane, Lugones, Cantilo, Ilia, Cámpora, 9 de Julio, Perito Moreno, Camino del Buen Aire, Autopista del Oeste y Panamericana.
2: Información de servicios, trenes, los ramales Tigre, Mitre y José León Suárez de la línea Mitre circulan a horario.
1: En la línea Roca, los ramales La Plata, Gleu, Cañuelas y Ezeiza corren dentro de los cronogramas previstos.
2: También están operando con normalidad las líneas Belgrano Norte, Belgrano Sur, Urquiza, San Martín y Sarmiento.
1: Subte y Premetro comenzaron a funcionar según las grillas anticipadas.
2: Recordemos que por obras de renovación no funcionan las estaciones Medrano de la línea B, Tribunales de la línea D y Urquiza y Entre Ríos, Rodolfo Walsh de la línea E.
1: En el Aeropuerto Internacional de Ezeiza y en el Aeroparque Metropolitano Jorge Newbery, la operatividad es normal.
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2: Y este es el pronóstico por regiones para este jueves 24 de septiembre de 2026.
1: Y comenzamos con la región del NOAS, Jujuy, Salta, Tucumán, Catamarca, Santiago del Estero y La Rioja. Cielo despejado a parcialmente nublado, mínimas de 5 a 12 grados, máxima de 25 a 35 sin lluvias.
2: En el NEA, Formosa, Chaco, Corrientes y Misiones, ambiente cálido y estable, sin lluvias, mínimas de 10 a 15 grados, máximas de 30 a 38 grados.
1: En el Cuyo, Mendoza, San Juan, San Luis, parcialmente nublado, alerta naranja por sonda en San Juan y Mendoza. Mínimas de 5 a 12 grados, máximas de 22 a 30, sin lluvias relevantes.
2: En el centro, Córdoba, Santa Fe, Entre Ríos, Buenos Aires, La Pampa y Amba, despejado a parcialmente nublado, amplitud térmica entre 11 y 30 grados, según el lugar, sin precipitaciones.
1: En la Patagonia, Neuquén, Río Negro, Chubut, Santa Cruz y Tierra del Fuego, nubosidad, lluvias y vientos fuertes con ráfagas de 70 a 80 kilómetros por hora en Río Negro, Chubut y Santa Cruz. Temperaturas en descenso de 10 a 22 las mínimas y también mínimas, eso fue al norte, y al sur de 1 a 12 grados.
2: Vamos al sector antártico argentino, islas del Atlántico Sur, frío, ventoso y con posible nieve. Temperaturas bajo cero en el continente y de 0 a 5 grados en nuestras islas.
1: Seis de la mañana, 4 minutos en la República Argentina. Comenzamos con el repaso de los pagos del ANSES para este jueves 24 de septiembre.
2: Hoy cobran los beneficiarios de las jubilaciones y pensiones que superen el haber mínimo y de la prestación por desempleo Plan 1 con DNI terminados en 4 y 5.
1: En cuanto a las asignaciones familiares de pensiones no contributivas, podrán ser cobradas hasta el 9 de octubre por titulares de beneficios con todas las finalizaciones de documento.
2: Por último, las asignaciones de pago único, matrimonio, adopción y nacimiento, segunda quincena, se abonarán a beneficiarios con todas las terminaciones de DNI también hasta el 9 de octubre.
1: mañana, 5 minutos en la República Argentina. En la ciudad de Buenos Aires, la temperatura 13 grados. Humedad relativa ambiente 56%, cielo parcialmente nublado. El dato para tener en cuenta, el sol estará saliendo a la

0: después, la situación no ha cambiado, pero las modificaciones unilaterales continúan.
1: En este marco, el presidente rechazó la explotación de hidrocarburos en Malvinas sin autorización de la Argentina.
0: Hoy, el proyecto Sea Lion avanza hacia la extracción de petróleo en la plataforma continental argentina, correspondiente a la cuenca Malvina Norte, mediante licencias británicas que la Argentina rechaza por ilegales e ilegítimas. Toda actuación en este sentido no autorizada por la República Argentina constituye un acto ilícito tanto a la luz del derecho internacional, incluida la Convención de las Naciones Unidas sobre el Derecho del Mar, como del derecho interno argentino. Por eso quiero plantear una pregunta. ¿De qué sirve una resolución si durante décadas la contraparte puede actuar en sentido contrario y esa resolución queda intacta en los archivos, pero impotente frente a la realidad?
2: Además, Javier Milei criticó el accionar de la ONU sobre el conflicto con el Reino Unido por la soberanía de las islas.
0: Malvinas no es solamente una cuestión entre la Argentina y el Reino Unido. También plantea una pregunta acerca de la capacidad de esta organización para hacer valer sus propias resoluciones. La Argentina tomó nota de esa realidad y frente a la explotación no autorizada de nuestros recursos en el área en disputa, actuamos. Presentamos notas de desaliento, acudimos a las herramientas jurídicas disponibles, sancionamos a las empresas involucradas y a sus proveedores y enviamos al Congreso una ley de defensa de la soberanía nacional.
1: El jefe de Estado también destacó el reclamo pacífico de la soberanía del archipiélago.
0: Durante demasiado tiempo los gobiernos argentinos optaron por una defensa discursiva. Nosotros elegimos una defensa pacífica, práctica y efectiva. Repito, nosotros elegimos una defensa pacífica, práctica y efectiva.
2: En este contexto, Javier Milei rechazó el principio de libre determinación de los actuales habitantes de las Islas Malvinas.
0: Quiero reiterar también la situación de la población de las islas. Como esta misma Asamblea ha determinado en numerosas resoluciones, el principio de libre determinación no aplica en este caso, ya que se trata de una población implantada por la potencia ocupante sobre un territorio cuya soberanía se encuentra en disputa. Ese principio existe para liberar a los pueblos colonizados, no para consagrar situaciones derivadas de la colonización. Si el Reino Unido sostiene una interpretación selectiva del principio de libre determinación respecto a las Islas Malvinas, deberá explicar también cómo concilia ese criterio con los debates sobre autodeterminación existentes dentro de su propio territorio.
1: El presidente en ese sentido renovó el reclamo de retomar las negociaciones al Reino Unido.
0: Al Reino Unido le reiteramos una vez más nuestro llamado a reanudar las negociaciones para encontrar una solución pacífica a la disputa de soberanía, como lo requiere el derecho internacional, y también nuestra invitación a proceder sin demora a intercambiar opiniones con miras a resolver la cuestión relativa a la controversia referida sobre explotación de nuestros recursos naturales.
2: La Argentina y Estados Unidos firmaron un histórico acuerdo de inversiones para infraestructura.
1: La iniciativa se denomina Corredor Andes Atlántico y buscará modernizar y conectar las regiones ricas en minerales críticos y la producción de Vaca Muerta con los puertos del Océano Atlántico.
2: El acuerdo contempla desembolsos de hasta 7.000 millones de dólares que serán financiados a través de agencias gubernamentales norteamericanas como el Exim Bank.
1: La Argentina, en tanto, se compromete a robustecer el marco jurídico para la protección de las inversiones.
2: Sobre la firma del corredor Andes Atlántico, esto decía el canciller Pablo Quirno.
3: Estamos, la verdad, muy contentos porque hoy se realizó junto con las autoridades de Estados Unidos anuncios muy importantes. Uno es el acuerdo marco para el corredor Andes Atlántico, que significa construir la infraestructura necesaria para que nuestras riquezas mineras y nuestras riquezas energéticas tengan la infraestructura para poder tener salida hacia el Atlántico.
1: Por otra parte, Quirno explicó de qué manera se llevarán a cabo las inversiones y destacó el marco generado por la Argentina para atraer a los inversionistas.
3: Hoy tenemos, y siempre hablamos de lo que es esta falta de infraestructura, Argentina ha generado las condiciones hoy para poder interesar a países amigos como los Estados Unidos a que podamos construir juntos esa infraestructura.

0: desde el sector privado. Lo que se ha anunciado hoy también son líneas de financiamiento para el sector privado, para empresas estadounidenses, para que puedan ser proveedoras de los proyectos que se están realizando en Argentina. Específicamente hoy se anunció este acuerdo entre YPF y Exim Bank, donde el Exim Bank provee una línea de financiamiento de 6.000 millones de dólares a proveedores estadounidenses que participarán del proyecto Argentina LNG, que es un proyecto que le va a proveer a Argentina, según los dichos de su presidente Horacio Marín, 200.000 millones de dólares de exportaciones en los próximos 20 años, de mínima en condiciones normales.
1: El Mater Dei dio a conocer un nuevo parte médico de Mirtha Legrand.
2: El sanatorio informó que la paciente continuará mejorando día a día y que la neumopatía que motivó su internación presenta una buena evolución.
1: Recibimos un informe de Cristian Varela.
3: Mirtha Legrand evoluciona de manera positiva en su segunda internación tras la recaída que sufrió por un cuadro respiratorio en el sanatorio Mater Dei. Se difundió el último parte médico sobre su estado de salud. Allí se indica que la diva de los almuerzos de 99 años de edad continúa mejorando día a día de la neumopatía que motivó su internación con una buena evolución y permanecerá internada durante los próximos días con el fin de mantener bajo control y brindarle los cuidados y contención adecuados. De no mediar cambios en su estado de salud, el viernes próximo se difundirá un nuevo parte médico.
1: Deportes. La Argentina suma 209 medallas en los Juegos Suramericanos de Santa Fe 2026.
2: La delegación albiceleste obtuvo en la víspera 6 medallas de oro, 8 de plata y 11 de bronce.
1: El tenis de mesa por partida doble, el taekwondo, el ciclismo de pista, la escalada deportiva y el atletismo sumaron las preseas doradas.
2: Por su parte, la selección sub-19 de fútbol derrotó a Perú por 1-0 y disputará la final de los Juegos ante Paraguay, que eliminó a Chile.
1: Les proponemos ahora conocer qué será de la agenda del día en los suramericanos en la voz de Facundo Paredes, de Radio Nacional Rosario.
4: La agenda de los Juegos Suramericanos de este jueves tiene a la Argentina como protagonista de las finales de frontón que se disputarán por la mañana en el Monumento a la Bandera. La entrerriana Melina Spahn buscará el oro ante Valeria Garcés de Perú, lo propio hará el formoseño Guillermo Osorio ante Christopher Martínez, también de Perú. En waterpolo, la selección femenina jugará al mediodía ante Brasil, mientras que los hombres se enfrentarán a Uruguay a las 19:30. Por la tarde, desde las 14:15, se disputarán las finales de racquetball, desde las 16 serán las finales de taekwondo. La selección de fútbol, que ayer accedió a la final tras una victoria agónica ante Perú, jugará mañana viernes a las 15 ante Paraguay en busca del oro. Ambos se enfrentaron ya en la primera fase con victoria visitante. Ese mismo viernes a las 10 será el partido por la medalla de bronce entre Chile y Perú.
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0: la mañana, 14 minutos en la República Argentina. Nos quedamos hasta las 7 compartiendo toda la información, el análisis y el desarrollo de las principales noticias. Te cuento que en la ciudad de Buenos Aires la temperatura es de 13 grados, humedad relativa ambiente 56%, la máxima para hoy de 23 grados. ¿Qué pasará en los próximos días? Te lo cuento. Mañana viernes, una mínima de 14 grados con una máxima de 25 grados, con cielo algo nublado. El sábado, mínima de 3, máxima de 22, con cielo parcialmente nublado. Y el domingo, ya con posibilidades de algunos chaparrones, esto será durante la mañana, con una temperatura mínima de 13 grados con una máxima de 20 grados.
1: Luján prepara su logística para recibir a León XIV.
0: La ciudad bonaerense se prepara para la llegada del pontífice el miércoles 11 de noviembre, cuando está previsto que presida una misa multitudinaria frente a la basílica.
1: El operativo se estima con la llegada de unos 3.000 colectivos y 32.000 automóviles, por lo que se habilitarán áreas de estacionamiento en sectores periféricos y los peregrinos deberán continuar el trayecto a pie.
0: También se evalúan cortes preventivos de tránsito entre 4 a 6 kilómetros alrededor del casco urbano.
1: Además, habrá hospitales móviles, ambulancias, puestos de hidratación y baños químicos.
0: Monseñor Jorge Eduardo Scheining, arzobispo de la Arquidiócesis de Mercedes, Luján, invitó a todos a participar de la fiesta que será la visita del Papa.
2: Estamos preparados para que a la noche tengamos una vigilia de canto, de oración, de animación y que la gente se sienta cómoda, ¿no? Porque, bueno, es un acontecimiento importante. La figura del Papa para nosotros los católicos es muy, muy simbólica, ¿no? Y yo creo que hoy también los papas se convirtieron en líderes de una palabra distinta y entonces mucha gente va a querer escucharlo, estar cerca, aún no adhiriendo a la fe católica, ¿no? Entonces, la verdad es que estamos muy contentos y con ganas de recibir a todos y que todos se sientan muy cómodos. El lema dice eso, bienvenidos todos.
1: La provincia de Córdoba confirmó los feriados por la visita de León XIV.
0: El informe de Franca Chiafitela.
3: Se confirmaron los feriados del 9 y 10 de noviembre en Córdoba por la visita del Papa León XIV. El ministro de Vinculación y Gestión Institucional de la provincia de Córdoba, Miguel Siciliano, explicó los detalles de la medida.
4: Va a ser feriado para toda la Argentina el día 9 de noviembre y luego en las jurisdicciones donde los días subsiguientes va a estar el Papa, en esas jurisdicciones también será feriado. Vamos a trabajar ahora la legal y técnica de provincia con la legal y técnica de nación.
3: Por su parte, el intendente de la ciudad de Córdoba, Daniel Pacerini, confirmó que el 10 de noviembre el transporte urbano de pasajeros será gratuito. Además, explicó que habrá estacionamiento para más de 4.000 ómnibus en los alrededores a la fábrica argentina de aviones FADEA.
1: En tanto, en Mendoza se prepara el vino que usará el Papa en las misas.
0: Nos informa Victoria Lupu.
5: La tradicional bodega Cabrini de Luján de Cuyo será la encargada de proveer el vino de misa para la celebración del sumo pontífice en la Basílica de Luján. Hugo Cabrini, uno de los dueños y enólogo, explicó el significado para la empresa familiar.
6: Un orgullo, podemos homenajear la visita de Papa León con nuestro vino, todo el trabajo de la empresa que se ofrece hacia una cosa muy superior que es la consagración y es el vino en sangre.
1: El Senado sesiona para modificar la Carta Orgánica del Banco Central ya aprobada por diputados.
0: Nos amplía la información nuestro acreditado en el Congreso de la Nación, Gastón Fiorda.
7: El Senado volverá al recinto este jueves al mediodía con una agenda que tiene como principal protagonista la reforma de la Carta Orgánica del Banco Central. El oficialismo finalmente logró avanzar con las negociaciones con los bloques aliados y busca convertir en ley esta iniciativa que, recordemos, ya cuenta con media sanción de la Cámara de Diputados. El proyecto establece como misión central del banco la preservación del valor de la moneda y prohíbe que la entidad otorgue asistencia financiera al Tesoro Nacional y a las provincias. La sesión, además, contará con otros temas como la modificación del régimen de zona fría.
1: Nueva audiencia del juicio por la desaparición de Loan.
0: El informe de Nerina Álvarez desde Radio Nacional Santo Tomé.
8: juicio por la presunta sustracción de Loan Danilo Peña culminó una nueva jornada de audiencias ante el Tribunal Oral Federal de Corrientes, con la declaración de 3 efectivos de la Policía Federal y 2 testigos vinculados a procedimientos de la investigación. Joana Méndez expuso sobre el análisis de los teléfonos celulares de Laudelina Peña, Mónica Millapi y Daniel Ramírez, mientras que Dalma Benítez declaró sobre los peritajes realizados a los dispositivos de Catalina y Macarena Peña. Además, tras esta jornada, el debate ingresará en un receso y se reanudará el próximo 7 de octubre, cuando está prevista la declaración de María Victoria Callaba. La suspensión responde a un compromiso institucional y actividades que afectan a los magistrados.
1: Salud. Presentan la primera medición del índice de calidad de vida de los argentinos.
9: Nos amplía este tema Diana Costanzo.
10: La familia, los amigos y el descanso, además de una alimentación saludable, aparecen entre los factores más asociados a una buena calidad de vida. Así lo reveló la primera medición del Índice de Bienestar de la Universidad San Andrés y una empresa de medicina privada. La actividad física y el contacto con la naturaleza también muestran una asociación positiva. Otras 2 variables claves son la alimentación y el descanso. El relevamiento también contempla hábitos vinculados con la salud, como los controles médicos, el uso de pantallas, el consumo de alcohol, el tabaquismo y la práctica de meditación.
1: Policiales. Hay 60.000 líneas activas de celulares en penales de la provincia de Buenos Aires y advierten por estafas y extorsiones.
11: Recibimos un informe de Fernanda Germanier.
12: Familias víctimas de asesinatos volvieron a pedir que se prohíban los celulares en las cárceles bonaerenses. Lo hicieron mediante un nuevo petitorio que presentaron ante las autoridades provinciales. Radio Nacional habló con Raquel Berti de la ONG Usina de Justicia.
13: Solicitarle al gobernador de la provincia de Buenos Aires una respuesta a las numerosas víctimas de homicidio y femicidio, que prohíba la utilización de celulares en las unidades carcelarias. Prohibición vigente por una ley nacional y también en algunas otras provincias.
1: Cristian Pitti Álvarez permanece internado en el Hospital Tornú.
14: El músico fue ingresado al centro asistencial luego de sufrir una descompensación ocasionada por un cuadro de hipertensión.
1: Uno de sus abogados indicó que Álvarez se encuentra estable y que se están realizando gestiones para trasladarlo a una clínica correspondiente a su cobertura médica.
14: Nos amplía la información Mariel Ríos.

0: acaba de ingresar a los tribunales de Paraguay al 1500, la madre del Piti Álvarez. Cristina ya se encuentra en el recinto a la espera del inicio de la audiencia por el juicio por el asesinato de Cristian Maximiliano Díaz. Ella es una de las principales testigos. En total serán 4 quienes hablarán con el tribunal en la jornada.
1: Y a las 6:23 vamos a presentar las efemérides del día en la voz de Magdalena Arnú.
2: Hoy, jueves 24 de septiembre, se festeja en nuestro país el Día de los Colectiveros. Es en recuerdo al día en que empezó a funcionar en la ciudad de Buenos Aires la primera línea de transporte público automotor. El pasaje costaba 20 centavos de entonces y la línea unía Plaza de Mayo con Floresta. Andrés Bortagaray es arquitecto, urbanista y dirige la maestría en sustentabilidad, arquitectura y urbanismo en la Universidad de Buenos Aires, y así se refirió a aquellos inicios y al rol actual de los colectivos.
3: Empezaron siendo taxis que llevaban a varios pasajeros, después fueron compitiendo con los tranvías y lograron quedarse por una serie de motivos como el medio principal en superficie y como complemento de los subtes y el ferrocarril. Hoy son una parte esencial del transporte público en una ciudad de más de 15 millones de habitantes a nivel metropolitano. Algunos rasgos distintivos son las combinaciones de números y colores que los hacen fáciles de identificar, aunque a veces cambian. Hay entre 8.000 y 9.000 unidades que circulan por la ciudad y casi el doble si vamos al área metropolitana para el total. Hoy existen varios desafíos por los costos, por la motorización creciente, por las mayores demandas ambientales, la pérdida de empleo y cambios en la estructura urbana. También cuando hay buenas combinaciones y políticas que permitan hacer rendir los recursos y hacer accesibles todos los servicios, hay más pasajeros que los pueden aprovechar.
2: También recordamos el nacimiento de René Laván, uno de los grandes ilusionistas de la Argentina. Néstor Frenkel hizo junto a él el documental El Gran Simulador y así lo recordaba.
4: René, cuando lo filmé, tenía más de 80 años y todavía estaba súper lúcido y hacía todos sus juegos, sus composiciones, como él le gustaba llamarla. Odiaba la palabra truco, odiaba la palabra magia, la palabra mago. Y también odiaba que lo saluden por su cumpleaños, pero bueno, era un cascarrabias, un complicado, muy hermoso. Me recibió muy bien, me respetó muchísimo, no me conocía. Para mí era estar frente a una leyenda en mi vida. Yo lo conocía desde niño, de verlo en televisión, y de golpe de tenerlo delante. Era el otro gran motivo por el que hice la película, que era las ganas de conocerlo.
5: Mi Buenos Aires, siglo 30, ya veo.
2: Y también celebramos el cumpleaños de Amelita Baltar, una de las grandes voces del tango. Astor Piazzolla la eligió como voz femenina de María de Buenos Aires, la ópera tango compuesta junto a Horacio Ferrer, y también fue la elegida para estrenar en 1969 Balada para un loco, entre otros éxitos.

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1: De la mañana, 26 minutos en la República Argentina. Actualizamos datos del tiempo. En la ciudad de Buenos Aires, la temperatura es de 13 grados 2 décimas. La humedad relativa ambiente, 54%. La presión, 1009.2 hectopascales. Viento del noroeste a 10 kilómetros en la hora. El cielo parcialmente nublado. La temperatura máxima para hoy de 23 grados. Te lo comentábamos hace un ratito que la salida del sol será a las 6 de la mañana, 40 minutos. Y tenemos información de tránsito para compartir con vos. Te cuento que se produjo un choque en General Paz y Avenida de los Constituyentes entre un auto y una moto. El motociclista fue derivado para su atención a través del SAME. Y un dato a tener en cuenta, ayer hubo un choque cada 19 minutos en la ciudad de Buenos Aires. Un total de 120 heridos fueron asistidos por el SAME.
2: Más información en este caso tiene que ver con el alerta naranja por viento sonda que emitió el Servicio Meteorológico Nacional y a las recomendaciones de la Dirección de Defensa Civil de la provincia de Mendoza. La Dirección de Escuelas comunica que este jueves 24 de septiembre se suspende preventivamente la asistencia a clases presenciales durante el turno mañana en todos los establecimientos educativos de Mendoza. Tengamos en cuenta que es la continuidad de una medida que comenzó ayer, cuando las mismas autoridades suspendieron, por el mismo caso, por el alerta de viento sonda, las clases durante el turno tarde. Ahora hay alerta naranja por viento sonda, tanto en San Juan como en Mendoza. Y estas alertas se completan con alertas amarillas de lluvia en el norte de la provincia de Santa Cruz, en el sur y el oeste de la provincia de Chubut. Hay alerta naranja por lluvias para lo que sería el sudoeste de la provincia de Neuquén. Y en el noroeste de Neuquén, el alerta llega a ser roja. Un poco más arriba, en Mendoza, en Malargüe, donde está Radio Nacional, hay alerta naranja por vientos. Es el mismo bloque que comprende a la ciudad capital, también a las ciudades de San Rafael y a otras ciudades del sur mendocino. Más al norte, el alerta es por vientos también, pero ya de carácter amarillo.
1: Y nos quedamos hasta las 7 de la mañana en Radio Nacional AM870 y nos quedamos hasta las 7 de la mañana también acompañándote en Radio Nacional Folclórica 98.7 y por supuesto a través de las 50 emisoras distribuidas en todo el país y en la aplicación a ustedes que están escuchándonos desde distintos puntos del mundo y somos su cordón umbilical con la República Argentina. Así que quédate porque todavía tenemos mucha información para compartir con vos. Esto es el Servicio Informativo de Radio Nacional, esto es el Panorama Federal de Noticias. Y suena el top de las 6:30 de la mañana y nosotros vamos a compartir los principales títulos de esta primera media hora.
2: El presidente Javier Milei aseguró que Malvinas es una causa nacional durante su exposición ante Naciones Unidas.
1: La Argentina y los Estados Unidos firmaron un histórico acuerdo de inversiones para infraestructura por 7.000 millones de dólares.
2: El Senado sesiona para modificar la Carta Orgánica del Banco Central ya aprobada por diputados.
1: Mirta Legrand continúa mejorando día a día y la neumopatía que motivó su internación presenta una buena evolución.
2: La Argentina suma 209 medallas en los Juegos Suramericanos Santa Fe 2026.
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0: la mañana, 32 minutos en la República Argentina. En la ciudad de Buenos Aires la temperatura 13 grados 2 décimas, el cielo está parcialmente nublado, la máxima para hoy de 23 grados.
1: El presidente Javier Milei destacó el aumento de las reservas.
0: Luego de hablar en la ONU, en un diálogo informal con la prensa, el mandatario afirmó que los argentinos le salen dólares por las orejas.
2: ¿Qué es lo que pasa? Los dólares que, digamos, no tenés en el mercado financiero, los tenemos en abundancia desde el lado real, desde la balanza comercial. Entonces, cada impacto en situaciones que antes, en el pasado, en Argentina, te disparaban una crisis, digamos, hoy nuestro problema es que los dólares nos salen por las orejas y entonces los dólares se nos escape la tasa de inflación. Y si los esterilizamos, que se nos escape la tasa de interés. Es decir, nunca creíamos que en arreglarlo negativo, digo, a Argentina se le generaba situaciones de superabundancia de dólares.
1: Por otra parte, el presidente Javier Milei aseguró que su gobierno está cumpliendo con todas las promesas de campaña.
2: Es decir, con lo cual, digamos, estamos cumpliendo todas las promesas, hemos terminado con la inseguridad. Digo, pensá que teníamos 9.000 piquetes por año, hoy son cero. Estamos en los índices, en los indicadores de homicidios más bajos de la historia. Pero la idea es esta, es que la economía siga creciendo. La pobreza de niveles del 27% la bajamos a la mitad, o sea, del 57% a la mitad. Y sacamos 14 millones de personas de la pobreza.
0: En el marco de su visita a Nueva York, el mandatario enumeró los temas abordados durante la reunión con el secretario de Estado de la Casa Blanca, Marco Rubio.
2: La geopolítica incluye desde cuestiones vinculadas a la soberanía a cuestiones vinculadas a los recursos naturales, vinculadas a la estrategia de la nueva conformación del mundo y del rol que va a jugar Argentina como, sin duda, uno de los mayores aliados de Estados Unidos.
1: Por otra parte, Milei fue el principal orador del encuentro organizado por la Fundación Federalismo y Libertad.
0: En ese contexto dijo que su programa económico fue el que más hizo por los sectores vulnerables y anticipó nuevas reformas.
1: Recibimos un informe de Liliana Arias, nuestra acreditada en Casa Rosada.
3: En el marco de su participación en el foro organizado por la Fundación Federalismo y Libertad, el presidente Javier Milei defendió la marcha del programa de gobierno y los beneficios de la libertad económica. También consideró que su gestión fue la que más hizo por los sectores más vulnerables.
4: Las políticas de seguridad, su mayor impacto lo tiene sobre justamente los sectores más vulnerables. Y casualmente los progres, los que siempre están del lado de los pobres, sí, digamos, tienen posiciones tendientes al abolicionismo y como consecuencia de ello, digamos, se ponen del lado de los delincuentes. Y eso, lo que más termina castigando es a los más vulnerables.
3: Ante ejecutivos e inversores, además apuntó contra la oposición. Dijo que el peronismo quiere vender un cuento de hadas y agregó:
4: al no haber propiedad privada, entonces no hay precios, no hay cálculo económico y es imposible coordinar la economía y por ende la economía se hunde. Y aquí se puede inferir que en la medida que más interfiera el Estado en el funcionamiento de la economía, ya sea regulando o ya sea poniendo impuestos, eso implica un avasallamiento de la propiedad privada y eso lo que hace es distorsionar la señal de precios. Y obviamente que a más Estado, mayor distorsión y por lo tanto peor funcionamiento del sistema económico.
0: Centrales nucleares argentinas se posicionaron entre las mejores del mundo por su seguridad y eficiencia operativa.
1: Atucha 2 alcanzó el puntaje perfecto con 100 puntos, mientras que la central de Embalse obtuvo una calificación de 98,4 en la última auditoría global de la Asociación Mundial de Operadores Nucleares.
0: Buscan a dos personas desaparecidas en la costa bonaerense.
1: El informe de Fernanda Germanier desde La Plata.
5: La Prefectura Naval Argentina continúa la búsqueda contrarreloj de dos kayakistas desaparecidos tras ingresar al mar en Santa Teresita el lunes por la mañana en medio de una alerta meteorológica por fuertes vientos. Así lo detalló el jefe de la base naval Mar del Plata, Fernando Pérez Kuhn, en conferencia de prensa.
6: Seguir efectuando la búsqueda en un cuadrado que a medida que pasa el tiempo se va expandiendo, se van diluyendo las posibilidades de poder encontrar a estas personas. Tanto las unidades de la Armada como las unidades de Prefectura zarparon en condiciones que habitualmente no son las adecuadas para poder hacer estas maniobras, pero tratándose de una situación así, ambas se hicieron a la mar. Lamentamos que al momento no tengamos un contacto positivo.
0: La ciudad de Buenos Aires celebra la noche de los bares notables.
1: El tradicional evento arrancará a las 17 con la participación de más de 75 establecimientos emblemáticos distribuidos en 25 barrios porteños.
0: La programación oficial incluirá una agenda gratuita de más de 130 actividades culturales que abarcarán desde espectáculos musicales en vivo hasta muestras de arte y visitas guiadas.
1: Entre los bares que serán parte de la celebración están, entre otros, El Federal, El Colonial, Almacén y Bar La Valle, El Gato Negro, El Café Tortoni y las confiterías La Ideal y La Giralda.
0: Toda la oferta detallada se encuentra disponible en la plataforma digital oficial de festivalesba.org.
7: Deportes.
1: La Fórmula 1 aterriza en Bakú.
0: La información con Fabián Pomelo Codevila.
8: Gracias. Comenzamos la mañana de hoy hablando de Fórmula 1 y tiene un motivo. Este fin de semana se viene el Gran Premio de Azerbaiyán. Se disputará entre hoy jueves y el sábado 26 de septiembre. Y esto tiene que ver porque el domingo 27 se conmemora el Día del Recuerdo. Una jornada nacional de luto y feriado en honor a los caídos en el conflicto de Nagorno-Karabaj. Por eso es que se adelanta un día la competencia, el Gran Premio de Bakú en Azerbaiyán, una carrera que le sienta bien a Franco Colapinto, ya que en Williams, en la segunda oportunidad que tuvo de subirse a un Fórmula 1, mostró todas sus condiciones y cosechó los primeros puntos en este circuito callejero. Todo comienza en el día de hoy, 5:30 de la mañana, con las pruebas libres número 1. Continúa a las 9 de la mañana con las pruebas libres número 2. Mañana, viernes, las pruebas libres número 3, 5:30 de la mañana. La clasificación a las 9 y el sábado, bien temprano, deberemos madrugar, ya que se viene la carrera a las 8 de la mañana. Lo cierto es que se armó un gran revuelo en derredor del equipo Alpine por algunas amenazas recibidas por Pierre Gasly, compañero de equipo de Franco Colapinto, tras la última carrera, cuando Colapinto quiso superar a Gasly, Gasly no le dio pista para que esto suceda. Bueno, evidentemente algunos compatriotas se enardecieron y amenazaron, dijeron improperios, palabras muy subidas de tono contra el francés que tuvo embriatore. Flavio Briatore, el asesor deportivo de Alpine, como el que salió, la voz cantante de la escudería anglo-francesa, con una advertencia para nuestro país y para los periodistas de nuestro país. Salió a marcar la cancha al público argentino en la previa del Gran Premio de Azerbaiyán, amenazó con no permitirle a Franco Colapinto hablar con la prensa si esto se vuelve a repetir. Se lo digo especialmente a los argentinos, dijo Briatore, porque no hay problema ni con los italianos ni con nadie. Si quieren apoyar a Franco, háganlo de manera respetuosa y leal, no como veo en las redes sociales, dijo el ejecutivo de Alpine. El italiano fue más allá y dejó una contundente advertencia a la que le estábamos dando y contando, ¿no? Si esto se sigue repitiendo, va a llegar un momento en el que Franco dejará de hablar con todos. Veo mucho enojo de los fans, una y otra vez, sin motivo. Si sigue pensando así y pasando las mismas cosas, dejaremos de dar entrevista a la televisión argentina. Le digo con todo respeto, Flavio Briatore, no todos los argentinos podemos incluirnos en la misma bolsa. Y además, le reitero, debería hacer un repaso personal por su foja de servicios y verá que usted también tiene alguna mancha importante dentro de la Fórmula 1 como para llamarnos la atención a los argentinos. También tomó la palabra quien hace pocos días estuvo aquí dando vueltas alrededor del nuevo autódromo, el Oscar y Juan Gálvez, que se está remodelando y refaccionando y que respaldó la carrera o la vuelta de la Fórmula 1 al país. Estamos hablando del presidente de la Federación Internacional de Automovilismo, Mohamed Ben Sulayem, que también expresó su apoyo al piloto francés y condenó los ataques que recibió tras su incidente con Colapinto en el Gran Premio de España en Madrid. El presidente de la FIA dijo: el abuso online dirigido hacia Pierre Gasly y su familia es completamente inaceptable. Pierre cuenta con todo mi apoyo y condeno firmemente este tipo de comportamiento. Ningún piloto, oficial, voluntario o fan debería tener que enfrentarse a algo así. Me parece que esto se ha ido de las manos. Habrá que empezar a controlarse, queridos oyentes, sobre de qué manera se expresan en las redes sociales. Aunque me parece algo llamativo que justamente a los argentinos, y después de lo que sucedió en el Mundial y de todos los palos que hemos recibido, y justamente se los vuelva a castigar por la vehemencia con la cual defendemos a nuestros compatriotas, y obviamente con el furor, la fuerza, el cariño y el afecto que apoyamos a Franco Colapinto. Y a propósito de Franco Colapinto, habló en la previa de este Gran Premio expresando lo que significa esta carrera, este autódromo, este gran premio para él, habiendo sido uno de los primeros en los cuales sumó puntos. Franco Colapinto, en charla con la prensa y los micrófonos de Nacional.
7: Es una pista que desde la primera carrera que corrí acá me trajo muy buenos resultados, buenos recuerdos, me cayó bien desde el primer momento, así que obviamente contento de volver. Es un circuito que se disfruta mucho manejar y de correr. Se puede pasar, se pueden hacer diferentes estrategias y de vuelta es una pista que abre muchas oportunidades. Divertido y contento de volver acá a Bakú. Es un lugar que me trató muy bien y que siempre disfruté de manejar, así que cambió mucho. Creo que fueron 2 años en los que aprendí un montón y que obviamente evolucioné como piloto y como persona, como deportista. Mucho por seguir aprendiendo y por seguir mejorando, pero definitivamente estoy mucho más fino, extrayendo mucho más del auto y especialmente siendo más consistente, ¿no? Creo que es difícil en Fórmula 1 con tantas carreras estar al 100% todos los fines de semana y extraer el 100% del auto todos los fines de semana, porque a veces que no hace clic y es complicado. Y de a poco lo estoy encontrando un poquito más, haciéndolo un poquito más consistente, y eso es un poco lo que estaba buscando hace tiempo. Así que contento, obviamente. Madrid fue, creo yo, mi mejor fin de semana en la F1 de que entré. Por lo menos el más completo, en el que maximicé más lo que tenía. Era un auto que capaz estaba atrás de los Audi y extraje todo para quedar adelante de ellos en quali y en la carrera. Así que fue un fin de semana muy positivo y de vuelta demuestra que el esfuerzo que hicimos trajo, ¿no?, resultados, y que el auto también dio un salto muy grande. Así que contento con eso y obviamente a seguir trabajando para estar ahí por acá. Bueno, es un orgullo, creo que diferente al que capaz tienen en otros países, ¿no? Es algo bastante único y la pasión que tenemos es difícil de entender. Y es difícil de que otros puedan poner en perspectiva lo que hacemos a veces, porque es un nivel muy alto, ¿no?, de pasión, de orgullo el que sentimos por nuestro país. Y eso se muestra en la cancha. Creo que la pasión que tenemos y el esfuerzo que ponemos para llevar a nuestra bandera más alto es algo único que pocos países tienen y algo que también nos ayuda y nos empuja en momentos decisivos y en oportunidades únicas que tenemos, ¿no?, a siempre extraer un poquito más. Y es un empuje muy grande y muy especial, ¿no?, el de tener un país atrás tuyo y el tener un objetivo mucho más grande que el personal, porque si bien yo llegué a Fórmula 1 con el objetivo personal de correr acá, se convirtió en algo mucho más grande, se convirtió en algo de todo el país, de todos los fanáticos, de toda la gente que amaba el deporte o que empezó a amarlo, y el nivel de apoyo que tuve fue algo tan único y tan diferente al resto que de golpe se volvió algo de todo el país y no solo mío, ¿no? Hay un objetivo mucho más grande que el personal. Entonces, eso pasa en todos los deportes, creo, en Argentina, pasó con Leo, ahora por suerte está siendo un momento muy bueno deportivamente para nuestro país, el Mundial, las chicas de hockey y las Leonas que ganaron, el Mundial también, los pibes que también fueron muy bien, los Puma 7 están rompiéndola, o sea, está todo yendo en un muy buen camino, creo, dentro del deporte argentino, y es un empuje muy grande, ¿no?, el que nos da nuestro país y el que nos da nuestros fanáticos, y las ganas que tenemos de ganar son más grandes que el resto, así que eso siempre nos...
1: Seis de la mañana, 46 minutos, vamos a actualizar información que tiene que ver con lo que está pasando ahora en el Gran Premio de Bakú de Azerbaiyán. Terminó la prueba libre número 1 de Bakú y hay un resultado definitivo. Franco Colapinto, el piloto argentino, el pilarense, con 1 minuto 47 segundos, 523 milésimos, se ubicó en la posición 16. George Russell fue el más rápido de la sesión y esta práctica fue bastante particular porque Colapinto hizo muy pocos intentos de vuelta rápida y Alpine no parecía estar buscando el rendimiento máximo en esta tanda. Atención para quienes siguen la Fórmula 1, la segunda prueba libre se va a realizar a las 9, hora argentina. Y a través del equipo de deportes, Radio Nacional te va a estar informando de todo lo que esté pasando. Esta es información que nos llega a través de nuestro compañero Fabián Pomelo Codevila.
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0: Seis de la mañana, 47 minutos en la República Argentina. Y te acercamos más información relacionada con el tránsito. Y en este caso es la ampliación del funcionamiento de la línea D del subterráneo. Atención, que esta línea, que es la verde, según informó el gobierno porteño, estará funcionando con horario extendido hasta la 1:30 de la madrugada del domingo 27 de septiembre por un recital que se va a desarrollar en el Estadio Monumental. Reiteramos entonces la información, la línea D de subterráneo, la verde, estará funcionando el domingo 27 de septiembre hasta la 1:30 de la madrugada con este horario extendido por un recital en el Estadio Monumental.
1: El presidente Javier Milei mantendrá una reunión bilateral con Benjamin Netanyahu en Nueva York para cerrar su gira internacional.
0: Vamos a compartir más información de la gira presidencial con Liliana Arias.
10: El presidente Javier Milei volverá a ratificar su alineamiento con Israel. Es que en el marco de su viaje a los Estados Unidos, el mandatario argentino se reunirá con el primer ministro de ese estado, Benjamin Netanyahu, durante media hora. Será luego de haber reivindicado públicamente las políticas implementadas por el Estado israelí. También señaló que ese país está del lado correcto de la historia, defiende su territorio y es el único país de Medio Oriente perfectamente democrático y libre. Luego de la reunión, los dos mandatarios participarán de un encuentro de líderes de América Latina. Esta será su última actividad oficial en el marco del viaje que realizó a Nueva York para participar de la Asamblea General de la ONU.
0: El presidente de YPF, Horacio Marín, destacó la importancia del acuerdo suscrito con los Estados Unidos.
1: Anticipó que las obras en materia energética podrían comenzar en febrero y que la Argentina se convertirá en el quinto exportador mundial de gas natural licuado.
11: En febrero ya estamos empezando a hacer el gasoducto de 48 pulgadas, de 1,20 m, que es el más grande gasoducto que se va a hacer en Argentina. Se va a empezar a hacer un oleoducto. Se va a hacer la planta de gas, de separación de gas en Neuquén, que es 4 veces la más grande de las plantas que existe hoy en Argentina. Se va a hacer también una tipo refinería en Río Negro de 200 hectáreas de equipamiento. Es la más grande. Todo eso es una inversión en infraestructura de alrededor de 24.000 millones de dólares, que lo tenemos que hacer entre el 27 y el 31, donde ya llegan los barcos y empezamos a vender el gas al mundo. Y ahí Argentina va a ser el quinto o sexto país exportador de LNG del mundo.
1: Salud. Los testigos de Jehová modificaron su histórica postura sobre las transfusiones de sangre.
0: La decisión adoptada por el cuerpo gobernante de la organización religiosa destrababa el acceso de los fieles a la gran mayoría de los tratamientos médicos modernos.
1: Nos cuenta esta información Diana Costanzo.
12: En un histórico cambio, los testigos de Jehová modificaron su postura respecto a las transfusiones de sangre. El cuerpo gobernante renovó por primera vez su posición desde 1945 sobre uno de los temas sanitarios más controvertidos y trasladó esa responsabilidad a cada miembro en forma individual. La determinación establece que ninguna persona de la congregación puede juzgar ni presionar a otra por la elección que haga frente a un tratamiento médico que implique una transfusión de productos derivados de la sangre de un donante. En términos prácticos, cada persona deberá decidir por sí misma si acepta o rechaza glóbulos rojos, glóbulos blancos, plasma o plaquetas de una persona donante dentro de un procedimiento médico.
1: Policiales.
0: El TikToker que asesinó a un adolescente justificó el crimen diciendo que estaba poseído.
1: Nos amplía la información Andrea Valdivieso, nuestra especialista en temas policiales.
13: Continúa la investigación por el asesinato de Lautaro, un adolescente de 16 años que vivía en el paraje rural Higuera Vieja, cercano a Copacabana, en el norte de Córdoba. Hermenegildo Acosta, de 35 años, conocido en la zona como Chancho, se hizo conocido en TikTok por publicar videos de su vida cotidiana, trabajos rurales y también su familia. Tenía alrededor de 65 mil seguidores y más de 2 millones de me gusta sumando en sus publicaciones. Vivía con su pareja, Antonella Vanessa Torres, madre de Lautaro. Acosta era, por lo tanto, el padrastro del adolescente que fue asesinado. En el lugar del hecho, secuestraron una escopeta, armas blancas y herramientas, elementos que la investigación vincula con el ataque. Según la reconstrucción preliminar, Acosta habría atacado primero a su pareja, Antonella, y luego habría agredido y asesinado a Lautaro. El adolescente recibió un disparo de escopeta en la cabeza y el cadáver también presentaba otras lesiones, lo que lleva a los investigadores a sospechar que hubo un ataque prolongado y extremadamente violento. Incluso la madre habría denunciado la noche anterior un episodio de violencia por parte de Acosta. La frase que dispara la conmoción es que la pareja y el adolescente estaban poseídos por el demonio y que él había sido contagiado por esa supuesta posesión. También habría sostenido ante la policía que intentaban matarlo. Acosta quedó imputado por homicidio calificado por alevosía y agravado por la participación de un menor de edad. Su hijo, de 17 años, también quedó detenido e imputado por homicidio calificado por alevosía por ser coautor del brutal hecho ocurrido en el norte de Córdoba. Se evalúa ahora la posibilidad de que el caso de Lautaro pueda encuadrarse dentro de lo que se llaman femicidios vinculados, es decir, la investigación debe acreditar que el asesinato del chico tuvo como finalidad causarle sufrimiento a su madre, Antonella Torres.
9: Provincias.
14: Salta participará con 13 municipios de la Feria Internacional de Turismo.
1: Desde LRA 4 informa Josefina Drover.
15: La edición número 30 de la Feria Internacional del Turismo se realizará del 26 al 29 de septiembre en la Rural de Buenos Aires. Salta lleva 13 municipios y una propuesta que resume su diversidad de la Puna a los Valles en un recorrido que integra paisajes extremos y cultura viva. En el espacio salteño de la feria más importante de Latinoamérica se podrá disfrutar de la ruta del vino de altura, cocina regional en vivo, viajes inmersivos con realidad virtual y la presentación oficial del Santuario del Agua, un nuevo atractivo de Salinas Grandes.
14: Confirman los vuelos entre el Aeropuerto Internacional Valle del Conlara en San Luis y el Aeroparque Metropolitano.
1: Alejandro Heredia nos informa desde LRA 29.
16: El Aeropuerto Internacional Valle del Conlara continuará durante octubre con vuelos regulares hacia Buenos Aires. La programación contempla servicios jueves y domingos con vuelos ida y vuelta al Aeroparque Jorge Newbery. En la mayoría de las jornadas, el arribo al Valle del Conlara será a las 21:40 y la partida hacia Buenos Aires a la hora 22:10. Desde el Ente de Desarrollo Aeronáutico, recomendaron consultar los horarios antes de viajar.
14: En Corrientes, la Policía Rural recuperó crías de carpinchos que se ofrecían a través de plataformas comerciales por Internet.
1: Desde Radio Nacional Santo Tomé, Roberto Pujol.
17: La Policía Rural intervino ante una presunta infracción a la Ley Nacional de Fauna luego de detectar la venta de crías de carpincho a través de las redes sociales. El procedimiento se realizó en una propiedad del paraje Rosado Grande, donde los agentes identificaron al hombre señalado por la comercialización de los animales. Según declaró, los tres carpinchos habían sido encontrados en un estero. Los ejemplares quedaron bajo resguardo del PRIAR y por disposición del fiscal rural José Omar Cáceres se inició una causa de oficio.
14: Emisiones alertan sobre un reto viral que desafía a los adolescentes a desaparecer durante 2 días.
1: Este es un informe de Carmen Segovia desde Radio Nacional Puerto Iguazú.
18: La policía de Misiones lanzó una alerta preventiva para pedir a las familias que estén atentas al reto viral Desaparecer 48 horas. Dialogamos con Sandra Osuna, comisario general, directora de cibercrimen de Misiones.
19: La idea es apostar a la prevención, tratar de llegar a los padres de lo que es este nuevo reto que realmente, y hablando en criollo, es un dolor de cabeza. Este es un reto que surge en el año 2015 allá por Europa y que vuelve a resurgir en nuestro país en estos últimos meses. Todavía la provincia de Misiones no tiene dentro de la esfera policial denuncias al reto.
14: En Mendoza falleció la joven que había sido atropellada durante una picada en vísperas del Día de la Primavera.
1: Rolando Brizuela nos lo cuenta desde LRA 6.
20: Murió Morena González, la joven que permanecía internada desde el domingo 20 de septiembre tras sufrir un accidente en una competencia de aceleración de automóviles conocida como carreras de cuarto de milla o línea recta. La joven estaba entre el público de las picadas de la Valle el domingo cuando uno de los pilotos estrelló su auto contra las gradas y ella falleció tras pasar 2 días en terapia intensiva del Hospital Central. Esta investigación ha quedado a cargo de la Unidad Fiscal de Tránsito encabezada por el fiscal Gisela Lana, que tras la muerte de Morena, la causa pasó a ser investigada ahora como homicidio culposo. También la información es que el examen toxicológico contra el conductor del Chevrolet dio como resultado negativo.
14: La forestal Tapebicuá intenta reactivarse y 300 familias esperan reingresar.
1: Nuevamente Roberto Pujol desde Radio Nacional Santo Tomé.
17: La empresa inició una nueva etapa orientada a la reactivación progresiva de la planta. Comenzaron con las tareas de remanufactura y buscan avanzar de manera gradual con el aserradero y la caldera. En ese marco solicitaron nuevamente apoyo al gobierno provincial e invitaron al gobernador correntino a visitar la planta aprovechando la conmemoración de los 100 años de la localidad correntina de Virasoro.
14: Repasamos los principales títulos.
1: El presidente Javier Milei destacó el aumento de las reservas.
14: El mandatario argentino mantendrá una reunión bilateral con Benjamín Netanyahu en Nueva York para cerrar su gira internacional.
1: El CEO de YPF, Horacio Marín, destacó que el acuerdo con Estados Unidos permitirá a la Argentina posicionarse entre los líderes del mercado del gas natural licuado.
14: Con espectáculos y menúes especiales, la ciudad de Buenos Aires celebra la noche de los bares notables.
1: Arrancaron las pruebas de Fórmula 1 en Bakú y Franco Colapinto quedó 16 en la primera prueba libre.
14: Y hasta aquí llegamos con toda la información. Quédense porque la mejor información y la mejor programación está en Radio Nacional. Chau. Gracias por estar.
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0: solo me salva el aire. La función hace. El aire acondicionado, la mató.
1: Nos mató.
0: Yo no lo hago apagar, pero ves, me voy, hacen, ponen el aire a toda velocidad y mire ahora cómo quedan. Chicas, los tengo que cuidar. ¿Te das cuenta? El gato baila los ratones, tal cual.
2: Y es así.
0: Es así, han bailado de lo lindo. Arranquemos como corresponde, por favor, Rodolfo, por favor.
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0: arranca.
1: Ahora sí, muy buen día, muy buen día. ¿Cuántos 5 minutos nos están separando de las 7 de la mañana en la República Argentina de este jueves 24 de septiembre de 2026 en todo el mundo? Mi nombre es Nico Yacoy. Esto es Primer Round en el muy lindo aire de Radio Nacional, AM870, hasta las
2: 10 de la mañana.
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1: María Fernanda Eras, muy buen día, bienvenida, ¿cómo le va?
2: Buen día, Nico Yacoy, buen día a los oyentes y a todo el equipo. Bueno, con una temperatura agradable.

0: rapidito.
1: ¿Te gusta?
0: Es que amanezca tarde.
1: Pero tenés, bueno, que ir a Ushuaia. Estoy pensando en Ushuaia,
0: en
1: por
0: Ushuaia,
1: ahí,
0: por
1: claro.
0: Ejemplo, sí.
1: Sí, sí, que nuestros amigos de Ushuaia nos escriban.
0: Sí.
1: Vos sabés, te voy a contar algo
0: a
1: que
0: ver.
1: Me sucedió ayer con todo esto de Malvinas.
0: ¿Es una
1: sí.
0: Ah, bueno,
1: sí.
0: Entonces sí.
1: No.
0: Grave, poné rec. Dale.
1: No, con todo esto de Malvinas y demás, me puse a leer y que está bueno que lo hagamos todos los que puedan, ¿no? Los que tengan un ratito.
0: Ajá.
1: En vez de ponerme con TikTok, con las redes sociales,
0: muy bien.
1: A perder, me puse a leer la historia, pero del 1700.
0: Ajá.
1: De las islas.
0: Ah, muy bien.
1: Espectacular,
0: claro que
1: qué
0: sí.
1: Historia,
0: claro que
1: pero
0: sí.
1: Realmente que uno empieza a entender un montón de cosas cuando decís, claro, primero
0: bueno,
1: los franceses,
0: explicas,
1: después...
0: explicas la razón.
1: Exacto.
0: De por qué sostenemos que son nuestras por historia y por derecho, por las dos cosas, ¿eh? ¿Entendés? Todos los pasos, todo lo que sucedió.
1: Exacto. Y
0: 1833, etcétera.
1: Claro. Bueno, en 1700 y pico con los franceses, después con los ingleses, después con los españoles, 44 años bajo... No, es fabuloso. Y aparte te vas imaginando
0: el
1: cómo eran...
0: Sidetis y todo eso.
1: Todo. Cómo bueno. Eran las fragatas, cómo eran los navíos que llegaban... La verdad, los gauchos, la presencia de los gauchos en las islas, y vos decís, claro,
0: sí,
1: ahí
0: bueno,
1: estamos
0: claro,
1: nosotros.
0: Claro que sí.
1: Emocionante, así que fue un día de mucha emoción ayer. Me encantó, pero te lo digo en serio.
0: Me
1: miraste,
0: bien.
1: Quedás mirándome raro,
0: sí.
1: Pero...
0: No, es que está muy bien.
1: Después
0: raro.
1: Lo leí durante todo el día y después tuve una charla, mi mamá es profesora de historia.
0: Ajá. Ay, te hizo la bajada.
1: Y me senté, claro, le digo, mami, yo no sabía. Y nos pusimos
0: a charlar
1: una hora.
0: Lindo.
1: Está lindo que suceda eso en las casas argentinas.
0: Así me gusta, así me gusta. A estudiar.
1: A estudiar.
0: Nos
1: sí.
0: Mandó María Fernanda Heras a estudiar y me parece muy bien. ¿Cuánto? 9 minutos ahora de las 7 de la mañana en la República Argentina. El teléfono para nuestros oyentes.
1: El 1138707485.
0: Muy bien, y yo digo, como corresponde. ¿Qué hay que saber el jueves 24 de septiembre a esta hora? El presidente Javier Milei renovó el reclamo por Malvinas durante su presentación en Naciones Unidas. El jefe de Estado sostuvo que el derecho de Argentina sobre el archipiélago representa una causa nacional indiscutible. Durante su discurso, Milei criticó de manera enfática las tareas unilaterales de explotación hidrocarburífera y pesquera que Gran Bretaña realiza en la zona austral. El presidente cierra hoy su viaje con una nueva disertación económica entre empresarios y un encuentro con el primer ministro israelí, Benjamin Netanyahu. Argentina y Estados Unidos lanzaron el Corredor Económico Andes-Atlántico. El acuerdo de inversiones será de hasta 7.000 millones de dólares. Los fondos serán destinados a obras de infraestructura centradas en energía. También incluye las áreas de minería, transporte y telecomunicaciones. La Cámara Alta sesionará esta tarde para tratar la ley del Banco Central y los subsidios en zonas frías. El Senado buscará convertir en ley la reforma a la Carta Orgánica del Banco Central, ya aprobada por diputados, por lo que regresaría allí en segunda revisión e intentará dar luz verde al recorte de subsidios para las denominadas zonas frías. Evoluciona la salud de Mirtha Legrand tras su reciente internación. La conductora continúa recuperándose de manera favorable de la neumopatía que motivó su ingreso en el sanatorio Mater Dei. El parte médico indica que la diva permanecerá hospitalizada durante los próximos días para mantenerla bajo control. Piti Álvarez permanece en terapia intermedia en el Hospital Tornú de la Ciudad de Buenos Aires. El músico es sometido a estudios ordenados por la justicia civil. Ayer se realizó una nueva audiencia de juicio donde declaró Cristina Conhue, madre del cantante, quien aseguró que su hijo sufría una situación de acoso permanente por parte de la víctima. Asesinato del ex rugbyer argentino Federico Aramburu. El fiscal pidió 27 y 20 años de prisión, respectivamente, para los principales acusados. Se espera que mañana se conozca la sentencia por el crimen del deportista ocurrido en marzo de 2022

0: en París. Delcy Rodríguez aseguró en la ONU que habrá elecciones en Venezuela en el momento correcto. La presidenta interina de ese país evitó fijar una fecha exacta y sostuvo que será el pueblo venezolano el que determine el momento correcto para convocarlas. Además, declaró que su gobierno inició conversaciones con sectores opositores. Argentina suma 209 medallas en los Juegos Suramericanos Santa Fe 2026. La delegación albiceleste obtuvo 6 medallas de oro, 8 de plata y 11 de bronce. Mañana el equipo de fútbol masculino sub-19 enfrenta a Paraguay en la final por la medalla dorada. Andrea China Valdivieso, muy buen día, bienvenida, ¿cómo le va?
1: Buen día, Nico, a todo el equipo, a los oyentes. Hoy con información concentrada, te diría, en la provincia de Buenos Aires y también en Córdoba, con una investigación que ayer avanzó muchísimo en con lo que respecta al conurbano bonaerense, Ramos Mejía, y un hecho que parece mentira, pero ayer hablábamos de una entradera en Mar del Plata que seguramente había tenido algún dato sobre un dinero, ¿no?, que había salido de una entidad hacia ese domicilio asaltado, y en la mañana de ayer, pleno día, un Banco Galicia, sucursal del Banco Galicia, donde se presentan tres sujetos, uno de campana afuera, dos dentro, uno que es reducido por los propios clientes, porque el único detenido en esta causa, Ramos Mejía, fue detenido por los clientes que se animaron a abalanzarse sobre él y quitarle el arma. Digo, estamos hablando de que hubo por lo menos 6 disparos en esa sucursal, 2 prófugos hasta el momento. Te vamos a contar algunos detalles en los que ya ha avanzado la investigación. Por otro lado, en Bernal, también, entradero, otra vez, Grupo Comando. Ojo con este aumento de la modalidad delictiva. Sí. Grupos Comando, ya estamos hablando de crimen organizado, de asaltantes que se acercan a sus sitios de atraco con pasamontañas y rostros cubiertos y demás.
0: Algo de inteligencia previa.
1: Inteligencia previa, exactamente. Y muchas de estas bandas están operando con drones, así que hay que estar atentos también a sofisticar un poco los controles en cuanto al uso de estos dispositivos, porque en Bernal provocaron la muerte de un jubilado de 85 años al que tuvieron amedrentado dentro de su propia casa. Huyeron al menos 5 delincuentes, también huyeron en un auto, hay testigos, pero no logran identificarlos. Otra vez, igual que en Mar del Plata, ¿sí? Esto de que hay una logística en la planificación y también en el escape. Y lo que te contaba de Córdoba, este TikToker, ¿no?, que finalmente, del caso que contábamos ayer, de Lautaro, el adolescente de 16 años asesinado de un escopetazo en la cabeza, este TikToker tenía 35.000 seguidores en TikTok.
0: ¿Qué?
1: Es mucho, para TikTok y para un hombre de 40 años, es mucho. Y más de 2 millones de likes juntaba en sus publicaciones, entre los cuales estaban su hijastro, que fue la víctima de este asesinato, y lo que llama la atención es lo que declara ante la policía, que habla de una especie de brote psicótico, con que los ataqué porque estaban poseídos, pero fueron no solamente unos minutos, fueron aparentemente 2 días de amedrentamiento. Encontraron distintas armas en el lugar del hecho, no solamente la escopeta que le provocó la muerte a Lautaro.
0: Ahí nos metemos con esos temas, Chinita, y ahora digo, Cecilia Diwan, muy buen día, bienvenida, ¿cómo le va?
2: Buen día, ¿cómo estás, Nico?
0: Muy bien.
2: Muy bien. Bueno, muchas cosas dejó la jornada de ayer en el segundo día de la Asamblea General de las Naciones Unidas. El Reino Unido, después del discurso de Javier Milei, emitió un comunicado oficial. Lo hizo la delegación presente en la ONU de ese país y dijo que, como Milei habló en la Asamblea General de las Naciones Unidas sobre la soberanía del Reino Unido en las Islas Malvinas, tenían que hacer un descargo oficial. Y entonces emitieron este comunicado diciendo que ellos no tenían ninguna duda de que las Islas Malvinas son británicas, y dijeron que el reclamo que hizo Milei desconoce el derecho de autodeterminación de los isleños. Esta fue la respuesta británica.
0: No,
2: bueno, Pero es la respuesta que hizo.
0: Es la respuesta del cuadrito del Reino Unido, que es la que tenía que venir.
2: ¿Qué dice la norma?
0: Es donde está empantanada la negociación desde siempre,
2: claro,
0: digamos.
2: ¿Qué dicen las normas internacionales? Y ahí volvemos a poder decir, bueno, en este caso, como dijo Milei en su discurso, no corresponde la autodeterminación porque es una población implantada. Podemos decir que según la resolución 3149 de las Naciones Unidas, las dos partes tienen que abstenerse de introducir cambios en esa zona. Entonces, la explotación de hidrocarburos ahí es
0: clarísimo,
2: ilegal.
0: Clarísimo.
2: Hay otra resolución de las Naciones Unidas, la 1803, que habla de los recursos naturales y que dice que cuando hay disputas en una región, no puede una de las partes tomar decisiones unilaterales de explotación. Entonces, digamos, Milei desconoció la soberanía británica, pero la desconoció porque la regulación lo dice así, porque es un reclamo soberano histórico argentino.
0: De las dos posturas, la que se acomoda a la normativa internacional
2: es la
0: argentina. Eso, ciertamente. Normativa internacional, por supuesto, que es una normativa transitoria, pues el camino para desembocar en la recuperación de hecho, ¿no es cierto?, de la soberanía. Y vamos a ir y venir bastante, ¿no es cierto?, sobre ese tema, y te voy a pedir, Ceci, que nos ayudes con que dejó el discurso de Milei, además del tema Malvinas, porque fue clarísimo respecto de su concepción sobre la Organización de las Naciones Unidas,
2: sí,
0: y en cualquier caso su utilidad en la organización de el derecho y la política internacional en este momento, ¿no?
2: Sí, muchos mandatarios criticaron el rol,
0: sí,
2: que tuvo,
0: sí,
2: las Naciones Unidas.
0: Eso es algo que Trump viene plantando en el discurso público desde hace bastante. Yo creo que Javier Milei, presidente argentino, antes incluso que Trump, pero empieza a haber una, ¿no es cierto?, una coincidencia. Cuando un silencio se rompe, después es más fácil que otros se sumen, ¿no? Y me parece que está bueno que la Organización de las Naciones Unidas, desde sus propias fauces, es decir, la Asamblea General, que además es el órgano democrático, porque el otro es el Consejo de Seguridad, ¿no es cierto?, que con miembros permanentes, con derecho
2: que
0: de veto,
2: refleja
0: un mundo que ya no existe, ¿no? Se repiense a sí misma y se siente interpelado respecto de su rol y su legitimidad. Hay un concepto importante para la política, pero también para el derecho internacional, que es la opinión pública internacional. Bueno, si se dan cuenta que empezamos a pensar como ciudadanos del mundo, che, esto cuesta mucha plata y no hace tanto bien, bueno, por ahí es una ocasión para reformularse desde adentro, ¿no?
2: Sí, además en un contexto de que está por cambiar el secretario general de las Naciones Unidas.
0: Claro, tenemos uno para presentarles, pero parece que las últimas rondas, después contanos un poco.
2: Bueno, después hablamos, después hablamos.
0: Tenemos a Grossi, que después no le fue tan bien aparentemente en las últimas rondas, ¿no?
2: Bueno, las últimas rondas fueron para muchas complejas, ¿no?
0: Sí.
2: Bachelet se bajó. Van quedando menos y es en diciembre la decisión.
0: Bueno, ahí nos vas contando. Rubén Santos, muy buen día, bienvenido, ¿cómo le va?
3: Buen día, un saludo para todos, ¿cómo andan?
0: Saludo. Bueno, solo para todos,
3: para todos.
0: Tacaño,
3: para todos,
0: Rubén,
3: sí.
0: Santos.
3: Para todos.
0: Uno
3: no
0: para todos.
1: Flores, no compra bombones.
3: Saludos para todos.
0: Ahí está, sí, sí. Ahí,
3: bueno, hay de todo. Hay
0: regañando
3: de todo.
0: Saludos desde las 7 de la mañana.
3: hay de todo, Nico, porque comenzaron los entrenamientos para la carrera de Azerbaiyán. Colapinto fue 18º en el primer ensayo, no arrancó del todo bien. Ahora en un rato, a las 9, va a ser la segunda. También en un rato, en 39 minutos, debuta Marcelo Gallardo como técnico de Ecuador. Llegaron los chicos a la final, van a estar jugando mañana a las 3 de la tarde frente a Paraguay, que es el equipo que lo derrotó en la primera jornada. Te cuento por qué empieza hoy los entrenamientos de la carrera, porque la carrera se corre el sábado en lugar del domingo, por el 27 se conmemora, ya es un día sagrado. Ajá. Porque es pura guerra con Armenia y empezó un 27 de octubre.
0: Entonces
3: por ese motivo pidieron cambiar y la carrera se va a estar corriendo el próximo sábado. Y atentos a un tema, tiene que ver con lo que dijo...
0: Tengo un amigo fanático de Azerbaiyán. Fanático de Azerbaiyán.
3: ¿Cómo?
0: Tengo un amigo fanático de Azerbaiyán, que de hecho viaja bastante y trae un té que es tan rico. No sabes lo rico que es.
3: Mirá vos.
0: Sí.
3: ¿Le gusta? ¿Viaja seguido?
0: Sí, sí.
3: Mirá,
0: sí.
3: Mirá qué interesante. Bueno, atento porque hay dos cuestiones, Nico. ¿Te acordás la carrera de Madrid cuando se hablaba de la radio y Colapinto pidiendo que deje pasar a Gasly.
4: Que le faltaba la bocina.
3: Exacto. Sí, bueno, a partir de ahí se generó a través de las redes sociales, empezaron amenazas contra Gasly. Desde Argentina, dicen que son muchos argentinos. Empiece. Bueno, la cuestión es que se armó un lío bárbaro, salieron todos a apoyarlo a Gasly porque amenazaron a su familia, lo amenazaron a él. Así que, bueno, salió el presidente de la FIA.
0: ¿Amenaza con entidad o amenaza como puede ser un argentino trasnochado? No, o sea, poniendo una cosa desde la impunidad de las redes sociales, que no es, está bien, pero no es lo mismo.
3: Claro, exacto. Es una cosa así. O sea, se ve que empezó uno y se fueron sumando más. La cuestión es que, bueno, están mostrando...
4: Ah, por eso el posteo.
3: Claro.
4: Por eso las señales de
3: apoyo de todos los lugares. Y te voy a contar...
0: Que no nos ayudan en nada.
4: Sí. Dice que nos portemos bien los argentinos.
3: Pues, exactamente. Eso dijo Pablo Briatore, que le pidió al público argentino que cesara con estas amenazas contra el corredor francés.
0: Estamos un poquito en el ojo de la tormenta después del Mundial, injustamente en nuestra perspectiva, pero lo estamos, portémonos bien.
3: Sí, ¿no? Sí, claro.
0: Que tiene que ver con cómo quedamos
3: aparte,
0: en el mundo.
3: Aparte, la Liga Colapinto en el fondo, ¿no? Porque si bien él no tiene nada que ver directamente, el reto de Briatore es para Argentina, que obviamente, y lo incluye a él. Tengo un par de cositas para contar de color, así, de algo que pasó en Bolivia, un arquero que se apoyó en el palo en forma de protesta por estar en contra del penal que le cobraron al rival.
0: ¿Y qué? ¿No se puede?
3: No, sí se pudo. Se quedó parado en el palo.
0: Ah, quedó.
3: Se apoyó así en el palo.
0: Y le metió todos los goles.
3: Le hicieron el gol. Bueno,
0: árbitro, no, pero eso es abandono después. No juega más.
4: Ahí sale el abogado, ¿viste? No.
3: No, sí, no, bueno, fue una manera de protestar, se está jugando el
0: ascenso. Ahora cuando hacen pan queso, no le dije más a nadie. Qué horrible.
3: No, porque encima se habían puesto de acuerdo en que no se iba a convertir, como que el tipo le iba a patear afuera. Y aún así, con el arquero apoyado en el palo, el tipo metió el gol. Se lo querían comer.
0: ¿Usted hubiera metido el gol, si le digo, en esa situación?
2: Si quedaron de acuerdo que tiraba para afuera, no. O sea, si hay un acuerdo, lo cumplo.
0: ¿Y si no había un acuerdo?
2: Si hay un acuerdo, lo meto. No.
0: Cuidado con Diwan, entonces. Cuidado con Diwan porque aprovecha la situación y mete buen golazo ahora de María Fernanda.
4: Y golazo es el que hizo un japonés, que lo echaron del trabajo. Vos sabés que cuando se junta el jefe con él, le dice... Te tengo que despedir. Y dice, ¿por qué? Dice, porque no aportas nada. Y es lo mismo, si venís o no venís a la oficina. Así que te despido. Esa frase de no aportas nada, al japonés le quedó dando vueltas por la cabeza. Dice, a ver, si no aporto nada, pero yo esto lo puedo usar a mi favor. Entonces, ¿qué hizo? Se abrió una cuenta de X para ofrecer sus servicios justamente de no aportar nada. Pasó de tener 300 seguidores, justamente eso. Recauda $90,000 por año y la gente lo contrata para estar junto con él para no hacer nada. Entonces, por ejemplo...
0: No, pero eso ya es hacer algo, estar junto con él, no me encierra. A ver si lo contratamos acá. ¿Estamos entre Piti, se llama la numeróloga, o
4: el japonés? Marimoto.
0: El hacedor de nada.
2: Mejor el japonés, Nico.
3: Hay un cliente que lo contrató 300 veces.
2: Por favor.
4: Sí, claro. Este dato, esta nota me la aportó Rubén. Que
0: tiene pocos saludos, pero muchas notas. Es un gran proveedor de notas de color.
4: Sí. Y me acerca a esta nota de color que a mí me llamó mucho la atención y dije, pero está bueno, lo contratan, por ejemplo, vas a comer afuera, hay gente que le da mucha vergüenza ir a comer solo.
0: Entonces dice, vergüenza robar.
4: ¿Viste? Bueno, pero no todo el mundo se anima a ir al cine solo, ir a comer solo. Hay mucha gente que tiene ese problema.
0: ¿Qué
4: entonces
0: se ir al cine solo y gastar la promoción del 2x1 del club, ya saben cuál, para vos comprarla de al lado?
4: Y entonces que nadie se te siente al lado.
2: Hasta ahí no llegué.
0: ¿No? Porque no te habías dado cuenta.
2: No, pero fui muchas veces solo al cine, muchísimas. Claro.
4: Bueno.
0: Usted, pues, lo que acaba de contar, se levanta alguien al baño y se sienta en su silla.
2: Ah, pero por supuesto.
4: Lo mismo que viajar solo. A mucha gente le cuesta, no se anima a hacer viaje solo. Entonces lo contratan al japonés y el japonés dice, mi límite es lo sexual. Yo, no, que no me contraten para cuestiones sexuales.
2: Pero si no hace nada.
0: No hace nada. No hace...
2: Solo compañía.
4: No hace nada, sí. Bueno, en un ratito les voy a contar más detalles de este hombre.
0: Pero llevas y te aburrís, porque si él no hace nada... No, ¿charla tampoco?
4: Sí, puede charlar. Lo que sí, no se hace amigos de los clientes. lo contratan, como decía Rubén, una persona casi 300 veces lo contrató.
1: Damo de compañero.
4: Para bueno, que esté presente.
0: Estaba pensando en eso. Estás hablando de Japón y ahí aparece la figura de la geisha, ¿o no?
4: Bueno,
0: lo
4: en
0: pasa
4: este
0: es
4: caso.
0: Que la geisha hace.
4: Claro.
0: Este no hace nada.
4: Este
0: pero
4: no
0: digo,
4: hace...
0: es algo que si lo interpretamos desde la perspectiva cultural de ese país, digo, entronca con alguna cosa. La compañía.
2: Claro.
0: Sí, sigue existiendo, es toda una carrera.
4: Y habría que ver también qué pasa socialmente con los japoneses de esto de estar solos, qué les significa a ellos estar solos y por qué necesitan contratar a alguien. Pero a mí me gustaría saber qué les gustaría a los oyentes.
0: Ojo,
4: que los contraten.
0: No, que, son las 7 y 27,
1: que los contraten
0: y
1: para
0: es la
1: qué,
0: Radio
1: para
0: Nacional
1: qué.
0: De la
4: claro,
0: República Argentina.
4: Claro, si vos claro. tuvieses que renunciar o te echan de tu trabajo y decís,
0: no
4: bueno.
0: Así,
4: a
0: la
1: pero a la realidad que pinta.
0: Te das cuenta.
4: ¿Qué, no. ¿qué te gustaría que te contraten?
0: Había hecho yo antes.
2: ¿Para qué? Claro, al que me quiera.
4: ¿Para qué?
0: Había hecho yo antes.
4: A mí que me contraten para charlar. Yo
0: gustaría?
4: Con lo que me gusta hablar, ¿sabes qué? Sí. Que me contraten para charlar feliz de la vida.
0: Podría ser.
4: ¿A vos bueno, qué te gustaría que
0: no
4: te contraten?
0: Sé, lo voy a pensar. Tiene que ser algo que no me cueste nada, nada y me
4: claro,
0: desplaza.
4: Que te relaje, que no tengas que pensar, que no tenga algo, no bueno, sé, vos... jugar a las cartas.
0: No, me estresa.
4: ¿Te estresa jugar
2: me
4: a las cartas?
2: Me aburro.
0: A la general también.
1: ¿En serio?
0: Sí, sí, porque no sale lo que quiero, ¿no?
4: Porque querés ganar siempre.
0: Sí, por supuesto.
4: Claro. Bueno, te juntamos con Cecilia Digua.
0: Efectivamente. María Ríos, muy buen día, bienvenida. ¿Cómo le va?
5: Buen día. Qué bien que la vio el japonés, ¿eh?
0: ¿Te das
5: qué
0: cuenta?
5: Bárbaro.
0: ¿Te das cuenta? Y usted haciendo de todo. Él nada y usted de todo.
5: Se da cuenta. Y los que la vieron también son los que inventaron lo que hoy se celebra un invento argentino.
0: ¿Cuál? A veces son reales porque la mitad de los inventos argentinos me parece que...
5: Bueno,
0: no.
5: Yo le voy a contar, no solo inventaron lo que les voy a decir que hoy es el día, sino que inventaron algo que hoy se muestra como una novedad, pero que nosotros lo inventamos en 1928. Estoy en este momento viajando en él. Hoy es el día del colectivo.
0: Ah, eso sí, eso sí.
5: Hoy es el día del colectivo y fue inventado por sus archienemigos. ¿Quiénes son los archienemigos de los colectivos?
0: Los taxistas.
5: Los que en la calle se, sí, los que en las calles se les cruzan. Los inventaron los taxistas.
0: No se les cruzan, juntaron... no sé quién se cruza a quién. Decí que tenemos a Romina Wiener enferma en este
2: los
0: momento.
2: Colectivos.
0: Pero me
2: no,
0: hacen
2: no,
0: renegar yo... las dos cosas, ¿eh? Y sé que nos están escuchando tacheros y colectiveros, pero se portan
5: yo
0: muy
5: yo tengo
0: mal.
5: Que hablar desde la perspectiva del colectivo, porque estoy arriba de un colectivo. Imagínense si hablo bien del tachero,
2: vamos
5: me bajan.
2: A cuidar tu
0: sí,
2: seguridad.
0: Claro.
5: Entonces... Estos taxistas en 1928 vieron una merma de pasajes.
0: Ajá.
5: Porque no podían solventar los gastos, la gente no podía pagar ese viaje costoso. Dijeron, ¿qué hacemos? Bueno, se reunieron,
0: un
5: subamos
0: pool.
5: A varios, que era vayan para el mismo lado. Claro, lo que hoy los autos de aplicación nos muestran como novedoso, compartí el viaje que te sale más barato, lo hizo un argentino en 1928. Y así nace el colectivo. Así que el colectivo y el compartir el viaje en autos particulares que uno renta, ya lo inventó un argentino en 1928.
0: Mira vos.
5: Así que miren el dato que les estoy regalando en esta mañana. Y les propongo otra cosa.
0: No habré ido a ver al inspector. Con... ¿Se acuerda el inspector?
5: Claro,
0: que,
5: no.
0: El inspector Fabián, que nos adivinaba las...
4: El pulpo.
2: Fabián, chancho.
4: El
2: chancho.
4: Pulpo polper sí. Inspector. Sí.
0: Que nos adivinaba Fabián, los partidos del Mundial.
5: Exactamente. No fui a ver a Fabián. No le vamos a preguntar nada al colectivero. El colectivo está llenísimo.
0: No hagas que está
5: porque ya también charlamos con colectiveros. Yo les propongo otra cosa hoy.
0: A
5: no
0: ver.
5: Entrevista. Yo les propongo... Un tip para educar al ciudadano arriba del colectivo.
2: Por favor.
5: Que me cuenten los oyentes.
0: Oh, yo ya
5: ¿qué
0: tengo
5: les molesta?
0: Uno.
5: Yo estoy haciendo algo mal, por ejemplo, hoy.
0: Hablando.
5: Estoy hablando fuerte en un colectivo y estoy molestando el pasaje.
0: Pero tenés la impunidad de cronista.
5: Claro. Tengo la impunidad de ser una cronista de exteriores. Pero, ¿qué les molesta en el colectivo para educar al ciudadano? A mí lo que más me molesta, por ejemplo, es que ocupen los asientos de prioridad. Porque si vos vas a un restaurante, llegás y la mesa tiene el cartel de reservado. Vos no te sentás.
0: Bueno, son reservas distintas, son reservas distintas. Y además usted,
5: no,
0: Mariel, no.
5: No
0: está teniendo en cuenta que no está para ser dejado vacío, está claro. Para ser usado y
5: pero
0: te
5: entonces,
0: levantás cuando la persona...
5: Pues, claro.
0: Y odio
5: pero
0: mucho
5: eso.
0: Más que a ellos,
5: bueno,
0: a los que son policías de asientos reservados sí. Y... Denle el asiento a la señora que está embarazada. Nada.
5: Bueno, pero escúcheme, Jacob. Si usted se va a sentar, en un asiento que no está reservado para usted,
0: sí,
5: porque lo ve vacío, tiene que eyectarse del asiento, claro, cuando se sube alguien que lo necesita.
0: Eso sí, pero hay catadores de vejez, por ejemplo, o de cansancios que están... Dele usted al señor que está cansado. ¿Qué sabe usted si está cansado el señor?
5: Claro, bueno, está bien, pero cuando ves a una persona embarazada, alguien con bebés, una persona mayor que vos ves que no puede estar en pie.
0: No, pero vos
4: con las embarazadas es todo un riesgo, porque muchas veces nos ha pasado decir, señora, se quiere sentar pensando que está embarazada y metes la pata.
5: Claro.
0: Sí. Y además, hablando de colectivos, no me quiero meter, no todos los colectivos me dejan meter, entonces no quiero. Pero hablando de colectivos, hubo un colectivo muy militante últimamente que te hace pensar sobre si levantarte a dar el asiento o te van a pegar una trompada.
4: Está bien.
5: Ay, a ver.
0: Es como el feminista.
4: Claro, claro. Que no sabés si a ver, señora, se quiere sentar. No me diga se señora me y no estoy en...
0: Claro.
4: Y yo puedo...
5: Sí, pero eso. Entonces... Y ahí me dan la derecha, ¿se dan cuenta? Entonces no se sienten en los reservados, siéntense en el fondo.
4: Pará, y
5: no corren esos riesgos.
4: A ese me sumo.
0: Es horrible porque vas con un miedo como la montaña rusa que va a frenar.
4: No sabes si frena.
2: Venía así recién, en el último.
4: Yo no me sumo a algo con eso del colectivo que dice Nico Jacoy. Por ejemplo, ahora estás haciendo la fila del colectivo y no nos dejan pasar primero a las mujeres.
0: Y está perfecto. ¿Para qué haces la fila? ¿No estás loca?
5: Claro,
2: hay
5: que
2: no hacen fila.
0: No, déjame, eso es una viveza. No te hagas la viva.
4: Pero si soy mujer, déjame pasar antes.
5: No. Estamos
0: en cualquier momento. Mirá que me enojo en serio. Mirá que te voy a dar lugar en la
4: pero
0: fila.
4: Pero soy mujer, sos un caballero, me tenés que dejar pasar.
2: ¿Usted no es una dama? ¿Usted no es una dama para dejar pasar al caballero? Yo he hecho muchas veces dejar pasar
4: la galantería, pero la galantería.
3: Yo tengo una, yo tengo una. Que es los que se paran en la puerta para tener que bajar y tener dos tipos parados en la puerta.
2: Ubíquense.
0: Totalmente. Bueno, seguimos anotando, Mariel. Nos hace
5: anoten. Juguemos esta mañana con los oyentes de todo el país. ¿Qué les molesta más en el colectivo y qué podemos mejorar?
0: Espero haya tomado el que la va a dejar acá y no cualquiera.
5: Yo me tomé el bondi que siempre me deja bien.
0: Muy bien.
4: Así qué
0: remate. Así me gusta. Con María Río tuvimos ayer una reunión muy interesante, porque estamos preparando la cobertura para la visita del Papa León XIV, así es que estamos trabajando para eso, ¿no es cierto, María?
5: Nuestras reuniones siempre son interesantes, Jacoby.
0: Efectivamente. María Ríos.
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0: Muy bien, 37 minutos ahora de las 7 de la mañana en la República Argentina y empezamos nuestra linda ronda de amaneceres provinciales. Nos vamos primero de todo a Bariloche, provincia de Río Negro, con Urbano Flaivani. Urbano Flaivani, muy buen día, bienvenido, ¿cómo le va?
1: ¿Qué tal, Nico? Buen día para vos y para toda la audiencia, por supuesto para los compañeros y compañeras.
0: Bueno, contanos cómo se amanece por ahí.
1: Siempre que llovió paró, dicen, paró por el momento, lluvias torrenciales tuvimos en el día de ayer, la temperatura a esta hora es de 8 grados, 2 décimas, con una sensación térmica de 7 grados, el cielo está nublado con lluvia débil, y en lo que respecta al tránsito y en virtud de la suspensión de clases en la mañana, bueno, ha mermado mucho lo que es la ruta 40 de ingreso entre Dinahuapi y San Carlos de Bariloche, no así la ruta sur 40 Sur, donde el tránsito es bastante fluido.
0: Bien, ahí te escucho muy bajito.
1: A ver, ¿no? ¿Ahora?
0: Ahora un poquito mejor, ahora bien. Un poquito mejor.
1: Bien. Bueno. Te decía que en virtud de que se suspendieron hoy las clases, porque ayer, bueno, tuvimos un evento meteorológico con precipitaciones torrenciales, ha mermado el tránsito en lo que respecta entre Dinahuapi y San Carlos de Bariloche, que es la ruta 40 Norte, no así en la ruta Sur, ruta 40 Sur, que es otro de los sectores con mayor afluencia. Allí sí hay una gran afluencia en estos momentos, Nicolás.
0: Okay. ¿Y con las clases?
1: Suspendidas. Ajá. En la mañana, en virtud de las lluvias torrenciales. Realmente llovió muchísimo, un caudal muy alto, en la mañana ya estábamos en 20, 25 milímetros, se prevén todavía, no hay datos oficiales, que la lluvia caída está en el orden de 70, 80 milímetros.
0: Uh-huh. Lluvia de agua, no lluvia de nieve, es decir, no nieve, pero ¿qué está pasando con la temporada de esquí?
1: Claro, fíjate vos que en virtud también de la nieve caída, bueno, desde la concesionaria de Cerro Catedral decidieron posponer un poco por un tiempo más, hasta el 12 de octubre, la temporada de esquí.
0: Mira.
1: De parabienes a aquellos amantes, ¿no?
0: Claro.
1: Del que denominamos deporte blanco. Está muy cargado el cerro, se estaba trabajando muy bien, y bueno, hasta el 12 de octubre habrá actividad allí recreativa.
0: Bien, dos o tres semanas más, entonces.
1: Sí, sí, viene muy bien, viene muy bien.
0: Sí, sí, sí, se nota. Así que eso es lo que tiene, ¿no es cierto? La nieve, que te ofrece las dos cosas, ¿no?
1: Claro, fíjate vos, que lo paradójico. En el verano tuvimos una de las mayores sequías de los últimos 100 años, 80. Ahora está lloviendo y nevando muchísimo, especialmente cuando finalizaba el otoño, todo el invierno y ahora en la primavera, con una carga importante de agua. Así que bueno, ¿cómo se va modificando, ¿no? La naturaleza, lo que nos propone.
0: Absolutamente. Urbano, como siempre, muchísimas gracias.
1: Un fuerte abrazo, Nico. Hasta pronto.
0: Abrazo grandote. Es Urbano Flaivani de LRA 30, Radio Nacional Bariloche, provincia de Río Negro. Y nos vamos ahora a Santa Fe con Tayana Castro. Tayana Castro, muy buen día. Bienvenida. ¿Cómo le va?
2: Hola, Nico. ¿Cómo estás? Buen día para vos y el equipo.
0: Bien, muy bien. ¿Cómo se amanece en Santa Fe?
2: Bien, hermoso. La verdad que hoy hay un sol espectacular, ya desde tempranito. Seguimos con el vientito, ese viento fresco, pero bueno, el solcito ya en un ratito nomás va a ser de las suyas y me parece que hoy va a ser calor en la ciudad, así que vamos a estar bien. A nosotros los santafesinos nos gusta el calor.
0: Sí, claro, claramente. El calor húmedo.
2: Sí, claro, el calor húmedo. Los mosquitos no.
0: Eso sí.
2: En eso estamos de acuerdo todos los santafesinos, que podrían existir menos mosquitos, pero bueno, ¿qué le vamos a hacer?
0: ¿Qué va a ser? Che, contanos, Tayana, las jornadas de ayer y la de hoy en los Juegos Suramericanos.
2: Bueno, seguimos. Hoy es el día número 11, ya falta muy poquito para el final de los Juegos Sudamericanos. Ayer, en todo lo que fue atletismo, estuvimos presentes. Muchas medallas para Argentina ha dado el atletismo. Y vamos, mira, te digo, Nico, palo a palo con Brasil en el medallero. Está primero Brasil con 238 medallas y nosotros segundos con 209. Así que estamos ahí. Hoy continúan...
0: Y Chile, porque viste que vamos como que...
2: No, Chile está quinto.
0: Ah, tercero, ¿no era Chile que nos estaba pisando?
3: Colombia.
0: Colombia.
2: Pero mira, ayer hicimos una gran diferencia. Pasamos, mira, le estamos llevando casi, sí, 144 están con la cantidad de medallas los colombianos y nosotros 209. Así que estamos, ya está, alargamos la diferencia. Pero, a ver, en el día de hoy se juegan muchas medallas en lo que es atletismo. Hay varias competencias como el lanzamiento de jabalina, que estamos en la final por alguna medalla. Se corren los 800 metros masculinos, los 5000 metros masculinos femeninos. Se va a realizar el salto con garrocha, así que la verdad que tenemos varias posibilidades. Y obviamente el sábado va a ser la final, que esa ya la tenemos asegurada, es la final de handball, del handball masculino, porque recordemos que el femenino ya ganó la medalla de oro la semana pasada. Así que ojo, porque bueno, en atletismo tenemos un amplio abanico de atletas que han ganado muchos torneos, han ganado sudamericanos y panamericanos, así que seguramente hoy vamos a acercarnos un poquito más ahí en el medallero. Te cuento, Nico, que ayer estuvimos allí en el Centro de Alto Rendimiento Deportivo y apareció Mario Mochia, que es el presidente de ODESUR. Hablamos unos minutos con él y nos contó lo emocionado y contentos que estaban por este evento. Si te parece, vamos a compartir la palabra del presidente de ODESUR.
0: Claro que sí.
3: Increíble, realmente a 4 días del final estamos muy satisfechos, muy emocionados con todo lo que se genera en los Juegos. La competencia que va muy bien, los atletas argentinos brillando y ganando medallas y dejándonos muy bien representados, la organización excelente, el público que explota todos los estadios adentro y afuera, el clima que se vive de fiesta.
0: Bueno, ahí Dayana escuchábamos. Perdimos a Dayana.
4: Bueno, Nico, te cuento, para completar, en medallas doradas 45 más tiene Brasil que Argentina, 99 a 54, pero en el total son 29 las medallas que ahí le va. Saca Brasil a Argentina. Y Argentina le saca 65 a Colombia, que es el que viene atrás.
0: Ahí está. Dayana.
2: Nico, bueno, estábamos escuchando al presidente de la Organización Deportiva Suramericana, que estuvo hablando con nosotros en el día de ayer. Bueno, como te decía, hoy atletismo, vamos a ir por medallas, pero también contarte que en el día de ayer se habían suspendido varias de las pruebas de canotaje, tanto canotaje slalom como canotaje de velocidad, porque en la Laguna Setúbal hubo mucho viento y esto complicaba seriamente las condiciones para que los atletas puedan desarrollar el deporte. Así que se han pasado para el día de hoy. Vamos a ver si llegamos, porque la verdad que donde está el Centro de Alto Rendimiento Deportivo es en el sur de la ciudad y está un poquito lejos la Laguna Setúbal de allí. Vamos a ver cómo hacemos por los horarios en los que compiten, pero seguramente alguno vamos a llegar a ver.
0: ¿Cómo no podés estar en dos lugares al mismo tiempo, Tayana?
2: Vos sabés que a mí una vez me preguntaron cuál sería viste que todos dicen, bueno, cuál sería tu mejor poder si fueras un superhéroe, y yo lo primero que dije fue, bueno, a mí me encantaría tener la teletransportación de Goku.
0: Bueno, no, está bien. Sí.
2: Es buenísimo.
0: El don de la ubicuidad del Padre Pío, claro.
2: Es que es buenísimo, vos imagínate, así, o sea, te ahorras un montón en transportarte de un lado a otro, ahorras nafta, sí, ahorras caminar, es tremendo.
0: Estaría muy bien. Bueno, lo voy a tomar. Dayana, muchísimas gracias.
2: Fuerte abrazo, Nico. Buena jornada.
0: Un beso grande igualmente. Esta Dayana Castro de LRA 14, Radio Nacional Santa Fe. Nos vamos ahora a Resistencia, provincia de Chaco, con Noelia Moreira. Noelia Moreira, muy buen día. Bienvenida. ¿Cómo le va?
5: Hola, muy buenos días, Nico. ¿Cómo estás?
0: Bien, muy bien. ¿Cómo se amanece en Resistencia, Noé?
5: Bien, hoy agradable, empieza el calor hoy, porque ayer habíamos tenido máxima de 20 grados, pero hoy ya es 24, mañana va a ser 30 y el fin de semana probablemente lleguemos a más de 30 y hasta 40 grados, epa. Así que se viene con toda la primavera.
0: Sí, sí, están mis viejos ahora en Chaco, me contaban, ¿no es cierto? El calor que está haciendo por la noche, sí.
5: Sí. Y además, a las mañanas son más frescas, pero ya hoy empezó a subir la temperatura, así que ya nos empezamos a preparar para la primavera.
0: Para la primavera, absolutamente. Che, con calor, pero con Starlink.
5: Así es, se instaló esta tecnología de internet satelital en varias escuelas rurales, no solo de Chaco, sino de otras 4 provincias. Es a partir de un acuerdo del Ministerio de Capital Humano, de ENACOM, y también representantes de la empresa Starlink tuvieron una reunión con representantes de escuelas de Chaco, Entre Ríos, Santa Cruz, Santa Fe y Tucumán. Y particularmente aquí en la provincia es la escuela primaria 529, que está situada en 3 isletas, la que tiene la posibilidad de acceder a esta antena satelital Starlink con conectividad. Es un encuentro entre estos organismos, como lo contaba, y tienen la posibilidad de... Hay algunas escuelas, por ejemplo, también que tienen proyectos de radios escolares, uh-huh. Que lo mantienen. Después hay otras escuelas que tienen... Bueno, en Tres Isletas también es una localidad alejada y con en su zona rural... y que es muy difícil. ¿Ustedes se acuerdan en plena pandemia algunas imágenes donde los chicos de las zonas rurales tenían que ir hasta la antena del pueblo, subirse ahí, buscar señal para poder conectarse? Y bueno, esto viene a facilitar la posibilidad de conectarse a internet y poder acceder también a las clases virtuales, ¿no? Así que es un convenio, como decía, entre Ministerio Capital Humano, ENACOM y Starlink, y estuvieron participando también varias escuelas en esta presentación, porque además este acuerdo también implica talleres de nuevas tecnologías, para que puedan saber cómo utilizar estas tecnologías en las escuelas.
0: Completamente. Así que buena noticia, ¿no?
5: Así es. Bueno, en el caso de Chaco también está ECOM, que es la empresa local que brinda también conectividad a través de Starlink también a varias de las escuelas rurales de la provincia. Y esta es una muy buena noticia, pues también llegó a una escuela de 3 isletas.
0: Noé, muchísimas gracias. Beso grande.
5: Un abrazo. Adiós.
0: Es Noelia Moreira de LRA 26, Radio Nacional Resistencia, provincia de Chaco. Además de Chaco, nos contaba las otras provincias cuyas escuelas rurales están recibiendo internet con tecnología satelital de Starlink. Son Entre Ríos, Santa Cruz, Santa Fe y Tucumán.
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0: César Tapia, muy buen día, bienvenido. ¿Cómo le va?
11: Nico y equipo, buen día, ¿cómo andan?
0: Muy bien, muy bien. ¿Usted haciendo nada como el japonés? No.
11: No, de a poquito arrancando el día.
0: Está muy bien. Después está bueno eso, después me cuenta en el campo cómo es la traducción de hacer nada. ¿Viste que hay como esa sensación, si querés, esa aspiración de decir, no, hoy quiero el sábado para hacer nada? ¿Y qué es nada? No hay no hacer nada. algo. Claro. ¿Y es estar sentado en nada que uno aspira o es apagar la cabeza? Cosa que es todavía más difícil, es pensar en nada.
11: Sí. Lo que pasa es que siempre cuando se está en el campo parece que siempre hay algo para hacer, ¿viste?
0: Sí, claro.
11: Salvo el día de lluvia. El día de lluvia el campo es me pongo a barco,
0: pero tenés el galpón, te quedo.
11: Claro, exacto, pero digo, esos son los trabajos que decís, bueno, lo hago después en otro día, y cuando llega el día de lluvia decís, bueno, me pongo a hacer algo ahí.
0: Acomodar herramientas.
11: Claro, algo que te ha postergado, que lo decís, no, tengo muchas cosas por delante para otro día, bueno, lo postergás para esos tiempos, ¿no?
0: Totalmente.
11: Pero es difícil.
0: Che, César, ¿están detectando cambios de hábitos en el consumo de carne?
11: Sí, la pregunta también, más allá del cambio de consumo, es si estos cambios vienen para quedarse, porque en otros tiempos ha habido algunos cambios donde ha bajado quizás el consumo de carne vacuna o por alguna situación particular, más allá de lo económico, más allá de lo que había antes, los cortes preferenciales y la diferencia. Hoy por hoy lo que se está viendo mucho es que ya sabemos, ¿no?, que la carne vacuna tuvo una baja en el consumo per cápita, pero que muchos productores de otro lado, de otras cadenas, dicen, bueno, muchos hablan de la caída del consumo de carne vacuna, pero no hablan del aumento del consumo de la carne porcina o de la carne aviar, porque lo que no bajó es el consumo per cápita de todas las carnes. Estamos por encima de los 100 kilos per cápita. O sea, bajó el de carne, pero subió por otros lugares. Como por ejemplo, a ver, hay algunas comparaciones que se han hecho en las últimas horas con respecto a los valores, que con un kilo de asado vacuno, que sacan un promedio de unos 20, 23 mil pesos, que se vende en las carnicerías. Uh-huh. Bueno, el kilo de pechito de cerdo, que es un comparativo, más allá de que muchos dicen no vas a comparar uno con otro, pero bueno, si lo pones en la parrilla, un asado o con un pechito o con un asado de tira de carne vacuna, el del pechito de cerdo sale 8.200, casi que son 3 kilos de cerdo que compras.
0: Claro,
11: Y después hablan de carré de bife angosto, contra el bife angosto, el carré está a 8.200 también y está a 18 más o menos el bife angosto, ¿no? Uh-huh. Y otro corte testigo que tiene que ver con la nalga, ¿no? Bueno, que por ejemplo de cerdo está a 10.000 pesos, esto es promedio, ¿no? Y lo que tiene que ver que de carne vacuna alrededor de 24, 25.000 pesos. Uh-huh. Y ahí estás hablando de un 150% por encima de esos valores. Entonces, estos hábitos, y muchos ya se han acostumbrado, se han adaptado con esas recetas, y que no tienen particularmente que ver, por un lado sí con el bolsillo, pero por otro lado tiene que ver con que esos hábitos que ya hemos diversificado la dieta, y que me parece que de aquí en adelante no es que se va a volver, más allá del poder adquisitivo o no, que
0: yo creo que no, yo creo que quedó, porque además hay,
11: claro,
0: la indicación médica incluso de
11: también
0: que diversifiquemos los tipos de carne que consumimos en la semana. Yo
11: también
0: tengo mucho cuidado de decirlo, primero de todo porque no soy médico, pero segundo porque, bueno, el prurito no estar diciendo en Radio Nacional alguna cosa que sea leída como el pibe no quiere hablar del precio de la carne. Cualquier cosa,
11: claro,
0: para impulsarte,
11: claro,
0: a tomar una decisión o la otra. Lo que digo es, sí, se juxtapone esto, que es un cambio en la tendencia, pero incluso impulsada por las redes sociales, ¿no es cierto?
11: Claro. Claro, claro, claro. Sí, sí, totalmente, pero inclusive nosotros estamos hablando acá de carne, pero en esa diversificación o en ese cambio cultural empiezan a entrar otros alimentos. Antes a lo mejor era mucho, estoy hablando de 40, 50 años atrás, a lo mejor la carne estaba como muy presente a lo largo de toda la semana, y hoy está diversificada porque han entrado mucho el tema de legumbres, han entrado otros alimentos,
0: sí, sí, sí.
11: Durante ese cuidado. A lo mejor hoy por hoy...
0: Bueno, ¿viste lo de la educación? ¿Cómo es esto? Lo de la alimentación basada en plantas, por ejemplo.
11: Claro.
0: Que es la nueva forma de llamar al veganismo, no sé qué onda, pero...
11: Sí, sí, me parece que en líneas generales también es diversificar y tener un poco de alimentación a lo largo de la semana, un poco de cada cosa. Ni todo, sí, de plantas, ni todo de animal, de proteína animal, ni, uh-huh, todo algo. Me parece que...
0: Totalmente.
11: por lo menos las últimas veces que hemos hablado, hemos hecho algunas notas ahí en aire de campo, muchos profesionales han apuntado a eso, a la diversificación, que no se limite una cosa de otra, pero que se vaya diversificando. Así que me parece que son hábitos, y estoy de acuerdo con esto que decís, que a lo mejor es algo que ha venido para quedarse con esa diversificación de la alimentación.
0: Recuerdo cuando uno estudiaba economía, qué sé yo, te daban el ejemplo de lo que es elástico y lo que es inelástico, ¿no? Es decir, lo que tiene sucedáneos y lo que no. Y medio que era teoría que la carne podía ser reemplazada por el pollo. Y ahora es carne, pollo, o sea, pescado, son todas carnes, ¿no? Pero digo, roja, pescado, pollo, cerdo, y está bien.
11: Y en muchos lugares está entrando el tema de la carne ovina, la carne también, que está en esa diversificación.
0: Sí, que es rica además. Sí,
11: sí, totalmente, y que en muchas recetas, eso de romper también esta cultura es que, por ejemplo, una carne ovina siempre era para alguna fiesta.
0: En milanesa es riquísima, claro, porque lo pensás en asado, no, pero en milanesa es muy rico.
11: En empanadas, totalmente. En guiso se utiliza mucho en varios lugares. Por eso me parece que en esa diversificación está entrando, y cuando ganan terreno otras producciones, obviamente que algunas contrarrestan desde ese lugar, ¿no?
0: Totalmente. César Tapia, muchísimas gracias. Siga haciendo nada. No, es cierto que usted hacía mucho. Siga haciendo mucho.
11: Como el pez, nada. No. Un abrazo grande. No, tengan lindo día.
0: Lo mismo vos, César Tapia.
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6: 8 de la mañana, un minuto en todo el país. El embajador de Estados Unidos en la Argentina elogió al presidente Javier Milei. Peter Lamelas dijo que el liderazgo del primer mandatario facilitó el acuerdo por el corredor Andes Atlántico que fue lanzado en las últimas horas en Nueva York. Afirmó que con una inversión de 7.000 millones de dólares, la iniciativa permitirá conectar la matriz productiva del país sudamericano con los mercados de Occidente. En San Juan suspenden las clases por el viento sonda. Desde Radio Nacional en esa provincia informa Claudia Cabrera.
7: El alerta por viento sonda emitido por el Servicio Meteorológico Nacional ha llegado en algunas zonas de la provincia al nivel naranja. Por recomendación de la Dirección de Protección Civil, la cartera educativa resolvió suspender las actividades escolares presenciales activando el plan de contingencia. El alerta prevé un incremento estrepitoso de la temperatura que podría llegar a rozar los 40 grados y viento sonda con velocidades que oscilarían entre 30 y 50 kilómetros por hora y ráfagas que superarían los 70.
6: La información del deporte ahora con Rodrigo Ruiz.
8: Franco Colapinto finalizó en el puesto 18 en la primera prueba libre en el Gran Premio de Bakú en Azerbaiyán. George Russell, Max Verstappen y Charles Leclerc fueron los pilotos más rápidos. En una hora, a las 9 de la mañana, comenzará la segunda prueba libre en donde Colapinto buscará mejorar la performance en donde su Alpine en esta primera prueba libre ha tenido inconvenientes.
6: En Mendoza, donde escucha a Radio Nacional a través de AM960, la temperatura es de 22 grados 8 décimas y allí rige una alerta naranja por viento sonda. Aquí en la ciudad de Buenos Aires, temperatura 12 grados 8 décimas, la humedad 56%, presión 1009.7 hectopascales, el cielo parcialmente nublado.
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0: minutos, nos separan, nos separan ahora de las 8 de la mañana en la República Argentina este jueves 24 de septiembre de 2026 en todo el mundo.
1: A mí me pareció escuchar minutes.
0: No, dije minutas. Dije minutas porque estaba pensando en milanesa y papa frita.
1: Okay,
0: esas son las minutas, ¿no? De cabra, pues. Sí.
1: Claro.
0: Las minutas son eso, ¿no?
1: Sí, qué rico. Sí,
2: me gusta mucho.
0: O cualquier cosa que se hace rápido.
1: Claro, es una minuta. Una minuta. Cuando vas a un bar, una minuta.
0: Yo tengo todo,
1: algo
0: todo
1: rapidito.
2: Todo rápido.
0: Oso, busco minuta.
2: Te no, te queda todo crudo. Hay cosas que hay que darle su tiempo y tener la paciencia para que estén en el punto justo.
0: Muy bien.
1: Bueno, 12 grados 8 décimas la temperatura en la Ciudad Autónoma de Buenos Aires. El cielo parcialmente nublado, la humedad relativamente 56%. La máxima para hoy de 23 grados. Nos quedamos con Nico Yacoy hasta las 10 de la mañana y rápidamente hacemos un repaso por las distintas regiones de nuestro país para contarte el pronóstico. En NOAA, cielo despejado a parcialmente nublado.

0: de septiembre a esta hora. El presidente Javier Milei renovó el reclamo argentino por Malvinas, esto durante su presentación en Naciones Unidas. El jefe de Estado sostuvo que el derecho de Argentina sobre el archipiélago representa una causa nacional indiscutible. Durante su discurso, Milei criticó de manera enfática las tareas unilaterales de explotación hidrocarburífera y pesquera que Gran Bretaña realiza en la zona austral.
1: Malvinas es para nosotros una causa nacional. Repito, Malvinas es para nosotros una causa nacional. Y es también una prueba de la distancia que puede existir entre las palabras de las instituciones internacionales y la realidad sobre la que pretenden actuar. Hace 50 años, esta misma Asamblea aprobó la resolución 3149, que insta a las partes a abstenerse e introducir modificaciones unilaterales mientras la disputa permaneciera abierta. 50 años después, la situación no ha cambiado, pero las modificaciones unilaterales continúan.
0: El presidente Milei cierra hoy su viaje con una nueva disertación económica ante empresarios y un encuentro con el primer ministro israelí Benjamin Netanyahu. Argentina y Estados Unidos lanzaron el corredor económico Andes-Atlántico. El acuerdo de inversiones será de hasta 7 mil millones de dólares. Los fondos serán destinados a obras de infraestructura centradas en energía. También incluye áreas de minería, transporte y telecomunicaciones. Es Pablo Quirno, canciller.
2: Estamos, la verdad, muy contentos porque hoy se realizó junto con las autoridades de Estados Unidos anuncios muy importantes. Uno es el acuerdo marco para el corredor Andes-Atlántico, que significa construir la infraestructura necesaria para que nuestras riquezas mineras y nuestras riquezas energéticas tengan la infraestructura para poder tener salida hacia el Atlántico.
0: La Cámara Alta sesionará esta tarde para tratar la ley del Banco Central y los subsidios en zonas frías. El Senado buscará convertir en ley la reforma de la Carta Orgánica del Banco Central, que ya fue aprobada por la Cámara de Diputados. E intentará también dar luz verde al recorte de subsidios para las denominadas zonas frías. Piti Álvarez permanece en terapia intermedia en el Hospital Tornú de Ciudad de Buenos Aires. El músico es sometido a estudios ordenados por la justicia civil. Ayer se realizó una nueva audiencia del juicio donde declaró Cristina Conjú, madre del cantante, quien aseguró que su hijo sufría una situación de acoso permanente por parte de la víctima. Delcy Rodríguez aseguró que la ONU que habría elecciones en Venezuela en el momento correcto. La presidenta interina de ese país evitó fijar una fecha exacta y sostuvo que será el pueblo venezolano el que determine el momento correcto para convocarlas. Además, declaró que su gobierno inició conversaciones con sectores opositores. Argentina suma 209 medallas en los Juegos Suramericanos Santa Fe 2026. La delegación albiceleste obtuvo 6 medallas de oro, 8 de plata y 11 de bronce. Mañana el equipo de fútbol masculino sub-19 enfrenta a Paraguay en la final por la medalla dorada. Hernán Mundo, muy buen día, bienvenido. ¿Cómo le va?
3: Nicolás, buen día, buen jueves para todos. Bueno, en el plano local, como vos decías, esperando lo que va a ser la sesión del mediodía en el ámbito del Senado, y contamos eso, lo reiteramos, a partir de lo que va a suceder con el tratamiento finalmente de la reforma de la Carta Orgánica y los cambios al régimen de zonas frías, porque fue antecedente de ello y sirvió de alguna manera de preludio como para ir generando también el clima y la estrategia de cara a la sesión. Lo que sucedió anoche, de lo que se conocieron hace un ratito nada más algunas fotos, que fue este encuentro allí en un restaurante de Villa Urquiza entre la secretaria general de la presidencia, Karina Milei, la titular del bloque del Senado, hablamos de Patricia Bullrich, de La Libertad Avanza, y también todos los senadores libertarios reunidos en un encuentro que fue definido como una charla de amistad, compañerismo y buena onda, con declaraciones de Karina Milei y también de Patricia Bullrich finalizado el encuentro. Sirve entonces esto para ir en sintonía hacia la sesión del mediodía. Recordemos, una reforma de la Carta Orgánica que va a tener nuevamente que pasar por la Cámara de

0: diputados, teniendo en cuenta que el texto va a sufrir modificaciones en lo que refiere a la remoción de autoridades del banco, ¿no? Así que eso es lo que se prevé para hoy. No se descarta que haya presencia de funcionarios en la Cámara Alta a partir del mediodía, es lo que estamos terminando de consultar y de chequear, pero lo que nos dicen es que es muy probable que haya funcionarios, como suele suceder cuando se está en víspera de la aprobación de normas a las que el gobierno le pone su interés y sus fichas, así que veremos qué es lo que sucede durante la jornada. Bien. Desde ya, en el plano internacional, siguiendo el último día, como ustedes también señalaban en el título, de la actividad del presidente en Estados Unidos, ordenamos lo que va a suceder hoy a la hora 13. Javier Milei va a disertar en el Economic Club de Nueva York, allí con preguntas que serán formuladas por el editor global de Bloomberg, y por la tarde, como vos señalabas, la reunión esperada, una de las audiencias por las que más trabajó el gobierno en el ámbito de las bilaterales, más allá de lo que sucede en el Pleno de las Naciones Unidas, a la hora 17, el encuentro con el primer ministro de Israel, Benjamín Netanyahu, en el contexto de lo que fueron declaraciones ayer del ministro de Seguridad Nacional de Israel, quien respaldó públicamente la posición argentina sobre Malvinas, y en una publicación en X, recordemos que dijo también que es hora de que el Estado de Israel reconozca públicamente que las Islas Malvinas son territorio argentino ocupado, que los británicos le robaron violentamente al pueblo argentino. Así que en ese
1: ¿cuánta
0: contexto
1: expectativa sobre da, eso, no es cierto, Hernán? Sí. Ahí cómo dejó de alguna manera la cancha marcada, y vamos a ver si ese tema forma parte de la conversación, claro, de hoy, tal cual lo decís, pero hay una ventana de oportunidad, digo, no me corresponde a mí a ansiedades, porque no sabemos qué es lo que va a pasar, pero hay una ventana de oportunidad muy interesante para la Argentina obtener de Israel un apoyo más concreto respecto de este tema, por el apoyo que la propia Argentina ha dado muy concreto a Israel en sus temas, ¿no?
2: En un momento, Nico, de un enfrentamiento abierto entre Reino Unido e Israel, recordemos, cierto, que Reino Unido lidera, ¿no?, una embestida internacional en contra de Israel, sobre todo por los asentamientos en Cisjordania, y en este contexto se da esta declaración del ministro israelí, y también cuando hay elecciones ya en ese país.
0: Claro que sí, y bueno, me agrego a lo que dice Cecilia, que después de la reunión de Javier Milei con Netanyahu, que será la hora 17, un encuentro que, de acuerdo a la agenda, marca una media hora de duración, vendrá la reunión de líderes de América Latina. Uno entiende que allí estarán los presidentes que están, de alguna manera, en la misma sintonía ideológica, hablamos de Javier Milei, y por supuesto de Santiago Peña, quien vimos también disertar ayer en las Naciones Unidas, al presidente de Colombia, todos ellos reunidos con Netanyahu, actividad previa a lo que será el regreso, efectivamente, de Javier Milei, Luis Caputo y Pablo Quirno a la República Argentina, hora 21, el vuelo que los va a trasladar a la ciudad de Buenos Aires para finalizar lo que ha sido entonces esta presencia en Naciones Unidas y también esos encuentros de carácter bilateral. Cierro con lo que va a ser, bueno, la última de las reuniones, por lo menos de esta semana, del jefe de gabinete con gobernadores provinciales. Hablamos del gobernador Esdero, Leandro Esdero, que estará llegando hoy a la ciudad de Buenos Aires. Ha sido una semana de reuniones con gobernadores, como decíamos, presupuesto 2027, reforma electoral entre los temas en Casa Rosada, entonces, en el encuentro entre el jefe de gabinete y el gobernador chaqueño.
1: Hernán Mundo, muchísimas gracias.
0: Un abrazo.
1: Abrazo grande, lo escuchamos a las 5 de la tarde. Hernán Mundo, corresponsal de Radio Nacional en Casa de Gobierno.
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1: Bien, 17 minutos de las 8 de la mañana, una mañana súper internacional la nuestra hoy, corrijamos, muy de política exterior, ¿no es cierto? Que es la perspectiva desde la Argentina, del propio despliegue, ¿no es cierto?, de la estrategia, relaciones internacionales del país. Así que después, Ceci, te voy a pedir que me ayudes sobre todo a desgranar qué es este proyecto, ¿no es cierto?, que se conoce como Andes Atlántico. Bueno, que fue anunciado por el embajador de los Estados Unidos en la Argentina, que implica muchísima plata y que entiendo, pensando en voz alta, vos después me ayudás a ponerlo en su lugar, que es una decisión geopolítica importantísima de la Argentina y que contesta de alguna manera a qué cosa, al plan de la ruta de la seda.
2: Sí, es. ¿Sabes que este es el primer megaproyecto que sale de la asociación del G7 para infraestructura e inversión global? Ajá. Es el primer proyecto que se enmarca en esta estrategia global que se desplegó en el hemisferio occidental. Después vamos con los detalles, pero es interesante ver que la primera decisión que se toma en el G7 de hacer esta inversión global arranca con Argentina.
1: Impresionante, impresionante. Miriam Mariotto, muy buen día, bienvenida. ¿Cómo le va?
4: Muy buen día, ¿cómo están? Yo estoy en el barrio porteño de Villa Ortúzar porque aquí está el Hospital General de Agudos Enrique Tornú y permanece en este lugar internado Cristian Pitti Álvarez, que bueno, obviamente además de ser músico, está en este momento afrontando un juicio por un homicidio, por el homicidio de Cristian Maximiliano Díaz, que se sigue desarrollando ese juicio a pesar de las trabas puestas por su defensa, que intentó suspenderlo ayer sin éxito. Y la noticia es que desde ayer a esta misma hora estábamos aquí diciendo que en algunos minutos, en algunas horas, dentro de la mañana iba a ser trasladado Pitti Álvarez desde este hospital público a donde vino, traído por una ambulancia del SAME desde su domicilio, pero eso no ha ocurrido. Y no ocurrió porque su obra social, que entiendo que es la de Sadaic, la de los músicos, está buscando aún un lugar que pueda recibirlo. Porque nos dieron a conocer un parte médico de los últimos minutos que dice que Cristian Pitti Álvarez permanece en el Hospital Tornú, se encuentra estable con la presión arterial controlada y sin complicaciones durante su observación. Continúa a la espera de su derivación a una clínica de su cobertura médica. El tema es que la clínica que lo reciba tiene que tener una infraestructura adecuada para tratar a un paciente que tiene adicciones. Uh-huh. En realidad, este es el problema en este momento de encontrar un lugar porque está estable, sin complicaciones, o sea, no tiene otra complicación, más allá de, obviamente, de su estado base de salud, con respecto a su tratamiento. Tiene que tener un lugar que lo reciba, que tenga un equipo psiquiátrico, psicológico, uh-huh. Y bueno, eso parece que se está complicando y por eso sigue internado en el Tornú. Paralelamente el juicio va a continuar.
1: O sea que todo va para el lado del tratamiento psicológico, digamos.
4: Y su abogado...
1: Que me van a decir, Nico, es obvio, pero digo, hay la estrategia de la defensa. Confirma la estrategia de la defensa.
4: No, no solo la estrategia de la defensa, sino que el abogado lo que dice, bueno, obviamente como parte de su estrategia, pero dice, él tiene más ganas de ir a la cárcel que a un tratamiento de rehabilitación. Comillas,
1: primero,
4: ¿no?
1: Que no se trata de las ganas de él, por si está jugando a eso, pues la justicia no es para hacer lo contrario de lo que él tenga ganas, es para hacer lo que haya que hacer, ¿no? Y después, ¿cómo se llamaba eso? Nos está haciendo la psicológica el abogado, ¿no es cierto?
4: Es peor para él, es peor para él en la cárcel porque allí conseguiría drogas y podría seguir drogándose.
1: Acabamos de nacer nosotros ahora, están haciendo, la China está naciendo en este momento. Dice, nace ayer, ¿no?
5: ¿Qué pasa por ahí?
1: Claro.
5: El acceso al estudio.
4: Por supuesto, es parte de la estrategia, pero no están consiguiendo un lugar donde trasladarlo. Sigue en el Hospital Tornú y entiendo que tampoco va a poder permanecer en un hospital si no tiene un problema de base por mucho tiempo más.
1: Así que
4: veremos qué es lo que pasa en las próximas horas. Si consiguen una clínica que lo acepte. Igualmente el juicio continúa, quedan 2 audiencias y 14 testimonios, así que eso no va a suspenderse. Ya con el intento de ayer, estimamos que va a continuar el juicio en estas 2 audiencias que quedan, que es nada, ¿no? Eran 11 audiencias en total, se extendió un poco por estas suspensiones y demás, pero ya está presto a terminar ese juicio.
1: Muy bien. Miriam Mariotto, muchísimas gracias.
4: Hasta luego.
1: Abrazo grandote en Miriam Mariotto.
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0: 8 de la mañana, 25 minutos en la República Argentina. Información para tener en cuenta, atención, servicios que van a modificar su servicio el fin de semana, valga la redundancia. La línea D de subterráneo, estábamos hablando de la línea verde del subterráneo porteño, estará funcionando con horario extendido hasta la 1:30 de la madrugada. Estamos hablando del domingo 27 de septiembre por un recital que se va a desarrollar en el Estadio Monumental. Y por otro lado tenemos...
1: ¿Qué culpa tengo?
0: No, pero al contrario, te dan más servicio.
1: Ah, está bien. Sí.
0: Te extienden el servicio hasta la 1:30 de la mañana.
1: Pero lo tengo que pagar yo, que no voy ahí. Ahí está, ya nadie debería.
0: Pero es más seguridad para los que salen, para los que salen del recital. Y por otro lado, atención, ramal Tigre de la línea Mitre estará cerrado todo el fin de semana. Dos cuestiones para tener en cuenta, sí.
1: Che, nuestros oyentes están jugando con el... ya no sé si es el colectivo, lo que le pedimos.
0: Con un poco de todo, sí. Del colectivo, por ejemplo, hay alguien que nos dice, sí, es verdad, que le molesta a la gente que cuando suben al colectivo se hacen los dormidos para no ceder los...
1: Eso está muy mal, pero también me molesta el que los despierta. Las dos cosas me molestan.
0: Que señor, despiértese.
1: Sí,
0: que...
1: sí, despiértese. Hay alguien acá. ¿Quién le da el asiento? Dáselo vos.
0: Claro, totalmente. Bueno, no, Estela dice, de viajar en colectivo me molesta que se hagan los dormidos, bueno, cuando suben los ancianos con dificultad para desplazarse. Sí. Dice, y el chofer empieza a decir, asiento para la señora, y empezamos todos a dar la voz para atrás porque todos parecen sordos o dormidos.
1: Después quiero que cuente situaciones incómodas que hayan vivido en el colectivo. Yo tengo una que fue un papelón mayúsculo, y que si se portan bien se lo voy a contar. Porque además es una persona relativamente conocida del ambiente periodístico. Pero después se...
0: ¿El papelón lo pasaste vos?
1: Sí, yo lo pasé, por
2: lo
1: supuesto.
2: Lo peor de todo me pasó.
1: No voy a andar contando. ¿Te pasó? Ah, muy bien, anote ahí. Anote
0: queremos
1: ahí,
0: saber.
3: A mí me pasó saber. Con alguien de acá, después la
1: voy a contar. Ah, muy bien, así cómo van apareciendo papelones.
0: Bien, vamos, estamos jugando, estamos hablando de qué cosas te molestan arriba del colectivo, y estamos jugando que también hay muchos que están contándonos de qué te gustaría que te contraten, algo así, alguna exageración, algo. Hay uno que me dice que le gustaría que lo contraten para qué, leerle cuentos.
1: Sí, guarda, porque no sabes lo que está diciendo, en el sentido de que vos, por ejemplo, como locutora,
0: sí.
1: Ahora está hecho con inteligencia artificial y vas a decir que es peor porque saca trabajo, pero hay cosas muy cansadoras, como un audiolibro, hacer un audiolibro, leer todo un libro, sí, para grabar, digo, y otra vez.
3: Bueno, pero entonces, parte del trabajo.
1: Bueno, ya sé.
0: Bueno, en el ISER, una de las materias para probar, teníamos que grabar un libro para la Biblioteca Argentina de Ciegos. Entonces, mira, teníamos que sí o sí grabarlo, si no, no aprobábamos la materia.
1: Yo tengo planes para el domingo 4 de octubre, así que vayan anotando, domingo bien. 4 de octubre, ¿les gusta el jazz?
0: Sí.
1: Eso, entonces, domingo 4 de octubre, a partir de las 6 de la tarde, para los amantes del jazz, se viene una quinta edición del Marcos Paz Jazz. Así que van a participar Javier Malosetti, trío, Los Cuatro Vientos, el ensamble de la Escuela Municipal de Música de Marcos Paz, y con el gran maestro Javier Malosetti estarán también Juan Filippelli en trío junto a Hernán Merlo y Fermín Merlo. Así que atentis, anotando ahí, domingo 4 de octubre entonces a las 18 horas en el Centro Cultural Roma, ubicado en Avellaneda 1950, esto en la ciudad de Marcos Paz. Hay otra cosa que me molesta mucho del colectivo, y tengo, mira, iba pensando y me molesta todo. Yo no me gusta viajar en colectivo. Viajo un montón, prefiero el subte, nivel 15 cuadras caminando,
0: no.
1: 15 cuadras caminando antes que el colectivo.
3: Mirá.
1: No tengo un tema, las paradas que frena, que contra, no me gusta el amontonamiento. En ningún transporte público me gusta, lo digo no para contar lo mío, sino para ver qué opinan ustedes, si estoy tan loco. Ninguno me gusta que haya artistas cantando.
3: Ay, basta.
1: Porque estoy haciendo la mía, quiero pensar, no me estés molestando con tu música.
0: Auriculares,
1: o sea, bueno. Abajo está perfecto, pero no.
3: Están
1: auriculares, quiero tener una conversación,
0: auriculares,
1: mandar un mensaje y me está cantando con el amplificador y la guitarra.
3: Pero en el colectivo yo no lo veo mucho, veo más en el subte.
0: El subte.
1: Bueno, pero igual no me gusta.
3: Bueno, dale.
1: En segundo lugar, no vale porque es el subte.
0: Claro. Bueno.
3: Era
0: en
3: el colectivo, lo que no te gusta. Importa,
1: bueno, en el colectivo,
3: déjalo que diga.
1: No me gusta que escuchen música fuerte
0: en
1: vez de con su auricular.
3: El colectivo.
0: Coincidimos.
3: El colectivo.
1: Música. Okay. No.
4: Ven redes sociales.
3: Ah, bueno, eso sí.
4: En volumen alto, que son...
2: salta.
1: Más loco todavía. Sí, eso sí, no sí, me gusta.
3: Escroleando.
1: Y después le cuento lo que
0: se salvó el top.
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5: 8:30 a.m. en todo el país. En Nueva York, el presidente Javier Milei hablará ante inversores. A las 13, el primer mandatario encabezará un encuentro con empresarios en el Club Económico de esa ciudad del país norteamericano. En las últimas horas, la comitiva argentina anunció un acuerdo con Estados Unidos para avanzar en el corredor Andes Atlántico y para desarrollar gas licuado. Prohíben la venta de productos promocionados para adelgazar. La ANMAT ordenó el retiro urgente del mercado por ser un peligro para la salud. El organismo informó que se trata de artículos que contienen retatrutide o retatrutida, que son ofrecidos para administración inyectable, cuya seguridad y eficacia no están aprobadas. Cumbre de los presidentes de Estados Unidos y China. Donald Trump recibe a Xi Jinping en la Casa Blanca en un encuentro marcado por el comercio, Taiwán, Irán e inteligencia artificial. Será la segunda reunión entre ambos mandatarios en el año y la primera visita del líder chino a Washington en más de una década. En Buenos Aires, temperatura 13 grados 7 décimas, humedad 51%, el cielo está parcialmente nublado.
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0: Pero eso es porque era micro militancia o militancia en el micro. ¿Vio? Que no es lo mismo. Que no es lo mismo. Pero hay, sí, me quedo enganchado. No.
1: Que todo
0: no,
1: se
0: no,
1: por los, no vas por a contar, suyo. contalo. No, pasa nada.
0: Estaba usted trabajando y alguien interpretó de eso lo que no había que interpretar.
1: Yo estaba en el colectivo, estaba leyendo los diarios, estaba leyendo una noticia. Y vino una señora y me empezó a gritar.
2: ¿Por lo que estaba leyendo?
1: Por lo que estaba leyendo, diciéndome que la gente como yo éramos los culpables de que el país esté como esté.
0: O sea, por leer las noticias.
1: Yo estaba leyendo el diario La Nación. Yo cuando vengo acá voy leyendo todo.
2: La fotito
1: dije, señora, discúlpeme, ¿qué mira lo que estoy leyendo? ¿Qué le importa acá?
2: La foto que vio en la noticia.
1: La foto.
0: Pero porque era de Cristina. Pero hay un concepto, y era una noticia tal cual, como otras que podías leer. Pero sí hay algo que se da mucho en el subte, en el colectivo, en la cola del supermercado, que es la micromilitancia. Puede ser en el micro o en cualquier lado, que si esto te plantan el comentario bajito. Es algo que hace mucho que se dice, oh, qué mal que estamos. Qué caro está todo. Y así te van. Es una estrategia, ¿eh? Sí. Ahora, además, hay grupos de actuación que salen a hacerlo, ¿no es cierto? Así que...
3: El que no sabes cuándo pasa eso.
0: Y que además te tiran frases hechas, ¿no es cierto?
1: Como salida laboral está buena, ¿eh? Voy instalando la sociedad micro.
2: Hagamos una
0: es que la micromilitancia, se va a llamar. Sí. Claro. La bondimilitancia.
1: Pero de todo, de empresas también, de lo
0: a
1: que quieras.
0: No me hagas
3: es que no sabes qué contestar cuando te dicen ponerle el colectivo. Ay, qué mal que está. Y vos decís, no sé si decirle que sí o
0: claro,
3: que... Pero aparte...
0: Porque además lo dan redondito
3: claro,
0: para que no haya lugar a contestación. Esa es tu percepción, ¿qué haces? O gente que vende cosas y dice, ¿por qué estamos tan mal? ¿Qué? O
3: claro,
0: sea, ¿te ubicas? Vendeme el coso, si quiero lo compro, pero de ahí hacerme una invasión de espacio público, además ideológico, pues es un montón. Pasa. Pero otra cosa que no me gusta es que no ande el timbre.
3: ¡Ah!
0: Y mucho menos el que no es timbre, sino que es lucecita y no
3: claro,
0: sabés si lo estoy
3: sí, no, no, no,
0: porque soy capaz de pasarme.
2: Claro.
3: Sí.
0: Una estación antes de tener que gritar de una punta del colectivo a la otra.
2: La
0: ¡parada! No grito, no, me da vergüenza.
1: Bueno, pero yo banco la lucecita.
0: ¿Vos gritás?
3: Sí, yo grito también.
0: ¿Vos gritás si no anda el timbre?
1: Yo banco la lucecita.
0: Sí, pero si no anda el timbre.
1: Y sí, digo, me bajo, parada, sí.
0: Ah, no, me da vergüenza.
3: No, y yo si no me paró en la parada. ¡Chofer, no me paró! ¿Chofer?
1: No, ella es la que se sienta al lado del chofer y va hablando.
3: De aún es
2: yo reto.
4: Nada supera lo mío.
0: ¿Qué?
4: Me cedieron el asiento.
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0: Bueno, ya estamos escuchando la canción oficial. Había habido un suerte de casting y se escuchaban propuestas. Y acá está el tema, ¿no es cierto? Que se usará para la visita del Papa León XIV a la Argentina. Escuchámela, vamos a escuchar un montón estos días. Ah, porque tiene un poco... Ah, pero tiene como acordes de distintas regiones del país. Mira, hay un tema que ahora lo vamos a buscar. Puede ser Nuestros Hermanos del Norte, que está buenísimo, va contando las regiones. Me acuerdo de un encuentro eucarístico en Córdoba, lo escuché yo, y por ahí tiene algo de eso. Tenemos en línea al presbítero Lucas García, rector del Santuario y Basílica Nuestra Señora de Luján. Hola, Lucas. Nico Yacoy, equipo en Radio Nacional, buen día, gracias por atendernos.
1: ¿Cómo estás, Nico? Una alegría hablar con ustedes. Un saludo a toda la audiencia.
0: Lucas, ahí estábamos escuchando el tema, está lindo.
1: Está lindo, salió hoy, lo estoy escuchando con ustedes.
0: Ah, así muy que, bien. Así ahora que, lo bueno. Dejamos un rato.
1: Sí, me avisaron hoy a la mañana, le escuché recién hoy a la mañana y bueno, nada, ahí estamos. Ya de alguna manera preparando todo para la visita.
0: Bien, había un tema que decía algo así como Nuestros Hermanos del Norte, donde iba contando las distintas regiones de la Argentina. ¿Lo tenés? Lo quiero buscar.
1: Sí.
0: Está bueno.
1: Es de un encuentro eucarístico.
0: Del de Córdoba, yo me acuerdo haber ido, sí. El de Córdoba.
1: Uh-huh. Sí. Es muy, muy lindo, tiene todas las regiones, lindo, todas las cosas. Sí. Pero fue para el encuentro eucarístico de Córdoba, así que si buscarlo así que lo vas a encontrar.
0: Sí. Lucas, bueno, el gran encuentro ahora es con el Papa por su visita. Contanos cómo se prepara Luján, cómo se prepara la Basílica y cómo te preparás vos como rector de la Basílica.
1: Mira, para nosotros es todo un tiempo de grandes eventos, te diré, porque tenemos primero la peregrinación juvenil, que es ahora en octubre, el 3 y 4 de octubre, con todo lo que significa recibir a ese millón de personas que llega de Buenos Aires a Luján, y bueno, y eso es como una primera posta que tenemos delante, que también, es decir, la unimos a todo lo que es esta manifestación de fe que se dará con la venida del Papa y, bueno, nada, es decir, cómo reavivamos nosotros nuestra fe. Entonces tenemos ese evento. Después tenemos otro evento en Luján que se llama Ciudades Marianas, que va a ser también en octubre, el 19 y 20 de octubre, que es un encuentro de preparación a lo que es el encuentro del Papa. Ajá. Que nos vamos a reunir las distintas ciudades de Latinoamérica que tienen la advocación de la Virgen como patrona, los obispos y bueno, de cada una de las regiones y los alcaldes de cada una de las regiones, y bueno, y eso también es un evento de preparación al Papa. Y después,
0: qué
1: bueno,
0: interesante, Lucas, evento, ¿cuántas son las ciudades que...?
1: Son alrededor de 50 personas, son casi 20 santuarios que recorren, que están en Latinoamérica y que vienen aquí a Luján. Okay. Y bueno, y después el evento del Papa, que como lo venís viendo, es de una movilización realmente interesante y muy grande, ¿no? Es decir, de peregrinos primero que vienen, y después todo lo que mueve, ¿no? La figura del Papa, hace 32 años que el Papa no viene acá a Luján, vino en el 82, en el 87 cuando vino Juan Pablo II, no llegó a Luján, bueno, recorrió el país en ese momento y estuvo en Buenos Aires. Pero, y bueno, y después también Bergoglio, que era cardenal, venía mucho a Luján a confesar, sobre uh-huh. todo en las peregrinaciones juveniles. Bueno, tenemos como este hito, esta alegría y esta grandeza de recibir ahora a León acá en Luján y, bueno, en toda la Argentina, en realidad. Bueno, Luján será una de las sedes.
0: Sí, lo más importante, bueno, no es el número de gente, sabemos que va a ser masivo y tampoco te propongo que adivines, pero más o menos se espera un número superior al millón, ¿no es cierto?
1: Mira, nosotros estamos haciendo el evento como si fuese para un millón de personas. Uh-huh. Después, como vos decís, ¿Qué número será? La verdad que no tengo idea.
0: Va a depender de muchas cosas.
1: Después, no, y después lo lindo es que también eso se va a transmitir por todos lados, por las redes, por los canales, estará el canal oficial. Me parece que lo lindo es descubrir esto, ¿no? Es decir, van a ser muchas personas las que van a venir, no tengo idea en el número. No.
0: Un millón de personas preparamos. Llegan hasta el acceso, hasta la rotonda, más o menos.
1: Sí, pasan un poco la rotonda. Tenemos al menos lo que nosotros estamos previendo es que haya pantallas también desde esos lugares y que uno los pueda ver ahí.
0: Estamos buscando techo como Radio Nacional, después avisarnos, viste, cualquier cosa. ¿Dónde nos ponemos? Yo soy de San Andrés de Giles, te cuento, Lucas.
1: Ah, mira.
0: Y nada, ahí tenemos un par de amigos viendo dónde nos vamos a apostar. Espero que nos dejen. Es todo un desafío. Imagínate, para nosotros como Radio Nacional, cubrirlo como pretendemos, ¿no? Que es con cierta extensión, pero también profundidad. Imagínate para ustedes.
1: No, realmente es todo una gran masa de cosas que están, que a mí me parece que lo primero que tenemos que tener para que el evento salga bien, primero tener un corazón bien dispuesto y bajar un poco las ansias que tenemos, porque todos queremos estar cerca del Papa y eso es muy lindo que sea así, pero estar tranquilos y disfrutar de lo que será la visita. Me parece que esas son las cosas lindas que están detrás, porque si no, sí nos vamos a matar.
0: No, sí, no, totalmente, así que hay que hacerlo bien. Lucas, ¿qué cosas te están concentrando en este momento, ¿no? ¿Cómo te preparás más allá de estos encuentros que contabas? Pero digo, ¿qué tenés que aspirar la alfombra, lustrar los pisos? Digo, porque es todo, ¿no es cierto?
1: Todo justamente esas pequeñas cosas son las que hacen el evento, ¿no? A nosotros nos gusta recibir bien en Luján, es decir, porque nos parece que recibir bien es un modo también de llevar el evangelio. Y eso intentamos hacerlo todos los días y todos los fines de semana con la gente. Para estos eventos, evidentemente, que uno se quiere preparar bien, porque la imagen es una imagen que sale también al mundo entero. Entonces, bueno, queremos también llevar una lo que es Argentina y de lo que es Luján. Así que, bueno, estamos preparando, lustrando los candelabros, el altar que va a estar en la plaza, bueno, armándolo de manera correcta para que todo salga bien, después internamente también. Si bien intentamos siempre tener limpia la basílica para todos, bueno, es decir, le ponemos como un detallecito más, porque es una fiesta, y bueno, como toda fiesta, uno trata de poner todos los trapos, ¿no? En la fiesta, y bueno, esa es la idea.
0: Totalmente.
1: ¿No?
0: Es decir, se espera que él entre, más allá de que la misa sea afuera, al gabinete de la Virgen, digo, va a ser
1: él va a entrar en el santuario, porque bueno, se va a revestir en el santuario. Ahí mismo, junto con los obispos que van a estar, y lo que se llama el séquito, que son algunas personas, algunos cardenales que vienen de Roma con él, que van arriba del altar, bueno, todas esas personas se revisten dentro de la basílica.
0: Así que va a ser como de sacristía la basílica en un punto.
1: La basílica va a ser en un punto de sacristía, de backstage de todo lo que va a suceder.
0: Tal cual.
1: Afuera, pero bueno, nada, es decir, él va a entrar. Bueno, vamos a sacar la Virgen de Luján, la imagen original va a estar en el altar principal, junto con el Papa, como estuvo con Juan Pablo II en el 82. Y bueno, ya hay millones de detalles pequeños de los baños, de la limpieza, del cuidado, de todas esas cosas que estamos preparando para que él se sienta bien recibido y bueno, para que todos podamos disfrutar de este evento.
0: Totalmente, y además después queda, ¿no es cierto? Que siempre viene bien una ocasión de estas. Es la primera vez que Luján recibe, ayúdame, un pontífice con la nueva estructuración, ¿no es cierto? De afuera, rediseño de la plaza. Me acuerdo en su momento tanta discusión sobre que pasaba a ser una plaza seca, y que tenía un poco el sentido de estar mejor preparada para poder recibir tanta gente, ¿no?
1: Sí, en realidad la plaza nosotros la usamos muchísimo, de hecho en las peregrinaciones se usan las plazas para estos grandes eventos y hay peregrinaciones grandes, porque la basílica puede llegar a a albergar a unos a unas 4.000 personas ya arrebatadas, viste, paradas.
0: Ah, mira, ese es el aforo de la basílica.
1: Más o menos, el aforo de todos parados, digamos, uh-huh. ¿no? Es decir, sentados, claro. tranquilos, unas 1.200 más o menos. Pero
0: 4.000 ya es arrodillarse todos juntos, levantarse todos juntos.
1: 4.000 es no cumplir con, viste que dicen sí, que claro. son 4 personas por metro cuadrado, una cosa así. Ah. Bueno, 4.000 son 6 personas por metro cuadrado.
0: Ah, claro, ya sé. Sí, sí.
1: Pero es decir, cuando son eventos más grandes que eso, en general utilizamos la plaza nosotros para esto. La peregrinación de hecho se hace en la plaza, uh-huh. La juvenil, la del 8 de diciembre, y hay otras peregrinaciones también que se usan en la plaza para el evento, así que es como una extensión, la plaza es una extensión del santuario en varias cosas.
0: Totalmente.
1: ¿No? Si bien eso es público, porque bueno, es decir, es de la ciudad de Luján, pero bueno, nosotros la utilizamos mucho para estos grandes eventos. En esto, bueno, es decir, va a estar el altar, ni bien termina la reja, ahí va a estar el altar principal. Y después, bueno, es decir, en toda la avenida Nuestra Señora de Luján, tendremos, bueno, primero como una especie de nosotros decimos VIP, pero bueno, es decir, para los sacerdotes, para esta misa que se celebra en Luján, tiene como característica que sea el tema de la caridad. Entonces, bueno, va a haber gente de Cáritas que van a estar también dentro de lo que es este espacio, digamos, que sea delante del altar. Y después, bueno, es decir, pondremos como un vallado y la gente, ¿no? Es decir, claro. ya que estará en toda la avenida, llegará hasta la rotonda Ana de Mato, superará la rotonda.
0: Dos días antes van a llegar, Lucas, yo creo. Va a haber gente desde días antes, no horas.
1: Yo creo que el fin de semana ya será un lugar donde de a poquito tendremos gente que... y bueno,
0: vas a tener que pensar nosotros en buscar teloneros para eso, ¿no? De alguna manera, algo le ofrecen a la gente que espera desde días anteriores o no, nada.
1: Sí. El martes, que bueno, nosotros la idea es que acá se pueda transmitir todo lo que el Papa va haciendo en los distintos eventos, que las pantallas puedan ir transmitiendo esto. Y también vamos a tener una especie como de vigilia, es decir, que bueno, después de lo que es el encuentro con jóvenes en Buenos Aires del Papa, que es en un momento los españoles, el martes nosotros seguiremos también acá como preparando la previa a lo que será la misa en Luján. Y el martes, la misa, el miércoles 11, está pensada la misa a las 10 de la mañana acá en Luján. Creemos también que durante la noche va a ir entrando mucha gente y calculamos, qué sé yo, cerca de las 6 de la mañana, 7 de la mañana, empezar la preparación de lo que es la misa en sí.
0: Tal cual.
1: Así que bueno, nada, grandes eventos, grandes movimientos y bueno, lo lindo es lo que te decía, ¿no? Preparar el corazón para
0: totalmente, esto. Totalmente. Lucas, última pregunta y no te molesto más por ahora, seguramente antes de la visita te volvamos a llamar.
1: Obvio, negro.
0: Lucas, saben ustedes muy bien cómo hacer la disposición de las cosas para configurar un altar, digo, desde lo litúrgico eso lo conocen muy bien, está normado. Entiendo que les dan libertad respecto de lo que sería el diseño, ¿no es cierto? ¿Eso cómo lo plantean en el caso de Luján?
1: Es un diseño minimalista, ajá, si vos querés, del altar, pero muy cuidado, con el altar principal. Son alrededor de 230 personas que tienen que ingresar en el altar, porque están todos los obispos, así que es un altar de 30 por 20 más o menos, donde bueno, también tendrá su lugar particular la Virgen de Luján, es decir, el lugar que nosotros se llama el Ambón, ¿no? Donde se leen las lecturas. Que también estará del otro lado y después nada, que resalte lo que es la imagen del Papa, va a ser blanco con unas telas celestes
0: hace la basílica, sino que hacen un fondo blanco.
1: No. Claro. No, va a haber un fondo y bueno, y porque tienen que tener un techo eso también, vale. Para la seguridad, sí. y el calor también que va a complicar, pienso yo, que es noviembre. Esperemos que sea un día lindo y agradable para que todos podamos estar bien, ¿no? Pero bueno, pero la idea es también tener como un manto, es decir, que recubra, que represente el manto de la Virgen que nos acoge a todos. Entonces, bueno, un poco esa es la idea. Pero va a quedar muy lindo.
0: Va a quedar lindo, seguro que sí, seguro que sí. Lucas, muchísimas gracias por la charla y bueno, que sigan muy bien esos preparativos.
1: Dale, gracias a ustedes y bueno, los esperamos en Luján.
0: Allí estaremos. Es el presbítero Lucas García, rector del Santuario y Basílica Nuestra Señora de Luján.

0: en el Encuentro Eucarístico de Córdoba, no sé los años que hace, y claro, es para mí, para encuentros de la iglesia, y sí, etcétera, es como la canción del Mundial de Italia.
1: Claro, ¿entendés? Claro.
0: Es que, insuperable, ¿no?
1: Sí, totalmente. Bueno, es muy, muy, muy lindo. Igual, claro, uno con la iglesia se te vienen un montón de temas.
0: Ah, por supuesto. De
1: cuando uno era chico.
0: Y sí, me vas estaba... a decir, este es la luz de Cristo.
1: Por ejemplo, claro, no podemos caminar. Hay un montón, la verdad que emocionan.

0: Bueno, muy bien, 52 minutos ahora de las 8 de la mañana. Ceci Diwan, te cuento que sí. Vamos a volver a entrar en el tema de la ONU. Lo vamos a hacer charlando con Constanza Massina, que está en línea. Constanza Massina, muy buen día, bienvenida, ¿cómo le va?
1: ¿Qué tal, Nico? Buen día, ¿cómo estás?
0: Bien, muy bien, muy bien. Bueno, ¿qué está pasando, no es cierto, con la ONU y sobre todo nuestra participación ahí, no?
1: Mira, a mí me gustaría empezar, Nico, como con algunas fotos y después armamos la película. Porque hay unas fotos que me parecen súper interesantes. La primera foto es cuando Trump habló, el hemiciclo estaba lleno. Entonces, estaban los que lo quieren escuchar, los que no lo quieren escuchar, pero que estuvieran todos es una señal de el poder que tiene todavía los Estados Unidos a pesar de todos sus críticos que hay hoy en día. Entonces, esta es la primera foto. Trump habla frente a un hemiciclo lleno. Yo comparo esa foto con la foto de otros líderes mundiales. Me da la sensación de que algunos países dejaron, ¿no?, de tener ese liderazgo. Por ejemplo, circuló en estos días la foto también de Macron. Cuando Macron habla, el hemiciclo está prácticamente vacío. Y la otra foto más importante para mí de estos días, Nico, es el momento en que Delcy Rodríguez se para, lo va a buscar, se para al lado de Sánchez, de Pedro Sánchez, y se queda ahí como diciendo, che, mirá que nos conocemos, ¿no? Préstame atención, estoy acá.
0: Buscando legitimidad, digamos, en algún punto, ¿no?
1: Yo no sé si es buscando legitimidad o exponiendo la relación que durante prácticamente décadas el chavismo-madurismo ha tenido con España y específicamente con el PSOE y con Zapatero. Esa imagen me parece muy fuerte. Digo, si esto fuera así, si hoy Delcy Rodríguez está donde está, es porque hay un Trump que está ahí detrás de todo este proceso, yo tendría a pensar mal y decirte, Trump le dijo, Delcy, andá y exponelos, mostrá que ustedes son amigos. ¿Delcy? Y esa es un Delcy con Pedro Sánchez.
0: Sí.
1: O sea, con el PSOE, la relación histórica que tenían Chávez, Maduro, Zapatero, ¿no? Todo esto que es un escándalo realmente. Ajá. Entonces esa foto me parece una de las fotos más interesantes, esa larga caminata de Delcy Rodríguez en el hemiciclo, Sánchez haciéndose el distraído con el teléfono hasta que no puede no ver que ella sigue ahí parada esperando para saludarlo, ¿no? Como si fueran viejos amigos. Entonces esta me parece una de las fotos más importantes de estos días, por lo que está transmitiendo, y lo mismo la foto
0: de... Qué pusilánime lo de Sánchez, que en todo caso, digo, acá me estoy metiendo en su subjetividad, pero apuesto, no la saluda tanto por lo que significa, que él validó desde siempre, sino por el acercamiento a Trump, ¿no es cierto?
1: Totalmente, totalmente. Y en el mismo sentido, la otra foto es lo que voy a llamar, Nico, la contracumbre que hizo la izquierda con Mamdani, a la que asistió Sánchez también, y la que asistió Kicillof. ¿Vos te acordás que en el año 2005, cuando fue la cumbre de las Américas en Mar del Plata, que fue un escándalo y bla, bla, bla, y si querés podemos poner la lupa ahí?
0: ¿Esa es al carajo? ¿Es esa?
1: Sí. Claro, sí. Es esa. Que ellos arman la contracumbre de los pueblos. Con ellos me refiero. Estaba Chávez, estaba Kirchner, estaba Evo, estaba Diego Maradona en la contracumbre de los pueblos. Para los que nos están escuchando, hay muchísimos videos en YouTube con Maradona saltando agarrado ahí a Chávez en el estadio de fútbol de Mar del Plata, que no me acuerdo cómo se llama. Y eso, de esa contracumbre, me hizo acordar a esto que vimos, ¿no? La contracumbre de Mamdani, Kicillof, Pedro Sánchez, y la foto entonces la insistencia de Delcy en el recinto de Naciones Unidas, al lado de Pedro Sánchez, y Pedro Sánchez que después se va a esa, otra vez, comillas, contracumbre, me parece que también dice mucho de un tema del que nosotros venimos hablando los jueves, que son las relaciones exteriores, lo que está pasando en España, las relaciones exteriores de España, lo que hemos hablado de Ceuta, y etcétera. Me parece que ahí se está jugando no solo la relación con los Estados Unidos, sino sobre todo el futuro de Europa. Con estas dos fotos, ¿no? La foto de Sánchez-Delcy, Sánchez con Kicillof y Mamdani, Macron hablándole a un recinto vacío. ¿Eso de qué me habla? Me habla, por un lado, de la potencia de los Estados Unidos, pero sobre todo me habla de la decadencia de Europa.
0: Qué interesante esto, porque si hacen una, son muy de la contracumbre, pero si hacen una contracumbre están admitiendo que no dominan la cumbre, con lo cual ya no dominan la ONU, pero ahí me salta una paradoja, que es que parte de esa ineficacia de la ONU, que entre otros denunció el propio Javier Milei y también Trump, tuvo que ver con la dominación que estos sectores hicieron, ideológica primero de todo, de la ONU.
1: Sí, claro, y lo sigue haciendo, Nico.
0: Ese el problema es que
1: lo sigue haciendo.
0: Eso no va a ser
1: a
0: tan automático, porque hay burócratas metidos ahí.
1: Exactamente, y un montón de lo que nosotros llamamos ravioles, ¿no?
0: Eso mismo.
1: De organismos y oficinas adentro de las Naciones Unidas, desde la de refugiados, totalmente, a la de mujeres, a la de derechos humanos.
0: Totalmente cualquiera colonizadas, de las tres, ayúdame a ver si esta interpretación es mala, totalmente colonizadas, el presidente de la Nación lo llamó una casta, ¿no es cierto?, internacional, colonizadas que después usan esos sellos para influir en las políticas internas, ¿no? Y ponerle una especie de ISO 9000. Ah, esto está bien, esto está mal. Son los grandes validadores.
1: Exactamente, un sello de calidad. Sí. Colonizadas por la izquierda. Sí, totalmente. Entonces, esto en lo inmediato, lo que me parece que cambia en estos años, Nico, es que esto se dice. Y se dice, digo, como vos lo decías, tanto por Trump como por el propio Javier Milei, en el propio recinto de la ONU. Y esto, a ver, tiene que ver con algo que vos y yo hemos estudiado. La ONU es producto de la Segunda Guerra Mundial.
0: Sí.
1: ¿Cuál era el objetivo de las Naciones Unidas? El mantenimiento de la paz. Dicho lo cual, después de la Guerra Fría, cuando termina la Guerra Fría en los años 90, una gran pregunta que recorre el debate político, pero también académico, es ¿para qué sirven instituciones como las Naciones Unidas? Porque te acordás que era la época de, bueno, se terminó la Guerra Fría, ya está. Y de alguna manera ahí empieza a aparecer, y esto se ve de manera más potente entre fines de los 90 y principios de los 2000, la idea de cómo reciclamos estas instituciones, cómo le volvemos a dar sentido. Porque vos fíjate, en esto hay que decir que lo que dijo Trump tiene razón. O sea, si el objetivo de ustedes era la paz, él lo dijo en su discurso. Yo terminé más guerras de las que resolvió las Naciones Unidas en su búsqueda de la paz. Y por otro lado, el tema de, bueno, entonces si no hacemos esto, ¿qué es lo que hacemos? ¿A qué nos dedicamos? Ayuda al desarrollo. ¿Cómo se traduce la ayuda al desarrollo? Bueno, ayudamos en el tema de derechos humanos. Buenísimo.
0: Claro.
1: Tienen sesgo con
0: ese
1: los derechos humanos.
0: Tema.
1: Tienen
0: claro.
1: sesgo. Ayudan a otros y condenan a otros, ¿no? Tema uno. Tema mujeres. Ayudamos a las mujeres en países en desarrollo, a las mujeres indígenas de América Latina. Las mujeres de Afganistán se las olvidaron.
0: Sí.
1: Se las olvidaron. Otra vez, derechos humanos. No, defendemos los derechos humanos, pero tenés a Cuba en tu Comité de Derechos Humanos de las Naciones Unidas. Entonces, digo, esto no ha hecho más que desprestigiar. Este proceso fue, como hablamos cuando decimos la erosión de la democracia, la erosión de los organismos internacionales. Y esa erosión ocurrió desde adentro. No es que Trump terminó con el multilateralismo, no es que Trump erosionó las Naciones Unidas. Esa erosión viene ocurriendo en las manos de los mismos burócratas, o te diría incluso del secretario general de las Naciones Unidas, que ha convertido a las Naciones Unidas en, lo voy a decir en estos términos, en un circo. En un circo. Y vos fíjate incluso, muchos de estos discursos no llegaron, los discursos críticos me refiero, no llegaron ni siquiera a los talones de aquel discurso de Chávez que se viraliza de Naciones Unidas, diciéndole a Bush, acá estuvo el diablo, acá hay olor a azufre.
0: Olor a azufre. No podía sino pensar en eso cuando la veía a Delcy ahí. Digo, es el
1: exacto,
0: lugar donde
1: pero fíjate
0: otro,
1: que el tono de Delcy es completamente diferente.
0: Sí.
1: ¿No? La película de Delcy, digo, de esa Delcy que era parte del corazón del chavismo, madurismo durante estas décadas. Agradeciendo a los Estados Unidos, ¿no? Con ese tono más dialoguista, conciliador, lo cual esto parece una contradicción viniendo desde alguien que era, repito, parte del riñón de la dictadura chavista-madurista, es como, wow, ¿no? Qué cambio tan fuerte.
0: Total.
1: Pero me parece que el cambio más importante que vemos es que ahora pasamos de que Chávez, digamos, de que Chávez en su momento fue como lo que se viralizó, a hoy estamos hablando del discurso de Trump, de Milei, ¿no? De esto que hizo Delcy. Vos fíjate que entonces la cancha se inclinó para otro lado. Totalmente. Y que de alguna manera, frente a ese, ¿no? Acá hay olor a azufre, que todo el mundo lo aplaudía, uy, buenísimo. Al que fueron a escuchar fue a Trump.
0: Está tal vez cambiando el sentido común internacional. Ese es un poco el tema y, diríamos, volviendo más al sentido común que a otra cosa.
1: No soy tan optimista, que por lo menos hay espacio para discutirlo, ¿no? Okay. Como para cuestionar, criticar esa hegemonía de pensamiento único que hubo en los últimos años.
0: Constanza, muchísimas gracias.
1: A vos, Nico. Beso lindo día. Gracias.
0: Lo mismo vos. Es Constanza Massina, es doctora en Ciencias Políticas y directora de la licenciatura en Ciencias Políticas de UCEMA.
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3: 9:03 en todo el país. Luján se prepara para recibir al Papa León XIV por Radio Nacional. El rector del santuario de la Basílica de esa ciudad bonaerense, el presbítero Lucas García, dijo que espera una movilización masiva.
4: El evento del Papa, que como lo venís viendo, es de una movilización realmente interesante y muy grande, ¿no? Es decir, de peregrinos primero que vienen, y después todo lo que mueve, ¿no? La figura del Papa, hace 32 años que el Papa no viene acá a Luján, vino en el 82, en el 87 cuando vino Juan Pablo II, no llegó a Luján, bueno, recorrió el país en ese momento y estuvo en Buenos Aires. Bueno, tenemos como este hito, esta alegría y esta grandeza de recibir ahora a León acá en Luján.
3: En Mendoza analizan endurecer las sanciones por maltrato animal. Desde Radio Nacional en esa provincia informa Rolando Brizuela.
5: El Senado comenzó a debatir la ley Ágata, que busca endurecer las sanciones por maltrato animal y agrega a este proyecto ley multas por abandono. La diputada provincial mandato cumplido, Laura Balcells, explicó en qué consiste esta iniciativa que presentó en comisiones.
6: El proyecto Ágata, que entró a diputados, salió aprobada con 3 artículos. Una modificación de la ley 9099 en su artículo 140, eleva las sanciones, los días de arresto. También habla del abandono y de omitir cuidados hacia los animales.
3: La información del deporte con Rodrigo Ruiz.
7: Nueva jornada de los Juegos Suramericanos en la provincia de Santa Fe. Hoy día 12 de competencia con actividades que comienzan en un rato. El atletismo, por ejemplo, desde las 9:30 tendremos las finales de 5.000 metros masculino y luego femenino buscando medallas. También se sigue disputando el canotaje desde las 10 de la mañana con la final de paleta frontón con Melina Span buscando la medalla de oro y 11:30 también en la misma disciplina Guillermo Osorio también buscando la presea dorada.
3: En Bariloche, Río Negro, donde nos escuchás en AM590, la temperatura 8 grados 8 décimas. Rige alerta naranja por tormentas intensas. En la ciudad de Buenos Aires, temperatura 13 grados 7 décimas, humedad 51%. El cielo está parcialmente nublado.
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0: si no tiene nada que ver, no, Martita Gusano, por favor, pero por favor, Claro.
1: Claro.
0: Está hablando de la psicología del colectivo y entonces me trae un psicólogo. Y bueno, ¿y qué dice el colectivo? Nada. Tiene nada que ver.
2: Un colectivo de psicología.
0: Eso es otro. Yo todos los colectivos les tengo, prefiero los colectivos de 60 que los colectivos.
2: Cuando las dicen, líneas.
0: Este es un colectivo líneas. De tal cosa, se llena aquí. Todo aquí. Todo. Porque la palabra colectivo es ahí, y de colectivo viene colectivismo y todo. Sí, claro. Eso.
2: ¿Y no, el inconsciente no, colectivo?
0: Ese tampoco me gusta.
2: Tampoco le gusta.
0: No, tampoco
3: hay un
0: me
3: tema
0: gusta.
3: Musical.
0: Yo me pido con... Sí, también, sí. Por eso. No hay manera, no le damos vuelta y vuelta y no.
2: ¿Un colectivo
0: no.
2: de inconscientes?
0: No, bueno, eso puede ser. Hay bastante, ¿no?
2: Y sí, de ahí hay. A la Propofest.
0: Nos están...
3: Sí, están sí. escribiendo, están participando mucho. Nico, te voy a leer alguno de estos Dale. Mensajes. Por ejemplo, no solo del colectivo, están hablando también de qué les gustaría que los contraten. René de Tartagal Salta dice, me gustaría que me contraten para vivir en la luna.
0: Ah, bueno, pero antes bueno. tenía que hacer varias cosas.
3: Sí, dice, bueno, estudiaría para ser astronauta, pero... Pero bueno, no está mal,
0: No está mal.
3: Camilo Zárate de Cañada de Gómez dice que le gustaría que lo contraten para cuidar caballos, para competir. Mira. Sí, está bueno.
0: Eso está
3: sí,
0: muy bien.
3: Sí, es una profesión también.
0: Está muy bien.
3: Miguel de Tartagal dice, sería genial prestar servicios como guardaparque.
0: Bueno, pero todo es... Bueno, lo de la luna está un poco complicado. El otro todo lo pueden hacer. Pero
1: hay que estudiar. Muchas cosas que dicen tienen que estudiar.
3: Claro.
0: Por supuesto.
1: Para prestar servicios de guardaparque,
0: claro,
1: guardaparque es una
0: carrera. No es lo mismo, no voy a decir nada. No voy a decir nada mejor que hay que saber hoy, jueves 24 de septiembre, a esta hora. Me gusta porque me va conociendo Cecilia Díaz. Bueno, está bien. Está muy
1: el
0: bien.
1: Chiste, el humor.
0: Bueno, ¿qué hay que saber? En su último día en Nueva York, el presidente Javier Milei se va a reunir hoy con... Benjamín Netanyahu y vamos a estar siguiendo en la medida que podamos el minuto a minuto de eso porque bueno, hay una ventana de oportunidad, piensa uno desde la distancia, luego la política real a veces es otra cosa, pero hay una ventana de oportunidad para obtener algún tipo de mejoramiento de la posición israelí respecto del reclamo que con todo derecho blande la Argentina respecto de las Islas Malvinas. ¿Sí? El presidente de la Nación, además, va a disertar en un foro económico ante empresarios. Vamos a volver a charlar de esto, que es que Argentina y Estados Unidos lanzaron lo que se dio en llamar el Corredor Económico Andes Atlántico, y tiene muchísima significación, no solamente económica primero, de infraestructura después, porque nos va a dotar como país de un montón de obras de comunicación, de transporte, etcétera, sino además a nivel geopolítico, por esto que decíamos de que en algún punto es Estados Unidos diciendo yo también existo en comparación con aquella, la franja y la ruta, ¿sí? La franja y la ruta, que es la estrategia de expansión de China a través de obras de infraestructura y donde se inscribe, por ejemplo, las famosas represas, ¿no es cierto?, en Santa Cruz. Y por otro lado, expectantes también de lo que suceda en la Cámara Alta, donde va a sesionar esta misma tarde para tratar la ley de Banco Central y la de subsidios a las zonas frías. Bueno, a 13 minutos de las 9 de la mañana les cuento que tenemos en línea a Gabino Tapia. Gabino Tapia es ministro de Justicia de la Ciudad de Buenos Aires. Hola, Gabino, Nico Yacoy, equipo nacional. Buen día, muchas gracias por atendernos.
4: Nico y equipo, a ustedes por la comunicación. Buenos días.
0: Bien, bien. Contanos, Gabino, ¿qué es esto de la presentación, no es cierto, ante el Consejo de la Magistratura de una, la puedo llamar, denuncia contra la jueza Laura de Marinis?
4: Sí, es un pedido de jury, de

0: de enjuiciamiento que se hace en el marco del Consejo de la Magistratura de la ciudad. Es un proceso que está contemplado en nuestra Constitución y es para evaluar el comportamiento de los jueces, a ver si se hacen su tarea acorde a sus funciones, acorde a la ley. Y está en un contexto esto que venimos trabajando mucho en la ciudad, por eso genera mucha bronca e indignación este tipo de fallos. En la ciudad el objetivo nuestro es recuperar el orden y que en la ciudad la ley se cumpla y el que no la cumpla tenga consecuencias. Y en esa línea hicimos un montón de acciones, sacamos los manteros, no hay más piquetes, recuperamos propiedades recuperadas, modificamos la ley contra los trapitos y si ahora extorsionás en la vía pública podés ir detenido. Y sabés que este tipo también de incumplimientos a la norma, por más que sea de otro estamento, si hay un procedimiento constitucional para poder revisar esa actuación, bueno, ahí vamos a estar nosotros porque no nos da lo mismo, no nos da lo mismo que se cumpla la ley que no se cumpla. Y en este caso entendemos que esta jueza con este tipo de resoluciones, ¿sí?, no está cumpliendo con su tarea, porque
1: ahí qué entienden, Gabino,
0: no hubo para eso.
1: Ahí va, ¿qué entienden, Gabino, qué pasó ahí? ¿Hubo una mala interpretación antojadiza, más relacionada con lo que la jueza, porque yo creo que es así, ¿no? Más relacionada con lo que los jueces creen que el derecho tiene que ser, no
0: por
1: sé.
0: Por eso, la ley está para aplicarla, y en este caso, la jueza lo que tendría que haber hecho aplicando la norma, ¿sí? Y si le interesa tanto el delincuente, no lo tendría que haber dejado en la calle por una opinión de ella de que la ley para ella, la baja de imputabilidad, claro, no es inconstitucional. Claro. Tendría que haber dicho, tomo el caso, lo analizo y entiendo que este menor, por X, B o Z, no le corresponde esta pena. No era, la sanción, si uno aplicaba la ley, tampoco era de encierro, porque era una tentativa de agravada, porque era en banda y bueno, ya temas más técnicos. Pero no, ¿sabes qué hizo? Dijo, yo no estoy de acuerdo con esto, para mí es inconstitucional este artículo respecto de este fallo, o sea que la ley sigue vigente, está vigente.
1: Eso está claro.
0: Y además, procesalmente, ya está apelado este fallo y la Cámara, como en tantas otras resoluciones respecto de esta fecha, seguramente en las próximas horas va a estar revocando este fallo y esto va a quedar en la historia.
1: Corre pero por mi nosotros cuenta y es poco profesional en un punto de lo que voy a decir, pero pareciera que estaba la jueza esperando por la celeridad, ¿no? La primera ley, sentencia o caso práctico en la que pudiera aplicar esta ley para decretar la inconstitucionalidad, ¿no? Es como eso.
0: Por eso desde lo institucional, por pedido de jefe de gobierno y por iniciativa mía también propia, no lo vamos a dejar pasar porque, te digo, nos rompemos el lomo desde la ciudad para llevar y para ordenar de nuevo esta ciudad. Entonces no nos da lo mismo, la verdad que no nos da lo mismo que se cumpla o no se cumpla la norma. Y esto era una reacción a una acción que con el poder de la pluma, ¿entendés?, podés hacer daño. Y la verdad, para nosotros es un incumplimiento a una ley, a una labor, así que
1: sí, es su deber de funcionario en un punto, ¿no es cierto? Y esto
0: por eso la denuncia.
1: ¿Y esto cómo sigue entonces? Lo trata el Consejo de la Magistratura de la ciudad, así tendría que
0: exactamente
1: seguir.
0: Pero hay un procedimiento particular, la ciudad autónoma tiene su propio Consejo de la Magistratura, tiene un procedimiento para lo que es, hay una comisión de disciplina que le tiene que dar curso primero a esta denuncia, después viene un proceso de investigación y después viene la elevación, digamos, al jury integrado por representantes de los abogados, de los jueces y de los legisladores que integran un jurado de enjuiciamiento para disponer o decidir si se le aplica alguna sanción a esta magistrada.
1: Clarísimo. Gabino, muchísimas gracias por la charla.
0: No, Nico, por favor, hasta luego.
1: Abrazo grande. Es Gabino Tapia, que es ministro de Justicia de la Ciudad de Buenos Aires.
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0: no, claro, no, no, no, no, no, no, mira, ¿de qué va a hablar Lourdes? Tema, de un tema va a hablar Lourdes.
1: Bueno, tema la vaca.
0: Del tema la vaca, no, ahí tenemos, hay muchísimo para charlar con Lourdes y vamos a ver efectivamente por cuál de los temas se decantan, como dicen los españoles, nosotros no usamos mucho del decantar, ¿no es cierto? Como decidirse por, digamos, o elegir tal cosa. Nuestros oyentes están eligiendo escribirnos y lo hacen a qué número.
1: Al 11-3870-7485 y en un ratito, como dicen los españoles, vamos a por ellos.
0: Lourdes Marchese, muy buen día, bienvenida. Venga. ¿Cómo le va?
2: Venga.
3: Ya, ¿cómo están ustedes?
0: Bien, muy bien, muy bien.
3: Te veo muy sorriente, ¿qué pasa?
0: Ay,
3: ¿qué pasa,
0: no,
3: Jack?
0: No.
3: ¿Y que nos hacen, estás tan feliz hoy?
0: Porque nos hacen efectitos de sonido, ¿vio? Y nos
3: ese
0: hace
3: seguro que es Rodo.
0: Es Rodo, que nos hace...
2: Buen día, guapo.
0: Ahí te está saludando.
3: Gracias, guapo.
0: Bueno, molesto, me voy, chicos.
3: Vamos a bailar una bachata, no sé qué te enseña Rodo a bailar.
0: Tal cual. Che, Lourdes, hoy hay varias cosas, pero
3: muchas cosas. Sí. De hecho, salí de la sala porque ya arrancó el juicio Cuadernos, así que no quería molestar a mis compañeros que estábamos escuchando.
0: Ahí te tomamos un ratito, entonces, por este tema.
3: Claro, van a seguir con testigos hoy, son todos los que están, los policías que realizaron los allanamientos en el marco de la causa Cuadernos, así que escuchando a ver qué es lo que cuentan, son todos pedidos de la defensa de Roberto Barata, así que atentos a lo que cuente cada uno de los policías, ¿no? Hace poco nos enteramos del allanamiento, cómo fue el allanamiento a Cristina Fernández de Kirchner, uh-huh. Se conoció el video de ese allanamiento y de hecho ahí se pidió un careo en el marco de ese allanamiento. Entre las partes que el tribunal lo pasó para más adelante, así que vamos a ver qué va a decidir. Pero ahora, ayer la Corte Suprema, Nico, sacó varios fallos, ¿no? Entre uno de esos fallos que sacó, hubo uno que a mí me llamó la atención y que tiene que ver con un habeas data que presentó un estudiante de la Universidad de La Plata, justamente del área de Humanidades, porque había sido escrachado a través de las redes sociales, por Facebook, por Instagram, donde lo acusaban de abusador, de manipulador, de machista, etcétera, etcétera. Entonces él inicia una demanda por el derecho al honor, por supuesto. Primero se lo rechazan esa demanda, lo que buscaba era justamente que se eliminen todas esas publicaciones que le estaban afectando a él de manera personal cuando él decía que no era una persona pública y finalmente la causa llega a la Corte Suprema de Justicia. Bueno, en el día de ayer, los jueces ayer por la tarde, fue uno de los últimos fallos que sacaron, la Corte hace lugar a este habeas data presentado por este estudiante de Humanidades y ordena justamente que tanto Facebook como Instagram primero que retiren todas las publicaciones porque son publicaciones anónimas que se fueron haciendo en detrimento de este joven y después, no solamente eso sino que identifique quiénes fueron esas personas en lo posible que hicieron las publicaciones. ¿Por qué? Porque este joven quiere accionar sobre esas personas.
0: Claro.
3: Porque los magistrados lo que dicen es primero que no se trata de una persona pública, porque más allá de que participe activamente de militancia y demás dentro de la universidad, eso no significa que se trate de una persona pública, sino que es un ciudadano común y corriente, por lo tanto están afectando todos sus derechos personalísimos. Uh-huh. Y acá
0: está contestando un poco,
3: escrache virtual.
0: Acá la corte está conversando consigo misma porque, no sé, desde Balbín hasta acá, ¿no? Esta idea de los distintos estándares de protección de la privacidad para las personas públicas de las que no lo son.
3: Exactamente, y aparte se refiere a la libertad de expresión, claro. O sea, hasta qué punto hay libertad de expresión y hasta qué punto es un escrache.
0: Claro.
3: Eso es básicamente lo que marca ayer y pone, digamos, este límite a la libertad de expresión basándose en el derecho a la intimidad y el derecho al honor de esta persona. Justamente, y hace lugar a esta habeas data, un fallo que obviamente va a sentar un nuevo precedente en cuanto a lo que es persona pública o privada,
0: claro,
3: porque
0: claro.
3: Ustedes se acuerdan aquel fallo de esta chica, de Negri,
0: claro.
3: Que ella, de Negri quería que supriman todas las publicaciones que hacían a ella, llegó a la Corte Suprema, hubo una audiencia pública que yo la cubrí, me acuerdo en su momento, y ella buscaba que se supriman. Y en el caso de ella, la corte dijo, usted fue una persona pública en su momento.
0: Claro, un poco su planteo era, ahora soy otra y mis hijos, ¿no es cierto? Hablaba de sus hijos.
3: Exactamente, ella lo que buscaba era resguardar a sus hijos de la intimidad de lo que había sido su vida pasada, cuando hoy ella tenía otra vida. Pero lo que entendió la corte en ese momento fue, no señora, usted era una persona pública en aquel entonces. Entonces todos sus actos eran públicos, de hecho ella iba a la televisión, ella se mostraba, ella era la que estaba peleando en todos esos videos que conocimos todos en su momento, ¿no? Cuando fue el caso Coppola. Y aparte el caso fue de resonancia pública en su momento. Claro. Entonces en ese caso le rechazaron, pero en este caso la Corte Suprema le hace lugar a este estudiante de la Facultad de La Plata y le dice a Facebook y a Instagram, tienen que eliminar los contenidos que sean anónimos y por otro lado identificar a las personas que utilizaron esas URL para hacer esas publicaciones anónimas. Así que esto sienta un nuevo precedente,
0: Nico. Lourdes, y entonces la diferencia entre derecho de o libertad de expresión y escrache, ¿dónde estriba puntualmente para la Corte? Pues eso está bueno saberlo para nadie, para saber qué estás opinando o qué estás escrachando.
3: Básicamente en el hecho de si es una persona pública o es una persona privada.
0: Ah, ok.
3: O sea, se basaron específicamente en eso, en que esta persona, más allá de considerarse militante, digamos, es conocida dentro de la universidad, pero que era una persona que tenía honor, que tenía trabajo, a él le afectó en todo, en todo el contexto de universitario, entonces lo que hacen es justamente decir, bueno, hay un límite a la libertad de expresión, ¿hasta dónde vos podés hacer determinada cosa? Bueno, hasta acá. Clarísimo. Hasta acá llegaste y ahora, bueno, por lo menos identificar quiénes fueron las personas que realizaron ese scratch y que la persona afectada pueda ir contra ellos judicialmente. Uh-huh. O sea, no es la corte la que le dice, bueno, vamos nosotros a buscar, no. Le dice, identifique y que esta persona pueda ir contra esas que lo afectaron en su honor, ¿no?
0: Clarísima. Lourdes, te dejamos volver entonces ahí a la audiencia solo con la condición de que después nos cuentes lo que escuches.
3: Abrazo enorme, hasta luego.
0: Abrazo grandote, Lourdes Marchese, que es corresponsal de Radio Nacional en Tribunales. Acá anotaba la chinita, es el concepto de derecho al olvido.
1: Claro, sí, eso era lo que pedía De Negri, ¿no?
0: ¿De Negri qué era? ¿Samantha Farhat? No, es otra.
1: Las amiguitas que iban al programa
2: era la que
1: de
2: se tiraban Mauro de los pelos
0: Viale.
2: Todo el tiempo.
0: Eso mismo, era antes de Viale y después de Viale.
1: Exacto. Dicen. En el set de filmación estaban juntas todas.
3: Siempre.
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0: Bueno, y tenemos mensajes de nuestros oyentes.
1: Sí, la verdad.
0: No
1: hemos
0: contado los papelones todavía. Bueno, el de Rubéncito.
2: Ah, tenés que contar.
0: Sí, Rubén, sí. Contó, no fue un papelón. El papelón lo hizo que te cedió el asiento. No usted.
2: Bueno, hay que agradecerle. También puedo sentarse. Claro. ¿Te sentaste?
3: No, obviamente que no.
0: Como la iglesia, hoy que estamos muy eclesiales, como la iglesia tendría que ser, uno le pone el nombre al asiento.
1: Claro.
0: Mira, en el Central Park, claro, pero es por otra cosa.
2: No, es eso.
0: Los norteamericanos le ponen su nombre a todo. Sí. ¿Viste? La donación uno puede donar, sí, aunque sea. Sí. Dono este perchero y se llama Perchero Nico Yagoy, ¿viste?
1: Hasta las, sí, patentes, claro, todo, le podés, sí, poner, sí, sí, el nombre. Sí, sí. Bueno, acá, por ejemplo, Alejandro Romero de Flores dice. No me gusta la falta de solidaridad. La otra vez tuve que dar el asiento a una mujer estando yo muy cansado y estaba a mitad del colectivo sentado. Uh-huh. Y me tuve que levantar y darle el asiento yo. Y bueno, claro, porque los de adelante, no, los que sí, están sentados.
0: Tal cual. En donde debían dar, a menos que estuviese ocupado ese por alguien que me decía,
1: claro,
0: estar sentado ahí.
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0: 9:30 de la mañana en la República Argentina. Luis Caputo elogió el discurso del presidente Javier Milei en la ONU. El ministro de Economía dijo que el jefe de Estado tiene mucho coraje para decir las verdades. Por Radio Nacional, la doctora en Ciencias Políticas y docente de UCEMA, Constanza Massina, coincidió con los conceptos que expresó el primer mandatario en contra de Naciones Unidas.
1: Tienen sesgo, ayudan a otros y condenan a otros, ¿no? Tema mujeres, ayudamos a las mujeres en países en desarrollo, a las mujeres indígenas de América Latina, las mujeres de Afganistán se las olvidaron. Otra vez, derechos humanos, no defendemos los derechos humanos, pero tenés a Cuba en tu Comité de Derechos Humanos de las Naciones Unidas. Entonces, digo, esto no ha hecho más que desprestigiar. Este proceso fue, como hablamos cuando decimos la erosión de la democracia, la erosión de los organismos internacionales. Y esa erosión ocurrió desde adentro.
0: Denuncia contra la jueza que sobreselló a un menor de 14 años. En diálogo con el programa Primer Round, el ministro de Justicia porteño, Gabino Tapia, se refirió al pedido de un jury de enjuiciamiento para destituir a la magistrada Laura De Marinis.
2: Es un pedido de jury, de pedido de enjuiciamiento, que se hace en el marco del Consejo de la Magistratura de la Ciudad. Es un proceso que está contemplado en nuestra Constitución y es para evaluar el comportamiento de los jueces, a ver si se hacen su tarea acorde a sus funciones, acorde a la ley. Y está en un contexto esto que venimos trabajando mucho en la ciudad. Por eso genera mucha bronca e indignación este tipo de fallos. En la ciudad, el objetivo nuestro es recuperar el orden y que en la ciudad la ley se cumpla. Y el que no la cumpla tenga consecuencias.
0: Cristian Pitti Álvarez continúa internado. El informe de Miriam Mariotto.
3: En el hospital Tornú permanece internado desde hace más de 24 horas. Cristian Pitti Álvarez está esperando ser trasladado a una clínica de su cobertura médica que aún no ha sido seleccionada. Se encuentra estable con la presión arterial controlada y sin complicaciones durante su observación. Eso dice el último parte médico y aguarda entonces por continuar un tratamiento en otro centro asistencial.
0: En la ciudad de Buenos Aires, temperatura 14 grados 7 décimas, humedad 50%, cielo mayormente nublado.
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0: Muy bien, desde 4 minutos de las 9 de la mañana seguimos haciendo primer round. ¿Hasta qué hora?
1: Hasta las 10.
0: Muy bien, ¿y entonces cuánto queda, Cecilia Diwan?
2: 26 minutos.
0: Muy bien, y ya que acertó, ayúdenos a volver a entrar en el tema este del anuncio efectuado por la Cancillería, pero también la Embajada de los Estados Unidos en la Argentina.
1: Argentina y Estados Unidos suscribieron un megaproyecto de infraestructura y desarrollo económico lanzado de manera conjunta que se llama Corredor Andes Atlántico. ¿Qué busca este plan? Conectar de manera eficiente las zonas productivas del noreste argentino, que son ricas en minerales críticos, litio, cobre, y la cuenca hidrocarburífera de Vaca Muerta con los puertos del Océano Atlántico y los mercados globales occidentales. Y representa, la verdad, que un proyecto muy importante para Argentina, que está englobado en la Asociación del G7 para Infraestructura e Inversión Global, que busca competir con la ruta de la seda de China. Y este es el primer proyecto que se decide dentro de esta asociación del G7 en el mundo. Y
0: qué interesante desde lo geopolítico, insistimos, por esto de que contesta o compite, si querés. Qué bueno habernos vuelto un foco de atracción de recursos en esta disputa, porque sí, bueno, yo venía por el lado de la franja y la ruta de la seda, ahora para consolidar, ¿no es cierto?, mi posicionamiento respecto de los Estados Unidos, recibo esto. Pero además nos hace salir hacia el Atlántico, porque hay zonas en las que uno piensa, bueno, acuerdo con Chile, salimos por el Pacífico, que es más complicado por las montañas, pero podría quedarnos más cerca. Sí, bueno, salimos por la nuestra, ¿no es cierto?, hacia el Atlántico. Me parece que ahí hay una segunda cosa desde lo geopolítico que tener en cuenta. Estamos en línea Sebastián Cantero. Sebastián es presidente y CEO de TBCA, que es una firma argentina enfocada en el desarrollo de infraestructura logística e inmobiliaria industrial, vinculada sobre todo a la formación de Vaca Muerta. Hola, Sebastián. Nico Yacoy, equipo Nacional, buen día, gracias por atendernos.
3: Hola, Nicolás, equipo, muchas gracias por llamarme. ¿Cómo están?
0: Bien, muy bien. Sebastián, acá queriendo que nos ayudes un poco a entender, a partir de lo que sabemos, que es relativamente poco todavía, ¿no?, el monto, 6, 7 mil millones de dólares, la importancia, ¿no es cierto?, de este anuncio en términos de infraestructura.
3: Mira, todavía está verde, o sea, no es el acuerdo que se firmó no está aprobado todavía, pero es una muy buena señal. Particularmente de esos 7 mil millones de dólares, hay 6 mil que van a ir a infraestructura energética.
0: Así es.
3: Y 1.000 van a ir para logística, dentro de los cuales, dentro de esa producción de 1.000 millones, va a estar parte de lo que se denomina la restauración del tren que va a llegar al puerto de Bahía Blanca. Para nosotros es una gran noticia, porque dentro de ese mismo plan, lo que no hace más que validar el trabajo que se viene haciendo en materia ferroviaria, en el caso del proyecto que lleva adelante la empresa nuestra, que nosotros hemos presentado en Mendoza, en Neuquén y en Río Negro, una iniciativa privada provincial en cada una de ellas, para unir desde el distrito minero Malargüe, de Mendoza, tocar Rincón de los Sauces, en Neuquén, de Rincón de los Sauces a Nielo, que es el epicentro del gas, digamos, de Vaca Muerta, y de allí salir directamente al puerto del Atlántico, pero al puerto de Río Negro, al puerto de Punta Colorada y San Antonio Oeste.
0: Ajá.
3: Y esto es un proyecto que a nosotros esta validación internacional nos viene fantástico, porque el proyecto que estamos presentando nosotros es un proyecto de 32 toneladas eje, cuando la normativa argentina te permite entre 20 y 25. Y nos permite a nosotros ir a una medición de tonelaje internacional, como es 32 toneladas eje, porque todo el paquete de vías es todo en territorio nuevo, que no toca en ningún caso vías existentes.
0: Claro, pues tenés que hacer vías que se banquen ese pesaje.
3: Exacto, es un costo de un 5.7% más de costo de obra.
0: Pero después te significa un ahorro, ¿no es cierto?
3: Y eficientiza muchísimo. Y lo que tiene, digo, si bien el proyecto nuestro estaría vinculado en algún sector con el enganche con las vías a Bahía Blanca, nuestro proyecto llega al puerto de Punta Colorada, pues para nosotros es la entrada y salida a Vaca Muerta. Es decir, nosotros nosotros este proyecto lo tenemos 100% financiado con un fondo de Estados Unidos que viene del mismo lugar que están otorgando estos 7,000 millones de dólares,
0: que es el banco de importación y exportación.
3: En realidad son inversores de la banca privada.
0: Ajá.
3: Grupos grandes, porque son 3,000 millones de dólares el total del proyecto, pero destinado específicamente a la línea ferroviaria.
0: Okay.
3: Y a la creación de nodos logísticos en cada uno de estos sectores que te fui mencionando. Sería un nodo en Distrito Minero Malargüe para atacar todo lo que es el cobre y el potasio, todo lo que tiene el abarque de Rincón de los Sauces y Anielo para la parte de hidrocarburos, y después todo lo que es la cuenca del Valle Medio, que es para llevar todo lo que es frutas, verduras y el uranio que hay hoy existente en la provincia de Río Negro.
0: ¿Esto ya lo están haciendo?
3: Esto estamos... hay parte del movimiento de suelo, porque la mayoría del territorio es privado en este caso.
0: Claro.
3: El movimiento de suelo ya se está haciendo en determinados sectores, pero estamos a la espera de las aprobaciones provinciales para luego eso ir a una licitación y presentarnos.
0: Eso te iba a decir, cuando vos hablabas de iniciativa privada, lo estás haciendo en el sentido estricto, digamos, del 1023, digamos, es un poco eso. Vos presentás un proyecto, tiene que ser reconocido como de utilidad pública y se abre una licitación, corres con cierta ventaja, ¿eso es?
3: Hay varios hitos de esos que ya sucedieron, algunas de las iniciativas ya están declaradas de interés.
0: Okay.
3: Lo que pasa es que nosotros consideramos que la unificación entre las tres provincias, que son las participantes, faltarían La Pampa, pero las tres provincias fundamentales de Vaca Muerta, que son las que traen el potasio, el cobre. Vos pensás que nosotros el tren de ida viene con todo lo que es la producción necesaria para Vaca Muerta o producción de equipamiento, pero el tren de vuelta es el más rentable porque tenemos compromisos de carga de hasta 9.5 millones de toneladas. Entonces, lo que nos llevó a esto es a pensar que es un poco lo que quiero dejar como claro dentro de esta charla. Uno habla, o la gente habla, del puerto de Bahía Blanca. El puerto de Bahía Blanca solo no alcanza, el de Río Negro tampoco. Con la producción y la evolución que va a tener Vaca Muerta y que va a tener la minería, si no trabajan mancomunadamente todos los puertos del Atlántico, claro, y todos los puertos de salida del Paraná para sacar la arena y demás, no hay manera.
0: Claro.
3: No hay manera, porque no tenés manera de darle de comer a los barcos y a los camiones,
0: claro,
3: que son los que se llevan la producción.
0: Uh-huh.
3: ¿Cómo haces? En Río Negro, por ejemplo, el tren sale cargado de arena y hay 2.2 millones de hectáreas que no tienen conexión de asfalto para el puerto.
0: Claro. Claro. Son las cosas que hay que conectar, tal cual. Tal cual. Sebastián, te agradezco un montonazo por la charla.
3: Muchísimas gracias a ustedes por llamarme, estoy a disposición.
0: Un abrazo grande. Es Sebastián Cantero, presidente y CEO de TBCA, que es una firma argentina, está trabajando proyectos del tipo que uno puede pensar van a ser financiados por este acuerdo anunciado por la embajada, decíamos, de los Estados Unidos en la Argentina, que alcanza los 7,000 millones
1: sí.
0: de dólares, 6,000 de los cuales serán para infraestructura energética. No, lo escuchaba, iniciativa privada, el tren, es un poco la rebelión de Atlas y eso, ¿no es cierto?, cuando uno lo lee, y volver a lo que fue el principio de todo, que es inversión privada, incluso en términos de iniciativa, que significa yo tengo la idea, no la tiene el Estado, tengo la idea y la presento, en cuanto a las grandes obras de infraestructura, puntualmente las ferroviarias.
1: Sí, Nico, y además me quedé pensando en algo que siempre Alejandra Gallo marca, ¿no? Que sería un punto de inflexión, no solo geopolítico, sino también económico interno para Argentina, que siempre dependió de divisas del sector agropecuario, y ahora con esto, con acelerar este tipo de obras y poder convertir a Argentina en un proveedor seguro de energía, estamos cambiando también la matriz productiva.
0: Absolutamente. Absolutamente. Bueno, ese es un trabajo de años en realidad, ¿no es cierto?
1: Sí, pero con esto se consolida.
0: Se consolida. Y hay muchísimo de seguir trabajando para aprovechar la hidrovía. O sea, más arriba, esto es lo que estamos hablando ahora, más arriba, cuando decimos Andes hasta el Atlántico, implicaba bajar por la hidrovía, así que toda la infraestructura que se necesita para llegar de la montaña a la hidrovía, de la hidrovía al mar, ¿no? Mariana Gil Laborde, muy buen día, bienvenida, ¿cómo le va?
2: Muy bien, buen día, ¿cómo están?
0: Muy bien, ¿todo bien? Ansioso por conocer. No, de chusmerío no se dice, ¿no?
2: Sí, ¿sí? Puede ser, sí, claro, sí, que sí. O lo que pasa en la tele,
0: yo no sé si
2: ¿no?
0: se dice chusmerío o chismerío.
2: Como chusmerío, te guste. Para chusmerío para mí también.
4: Una cosa es chisme y otro es chusma, pero por eso. Una cosa es ser chusma, otra cosa es contar chismes.
0: Y pero chisme es chusma
2: que cuenta
0: chisme.
2: O sea, es lo mismo.
0: Chisme.
2: Esto no es pero, ni chusma ni chisme.
4: No, ni chusma ni chisme.
2: No, ni chusma ni chisme.
0: Me gusta para un programa. Usted se va a llamar ni chusma ni chisme. Me encanta. Los sábados a la tarde
2: le firmamos. Firme, anote.
0: Sí. Ah, no, Mariana Gil Laborde en Ni Chumba Ni Chisme.
2: Me encantó, qué lindo, qué bueno. Empiezo con música.
0: Y ponemos este tema y no se le ocurrió a nadie que cuenta chisme. Pone.
2: No,
0: ya.
2: A nadie. ¿Escuchan este tema?
0: Sí. Sí. Sí, me trae recuerdos, pero no sé si lo que usted quiere contar.
2: Bueno, no lo cuente. Si son no le gusta, no lo cuente.
0: De medios, me trae recuerdos de medios.
2: ¿De qué?
0: Un programa, pero siga.
2: Esto así. Tiene que ver con los medios también, porque pasó en el en Canal 3, en el programa de Guido Casca, Es Mi Sueño, y cantó este tema Leticia Brediche con otro participante. Ajá. Entonces...
0: Ahí se canta en ese programa,
2: se canta. Claro, ponele. Están cantando artistas, ¿cómo pueden, no? Y entonces le preguntan al Puma Rodríguez, che, ¿te gustó el tema? Le dice Jimena Cardi, ¿querés escuchar?
0: Sigue rugiendo el Puma Rodríguez.
2: Sigue rugiendo. Sí. ¿Y escuchá cómo? ¿Y escucha cómo?
5: ¿Te gustó la canción, Puma, que cantaron?
6: Y ahorita no se puede desarrollar mucho. Muy ligera. Es una canción ligera, no es una canción de peso realmente para desarrollar una voz. Está bien.
0: Bueno, pero ¿qué culpa
6: se
0: tiene
6: pasa?
0: Si tocó
6: eso? ¿Es tuya la canción?
0: Es de ella.
6: ¿Es de ella?
2: Sí. Es de Levington.
6: La maté. La maté.
7: ¿Cómo eres, Puma?
0: ¿Eres de la que estaba al lado?
6: Es una canción ligera, no es para desarrollar un...
7: Sí, pero ella la hizo con todos sus sentimientos. Ella ha salido.
0: ¿Se da cuenta que está para
7: el
2: show? No, la cara no.
0: Menudo
7: mensaje.
2: Lo que sigue
6: después. ¿Es tuya la canción? Bueno, ¿se parece a ti,
0: mamá? ¿La que se ríe es la autora?
2: No, el autor es Levington.
6: Ahí, mirá cómo remata. Perdón, no sigo hablando. Lo sigo.
7: Nudo
6: mogollón. Perdón.
5: A mí siempre me alegra el corazón esa canción.
7: ¡Vamos! ¡Vamos! ¡Vamos! ¡Vamos! ¡Vamos! ¡Vamos!
2: ¡Vamos! ¡Vamos!
6: No, pero si te pones a verla de verdad, profundamente, tiene una cosita.
5: Es tarde, Puma. Es tarde, es un hit.
6: Allá en el fondo tiene una cosita.
7: Buah. Agárrense.
0: Esto iba a decir, porque si agárrense de la mano, chicos, si fuera profunda, iba a decir lo mismo.
2: Remataste igual que Levington.
0: Remató lo mismo, agárrense.
2: Y así termina Joaquín Levington cantándole la canción. Y acá te ponemos el tema, como para que sepas. Pero es buenísimo.
0: Pero es pegadizo, este es pegadizo.
2: Pero es buenísimo, como. Y el otro también, es un temazo, no, es lindo.
0: ¿Cuál era?
2: El de Levington.
0: Loco un poco, pero me gusta mucho más que este. Hubiera empezado por ahí, que era loco.
2: Y si empecé con ese tema.
0: Sí, empezó con ese tema.
2: Empecé con ese tema. Bueno, lo cierto es que el Puma Rodríguez, al no. ¿Está acá usted?
5: ¿Parecemos?
2: ¿Está? ¿Está planeta Tierra?
0: Pero pensé que era la cortina de su.
7: Está el segundo
2: round. No, te dije, este tema lo cantaron, pero lo cantó Leticia Brediche con un integrante. Entonces el Puma opina sobre un tema de Levington y Levington le dice cuando empieza
0: qué
2: a decir
0: buenísimo el tema, que no digas buenísimo.
2: Cuando dice flojito, no se puede percibir si cantás bien o mal porque es un tema livianito.
0: Y no, Levington, no es livianito, yo lo hubiera elegido para cortina de un programa. Me gusta.
4: Claro, pero vocalmente, el Puma se refería vocalmente, exacto, que no se puede ver las habilidades de las personas con este tipo de canción.
0: Porque con Agárrense de la Mano
2: era
0: sí.
2: La canción liviana, era una canción que no tenía una profundidad en la letra. Fue por ahí, no, fue el
4: para
2: hueso.
4: Para desarrollar la voz, hablar de desarrollar la voz.
2: Bueno, lo cierto, pasó una situación de verdad muy divertida.
0: ¿Te ves que no hay que opinar de nada?
4: No hay que opinar, claro.
2: Hay que opinar. Lo que pasa es que él no es de acá, entonces no sabe con quiénes está trabajando.
0: Que estudie,
2: mirá si va a hablar
0: estudiar,
2: de Abel Pintos o de Jimena.
4: Lo que pasa es que si es jurado y tiene a los otros jurados,
2: claro,
4: que son artistas reconocidos y un poquito...
2: Debería saberlo. Claro.
0: ¿Quién
2: debería
0: ser exitoso?
2: Y depende de dónde.
0: Ese, mira que te.
2: El Puma.
4: Facturó más.
2: Pero tiene más años.
0: Mira que profundo. Bailan en los pasillos de Nación.
4: Facturó más el Puma.
2: Hay fiesta.
4: Seguro que él no es el autor.
0: Profundo. Vocal. Y no, debe haber sido Manzanero.
2: Pero tampoco es un tema. ¡Qué letra, loco, ¿no?

0: conmigo.
1: No se puede desarrollar mucho. Muy ligera.
2: Mesa de saldos. Lo último, pero no menos importante, ¿qué quedó por decir?
3: Bueno, muy bien, ya se pueden soltar de las manos porque ahora tenemos que vender lo que nos queda a Andrea China Valdivies.
4: Se conocieron las grabaciones, Nico, de las cámaras de seguridad del banco de Ramos Mejía, que contamos hoy sufrió un asalto casi tipo comando en el que tres delincuentes intentaron robarles a los clientes, mientras un tercer ladrón estaba esperando afuera para alertar si venía alguien. Las personas que estaban en el cajero lograron reducir a uno de los agresores. Estamos compartiendo algunas de las imágenes, tanto de lo que fue la detención ciudadana de este ladrón, que es el único detenido de esta banda de tres asaltantes, y también cómo huyeron el resto. Estaban armados, hubo 6 disparos que se produjeron en ese banco en la mañana de ayer, y un gran operativo de seguridad que está buscando justamente a estos 2 ladrones que escaparon, pero que ya estarían identificados. Atención con esto, porque ya están con una pista clara de hacia dónde huyeron estos ladrones. Ramos Mejía, decimos, partido de La Matanza, oeste del conurbano bonaerense, complicado como casi toda esa línea, ¿no? Del oeste, siempre decimos, noroeste al sur del conurbano bonaerense, hay un corredor del crimen, podríamos decir, que cada día está revelando más hechos violentos.
3: Cecilia Dibuán.
5: Nico, el juicio por el asesinato del ex rugbyer argentino Federico Martín Aramburú va a mañana finalizar, está ocurriendo en París, y la fiscalía pidió una pena de 27 años de prisión para los 2 acusados. En el alegato, el fiscal acusó a los procesados de actuar con deliberada violencia y calificó el ataque como una auténtica cacería humana en plena vía pública, desencadenada a partir de una disputa previa que ocurrió en un bar en París. Los acusados se enfrentan cargos por homicidio voluntario. Mañana se va a conocer el veredicto final, entonces, por la responsabilidad de estos imputados en la muerte de Federico Martín Aramburú.
3: Muy bien, Rubén Santos.
6: Bueno, me toca la parte fea del saldo. Realmente pasó algo insólito, inédito. Bueno, inédito, lamentablemente no es inédito. Se va a jugar un torneo panamericano en República Dominicana, y iba a participar un equipo argentino de pádel. Es un torneo amateur. Y una de las chicas que iba a participar subió un posteo a su red social X, que ya borró, obviamente, pero tarde, porque es tremendo. Hoy les quiero contar que voy a tener el enorme honor de representar a la Argentina en un panamericano. Y no hay nadie mejor que yo, peronista, fachera, como yo para hacerlo.
3: No sé si está hablando en serio o si está cargando.
6: Es que no entiendo. Yo lo empecé a leer, pero claro, al final es el tema. Por tal motivo, les voy a decir, a dejar una encuesta que tienen que votar sí o sí. Amigos, conocidos, familia, peronistas, radicales, libertarios, hinchas de Belgrano.
3: Los feos ricos, también, porque es fachera, claro, los feos también los banca.
6: Ricos, pobres, clase media, no hay ningún tipo de distinción. Paréntesis. Excepto judíos. Ustedes no son bienvenidos.
4: Bueno, calculo que ya estará fuera de la competencia.
6: Sí, ya. Justamente iba a decir eso. Ya la Asociación de Padel ya la borró de la competencia. Bueno, obviamente todo repudio. Automáticamente retiró el posteo porque la estaban matando desde todos los lugares sabidos y por haber. Lamentablemente estas cosas siguen pasando.
3: Qué bárbaro. La verdad, pero bien cerrado, digamos, afuera de la...
6: Afuera, claro.
3: Afuera de la competencia. Bueno, en definitiva no estás entendiendo el espíritu, ¿no es cierto?
7: De las competencias.
3: De competir. Claro. María Fernanda. Ida.
7: Bien, estábamos hablando al principio del programa de este japonés de apellido Morimoto, que decía que empezó a ofrecerse, lo echaron del trabajo
3: por no hacer nada,
7: claro, sí. Y empezó a ofrecerse para no hacer nada. Les contamos, dijimos al principio del programa, juntó en un año $90,000, una cifra interesante, y las solicitudes que recibió...
3: De un himno argentino.
7: Forman un catálogo bastante variado. Algunos lo convocan para acompañar, por ejemplo, la firma de los papeles de divorcio, porque no quieren ir solos. Otros simplemente quieren que alguien esté cerca mientras que trabajan, comen o pasean. Hay quienes lo llamaron...
3: No quiero.
7: Y bueno, no les gusta estar solos, Nico.
3: No, está bien.
7: Para hacer videollamadas. Y el encargo más extenso hasta el momento fue el de un recorrido ferroviario que duró 17 horas consecutivas por una misma ruta, y el señor tenía que ir sentado al lado de la persona que lo contrató.
3: Y ni les habla.
7: Ni les habla. Está bueno el trabajo.
4: Hay gente, es vale, gente hay rara.
3: La... Así, Rodolfo, por ejemplo, tranquilamente. Nico. Ni habla nada, ¿eh?
4: Qué gente rara la que paga.
3: Es gente
5: rara. Pero eso se da en un marco también de una crisis social que hay en Japón, de un aislamiento social, sí, claro. Que hay, ¿no? Una marca histórica de este índice y hay que englobarlo ahí.
7: Claro.
3: Sí, claro, ciertamente. Bueno, vamos a buscar a Corol.
7: Pero nos faltó algo. Sí. Sí, el papelón.
5: Anécdota,
3: ah,
5: Nico.
3: Pero no tengo tiempo.
7: No, Corol, tenemos el papelón de Nico ya.
3: Un día iba yo con Ramiro Heredia, no puedo decir que es un médico conocido, al que hemos sacado varias veces, sí, y otros
4: sí,
3: también.
4: Sí, sí. No, eso no lo digas.
3: Que es un amigo de siempre. Iba yo, íbamos en el colectivo.
7: Sí.
3: Y entonces, pero nos perdimos en el 152, qué sé yo.
4: Ah, verdad. Es complicado.
3: Está bien, sí, Rami, qué sé yo. Bueno, bajamos y agarramos el otro. En el viaje... compra, porque pasa alguien a vender estos cositos que uno puede ir estirando, ¿cómo uh-huh. se llaman?
5: Los squishy,
3: como
5: no
3: un
5: sé.
3: Squishy de aquella época.
5: Sí.
3: ¿No? Entonces me dice, íbamos en todos enfrentados, me dice, agarrá, tiralo vos de acá, tirá, ¿para qué compras esto, Ramiro? Entonces, viste, a ver cuánto lo podías tirar.
5: Sí.
3: ¿En y el entonces?
5: En el colectivo.
3: En el colectivo.
5: Ok.
3: Pero no, entonces estiramos hasta que explotó.
5: No.
4: Sí.
3: Explotó a nivel, empezó a volar harina de no. todo el colectivo. Quedábamos con los ojitos adentro, así, ¿viste? Los ojitos. Mal. Lo mío fue timbre, me bajo.
7: Y había mucho más gente.
3: Más vale, que quedaron así con los trajes limpiándose la
5: harina. ¿Nadie les dijo nada?
3: No tuvieron tiempo.

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1: Estamos en todo el país. La Rioja. La Rioja ofrece caminos increíbles para recorrer. Uno de ellos, sobre la mítica Ruta 40, es la Cuesta de Miranda, que atraviesa el paso entre la Sierra de San Yogasta y la Sierra de Famatina, famosa por sus minas de oro, el ancestral Camino del Inca entre las localidades de Chilecito y Villa Unión y el límite con la provincia de Catamarca. Con una altura máxima de 2.040 metros sobre el nivel del mar, este tramo de la Ruta 40 era famoso por su dificultad, un angosto camino de cornisa colgado de las abruptas paredes de la quebrada del río Miranda. 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

0: Adrián Colón, muy buen día, bienvenido. ¿Cómo le va? ¿Cómo
1: estás esperando que arranque la primavera literaria oficialmente para venir?
0: Efectivamente. Traje el picnic, acá las cosas para el picnic.
1: ¿Sabes que no hubo picnic?
0: No hubo picnic, ¿te das cuenta?
1: Viste que la gente fueron los móviles.
0: Nada, no había nadie.
1: Y había gente haciendo aeróbicos.
0: Mariel mandaba y digo, nos hemos quedado con otra.
1: No, pero no fue la única. Digo,
0: no, claro,
1: fueron las cámaras de los canales de noticias y terminaron mostrando a gente que no eran estudiantes haciendo ejercicios aeróbicos.
0: Bueno, o picnic, pero digo, quedamos en otro paradigma, ya no, la juventud no lo hace más.
1: ¿Cómo está el mundo? ¿Y cómo está la gente hablando de Argentina? A mí me gustan esas cosas.
0: Bien
1: o mal, pero que hablen,
0: como dice un amigo.
1: Estuve y estoy muy atento a las Naciones Unidas.
0: Porque es muy interesante lo que está pasando. Y a ver si entra en un proceso de auto, si querés, reflexión. Una familia, pues se suele llamar así, ¿viste? La familia de la ONU, sí. Los organismos que han sido colonizados por un sector, y está bien que
1: un poco
0: pare la pelota y digan, a ver, vamos a barajar y dar de nuevo, a ver si servimos para algo, ¿no?
1: Y además por ahí un poco el sacudir, pero sí. no destruir.
0: Bueno, pero es una, porque además hay una crisis de legitimidad, en el fondo esto que entraña, una crisis de legitimidad para la ONU, que es el combustible que vive, ¿no?
1: Después te cuento quiénes estaban representando el Reino Unido mientras hablaba el presidente, porque los identifiqué.
0: Ahí los escucho. Adrián Corona, tengo un excelente programa. Yo vuelvo mañana, Dios mediante, a las 7 de la mañana. Tengan lindo día.
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3: 10 de la mañana en la República Argentina. El megaproyecto entre Argentina y Estados Unidos demandará una inversión de 7.000 millones de dólares. Por Radio Nacional, el presidente de la empresa de logística TBSA, Sebastián Cantero, elogió la puesta en marcha del corredor Andes-Atlántico.
4: Es una muy buena señal. Particularmente de esos 7.000 millones de dólares, hay 6.000 que van a ir a infraestructura energética y 1.000 van a ir para logística, dentro de los cuales, dentro de ese esa producción de 1.000 millones, va a estar parte de lo que se denomina la restauración del tren que va a llegar al puerto de Bahía Blanca. Para nosotros es una gran noticia porque dentro de ese mismo plan, lo que no hace más que validar el trabajo que se viene haciendo en materia ferroviaria.
3: En San Luis avanza el plan de eficiencia energética. Desde Radio Nacional en esa provincia nos informa Gustavo González.
5: El Senado de la provincia de San Luis dio sanción al Plan Maestro de Energía. Esta iniciativa establece una planificación energética para los próximos 10 años. Sobre el tema consultamos al senador provincial Adolfo Castro Luna.
6: Lo que plantea fuerte es la eficiencia energética, que la provincia y todo el país, creo que nos acostumbramos a un periodo de energía barata y eso se terminó. Tenemos que pensar mucho más en la eficientización del uso de la energía para ahorrar plata. Entonces esto hace que el gobierno tenga una mirada, un cambio paradigmático en cuanto a la forma de ejecutar las políticas energéticas, no yendo atrás del problema, sino proyectando y poniéndose por delante.
3: La información del deporte ahora con Santiago Lucía.
7: Debutó con una derrota Diego Forlán como entrenador de Uruguay en un amistoso internacional. Japón le ganó 3-1 a la Celeste, goles de Ueda, Ito y Matsuki para el equipo japonés. Araujo convirtió el de Uruguay, que jugará el próximo lunes frente a Corea del Sur y cerrará esta ventana FIFA Internacional el martes 6 de octubre ante India.
3: En Ushuaia, en Tierra del Fuego, donde nos escuchás por AM780, sensación térmica 4 grados 2 décimas bajo cero, cielo parcialmente nublado. En la ciudad de Buenos Aires, temperatura 14 grados 7 décimas, humedad 50%, cielo mayormente nublado.
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0: Bienvenidos, bienvenidas en este jueves 24 de septiembre del año 2026. Arrancamos con la mañana cordobesa en la radio pública. De la mañana con 5 minutos en toda la República Argentina y comenzamos así la mañana cordobesa, como decíamos recién, con tonada local, con información local. Mi nombre es Franca Chiafitela y en este día voy a estar acompañada por Pierina Propato junto a Pablo Páez aquí en la mesa, a quienes les doy la bienvenida. ¿Cómo están, compañeros? Buen día.
1: Buen día. Buen jueves.
2: Hola,
1: Fran,
2: hola, Pieri.
1: Hola, un placer compartir micrófono, creo que por primera vez, ¿no?
2: Sí. Bueno, son esas cosas de la vida, bueno. Afortunado, soy una fortuna de rodarte.
1: Bendito tú eres.
2: Sí, claro,
1: aparte,
2: rodeado de tan bellas mujeres.
0: Y del otro lado del vidrio la tenemos a Fernanda Casinelli en la operación técnica y puesta al aire, junto a Gustavo Seriani, quien está en la producción y puesta al aire también de este programa en esta mañana. Más tarde se incorporará a la mesa de operación Irupé Brito. Un saludo a los compañeros de planta transmisora que hacen posible que salgamos por AM750 para todo el territorio provincial y quizás un poquito más allá. Porque aquellos que van por la ruta a veces nos dicen, che, entro a Santa Fe y todavía puedo sintonizar LRA7 Radio Nacional Córdoba, aunque en Santa Fe tenemos a los compañeros, tanto de Rosario, claro, como de Santa Fe.
1: Exactamente, exactamente. Bueno, y en Córdoba, muy agradable el día que tenemos hoy y que nos espera. Además, si todavía no salieron de casa, atención a la ropa que se van a poner, porque la máxima de hoy supera cualquier tipo de expectativa para esta época del año. Actualmente tenemos 17 grados en la ciudad de Córdoba, la humedad es del 48%, el viento sopla del sector este-sudeste a 8 kilómetros por hora, con visibilidad óptima y cielo completamente despejado. La máxima pronosticada para hoy es de 34 grados, así que a ponerse colores claros, manga corta.
0: A mí me da mucha curiosidad, Pierina, cómo va a seguir el resto de la semana, qué va a pasar el fin de semana, porque hoy es jueves, 34 grados de máxima, pero ¿qué va a pasar sábado y domingo?
1: Bueno, aparentemente volverían las lluvias. Aparentemente, digo, no está confirmado, puede ser que conforme pasen los días, esto vaya
0: modificándose.
1: Exacto. Pero lo cierto es que tendríamos un fin de semana pasado por un poco de agua. Como suele ser, ¿viste? Tenés la semana, te morís de calor, estás incómodo, hay humedad y demás. Y llega el fin de semana cuando uno dice, bueno, me voy al río.
0: Sí.
1: Bueno, pues no, mi ciela.
0: Te vas a quedar en casa.
1: En su casa.
0: Y en casa tendrás seguro mucha tarea doméstica por llevar a cabo. Porque también te pasa eso. Si te quedas todo el fin de semana en tu casa, te empieza a agarrar el cargo de conciencia de que vengo dejando un montón de cosas, de tareas.
2: A lavar ropa.
1: Ni siquiera porque va a llover. Sí. Pero tampoco podés
0: trapear el piso, sí, porque acomodar el cajón de las medias y ropa interior.
2: Sí, claro.
0: Exacto. Por ejemplo, que siempre es un caos ese cajón. Sí, sí, particularmente ese cajón es complejo.
1: La ropa que quedó, que sacás de la soga, que yo en mi caso no la guardo en los cajones porque no me gusta, tengo ese toque. No puedo guardar ropa arrugada.
0: Que vos planchás todo,
2: Pepi.
0: Sí. Ah, sí, la otra vez me confesó.

Claro. Vale. Ayuda, no, ayuda, sí. Es verdad. Bueno, siendo las 10 de la mañana con 9 minutos, nos vamos a meter de lleno en los títulos informativos de aquí, de Córdoba.

0: La defensa de Ludueña cuestionó que no fuera citado y pidió su liberación. Mario Rey, abogado del empleado de la legislatura, reclamó que su cliente sea citado de manera urgente a declarar o recupere su libertad. Omar Ludueña se desempeña como asesor de la legislatura de la legisladora radical Alejandra Ferraro y está acusado de presunto abuso sexual. Ludueña fue detenido el viernes 11 de septiembre por orden de la fiscal de delitos contra la integridad sexual del segundo turno, Ingrid Vago.
1: Caso Agostina Vega. Barrelier no se opuso al pedido de elevación a juicio. De esta manera, el expediente avanza hacia un juicio oral y público que estará a cargo de un tribunal técnico con jurados populares. Las pericias tecnológicas e informáticas habrían demostrado que Barrelier ejecutó el ataque motivado por una obsesión hacia la víctima.
0: Imputaron al cuartetero Damián Córdoba por la cuota alimentaria de su hija. El fiscal Juan Pablo Klinger lo imputó por presunto incumplimiento de los deberes de asistencia familiar en una causa vinculada con la cuota alimentaria de su hija de 14 años. Damián Córdoba fue citado por la justicia durante un baile el pasado fin de semana en el Club Atenas, en la ciudad de Córdoba. En ese lugar le notificaron que debía presentarse ante la justicia.
1: La ciudad de Córdoba se prepara para la visita del Papa León XIV. El intendente Daniel Pacerini confirmó que el martes 10 de noviembre el transporte urbano de pasajeros será gratuito. Además, comenzaron los trabajos de repavimentación en Avenida General Paz, desde calle Santa Rosa hasta de Anfunes, donde allí cambia su nombre a Avenida Vélez Arfiel, para continuar con los trabajos de repavimentación hasta Plaza de las Américas. Las cuadrillas trabajan en la recuperación de la carpeta asfáltica entre las 22 y las 6 de la mañana. Se recomienda evitar la zona durante ese periodo.
2: Deportes. Bueno, se está corriendo en este momento el Gran Premio, ya arrancaron con las prácticas 1 y 2 del Gran Premio de Azerbaiyán. Ya repasaremos en qué posiciones quedó nuestro compatriota Franco Colapinto.
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0: Y si ustedes quieren comunicarse con Radio Nacional Córdoba, pueden hacerlo de manera gratuita a través de WhatsApp.
1: Sí, al 351-717-0505, el mensajero, en donde nos pueden enviar imágenes, nos pueden enviar texto. No nos envíen audios porque no podemos reproducirlo, pero sí estamos atentos, atentas a sus mensajes que nos llegan como todas las mañanas.
0: Mucho menos llamen, por favor. A veces empieza a vibrar el celular y no les podemos atender. No, estamos al aire. Estamos al aire, no se puede. Hasta las 12:45 estaremos al aire por AM750. También nos pueden escuchar a través de www.radionacional.com.ar. Es la web oficial de Radio Nacional Argentina. Allí nos buscan como Radio Nacional Córdoba y pueden escucharnos desde el lugar que sea que estén. Por ejemplo, si van a emprender un viaje y se van fuera del país, saben que a través de la página web de la radio pueden seguir escuchándonos.
1: O la aplicación.
0: O la aplicación que la pueden descargar a sus teléfonos celulares. Así es.
1: Bueno, nos metemos de lleno con la información y en este caso tiene que ver con la ley de discapacidad. Recordemos que en la jornada de ayer en distintos puntos del país se concentraron los colectivos vinculados a la discapacidad, tanto familiares como también prestadores, los mismos prestadores, trabajadores del área de discapacidad, que están reclamando la...

0: prórroga de la ley de emergencia de discapacidad que vence en enero. Bueno, paralelamente a este reclamo, en la jornada de ayer, en la Cámara de Diputados, en la Comisión por Discapacidad, finalmente el oficialismo consiguió el dictamen a su proyecto y será tratado aunque no estén los votos asegurados. ¿Iría al recinto? Iría, vamos a hablarlo en potencial porque no está la fecha todavía establecida, el 7 de octubre. Lo cierto es que entre los proyectos que había en la comisión, que el que más votos consiguió o quien consiguió el dictamen fue justamente el proyecto oficialista. Este proyecto que busca reemplazar la ley de emergencia y consiguió 42 votos contra los 36 que cosechó la oposición. Estamos hablando que se consiguió la mayoría con las firmas del PRO, la UCR, el MID, entre otros, en este plenario, aunque quienes acompañaron este proyecto, quienes firmaron, fue con alguna disidencia porque todavía persisten las dudas respecto del cumplimiento del financiamiento, es decir, en el asterisco de los recursos, cómo se van a conseguir y demás. Bueno, el monto deberían ser en los mismos, debería ser lo mismo en términos reales, pero en el proyecto no aclara, no dice de dónde van a salir esos recursos, no dice las fuentes de dónde se va a financiar, por eso hay algunos asteriscos, algunas disidencias en cuanto a la firma. A diferencia de la propuesta incluida en el proyecto de presupuesto 2027, el beneficio de la pensión no contributiva por discapacidad sigue vigente, ¿sí? Y se va a continuar actualizando por inflación de manera mensual como lo es actualmente. Estas son algunas de las cuestiones que contempla este nuevo proyecto, este nuevo dictamen, y los beneficiarios van a tener garantizado el acceso a un programa médico de atención y cobertura de salud. Además, por pedido de la oposición que se ha incluido, la pensión va a ser compatible con un trabajo registrado siempre y cuando la remuneración no supere el equivalente a 2 salarios mínimo vital y móvil, unos 700.000 pesos, y a su vez quienes empleen personas con discapacidad por tiempo indeterminado van a contar con beneficios impositivos. El principal reclamo de prestadores y de personas con discapacidad, recordemos, y de familiares también, era justamente el nomenclador universal y el arancel unificado, que en un momento se puso en juego este nomenclador universal, es decir, que las obras sociales iban a poder fijar cada una su monto. Bueno, ahora se van a mantener tanto el nomenclador universal como el arancel unificado, dando marcha atrás con esta desregulación. Sin embargo, hay críticas todavía desde el sector de la discapacidad. Hay algunas observaciones y están en estado de alerta. Si les parece, escuchamos a Julia Domínguez. Ella es representante de ATIS, del sector de la discapacidad, aquí en Córdoba. La escuchamos con algunas de las observaciones sobre este proyecto.
1: El proyecto que circuló el oficialismo tuvo que explicitar que va a garantizar las prestaciones, la continuidad y los aranceles, que están desfasados, que no se pagaron las compensaciones y que además es mentira. Porque de hecho lo que está sucediendo, por ejemplo, con prepagas del grupo OSDE, que están desreguladas y que de alguna manera adhieren al nomenclador medio porque no le queda otra con algunos casos, con algunos prestadores, pero de hecho está desregulada sus cartillas con respecto a los pagos de las prestaciones. Por eso ya no conviene, por ejemplo, trabajar con OSDE. Lugones. Hubo un retroceso con respecto a las pensiones y al empleo registrado y el certificado único de discapacidad. Si el trabajo registrado de una persona con discapacidad es superior a 700.000 pesos, pensemos que una persona con discapacidad a veces tiene gastos básicos muy superiores a eso. La garantía de las prestaciones y los aranceles, como te decía, es ruidoso y ahí es donde va a haber una trampa porque el financiamiento no está explicitado, no hay pago de las compensaciones que se tenían que dar por la ley de emergencia, ya no se cumplió. Y los cruces de datos, ahí es donde vemos que en las auditorías en realidad lo que se hace es utilizar esa medida para hacer recortes.
0: Bien, hasta ahí entonces Julia Domínguez de ATIS, estamos hablando con el sector de la discapacidad, respecto de este proyecto que ha obtenido dictamen. ¿Cuándo se trataría en el recinto? Aproximadamente el 7 de octubre, si bien la fecha puede moverse, por ahora se estima que va a ser la primera semana de octubre.
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0: Siendo las 10 de la mañana con 20 minutos, vamos a actualizar qué está pasando con la Fórmula 1 y con Franco, mi tocayo,
1: claro, mío.
0: Franco Colapinto.
1: Bueno, en primer lugar vamos a saludarle al amigo Murúa, que está
2: ahí. Es cierto. Murúa, no mande audio.
0: Claro, ¿dónde está Murúa?
1: Después ya vivo y mandó por escrito.
0: Mire, ¿dónde está Murúa? Pónganme en información.
1: Está viajando hacia...
0: ¿Qué pasó?
1: Hacia Tucumán. Ajá. Se va a un casamiento, se va a Murúa con toda la familia.
0: ¡Qué lindo!
1: Y bueno, nos dice cuando ustedes empezaron el programa que por donde nos escuchan, él está en el medio de la salina en este momento. Llegando a Recreo Catamarca y todavía se escucha.
0: ¡Qué así hermoso!
2: Que, traiga alfajores, Murúa. Traiga alfajores.
0: Bueno, que disfrute esa familia de esta escapada, claro, de este casamiento, que siempre es lindo celebrar.
1: Claro, a mí tráeme empanadas. Bueno.
0: Sí, ¿no dicen que en Tucumán está el mejor sándwich de milanesa?
1: También, sí. Pero las empanadas no tienen...
0: Son riquísimas.
2: Estoy pensando en esos dulces típicos. ¿Cuál sería el de Tucumán?
1: Pasa que, bueno,
0: porque en el norte, tipo Salta, Jujuy, el cayote.
1: No, eso te iba a decir yo. No sé si será el cayote también ahí.
2: Los alfeñiques pido cuando alguien va a Salta. Mira, eso comí de chica.
1: Mira cómo sabe.
0: Qué rico. Qué rico. Bueno, pará, volvamos a la Fórmula 1. Y un beso a Murúa y su familia. Bueno,
1: recordemos que normalmente la Fórmula 1 se corre viernes, sábado y domingo. En esta ocasión es jueves, viernes y sábado. ¿Por qué? Porque se corre en Azerbaiyán, en Bakú, y en Bakú el día domingo es un día festivo, un día lamentablemente de luto y homenaje a los caídos en la segunda guerra de Nagorno, creo que es, y Karabaj. Bueno, es un día de luto, entonces ellos piden permiso especial para no correr. Es
0: claro, modificar las fechas adelantarlas, claro, jueves, viernes y sábado.
1: Claro, entonces hoy empezaron las prácticas, hoy fue la práctica número uno, donde nuestro Franco Colapinto quedó en puesto 18, su compañero Gasly 16, y los primeros, el podio lo hizo Russell, el inglés, Verstappen y Leclerc. Y ya se corrió después más tarde, ya la práctica número 2, donde Colapinto subió un poquitito, mejoró su performance y está en número 11. Así que bueno, así que será, ¿cómo continúa esto? Mañana ya la práctica número 3, viernes, mañana viernes, de 5:30 a 6:30 de la mañana. Luego la clasificación, que es a la que nos interesa, porque ahí es cuando sabemos de qué puesto va a salir en la carrera, de 9 a 10 de la mañana. Y la carrera, como dijimos, el día sábado, 8 de la mañana, tempranito vamos a tener que levantarnos para seguir a nuestro compatriota Franco Colapinto.
0: Tempranito, hay que poner el despertador.
1: Claro, sí.
0: Aunque a algunos ya nos pasa que como todos los días nos levantamos tan temprano, digo que sola te despertás.
1: Es verdad.
0: Quizás después te obligás a dormir un poco más, pero hay que abrir un ojo.
2: Bueno, cuando ya va creciendo, pasa cierta edad, que ya no sale tanto de noche, o si sale se acuesta máximo 2-3 de la mañana.
1: Te cierra las persianas.
0: Ha llegado ese momento.
1: Sí, es verdad.
2: Son las 9 y ya pasaste la segunda ronda de mate.
1: Yo me levanto de punta a pie porque si no se enojan en mi casa. ¿Ves? Te empiezo a hacer ruido. ¿Por qué no dormís más, papá?
2: Bueno.
1: Bueno, voy en silencio, pongo la televisión bajita, me tomo unos mates solo, hasta que se levante toda la familia.
0: No, oh, me gusta. Bueno, cuidadoso.
1: Hay que, como dice la piel, y nosotros que nos vamos levantando cada vez más temprano.
0: Claro.
1: Cada vez dormimos menos. Y
0: vos
1: bueno,
0: tenés hijas adolescentes que quieren dormir hasta las 12.
1: Claro, duermen, sí.
0: Bueno, nos vamos a poner ahora el día con información de servicio y que tiene que ver con el estado de las rutas en la provincia.
2: Sí, porque hay que tener cuidado y circular con precaución porque hay muchísimas rutas que tienen obras de mantenimiento. Es el caso de Autopista Córdoba-Carlos Paz, que tiene obras de mantenimiento a la altura del kilómetro 6, esto es a la salida de Carlos Paz en el sentido hacia Córdoba. Sí. Atención, allí hay obras de mantenimiento, con lo cual hay que circular con precaución. También en el camino de las Altas Cumbres, allí en el camino desde el kilómetro 18 al 20 y del 43 al 48 también hay obras de mantenimiento y por ello hay reductor de calzada. Repito entonces, del kilómetro 18 al 20 y del 43 al 48. 48. En la ruta provincial número 28, circular con precaución por desmoronamiento. Esto es a la altura desde Tanti hasta el tercer túnel, hay circulación normal y luego hay circulación restringida a partir del tercer túnel hasta el pasaje El Cadillo por desmoronamiento y en sentido opuesto de La Rioja al kilómetro 26. También reducción de calzada sobre ruta nacional número 7 a la altura del kilómetro 520 entre la localidad de La Bulalle y Riobamba por un siniestro vial. A esta hora es información de Policía Caminera.
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0: Ayer celebrábamos en toda la República Argentina el Día de las Bibliotecas Populares.
1: Sí, es cierto.
0: Y hablábamos sobre la importancia de las bibliotecas populares para la sociedad toda.
1: ¿Puedo mandarle un saludo a una biblioteca puntualmente?
0: ¿En particular?
1: Bueno, sí. A la biblioteca de Anisacate, que vi por redes sociales, que ya tienen instalado su propio tendido eléctrico y demás. Así que,
0: ¡qué alegría!
1: ¡Qué lindo! Qué las bibliotecas de las pequeñas localidades,
0: sí,
1: ¿no?
0: Sí,
1: qué importantes son.
0: Qué importante también cuando logran estos avances, porque por detrás debe haber habido
1: muchísimo esfuerzo,
0: mucho trabajo, mucho insistir, ir al municipio, a la comuna, pedir,
1: toda la
0: reiterar, toda la gestión que implica las mejoras.
1: ¿No? Absolutamente, también.
0: Sí,
2: el material.
0: Así es. Bueno, la Biblioteca Popular de Bella Vista va a estar con festival este fin de semana. Esto va a ser el sábado.
1: Ajá.
0: Y van a presentar una propuesta que se llama Club de Amigos y Amigas. Lo que quieren es generar un club para, entre otras cosas, poder sostener la biblioteca, ¿no? Poder sostener las actividades también que propone la Biblioteca Popular de Bella Vista desde hace tantos años. Por eso están convocando para este próximo sábado a esta actividad. De por sí la biblioteca permanece abierta de lunes a viernes en horario doble.
1: Sí.
0: Tenés por la mañana de 10 de la mañana a 13 horas y después vuelve a abrir sus puertas a las 16 horas hasta las 19 horas. Esos son los horarios habituales de la Biblioteca Popular de Bella Vista. Lo que ahora hacen es invitarnos al sábado para la presentación de este Club de Amigos. Que la idea es que sea una red de aportes mensuales voluntarios con diferentes categorías. Y van desde 5.000 pesos hasta más de 50.000.
1: ¡Epa! Bien.
0: Y le han puesto diferentes nombres a estas categorías, a estos aportes. Por ejemplo, si querés mensualmente aportar 5.000 pesos, se llama Semilla.
1: Bien.
0: Después 10.000 pesos, Raíz.
1: O sea, sos un amigo Semilla, amigo Raíz.
0: Amigo Brote, ya te vas a 20.000. Amigo Bosque, a 30.000. Amigo guardián de la memoria, me encanta que usaron justamente todo lo que tiene que ver con el bosque,
2: claro,
0: ¿no?
2: Claro.
0: Desde la semilla hasta, bueno, todo, el guardián. Ahí ya es 50.000, ese es guardián de la memoria, y para ser socio protector, más de 50.000 por mes, ¿sí? También podés realizar aportes únicos. Nos avisan, nos comunican desde la Biblioteca Popular de Bella Vista. Bueno,
2: ojalá que haya varios guardianes.
0: Ojalá. Y sabés que pienso mucho también en empresas.
2: Sí.
0: En empresas que muchas veces dicen, ¿qué podemos hacer por la sociedad? ¿A dónde podemos ayudar?
1: Sí, los sectores de responsabilidad social empresarial.
0: Exacto.
1: Que mucha gente lo critica, bueno, pero por otro lado sirve y sirve muchísimo, sobre todo a estos espacios comunitarios de gestión popular, que es todo a pulmón, y que buscan, se dan distintas estrategias justamente para poder sostener estos espacios que además son muy necesarios en barrios populares. Son espacios donde van los chicos, las chicas, jovencitos, niños, infancias.
0: Gente de la tercera edad también.
1: Gente de la tercera edad también. Y que funcionan también como espacios de encuentro, no solamente
0: totalmente
1: de aprendizaje.
0: Es eso, y de contención, y que son gratuitos. Y que además de ser gratuitos, y que eso es muy, muy importante, lo que vos decías, la organización popular, la autonomía de estos espacios, ¿no? Bueno, entonces, van a lanzar este Club de Amigos y para eso hacen este lanzamiento oficial el próximo sábado en un festival que comenzará a las 5 de la tarde en la Plaza Víctor Brizuela, que está en ahí en el barrio, en el barrio
1: Bella
0: de
1: Vista.
0: Bella Vista. Con entrada libre y gratuita, por supuesto, y va a haber música e intervenciones en vivo. Va a estar Caicua, va a estar la Tunga Tunga, la Batuteca, los talleres de guitarra y también la salita Mundo Mágico. Todo esto nos propone la Biblioteca Popular de Bella Vista en el marco del Día Nacional de las Bibliotecas Populares, que fue ayer. Siendo las 10 de la mañana con 30 minutos, nos vamos a una pausa y a mucha música.
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0: Estás escuchando Presente, Ricardo Soule, David Lebón, Ricardo Mollo, siendo las 10 de la mañana con 35 minutos. Y se dio a conocer un comunicado de parte de Ricardo Soule, donde anunció que va a llevar a cabo una pausa por cuestiones de salud. Él expresó: tengo toda la fe puesta en Dios. Recordemos, Soule, que es fundador y principal compositor de Vox Dei, llevó a cabo este comunicado en donde dijo que va a suspender temporalmente sus presentaciones y también sus actividades públicas para poder atravesar un problema de salud junto a su familia. Lo hizo a través de un mensaje dirigido a todos sus seguidores, a sus amigos, a sus colegas, y de esa forma, sin brindar detalles sobre el diagnóstico, ni tampoco estableció una fecha exacta para su regreso a los escenarios, Soule pidió respeto por la privacidad de su entorno familiar durante este periodo. Lo hizo a través de sus redes sociales, de su cuenta de Instagram, comunicado oficial, lo voy a leer textual: a todos mis amigos, colegas y seguidores que me acompañan siempre con tanto cariño e incondicionalidad y que hicieron de mi música parte de sus vidas durante estos últimos 59 años. Quiero contarles que por un tema de salud tengo que hacer un receso en mis presentaciones en vivo y en mis compromisos públicos. Tengo toda la fe puesta en Dios, en que esto va a ser solo por un tiempo y que pronto, si Él así lo quiere, voy a poder estar de vuelta en los escenarios. En este tiempo que me tomo para afrontar con mi familia un nuevo reto de la vida, les ruego privacidad y comprensión. Ese es el comunicado oficial de Ricardo Soule.
1: Recordemos que es muy creyente, ¿no?
0: Claro, es, y acá queda muy en claro.
1: Tiene una obra muy grande como, que se llama La Biblia.
0: La Biblia, nada más y nada menos.
1: Y es el único sobreviviente de Vox Dei. Uh-huh. Primero perdieron a su baterista, Basualto, y después Quiroga.
0: Quiroga, y ahora queda él.
1: Queda él, y bueno, indudablemente.
0: ¿Sabés qué pensaba?
1: Ya aporta sus años, ya, ¿no, Ricardo?
0: ¿Sabés qué pensaba también? Lo difícil que debe ser para una persona pública, un artista, que como dijo, 59 años,
1: claro,
0: de carrera, tener que afrontar un problema de salud y la decisión de cómo comunicarlo, uh-huh, o no comunicarlo, porque siempre pienso en Luis Alberto Spinetta, el flaco, que él había tomado la decisión de no comunicarlo, de no decir nada, de resguardarlo en su círculo más íntimo, y fue muy duro también para la familia y para los fanáticos y fanáticas, y para el entorno. Fue complejo.
1: Y a veces no muchas veces la prensa no lo respeta, no me acuerdo.
2: Yo creo que viene por ese lado, sobre todo en la actualidad, con redes sociales, todos tenemos una cámara en la mano con el celular. Claro. Entonces, por ahí mejor ir un paso adelante, decir, pasa esto, pido esto, respeto, distancia, discreción, uh-huh, y bueno.
1: Sí, me acuerdo de no sé si ustedes se acuerdan de un momento donde el flaco estaba.
0: De las fotografías surgieron del flaco,
1: que, claro, que le sacaban, bueno.
0: Justo cuando estaba saliendo del sanatorio o llegando a su casa después de hacerse su tratamiento. Sí, complejo. Bueno, ojalá que Soule se recupere pronto y tengamos mucho más de él en los escenarios de Argentina y el mundo también, ¿por qué no?

0: 3517-170505, el mensajero de Nacional Córdoba, a donde, por supuesto, ya nos escribe nuestro gran oyente. A mí me gusta nombrarlo así. Roberto Díaz. Roberto Díaz, bienvenido. Hola, equipo de la mañana nacional. Franca, Pierina, Facundo, Romero, Gerardo y el resto del equipazo. Hoy, mesa en Emperatrices, invitado Pablo. Hablando de tareas domésticas, acabo de limpiar mi casa y estoy panzón y me cuesta agacharme a pasar el trapo. Terminé cansado y ahora me puse a tomar un café, nos dice Roberto.
1: Ay, Roberto, sí. ¿Y viste esos rinconcitos que son los más complejos de llegar?
0: Sí.
1: Bueno, y son los que quedan quizás.
2: El ciático, claro. El ciático.
1: Quedan ahí esos rinconcitos.
0: ¿Cómo se llama la...?
2: Los cuádriceps.
0: Los cuádriceps, claro, cuádriceps. Cuando hay que agacharse, levantar cosas, claro. Qué cosa, ¿eh?
1: Pero lo del ciático, quedarse duro, es como lo más común que nos puede pasar después de determinada edad.
0: Por favor. Bueno, dijimos que para hoy iba a haber una máxima de 34 grados, sí. Pablo se vino de remera negra, claro. La vas a pasar...
2: Pero a mí no me traje la manga corta.
0: Sí, pero para mí la remera negra es una redundancia, es para la noche y nada más. Bueno, sí. Atención, porque... por estas altas temperaturas continúa el riesgo extremo de incendios forestales en toda la provincia. Una alerta que fue emitida y se mantiene vigente hasta mañana viernes 25 de septiembre por las condiciones meteorológicas y el estado de la vegetación que favorecen el inicio y la rápida propagación del fuego. Vamos a escuchar a Roberto Schreiner, vocero y secretario de la Secretaría de Gestión de Riesgo Climático, Catástrofe y Protección Civil de la provincia de Córdoba.
3: Hoy vamos a tener temperaturas elevadas y esto más de 30 grados siempre ya es un límite extremo, es una condición extrema que facilita la propagación de los incendios forestales. Por eso se emiten las alertas, por eso le pedimos a la gente que apenas vea una columna de humo nos avise rápido para poder llegar, porque si no se va a propagar muy rápido.
0: Hasta allí entonces, Roberto Schreiner, extremar las precauciones en cuanto a la gran combustión que hay, sobre todo en las zonas serranas, y a tener en cuenta los números para dar aviso por cualquier inicio o indicio de inicio de fuego, el 0800-888-FUEGO, los bomberos es el número 100 y emergencias el 911.
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0: 10 de la mañana con 43 minutos en toda la República Argentina. 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Hay muchas, muchas cosas que están sucediendo. En los títulos dijimos que la avenida General Paz, Vélez Arfiel, va a estar complicada el tránsito hacia la noche.
1: Nochecita.
0: Madrugada, nochecita. Ah. Mira, en mi caso, ayer transité, pasada las 8:30 de la noche, justamente por Avenida General Paz, Vélez Arfiel, y ya estaba cortada media calzada, ya estaba complicado. Luego anunciaron que los trabajos van a proseguir a partir de las 22 horas, pero la recomendación es, si pueden evitar esta arteria, que sabemos que es una de las principales de la ciudad, esta avenida de doble nombre, que atraviesa todo el centro de la ciudad, evítenlo, porque están trabajando las cuadrillas allí para repavimentar, porque el Papa León XIV llega el martes 10 de noviembre y va a transitar por esta avenida y por lo tanto tiene que estar en perfectas condiciones. Sí, así que están trabajando por eso a contrarreloj.
1: El socavón que se abre, estoy pensando rápidamente. Y ojalá hubiera estado en óptimas condiciones siempre, no solamente cuando llegue el Papa. Como conductor automovilista.
0: A ver, nos preguntábamos, si no se hubiese concretado la visita del Papa León XIV a Córdoba, ¿se hubiese llevado a cabo esta obra tan importante, necesaria? Bueno, esa es la gran pregunta, la incógnita, ya no sabremos, porque la realidad es que el Papa llega a Córdoba y por lo tanto las calles, estas avenidas se van a mejorar.
1: Otra de las cuestiones que, otra cosa que llega a Córdoba, además de su sumo pontífice, son los números de pobreza del INDEC, los datos de pobreza del primer semestre que se darán a conocer en la jornada de hoy a partir de las 4 de la tarde y va a ser un dato bastante revelador. Hay estimaciones privadas que anticipan que se incrementan estos índices. Estamos hablando de la pobreza. Por ejemplo, el economista Martín González Rosada de la Universidad Torcuato de Itela ya estimó y lanzó un pronóstico de un aumento del 31,4% es a lo que va a ascender la pobreza en este primer semestre del 2026 y un 6,9% eso es lo que va a medir la indigencia. También el Observatorio de la Deuda Social Argentina de la UCA proyecta un crecimiento de la pobreza en este periodo, va a acompañar en este sentido a los pronósticos de la Universidad Torcuato de Itela, y con estas proyecciones se puede estimar que más de 1,5 millones de personas habrían caído bajo la línea de la pobreza durante la primera mitad del 2026 y casi 284,000 personas, estamos hablando, que cayeron por la línea de la indigencia en el país.
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0: imputaron a Damián Córdoba, sí, al cuartetero. Es por incumplir la cuota alimentaria de su hija adolescente de 14 años. ¿Sí? Lo acusan de incumplimiento de los deberes de asistencia familiar. Él a esta hora ya depositó parte de lo adeudado y se comprometió a completar el pago. Va a permanecer en libertad dada a la pronta respuesta y el compromiso de su parte. La abogada denunciante que representa a la madre y a la niña, sí, claro, es Ángela Burgos Niño y destacó justamente la importancia de la resolución. ¿Pero por qué? Porque habitualmente este tipo de denuncias están en el fuero familiar.
1: Sí.
0: Porque tiene que ver con la cuota alimentaria.
1: Claro.
0: Pero en este hecho, como está acusado Damián Córdoba por 5 hechos de incumplimiento de los deberes de asistencia familiar, lo que hizo esta abogada es ir al fuero penal, directamente. ¿Por qué fue al fuero penal? Porque entiende que hay violencia psicológica y económica. Entonces, al plantearlo de esta manera, puede hacer la presentación, la denuncia, en el fuero penal. Esto es algo distinto que cobra notoriedad aparte a partir justamente de que él es una persona pública muy conocida, es uno de los cuarteteros más reconocidos e importantes de Córdoba. Un dato no menor es que no tenían un domicilio para poder ubicarlo a Damián Córdoba, es decir, para notificarlo,
1: claro,
0: y citarlo para que se presente. Entonces, la justicia, ¿qué decidió hacer? Ir a su lugar de trabajo, es decir,
1: un baile.
2: Al baile.
0: Al baile.
1: O sea, dijo, no lo encuentro, bueno, a ver dónde está la próxima fecha, Atenas,
0: claro,
1: allá vamos.
0: Si a nosotros nos tienen que notificar, no tenemos domicilio, nos vienen a buscar acá a la radio, nuestro lugar de trabajo. En el caso de él, como tenía fecha este pasado domingo en el Club de Atenas, allí fue notificado, ¿sí? Y allí se le informó que debería presentarse en tribunales. Bueno, este miércoles, es decir, ayer, se presentó acompañado por su abogado defensor, Fabricio Ciacci, y allí le informaron sobre estos 5 hechos atribuidos, las pruebas reunidas que presentó la abogada que representa a su expareja y a su hija, y la calificación legal. Dejó constancia de un depósito de 10 millones de pesos. ¿Sí?
1: O sea que la deuda ascendía a unos varios millones de
0: pesos
1: más.
0: Varios millones. Y se comprometió a saldar, como dijimos, la totalidad de la deuda en el transcurso de la próxima semana. ¿Sí? Quedó en libertad porque al estar justamente en el fuero penal, el delito que se le imputaba contempla una pena de 1 mes a 2 años de prisión o una multa altísima. Y bueno, el cantante ya se presentó y, como decimos, ya está asumiendo, ¿sí?, su responsabilidad como padre del adolescente de 14 años.
1: El cuartetero Damián Córdoba fue imputado por el fiscal Juan Pablo Klinger. Justamente esta decisión de la imputación se dio el 16 de septiembre. Y Klinger justamente explicó que tras recibir la denuncia, bueno, la fiscalía se puso frente a la instrucción, reunió testimonios, informes de bases de datos públicas y privadas, movimientos de cuentas bancarias, y a raíz de justamente de esa denuncia, la fiscalía digamos la causa y lo imputa. Klinger, hablando con diferentes medios, señaló que se incorporaron testimonios, estos movimientos de las cuentas bancarias donde prueba el dinero que se manejaba, y se practicaron una serie, bueno, de averiguaciones, elementos que llevan a tomar la decisión de justamente imputar al cantante como supuesto autor del delito de incumplimiento de los deberes de asistencia familiar en perjuicio de su hija, que es menor de edad. Esto es lo que dijo el fiscal en relación a la causa que se le abrió a Damián Córdoba en la justicia de aquí.
0: Más temprano, cuando hablábamos sobre este caso, recordábamos con Pierina que Damián Córdoba ha sido uno de los artistas que más ha sido convocado para la tradicional fiesta del Día del Niño en el Kempes, el Día de las Infancias.
2: Qué tremendo.
0: Bueno, da las contradicciones,
2: ¿no? Qué contradictorio, ¿no?
1: No solamente, sí. Hay que ver si lo vuelven hasta convocar. O justamente hay que ponerse rápido al corriente para que te sigan convocando.
2: Vos sabés que a raíz de lo que contás vos, que lo tuvieron que ir a buscar a un recital, ¿no? A un baile, a muchas personas comunes en los estadios de fútbol, cuando vos entrás y te hace el derecho de admisión, ahí te salta que sos, que debes la cuota alimentaria y te detienen.
0: Claro.
2: Mirá lo que tiene que llegar, lo que llegó a hacer la justicia, porque también si no, no los pueden agarrar por ningún lado. Entonces, como la cancha es algo que claro, va mucho la gente.
0: ¿Qué me hace acordar esto a la película? Yo todo lo linkeo con la cultura, sí, con las películas, El secreto de sus ojos.
2: Claro.
0: En El secreto de sus ojos, él encuentra justamente y todo, porque dice hay algo que son las pasiones
2: que ahí
0: no, y que eso no cambia nunca.
2: Y en los estadios de fútbol muchas veces caen. Caen porque no se aguantan en la tentación por la pasión, es en donde muchas veces la justicia puede agarrar a este tipo de personas que no, que tienen este gran incumplimiento que es de.
0: Ojalá sintieran la misma pasión y se responsabilizaran de lo que les corresponde, ¿no? Bueno, 10 de la mañana con 53 minutos, música y continuamos con la mañana de Radio Nacional Córdoba.

0: Estamos escuchando a la cantante y actriz mexicana, sí, Alejandra Guzmán. Y le estamos escuchando a ella con esta canción, Mírala Mirarlo, porque hace algunos días atrás sufrió una luxación de cadera en pleno concierto. Una situación insólita. Ella tiene 58 años, estaba allí junto a sus bailarines, cantando, haciendo su performance, y de repente se quedó dura y dijo que no podía moverse. Nadie le creía al principio, los de sus compañeros, del equipo que la acompaña en cada una de sus presentaciones, de sus conciertos. Y bueno, tuvo que ser rápidamente bajada del escenario para que sea asistida por los médicos, ¿no? Y bueno, ella horas más tarde reapareció ante sus seguidores a través de redes sociales, explicó que había sufrido esta lesión en la cadera durante su concierto en Veracruz, en Boca del Río Veracruz. ¿Y saben quién le manda mensajes a Alejandra Guzmán a través de las redes sociales para ayudarla, incentivarla y que no decaiga? Gloria Trevi. Nada más y nada menos le manda mensajes de apoyo a Alejandra Guzmán, porque entre otras cosas, viste que la gente es cruel, hay que decirlo, la gente es cruel. Ni hablar de los usuarios de redes sociales, hubo muchos usuarios que se burlaron. Sí, a través de las diferentes redes sociales.
1: Nunca faltan las
0: burlas. Nunca faltan. Bueno, y Alejandra Guzmán fue, viste, allí punto de esta gente que le encanta burlarse y reírse y hacer sentir mal al otro, y que lo hace a través de las redes sociales y muchas veces a través de seudónimos, porque no se animan ni siquiera a poner su nombre verdadero en esos perfiles. Bueno, se recupera entonces Alejandra Guzmán, la cantante y actriz mexicana, y siendo las 10 de la mañana con 59 minutos, nos vamos a ir a la síntesis nacional de noticias y después seguimos con más mañana cordobesa en la radio pública.

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1: 11 de la mañana en la República Argentina. La Cámara Alta debate la reforma del Banco Central y la modificación del régimen de zonas frías. El informe desde el Congreso de Amanda Alma.
2: El Senado de la Nación sesiona desde las 12 del mediodía con solo dos temas. Los que tienen media sanción de la Cámara de Diputados podrían transformarse en ley, aunque desde la oposición dialoguista plantean modificaciones en el recinto a varios artículos. Se trata de la modificación del régimen de zonas frías para disminuir los subsidios del gas a regiones de la provincia de Buenos Aires, Mendoza y La Pampa, así como también la modificación de la Carta Orgánica del Banco Central.
1: Juicio por la desaparición de Loan. Desde Radio Nacional Santo Tomé nos informa Nerina Álvarez.
3: Finalmente, el abogado Fernando Burlando no será testigo en el juicio por la presunta sustracción y ocultamiento de Loan Danilo Peña. Así lo determinó este pasado miércoles el Tribunal Oral Federal de Corrientes, que además dispuso una serie de medidas vinculadas a nuevos testimonios y una posible reconstrucción de los hechos. Burlando fue el primer abogado querellante en representación de la familia de Loan y se desempeñó en la causa hasta agosto del 2024. Por otra parte, el tribunal rechazó la reconstrucción solicitada por el abogado Rodolfo Baqué en el paraje Algarrobal.
1: La información del deporte ahora con Damián Zárate.

0: Fecha FIFA, partido internacional, debut con derrota de la Ecuador de Marcelo Gallardo, 3-0 con Corea del Sur. En el once inicial jugaron Galíndez, el arquero de Huracán, y también el delantero Jordi Caicedo, futbolista del Globo.
1: En la ciudad de Santa Fe, donde nos escuchás por AM 540, temperatura 17 grados 8 décimas, cielo parcialmente nublado. En la ciudad de Buenos Aires, temperatura 16 grados 8 décimas, humedad 52%, cielo mayormente nublado.
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0: 11 de la mañana con 7 minutos, esto es La Mañana Cordobesa de Radio Nacional y estábamos escuchando a Nirvana, Smell Like Teen Spirit. ¿Por qué? Porque Nevermind, el disco de Nirvana, que esa canción que escuchábamos abre este disco, hoy 26 de septiembre está cumpliendo 35 años.
1: ¿Es la del bebé?
0: Es la del bebé. La del bebé que está nadando en una pileta y es como que tuviese, ¿viste la zanahoria del burro? Sí, en este caso es el dólar.
1: El dólar.
0: El bebé nada hacia el dólar.
1: Qué etapa, ¿no?
0: Qué pedazo de crítica también, ¿no? Reyes del grunge cambiaron el rock en los 90. Impresionante, es el segundo disco de estudio de Nirvana que se grabó bajo la producción de Butch Vig y que fue la fama de Kurt Cobain y de sus compañeros y entraron directo al ranking, a todos los rankings en ese momento de Estados Unidos, de Inglaterra, de un montón de países y luego de 35 años seguimos hablando de este disco, de la banda, de ellos. Se ha dicho un montón, se ha escrito un montón y vos dijiste la tapa del bebé. ¿Ustedes se acuerdan que en el año 2001 ese bebé, ya hoy adulto, demandó a Nirvana?
2: Sí, absolutamente.
0: Sí, ¿se acuerdan? Sí,
2: claro. Claro. De hecho, te iba a decir, cuando dijiste qué banda que tuvo sus controversias y demás, bueno,
0: hasta hace muy poquito. Sí. Adulto, en el año 2021, Spencer Elden, que es el hombre hoy que apareció desnudo de bebé ahí en la portada del disco, demandó por pornografía infantil y explotación sexual a la banda, es decir, a Dave Grohl, que Dave Grohl hoy es el cantante líder de Foo Fighters,
1: sí, Foo Fighters,
0: a Chris Novoselic y también a los herederos de Kurt Cobain, a su mujer, Courtney Love,

0: Bueno, dice, Elden dejó pasar demasiado tiempo antes de presentar la denuncia, por lo que el plazo legal para reclamar había prescripto.
1: Caducó.
0: Las leyes dice que establecen un límite de 10 años desde que se descubre el supuesto daño en los Estados Unidos y que por eso desestimó totalmente este reclamo que hacía hoy el hombre, ayer el bebé de la portada de Nevermind.
2: Mal asesorado. Mal asesorado.
1: Como la tapa, se tiró la pileta.
2: Por la duda. Claro. No, mal asesorado, chico.
0: Mal asesorado. Bueno, hoy recordamos entonces a Nirvana en la mañana de Córdoba.

0: Bueno, vamos a tener nuevos vecinos. Vecinos y vecinas.
1: Para
0: aparentemente.
2: ¿Cómo? ¿Y lo
0: aparentemente?
2: ¿Y lo y el correo?
0: Y no, el correo está aquí. Estamos nosotros. Para quienes no conocen, la sede de Radio Nacional Córdoba funciona en Avenida General Paz y Santa Rosa. El ingreso es por Santa Rosa. General Paz tenemos el auditorio. Y al lado, nuestros vecinos, es nada más y nada menos que Correo Argentino.
1: Claro. Sí.
0: Sí. Vamos a tener nuevos vecinos, decimos, porque justamente el intendente de la ciudad, Daniel Paz, confirmó que el registro civil se va a trasladar al histórico edificio del Correo el Correo Argentino, sí. Aquí muy cerquita. Bueno, hay algunas oficinas y demás desocupados, por lo cual Municipalidad de Córdoba, conjuntamente con el Correo Argentino, han firmado un acuerdo de contraprestaciones, por lo cual el registro civil muda sus oficinas, que recordemos estaban alquilando desde que el viejo registro civil dejó de funcionar, claro, en la pandemia.
2: Sí, sí.
0: Estaban alquilando algunas otras oficinas. Bueno, finalmente van a concentrar todo aquí en la sede de Correo Argentino, ubicado en Avenida Colón y General Paz.
2: O sea, es la sede central esta.
0: Exactamente.
2: Para que la gente subir, ¿no?
0: En la sede central, no en las barriales donde...
2: No, claro.
0: Cada quien puede ir a buscar sus paquetes, como hago yo, en mi caso. Bueno, la primera mudanza va a ser justamente la oficina del registro civil que alquilaba el municipio en Avenida Chacabuco, en calle Chacabuco. Sí. Esa fue una de las más modernas. Bueno, va a ser la primera en mudarse. ¿Y cuál fue el acuerdo? Bueno, trascendió justamente a cambio de prestar el Correo Argentino oficinas aquí en el edificio histórico. Bueno, la municipalidad del municipio va a brindar espacio, o el Correo Argentino va a tener presencia en los CPC, en los distintos CPC barriales, ¿sí? Centros operativos y otros inmuebles municipales que están distribuidos en distintos sectores de Córdoba, de modo que el registro civil se muda aquí al centro y, por su parte, el municipio deja el espacio en dependencias propias para que Correo Argentino tenga presencia en estos espacios de la ciudad. Ahora, no todo el mundo está contento con esto. Ya fue justamente el gremio de el Correo Argentino, Alecid, quienes comunicaron a través de sus redes sociales, bueno, un comunicado publicaron en el cual rechazan esta propuesta, este convenio,
2: acuerdo.
0: Este acuerdo, porque ya lo es, ya se tomó la decisión.

0: Con lo cual han manifestado, bueno, su descontento, su desacuerdo y publican un llamado a a escuchar a los trabajadores y las trabajadoras que no han sido consultados, es lo que dicen en el comunicado que hicieron público a través de sus redes sociales. Lo cierto es que desde el municipio apuntan al ahorro, a la revitalización del centro. Se estima con entre 800 y 900 trabajadores municipales que van a estar desempeñándose aquí en el edificio una vez que el proceso de reubicación esté completo. Y solo en el caso del registro civil, el traslado involucraría entre 120 y 160 empleados.
1: ¿Sí? Hay un render ya de cómo quedaría la esquina de Avenida Colón y Avenida General Paz cuando se mude el registro civil de la Municipalidad de Córdoba, ¿no? Yo lo único que pido, sí, mirá, a ver, qué atrevida que soy, es que esas mejoras no se corten a mitad de cuadra. Que lleguen hasta Santa Rosa y doblen un poco más para acá.
0: Hay un par de baldosas.
1: Nos agarre
0: ahí
1: también a nosotros, por lo menos hasta Santa Rosa 241.
2: Es que la gente no sabe que somos todo el mismo edificio.
1: Exacto, por
2: somos
1: eso.
2: Somos el mismo edificio, nada
1: entonces
2: más
1: que lo tengan en cuenta compartimos al momento de hacer las mejoras.
2: Verdad.
0: Bueno,
1: eso es lo único que pido.
0: El pedido, entonces, de Franca Chafitela. Bueno, fue justamente el intendente Daniel Pacerini que habló esta mañana en un programa radial aquí de la ciudad, donde confirmó que va a mudarse. Entonces, el registro civil va a ser la primera dependencia municipal en trasladarse. Aparentemente habrá otras después. Es un acuerdo que un convenio que va a pasar por el Consejo Deliberante, pero va a salir aprobado. Con lo cual, este acuerdo que contempla la cesión del espacio dentro del edificio del correo a cambio justamente de posiciones operativas que el municipio va a brindarle al correo argentino. Así que las novedades entonces.
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1: Continuamos transitando la mañana cordobesa de Radio Nacional, Córdoba, y el fútbol, claro, que quedan algunas cosas ahí dando vueltas.
2: Cositas. Sí, en el día de ayer, por ejemplo, se están todavía llevando a cabo hasta el día domingo los Juegos Suramericanos, que se están desarrollando en
1: Santa
2: Rosario.
1: Fe.
2: Sí, Rosario, Santa Fe, donde Argentina, la delegación de fútbol, venció a Perú 1-0 con gol del jugador de River, Espíndola, y con este gol pasó a disputar la final ante Paraguay, que también ganó 1-0 ante Chile. Esta final se va a jugar mañana viernes. Bueno, ya tiene asegurada una medalla Argentina, ¿no? Como mínimo, medalla de plata, ¿no? Pero bueno, todos queremos la de oro.
1: Sí, en fútbol. ¿Sabes qué? Me llamó la atención los resultados, un montón, pero de esgrima. Me encantó ver la competencia de esgrima, tanto femenina como masculina.
2: Sí.
1: Muy bueno.
2: Le han dado muchas medallas.
1: Fueron los hermanos Ditela.
2: Los hermanos Ditela.
1: Sí, cada uno en su categoría, femenina, masculina, se llevaron las medallas de oro.
2: Sí, la verdad que es uno de los representantes de que en este deporte nos han dado muchas medallas. En un deporte que verdaderamente cuesta mantenerse, bueno, competir.
1: Totalmente.
2: Como todos, ¿no?
1: Pero bueno, dijimos los apellidos de los ganadores y entendemos por qué. Son Ditela.
2: Son Ditela.
1: Claro. Ellos pueden practicar, pueden entrenar esgrima.
2: Sí, creo que representan al club italiano en Buenos Aires. Pero bueno, hacen, como todos, hacen un gran esfuerzo. La verdad que a pesar de todo han hecho no han representado muy bien los chicos.
1: Sí,
2: y sobre todo
1: en
2: tu país es muy emocionante para los deportistas, te lo digo como papá de deportista, representar y poder hacerlo en tu país, con tu público a favor, con tu familia, con tus amigos. Es algo
1: importantísimo
2: y muy emocionante para los deportistas. Sobre todo estos deportes que son amateur, ¿no es cierto? Que muchos de ellos no son profesionales en este país, cuesta mucho. Y bueno, por ejemplo, en el deporte que practica mi hija, en la gimnasia rítmica, las dos representantes que sacaron medalla de bronce, trajeron 4 bronces en total,
0: Re bien.
2: Son cordobeses, son compañeras de mi hija y representan el club municipal. Así que bueno.
1: ¿El club municipal de Alta Córdoba? Claro, es buenísimo el nivel del club municipal.
2: Bueno, son compañeras, las tres son compañeras de mi hija, Olivia, que bueno, en el mismo club. Y bueno, es un orgullo, la verdad, porque uno sabe de cerca el sacrificio el que hacen. Sobre todo sus padres.
0: Absolutamente. ¿No? Eso te iba a decir. Sobre todo los padres, que no solamente que ponen, sino que llevan, traen.
2: Es terrible, así que bueno, y otro cortito, ayer se jugó el clásico cordobés pero en reserva, uh-huh. Entre Belgrano y Talleres, con casi el estadio el Julio César Villagra completo, salió 1-1, Mendieta hizo el gol para Belgrano en el minuto 90, lo empató sobre la hora, ya que Talleres ganaba 1-0 con gol de Albornoz.
1: Perfecto. Bien. Bueno, ya ahí tienen toda la información deportiva. Hay gente que se comunica al 3517-0507. Me faltó el 17 porque dije, 3517-170505.
0: Buen día, jueves. Respecto a la falta de pago de la cuota alimentaria de Córdoba.
1: Damián Córdoba.
0: Claro, okay. ¿Alguien le preguntó a Damián o a su abogado por qué se retrasó? ¿Le pidieron algún comentario al respecto? Mucho para opinar. Gracias y tratemos de ponerle toda la objetividad posible. Nos retan.
1: En realidad, uno se puede retrasar en una, dos cuotas, pero estamos hablando de millones de pesos. Bueno, sí. Eso significa que hay un retraso de varias cuotas. Y al fin y al cabo, lo que tienen que hacer es responsabilizarse y pagar la cuota, más allá de lo que sea que suceda entre esa expareja, el berrinche que te puede hacer un adolescente. Vos, Pablo, como padre de adolescentes, lo sabés. Sí. O lo que sea, él tiene una responsabilidad.
2: Claro, pero aparte, si vos contabas recién que hizo un depósito de 10 millones,
0: se atrasó
2: un poquito, Damián.
0: Ya si tenés, si la justicia le da curso a una demanda por incumplimiento de pago, es porque hay
2: pasos previos, ¿no es cierto?
0: Claro, hay algo de más, y sobre todo estamos hablando de una instancia penal, no del fuero familiar, que por eso es la novedad, porque llega a la instancia penal.
1: Sí, así es.

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0: Actualizamos los datos del tiempo. A las 11:24 de la mañana en la ciudad de Córdoba tenemos 22 grados, dos décimas. La humedad relativa al ambiente es del 37%. El viento sopla del sector este-noreste a 4 kilómetros por hora con cielo algo nublado. La máxima para hoy es de 34 grados, sin pronóstico de lluvia.
1: Por ahora. Quizá llegue el fin de semana.
0: Quizá, mira, el Servicio Meteorológico Nacional es más optimista en materia climática que los otros, sobre todo los que tenemos en esas aplicaciones que vienen por defecto en los celulares.
2: Sí.
0: Sí. Que muchas veces te van anticipando varios días.
2: Toda la semana.
0: Toda una semana. Bueno, lo cierto es que hoy, si todavía no salieron de casa, tengan en cuenta que la máxima puede llegar a los 34 grados, con lo cual elijan ropa clara, holgada. Y manga corta sí o sí,
1: ¿y a esta
0: favor.
1: Hora cuál es la temperatura?
0: Que 22.
1: 22, ya subió a 22 grados. Esta mañana cuando salí de casa había, creo que 11 grados.
0: Bueno, 22.
1: Subió bastante. Bueno, se dio a conocer la grilla del Festival Nacional de Doma y Folclore de Jesús María, edición número 61. Se va a realizar, se va a llevar a cabo este importante festival del 7 de enero al 17 de enero del próximo año, del 2027, en el mítico anfiteatro José Hernández de la ciudad de Jesús María, aquí en la provincia de Córdoba. La organización de este festival aún no ha detallado sobre la venta de los tickets, pero sí confirmaron la grilla. Es decir, ¿quiénes son los artistas que van a participar de esta edición número 61? Tampoco informaron qué día va a actuar cada uno de ellos, ¿sí? La grilla de día por día. Pero sí, ¿quiénes son los que se suman a esta nueva edición? Y por lo tanto tenemos un montón de artistas consagrados y otros un poco más nuevos. Y desde ya hace algunos años, este festival, su comisión directiva, tomó la decisión de sumar el cuarteto. Y el cuarteto va a estar presente una vez más en el Festival Nacional de Jesús María, Festival de Doma y Folclore. Ahora ya le tendrían que sumar y cuarteto.
0: Sí.
1: Festival de Doma, Folclore y cuarteto. Porque ya hay un largo rato que trae el cuarteto, como por ejemplo va a estar la banda de Carlitos y la Euge Quevedo. Va a estar La Conga, va a estar Qué Locura, Ulises Bueno va a estar también presente. Y entre las propuestas, que también se suma Desacatados, y de quien hablábamos recién, Damián Córdoba también va a estar, Jean Carlos también. Bueno, y vamos ahora entonces a el folclore. Los Cantores del Alba, ¿sí? También va a estar Jorge Rojas, Soledad, Los Manceros Santiagueños, Sergio Galleguillo, Jairo, Campedrinos, Lázaro Caballero, Un Poco de Ruido, El Loco Amato, ahí lo tengo, otro cuartetero otro que se más, me metió, claro, por
2: se,
1: ahí.
2: Se mezcló entre el folclore.
1: Se me metió el Loco Amato, que lo acabo de ver y digo, pará, que ¿cómo El Loco Amato se ha convertido en un fenómeno en los últimos años? De la pandemia para acá. Es un fenómeno el baile del Loco Amato.
0: Antes me parece, no, che.
1: Pero es como que está más popular.
2: Pero
1: y
2: los últimos años, es verdad.
1: Los últimos años. Y tenés que ir a uno del Loco Amato, que el Loco Amato esto, que el Loco... Por lo menos en mis círculos, sí, que son bastante diversos, está pasando eso.
2: Pasa lo mismo que cuando te decían, ¿qué querés decir? La barra. Hoy es el Loco Amato.
1: Hoy es el Loco Amato.
0: Bueno, sí. Le llegó su hora, su momento.
1: Bueno, también van a estar las voces de Orán. Sí, también van a estar las voces de Orán, que es otro de los claves que recorren todos los festivales. El indio Lucio Rojas, también va a estar Casu. ¿Sí? Va a estar Casu.
0: Casu está últimamente en absolutamente todos los festivales.
1: Claro,
0: me encanta.
1: Por su disco Latinaje. Uh-huh. Entonces, a partir de allí se le abrió la puerta hacia otros escenarios. Es muy interesante. Lo mismo pasó con Milo Jota.
2: Claro.
1: Lo mismo pasó con él. Bueno, Abel Pintos va a estar. Y esto me gusta porque se mete ahí también la cumbia. Y van a estar los Palmeras.
2: Mirá vos.
0: Qué lindo los Palmeras.
1: Sí, van a estar los Palmeras. Va a estar los Nocheros, Cristian Herrera, va a estar la Callejera. Bueno, son muchísimos. Los Caligaris, que creo que hace mucho que no iban los Caligaris a Jesús María, o si fueron. No me acuerdo esto.
0: Me
1: no
0: matas
1: estoy dudando
0: con
1: en
0: esa
1: este
0: pregunta.
1: Momento. Los Cuatro de Córdoba y Por Siempre Tucu, Flor Paz, que es una hermosa cantora del folclore nacional. Y acá me aparece, se me cuela otro cuartetero, que es la Pepa Brizuela.
2: Claro, ex La Barra.
1: Ex La Barra.
2: O sea, por lo que decís, un número de cuarteto va a estar todos los días. O la cantidad que nombraste.
1: Exacto, sí, todas las
2: todas
1: noches.
2: Toda la noche va a haber un...
1: Uno o dos por noche, cuarteto sí, presente. Sí, sí. Totalmente en la próxima edición, que va a ser la edición número 61 del Festival Nacional de Doma y Folclore de Jesús María. Ahora, ¿la expectativa dónde está? Bueno, en que den a conocer la programación día por día y también la información sobre la venta de entradas, porque hay muchas personas que lo compran las entradas anticipadas para que cuando llegue el mes de enero... estar tranquilos que ya tienen su entrada, y sobre todo porque diciembre quedamos secos después de diciembre.
2: Claro, y por ahí implementan alguna tarjeta, te lo dan en cuota. En cuotas, y cuando llegas al festival ya tenés todo pagado.
1: Exacto, así es. Así que estaremos atentos y apenas tengamos esa información la vamos a compartir con todos.

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Estamos escuchando a Los Pericos y uno de sus grandes clásicos, Sin Cadenas, que lanzaron en 1998. Los Pericos, que se van a estar presentando en Córdoba. Ah, va a ser el próximo viernes 16 de octubre en Quality Center. Así que aquellos que gustan de esta banda de reggae, ska, argentina, que se fundó en 1986, o sea que está cumpliendo 40 años Los Pericos. Llegan nuevamente a Córdoba y lo harán el viernes 16 de octubre. Luego seguirán por Rosario y se irán a Buenos Aires. La última presentación que tienen en agenda en Argentina es el 22 de octubre, para de allí ir directo a Ezeiza con destino México. Y se van a estar presentando en Zapopan, México, el 29 de octubre para seguir con sus giras y demás por diferentes latitudes. Oh.

anuncios y buenas noticias para Barrio El Chingolo, porque fue justamente ayer el gobernador que anunció la urbanización de este barrio. La obra va a mejorar la infraestructura y el acceso a servicio a unas 70.000 personas, familias en realidad, del norte de la ciudad. Y estas mejoras incluyen redes de agua potable, desagües pluviales, cordón cuneta, infraestructura eléctrica y alumbrado público. Fue justamente ayer el gobernador quien anunció la urbanización integral de Barrio El Chingolo en la ciudad norte de la ciudad de Córdoba. Un proyecto que prevé obras de infraestructura y servicios básicos y una intervención que forma parte del Programa Provincial de Urbanización y Regularización Dominial de Barrios Populares y busca mejorar las condiciones de vida de vecinos y vecinas y la integración del sector justamente con el resto de la ciudad. ¿Qué dijo Yaryora? Estamos haciendo obras para todos, por todos lados, obras que les cambian la vida a los barrios, es lo que dijo el gobernador al anunciar justamente esta obra. Un barrio muy grande que ocupa una superficie de 2,57 hectáreas, cuenta con 65 lotes y está incluida en el Registro Nacional de Barrios Populares.

0: 11:42 y se sumó a la mesa, allí a la mesa técnica, Irupe Brito. Ella tomó el control ahora y nos va a acompañar hasta las 12:45 en la mañana de Radio Nacional Córdoba. Bueno, hay un dato que surgió en los últimos días que es realmente muy alarmante. En un relevamiento que se llevó a cabo, se muestra que el 75% de los médicos y médicas de Córdoba sufrió o presenció agresiones. Son profesionales que en este momento están en riesgo. Este es un relevamiento que hizo el Consejo de Médicos y que expone que la mayoría de los profesionales que se desarrollan en el ámbito de la salud en Córdoba enfrentó agresión en guardias y también en consultorios. Uh-huh. ¿Sí? Por esto, invitamos a la mañana de Nacional a Nora Castro. Ella es coordinadora del Observatorio de Violencia del Consejo de Médicos de la provincia de Córdoba, institución que recibe entre 2 y 3 reportes semanales de estas agresiones y que en total fueron 90 en lo que va de este 2026. Bienvenida, Nora. Aquí Franca y Pierina te recibimos.
1: ¿Qué tal? Buenos días.
0: ¿Cómo está usted?
1: Un saludo para todos.
2: Buen día, Nora.
0: Bueno, muchísimas gracias por estos minutos con Radio Nacional. Y es un dato que realmente alarma porque son los profesionales de la salud quienes están para atendernos, acompañarnos, y sin embargo hay una violencia que se ejerce sobre ellos.
1: Así es. Los datos que usted estaba pasando recién del relevamiento, eso fue a raíz de una encuesta que la hizo el Observatorio de Datos.
0: Bien.
1: De ese tema, ¿no es cierto?, se puede hablar con el doctor Oviedo, Héctor Oviedo. Uh-huh. Lo que yo le voy a comentar es del Observatorio de Violencia. Nosotros, ¿no es cierto?, nos hacen el reporte de agresión a través de la página del Consejo, y el Observatorio de Violencia, que fue creado en julio del 2022, inmediatamente por mail nos pasa a todos los integrantes ese reporte de violencia.
0: Nora, estas violencias que ustedes registran, ¿saben en qué contexto se dan?
1: Sí, por supuesto. O sea, cuando nosotros nos recibimos y nos ponemos en contacto con el colega, justamente una de las cosas es que nos dicen en qué lugar se produjo, no solamente el establecimiento, si es público o privado, pero en todos los establecimientos, tanto en capital como en la provincia. Nada más que acá se da un poco más quizás en capital y en la provincia más en lo público, porque no hay centros tan privados, han cerrado muchos centros en la provincia,
0: claro. En
1: el interior. Pero cuando nos preguntamos cómo ha pasado esto, ¿no es cierto? Ahí es cuando nos dicen que esto sí se da en consultorio, en los consultorios de la guardia, fundamentalmente, y también se producen en la parte de la internación, y está dado generalmente por familiares del paciente, no solamente por el paciente, sino muchas veces por los familiares del paciente.
0: Estamos hablando de 90 denuncias en lo que va a este 2026 y suponemos que hay una escala en la gravedad de estas denuncias. ¿Qué han ustedes observado a partir de la recepción de las mismas?
1: Lamentablemente teníamos 90 casos hasta el 14 de septiembre y en este momento le puedo decir que lamentablemente ya tenemos 94. Pero justamente se nos van, vemos con una gran preocupación esta escalada de agresiones de violencia, porque en otro año teníamos 100, 104, 110, pero estamos en septiembre y ya llevamos 94. Entonces, quiere decir que nos están faltando prácticamente 3 meses y algunos días, y va a ser la cifra, ojalá que no. Lamentablemente que esto no escale más. Queremos que sean menos.
2: Nora, ustedes señalan que muchas veces se dan estos ataques en los consultorios, en las guardias, fundamentalmente cuando los pacientes o sus familiares están esperando mucho tiempo para ser atendidos. ¿Cómo están trabajando en los centros de salud barriales, fundamentalmente, y también, bueno, en los hospitales de mayor complejidad?
1: Sí, hay que entender, es lo que yo explico muchas veces, que tanto en la parte de los centros de salud, de los dispensarios o los hospitales públicos, reitero que mucha gente se ha volcado al sistema público por diferentes causas, ¿no? O sea, han dejado su prepaga, su obra social, quizás por despido, ¿no es cierto? Ya carecen de eso y se han volcado al sistema público. Pero bueno, entonces ahí es donde quizás falta un poquito de paciencia porque es mucha más la demanda hacia los colegas que están atendiendo. Por supuesto que todo el mundo quiere que se atienda rápido, pero bueno, hay que tener más paciencia, sí, porque están atendiendo y cada uno tiene la cantidad de turnos dados y no se puede atender un paciente en 5 minutos, eso es lo que la gente debe entender. Claro. Hay que darle el tiempo necesario a la consulta, como corresponde, por respeto al paciente.
0: Nora, más allá de esto que tiene que ver con el tiempo de espera, ¿cuáles son esos otros factores que complejizan el momento de la atención y que derivan, terminan en estas situaciones de violencia?
1: Y bueno, esto es lo que opinamos, lo hablamos siempre y comentamos por qué ha sido esta escalada y pensamos que muchas veces tiene que ver mucho ahora por la parte de lo que está, la crisis que está pasando, digamos, la sociedad, ¿no es cierto? Uh-huh. Quizá a veces un poco se mezclan los problemas económicos, que son que la gente se pone mal, bueno, te decíamos esto, impacientes, una irritabilidad que hay, ¿no es cierto? Por ahí están enojados por diferentes causas, y bueno, y la trasladan eso en la parte de la consulta, y como el médico generalmente es la cara más, van contra el médico del equipo de salud, buscan al médico para justamente agredirlo, lo ven como responsable del equipo de salud y siempre sufre las agresiones. Pero pensamos que es una suma de causas, usted lo ve diariamente, hasta en el tránsito, por ahí, por alguna pequeña cosa, empiezan las discusiones, escala la violencia y terminan muy mal esas discusiones.
2: Norma, ¿ustedes han podido hablar?
1: Nora,
2: perdón. ¿Han podido hablar o hay algún tipo de mesa de diálogo con el Ministerio de Salud en el caso de los centros de salud públicos para, por ejemplo, tener adicionales en los distintos centros?
1: Sí, nosotros desde que comenzamos el observatorio lo tomamos como esto, por supuesto, una responsabilidad de todos, ¿no? O sea, para poder luchar contra la violencia. Uh-huh. Y lo he dicho ya que hemos tenido reuniones muy positivas, uh-huh, no solamente con las autoridades del Ministerio de Salud, sino también con la policía, con los directivos de la policía, con la fiscalía, con directores de centros hospitales, tanto públicos como privados, autoridades de deporte, ¿no es cierto?, de la provincia, porque también se dan esos casos ahí. O sea, hemos tenido reuniones positivas y todos han contribuido porque justamente para poder frenar esto, pero bueno, sí se pone han puesto efectivos policiales en muchos hospitales, cuentan ya con efectivos policiales o efectivos de seguridad que tienen contratado, ¿no es cierto?, las empresas, por empresas de seguridad en la parte privada también, uh-huh, para poder contribuir a esto, ¿no? O sea, frenar esta violencia.
0: Claro. Y por último preguntarle, ¿hay protocolos vigentes para este tipo de situaciones?
1: Por eso le digo, sí, por supuesto, desde el Ministerio, obviamente que sí, o sea, de todos lados van en contra de la violencia, obviamente, que hay protocolo. Uh-huh. Y desde el caso nuestro, yo puedo hablar más de la institución, ¿no? En las otras instituciones hablará cada uno que es responsable. De nuestra institución, del Consejo Médico, es lo que estamos justamente en el observatorio. Le decía que cuando nos llaman, inmediatamente estamos al lado del colega acompañándolo, inclusive asesorándolo. Somos médicos, somos todos médicos, pero también tenemos una asesoramiento de letrados, ¿no? De letrados para ver, inclusive tenemos una ley, la ley 10.703, que fue sancionada en el 2020, donde impone, ¿no es cierto?, penas a quien haya agredido, no solamente al personal del equipo de salud, sino también al equipo docente, a todos los docentes también de toda la provincia.
0: Nora, muchísimas gracias por estos minutos con Radio Nacional.
1: Muchas gracias a ustedes.
0: Ella era Nora Castro, coordinadora del Observatorio de Violencia del Consejo de Médicos de la provincia de Córdoba, porque esta institución recibe entre 2 y 3 reportes semanales de agresiones a profesionales de la salud y hasta ahora, hoy, estamos en 24 de septiembre de 2026, ya recibieron 94 denuncias.
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0: A 8 minutos de las 12 del mediodía, continuamos en la mañana de Nacional y la visita del Papa León XIV a nuestra ciudad el próximo martes 10 de noviembre hace que estemos muy expectantes y que necesitemos saber sobre cómo va a ser la organización de este mega evento que va a convocar a miles de personas.
1: Y que además este evento que nos va a tener en agenda hasta el mismísimo 10 de noviembre que venga el Papa a la ciudad de Córdoba. ¿Cómo es el operativo de seguridad? ¿Qué es lo que se va conociendo de los detalles de esta gran misa que está prevista en el predio de Fadea, en donde se esperan alrededor de 700.000 personas? 750.000 personas es el número que trascendió oficialmente, que se está esperando que estén justamente allí en el predio que cuenta con 93 hectáreas. Bueno, la provincia ya adelantó que el predio va a contar con 5 hospitales, 10.000 vallas y 70 pantallas gigantes. Es una mega estructura para este acontecimiento que, como nos dio a conocer hace algunos días el vocero de aquí de Córdoba, de la Iglesia Católica, estamos hablando de Munir, es que se esperan aproximadamente 700.000 personas y desde el día previo, no solamente desde el mismísimo martes, que es cuando el Papa va a brindar esta misa, sino también el lunes con toda la previa, cuando las fieles que se acerquen van a poder llevar su bolsa de dormir y esperar justamente
0: hacer
1: allí.
0: Hacer la vigilia.
1: Claro, hacer una vigilia dentro del predio. Mira. Fue justamente el ministro de Vinculación Comunitaria, Miguel Siciliano, quien anticipó cómo se está llevando adelante toda la organización. El 1 de octubre es el día elegido para empezar con el montaje del escenario. Va a estar ubicado en el mismo lugar donde Juan Pablo II celebró la misa en el 87 y una placa que hay allí justamente que recuerda en ese momento que convocó a 650.000 personas. Ahora se espera 100.000 más. 100.000 más. Bueno, ¿cómo se va a organizar la cuestión de seguridad y todos los pormenores? Bueno, Siciliano ya confirmó que el predio va a contar con 5 hospitales, 4 de ellos van a ser móviles y van a estar ubicados en los ingresos peatonales. El otro va a ser el Hospital de Pronta Atención Madre Teresa de Calcuta y uno de ellos va a contar con 15 camas. Además, va a haber una dotación de ambulancias y delimitación de corredores sanitarios. Sobre el estacionamiento, se va a ampliar la capacidad actual, que son unas 8.000 plazas, y habrá un espacio específico para colectivos, porque claro, viene gente, por supuesto, que no solamente de toda la provincia, sino de todo el país, e incluso se espera,
2: ¿no?
1: Claro, la llegada de personas de países limítrofes. El ingreso principal va a estar reservado para la comitiva papal y como corredor sanitario en el caso de algún tipo de emergencia. Y la logística incluye centros de transferencia para automóviles a una cierta distancia del predio y desde allí los fieles van a poder trasladarse al predio en transporte urbano gratuito. Recordemos que fue otro de los anuncios del intendente en la jornada de ayer. El altar central va a estar ubicado en el escenario principal que se va a disponer a la altura del hangar de la fábrica.
2: Claro.
1: Va a estar presidido por el Cristo de Brochero, que va a viajar.
0: Ay, que si querés te cuento, ahí te meto una cosita, ¿no? Dale. Este Cristo de Brochero, esto lo informó la Arquidiócesis de Córdoba, y fue un pedido del Vaticano.
1: Mirá.
0: Sí, fue un pedido del Vaticano a partir de una gestión en donde también estuvo trabajando el arzobispo de Córdoba, Ángel Rossi, y la Conferencia Episcopal Argentina. Tiene 150 años. Y será la primera vez que esta icónica figura va a abandonar la Casa de Ejercicios Espirituales en la localidad de Villa Cura Brochero. Uh-huh. Lo va a hacer, por supuesto, de manera temporal y se está acondicionando todo para que se le realice una restauración antes del viaje aquí a la ciudad de Córdoba. Dicen que la elección de esta imagen tiene un profundo significado histórico y religioso porque fue el propio cura Brochero, nuestro santo padre cura Brochero, el curita gaucho, quien pidió que se realizara el Cristo. O sea, él lo mandó a hacer, el propio cura Brochero.
1: Y va a abandonar por primera vez Villa Cura Brochero después de 150 50 años.
0: Así es. Va a abandonar el Valle de Tras la Sierra para venir hacia aquí, hacia la meseta, donde está la ciudad de Córdoba.
1: Y va a estar nada más y nada menos que en el altar de donde va a estar, por supuesto, el Papa oficiando esta misa. Además, va a haber pasarelas, rampas también para todo lo que es desplazamientos y todas las procesiones litúrgicas y demás. El montaje tiene diseño simbólico y funcional, así lo han dispuesto, y un equipo de arquitectos que ya estaba evaluando aspectos de seguridad y también funcionalidad para la disposición de todos los elementos que van a componer. Bueno, ¿cómo se va a acceder al predio de Fadea? Otra de las grandes dudas. Bueno, va a ser con una inscripción digital muy sencilla a través de un link que se va a comunicar oportunamente por parte del Arzobispado de Córdoba en los próximos días. Así
0: que importante esto que estás diciendo, Pierina.
1: Sí, así que atentos, muy atentas importante a quienes quieran ir al predio de Fadea, porque si no están inscriptos no van a poder ingresar.
0: Claro. Es gratis, pero sí, tenés que dejar tus datos registrados, claro, que debe ser también por una cuestión de seguridad.
2: De seguridad,
0: ¿no?
2: Sí, netamente.
0: Claro.
1: Bueno, se esperan aproximadamente 750.000 personas, alrededor de ese número. Decíamos al comienzo, 5 hospitales, 10.000 vallas, 70 pantallas, una mega infraestructura. Y ya la provincia anticipó que no hay 10.000 vallas en la provincia.
2: Claro.
1: No se cuenta con esa cantidad, así que, bueno.
2: Tiene que traerla de otro lado.
1: Bueno, sí, no hay esa cantidad. Eso es lo que dijo Siciliano. Alrededor de 10.000 vallas van a tener que traer, porque la provincia, bueno, tiene la suya, pero no 10.000.
0: Impresionante. Bueno, y la última información que se conoció es que la canción oficial ganadora como el himno para la visita del Papa León XIV es de aquí, de Córdoba. Y la hicieron dos hermanos de la ciudad de Villa Carlos Paz, que crearon el tema musical que va a sonar cuando arribe el sumo pontífice a la provincia de Córdoba y a la Argentina. Se llama Argentina con el Papa León y ese va a ser el himno que va a acompañar la llegada del Santo Padre al país. Ellos se llaman, los hermanos, Gabriel Alejandro Moyano Angelini y Agustín Moyano Angelini. Los dos son músicos oriundos de Villa Carlos Paz. Son las 12 del mediodía. Son las 12 del mediodía. 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
4: Argentina. El presidente Javier Milei se reunirá con Benjamín Netanyahu en Nueva York. Horas atrás, el primer ministro hebreo difundió una entrevista en la que el jefe de Estado de Argentina elogió el liderazgo de Israel en Medio Oriente. En Mendoza suspenden las clases en forma presencial por el viento sonda. Desde Radio Nacional en esa provincia nos informa Victoria Lupu.
5: Debido a la alerta naranja por viento sonda que mantiene el Servicio Meteorológico Nacional y a las recomendaciones de la Dirección de Defensa Civil de la provincia, la Dirección General de Escuelas comunicó este jueves que se suspenden preventivamente la asistencia a clases presenciales durante el turno tarde en todos los establecimientos educativos de la provincia. Las instituciones deberán desarrollar las actividades de manera virtual a través de la plataforma Aulas EduTech, de acuerdo con los protocolos oportunamente comunicados. La Dirección General de Escuelas continuará monitoreando las condiciones meteorológicas y a las 16:30 se comunicará la situación correspondiente a los turnos vespertino y nocturno.
4: Cumbre en Washington. El presidente de Estados Unidos, Donald Trump, recibe con honores en la Casa Blanca a su par de China, Xi Jinping. La información del deporte ahora con Damián Zárate.
6: Liga de Naciones UEFA, hoy comienza esta disputa en el viejo continente, desde las 13, Andorra con Malta. El resto de los partidos todos 15:45, Países Bajos, Alemania, Serbia, Grecia, Noruega, Dinamarca, Portugal, Gales, Austria contra Israel, Kosovo, Irlanda y Liechtenstein con Lituania.
4: En San Martín de los Andes, en Neuquén, donde nos escuchás por AM1440, temperatura 8 grados 2 décimas, rigen alertas especiales por lluvias y vientos intensos. En la ciudad de Buenos Aires, temperatura 20 grados 1 décima, humedad 40%, cielo algo nublado.
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0: En Resistencia, la capital de la provincia, existe el Museo de las Esculturas Urbanas del Mundo. Allí se realizan las bienales internacionales y nacionales de escultura. Con sus 14.500 metros cuadrados y acompañado por el Río Negro, se despliega el monumental parque escultórico con obras de gran tamaño. Cada dos años, artistas de diferentes países conviven una semana con el pueblo mientras elaboran su obra que posteriormente formará parte del patrimonio de todos los resistencianos.
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0: Bueno, continuamos con la mañana nacional. Ahora ya la hora de los deportes y me acompaña mi querido amigo José Luis Romero. Hola, Negrito, querido.
1: Hola, ¿qué tal, Pablo? Fuerte abrazo para vos, para toda la audiencia. Bien, bien, muy bien. Perdón si por ahí se filtra el viento.
0: No.
1: Estoy parado en el medio de la naturaleza, acá bajo la sombra de un árbol bonachón, así que...
0: Ay, qué lindo. Qué lindo.
1: Sí, sí, sí. ¿Sí? Sí, bueno. Sí, estoy preparando el...
0: Me imagino, ¿el almuerzo?
1: Preparando el rescoldo para churrasquear un ave de rapiña que vulneré con la boleadora. Así que, bien, bien, bien.
0: Bueno, me alegro. ¿Cómo anda la fría por ahí? ¿Bien?
1: Bien, bien. ¿Bien? Bien.
0: ¿Sus hermanas bien? Bueno, me alegro mucho. Sí, la alegría que deben tener por tenerlo ahí.
1: El primer día nomás, es pura felicidad y emoción. El segundo día ya comienzan las rispideces propias de toda familia y de gente grande. Ya, viste, uno ya no se soporta. Cuando es joven, viste, bueno, está más relajado, pero no, ya el tercer día ya me quieren echar.
0: Mentira, ¿quién lo van a querer echar? Si lo aman ahí, lo aman.
1: Bueno, pero van a tener que soportar unos días más.
0: El Luis, como le dicen por su casa, el Luis.
1: Sí,
0: el amigo Luis.
1: Sí, pero sin ese al final, el Luis. Sí, las S no figuran en el abecedario por estos lares.
0: Bueno, ¿qué me cuenta de todo lo que está sucediendo con la Pinto, que ya ha hecho sus primeras prácticas hoy? Recordemos que se adelanta la Fórmula 1 por ese gran feriado que hay en Bakú, ¿no? Que recuerdan una fecha patria.
1: Sí, sí. No, obviamente que la primera práctica no la vi porque fue a las 5:30 de la mañana.
0: Yo tampoco, quédese tranquilo, la segunda sí, pero que ya estaba acá en la radio, pero el primero sí lo vi. Sí.
1: No, sí. Yo acá, qué sé yo, para enterarme, viste, espero la edición vespertina.
0: Ay, bueno.
1: Así que, a ver, pero me había anotado en un papelito, la primera fue
0: 18.
1: 18º.
0: Eso. Y en la segunda mejoró, está undécimo, en la segunda práctica. Ya directamente mañana tercera práctica y ya clasificación. Recordemos que el sábado es la carrera a las 8 de la mañana. Que también nos vamos a tener que levantar temprano, José Luis. Me va a complicar también 8 de la mañana.
1: Sí, no me gusta ni medio. A ver. Claro, en el primero fue 18º y Gasly fue 16.
0: 16, claro.
1: 16º.
0: Sí, lo tengo por acá.
1: Y en la segunda Colapinto fue 11. Y el francés terminó séptimo.
0: Séptimo, tal cual. Sí. Pero me parece que por lo que veo y lo que vimos, va a ser un fin de semana para Mercedes, ¿no? Porque Racing no le afloja, ¿no? En la dos prácticas hizo el mejor tiempo.
1: Sí. No, obviamente que Mercedes está 10 escalones arriba del resto.
0: Sí.
1: Salvo algún imponderable... por ahí se les puede meter, qué sé yo, un Red Bull, sí.
0: Una Ferrari,
1: por ejemplo. Sí, Ferrari, viste, o McLaren, sí. Pero después, viste, hay una hegemonía muy marcada. Parece que será cuestión de esperar y que como es que el italiano Antonelli se consagre siendo tan joven.
0: Sí.
1: Y bueno, viste, pero nosotros... depositamos la atención en Franco Colapinto.
0: En Franco, ¿viste? Así es. Sí. Que siempre va José Luis de menor a mayor, ¿no, Franco?
1: Sí. ¿No? Sí. Es una constante.
0: Es constante,
1: y es,
0: sí.
1: Y es lógico, precisamente las pruebas de ensayo, las prácticas libres, son para ir calibrando el auto, para ir conociendo el circuito, para ir probando gomas... En fin, todas esas cuestiones que son tan importantes, cosa de que cuando llegue la clasificación, ahí ya apretar a fondo, sí. Y jugársela el todo por el todo, porque es importante la ubicación que obtenga para la largada.
0: Un autódromo que es callejero, pero también tiene sus partes muy rápidas, ¿no? Y de sobrepaso, sí. ¿Viste? Las rectas son anchas. Y hay partes del callejero que entra nada más que un auto. Bastante, claro. Particular el circuito de Bakú.
1: Sí, dicen los que saben, ¿no? Sí. Que es medio indicar, digamos, el trazado,
0: sí.
1: Donde de pronto en una recta pueden ir tres autos a la par.
0: Sí, tal cual, sí.
1: Y después como que se meten en la parte.

0: Sí, es más malhumorado que yo a la mañana un día feriado, más o menos.
1: Un disfraz.
0: Sí. Sí, es
1: No,
0: raro.
1: qué sé yo, amenazó con que no le va a dar más notas a los medios argentinos porque las redes sociales le han dado como para que tenga a Gasly y también a él. Entonces, pero a ver, señor Briatore, usted tendrá mucha plata, fama, usted no vacaciona en Santa Eufemia, pero a ver, que sí, yo me voy a poner más blanco y más flaco porque Briatore no le dio una nota a la
0: Nada.
1: prensa argentina. Pero por favor, decir, a ver, sí, a ver, yo no tengo redes sociales, pero bueno, viste que son duros, la gente es despiadada, es muy cruel. Y le han dado como para que tenga a Gasly por esa actitud
0: Sí.
1: inapropiada en un compañero de equipo en la carrera pasada. Se hizo el sonso y no lo dejaba pasar a Colapinto, que venía mejor y estaba a punto de perder los puntos. Entonces, viste, a ver, Briatore, usted quiere que su equipo Alpine sumen puntos, pero casi que uno de sus pollos, al que tanto defiende a Gasly, casi que pone en riesgo los puntos que finalmente
0: Sí.
1: obtuvo Colapinto. Así que, viste, bueno,
0: Pero cuando le
1: pero
0: conviene, la gente argentina es maravillosa. Y cuando no le conviene, a Briatore te da con un fierro. Bueno, ¿qué va a hacer?
1: sí,
0: Claro.
1: está.
0: Y bueno, es
1: Ah,
0: así.
1: a ver, otro de los temas. Esta
0: Sí.
1: mañana me desayuno, estaba haciendo el mate cocido,
0: Sí.
1: acá había prendido un fueguito, estaba con la pavita tiznada,
0: Sí.
1: y me entero que, che, ¿qué pasó con Gallardo? Debutó
0: Ah,
1: y se... Co
0: pero no solamente a Gallardo, al amigo Diego Forlán en Uruguay también, José Luis, ¿eh?
1: Sí, bueno, para mí que es el jet lag, viste, han ido a jugar allá. Han ido a jugar a Corea y a Japón
0: No.
1: y los han
0: Lo
1: atendido.
0: atendieron. Japón perdió 3-1 en el debut de Forlán y Gallardo con Ecuador ha perdido 3-0 con Corea del Sur. No, le pegaron un lindo, lindo baile, le pegaron. Bienvenido a ser seleccionador, le dijeron.
1: Sí, bueno, no, es decir, no es tarea sencilla para Diego Forlán, más allá
0: Sí.
1: que ha sido un jugador emblemático de la selección charrúa. No es lo mismo ser director técnico, le va a costar, y además es un recambio generacional.
0: Sí, sí,
1: Este,
0: sí.
1: a, a ver, este, ya vimos que al margen, que por ahí Bielsa, viste, qué sé yo, generó todo una atmósfera negativa, jugadores lesionados que no llegaron en forma al último mundial, pero bueno, hay jugadores que ya no están,
0: Sí.
1: los Godín, los Jiménez, los Forlán, los Cavani, los
0: Los
1: Suárez,
0: Suárez, claro, sí,
1: claro.
0: esos cinco aguerridos que tenía, nunca más.
1: No, no,
0: Ahora
1: sí, viste.
0: tenés al Mosquito Valverde, que es un lujo verlo jugar, pero es otro tipo de jugador, ¿no? No, nada que ver con lo que estábamos acostumbrados a ver.
1: No, claro, viste, hay futbolistas que los tenés que googlear para conocerlo. Y bueno, es todo un proceso, no se obtiene de un día para el otro el éxito. Así que menuda tarea tendrá Forlán. A ver, hoy atajó Mele. Yo no lo vi al partido, pero bueno, se comió tres Mele.
0: Sí.
1: Mele. Mele es suplente en
0: En
1: Independiente de
0: Independiente,
1: Avellaneda.
0: sí, así es. Sí.
1: A ver, mira, no sé si el arquero de Belgrano termina siendo el
0: No.
1: arquero titular
0: Sí.
1: de la selección de Uruguay.
0: Coincido con vos, porque si vos repasás a los arqueros, creo que Cardoso es el mejor momento. José Luis, nos guste o no les guste a los uruguayos, me parece, ¿eh?
1: Claro, porque a ver, se lo criticó y con razón y ya está grande, Muslera.
0: Sí, sí.
1: Entonces, hoy estaba viendo los arqueros de Uruguay. Bueno, el titular fue Mele, estaba en el banco Cardoso, no
0: Sí.
1: entró, y el otro es Pierre Marín, el que conocimos acá atajando en Defensa y
0: Claro,
1: Justicia.
0: Pierre Marín, claro, sí, tal cual.
1: Claro, entonces vos decís, che, ya Muslera no vuelve más.
0: Sí.
1: qué sé yo, bueno, habrá que ver si por ahí, está el otro muchacho,
0: sí, ¿cómo se llama? El ex nacional.

0: Estaba trabajando en el Inter.
1: Sí, Rochet.
0: Rochet, tal cual.
1: Bueno,
0: ese mismo.
1: Bueno, capaz que ese en una de esas tiene un poco más de experiencia en la selección, termine quedándose con la titularidad, pero después, viste. Así que, bueno, si anda bien en Belgrano, me parece que Cardoso
0: sí.
1: Será muy tenido en cuenta.
0: Va a ser tenido en cuenta. Y bueno, y del otro lado, Gallardo, bueno, arrancó. No todas las veces se da técnico que debuta gana, me parece. En esta ocasión no fue así.
1: No, sí, y estaba viendo la formación. Puso más o menos la misma alineación de Ecuador en el último Mundial. Es decir, y es lógico, decir, sí, es una etapa nueva, pero Ecuador en líneas generales, salvo Ener Valencia, que ya está, ya se le pasó su tiempo en la selección, pero después el resto, son jugadores que andan bien, muchos de ellos juegan en Europa, y están jóvenes, así que
0: Ahora, bueno, la gran pregunta, José Luis, de todo esto, todo dependerá también en qué va a consistir la cantidad de participantes del Mundial también, ¿no? ¿Cómo será la clasificación acá en Conmebol, no?
1: Sí,
0: porque por ahí te aseguran toda la clasificación y bueno, va a ser otro el mirar, ¿no? Va a ser mucho más fácil por ahí para estos entrenadores.
1: Sí, tal cual. Sí, me parece que será un trabajo más tranquilo porque no tendrá la presión de jugar la clasificatoria al Mundial.
0: Claro.
1: Como, qué sé yo, hasta nosotros vamos a jugar el próximo Mundial. Digo nosotros, el equipo de Radio Nacional.
0: Y bueno.
1: Si el próximo Mundial lo van a jugar 180 selecciones, claro, ¿cómo lo va a clasificar?
0: Pues sí, yo creo que acá, y encima, si se da algunos que cae la organización acá, menos todavía.
1: No, sí.
0: No va a jugar. No sé, ahí sí que se van a tener que poner las pilas la AFA y las distintas confederaciones en buscar buenos amistosos, ¿no? Porque si no sé en qué va a terminar. O organizar, como lo hablábamos el otro día al aire, José Luis, en torneos, ¿no? En torneos oficiales, ¿no? De las selecciones. Si no sé qué roce va a tener, ¿no? Los equipos.
1: No, por supuesto. Bueno. Después vamos a ir repasando, hoy hay partido por la tarde, partido de la allá de selecciones en Europa.
0: Sí. Vale, después lo repasamos. Y después también hay un punto que también me acordaba mucho de usted, porque se jugó el clásico de reserva, cordobés ayer, Lindo partido.
1: ¡Oh, sí, sí!
0: Se lo dejo para que después usted me comente, pero fue muy lindo y se le escapó a Talleres sobre la hora, ¿no? El partido. Pero bueno, ¿qué va a ser?
1: Claro.
0: Cosas de fútbol.
1: No, sí, ya lo vamos a tratar el tema. Y bueno, finalmente, el Tribunal de Disciplina de la AFA le dio por ganado el partido a Boca en Copa Argentina ante Vélez, motivo por el cual va a jugar el domingo con Racing.
0: Ese lo vamos a tratar. Hay lío y no hay lío, porque yo creo que no le van a llevar el apunte, pero amenazan una de ir a la justicia ordinaria. Y es peligroso porque la AFA ya le dijo que si va a justicia ordinaria puede ser descalificado Vélez. Una de esas. Y la otra, ahora veo que ya es título en algunos portales, que Vélez pidió la suspensión del partido de Boca versus Racing por Copa Argentina.
1: Sí, a ver. Yo creo que nosotros, siendo nadie, podríamos decirle a Vélez, quédense en el molde, no reclamen, no protesten. Después va a ser peor el tema.
0: Sí,
1: ya conocemos el paño.
0: Ya
1: sabes,
0: sí. Es como dijo el sabio de Felipe, ¿no? Yo ya sé cómo es esta, dijo.
1: Claro.
0: Ya estuve en otro lado también, dijo.
1: Claro. Sí. Después arregla. Viste que acá el término arreglar, tiene que arreglar.
0: Sí.
1: Lamentablemente así, no debiera ser así. Pero bueno, parece ser que es la ley no escrita en el cual tenés que arreglar.
0: Sí.
1: Así que bueno, no va a prosperar lo del reclamo de Vélez, es meterse en problemas.
0: Sí.
1: Así que bueno, Pablo, si te parece,
0: dale.
1: Escuchamos un poquito de bulla, un ruidito.
0: Sí, dale, por favor, que estuve ahí. Me gusta, muy bien, siempre sorprende.
1: A ver usted, yo no tengo los anteojos, no sé qué tema has puesto.
0: Y arranca Corazones.
1: ¿Por quién?
0: Por Ataque 77. Por algo en especial lo puso, porque usted, cuando usted, nada es al azar acá, ¿eh? ¿Por qué eligió Arranca Corazones?
1: No, porque duraba 4 minutos 35.
0: No sea tan sincero, no me manden cara. No, nunca.
1: Bueno, vamos con la música entonces.
0: Arranca Corazones.

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1: Bueno, escuchábamos Arranca Corazones de Ataque 77. Continuamos con el segmento de deportes en Nacional. Bueno, José Luis, ¿por dónde querés que continuemos? ¿Dónde andamos?
2: Bueno, ahí tenés la listita de los partidos de hoy, Pablo.
1: Sí,
2: a
1: ver que... sí, cómo no. Sí. Que los amistosos, recordemos que se viene una larga fecha FIFA y bueno, va a haber partidos a roletes. Después te cuento algo de hoy salen a la venta las entradas para el partido de despedida de Messi, José Luis,
2: ¿eh? Ah, bueno.
1: Después lo repasamos, pero primeramente vamos a los amistosos de hoy. 13 horas, sí. En un ratito, Andorra ante Malta, 15:45, Países Bajos ante Alemania. Esto es Liga de Naciones UEFA, ¿no?
2: Ah, bueno. ¿Cuál fue el primero?
1: Andorra ante Malta.
2: Oh, ese me interesa.
1: Sí, sobre todo la Malta. Bueno, 15:45, es el horario de todos los partidos que voy a repasar a continuación. Países Bajos ante Alemania, Serbia-Grecia, Noruega ante Dinamarca, Portugal-Gales, Austria-Israel, Kosovo-Irlanda y Liechtenstein ante Lituania. Esos son los partidos para hoy, José Luis.
2: Ah, bueno, interesante. Entonces la propuesta.
1: Sí, también hay muchos partidos de reserva, que recordemos que se están dando los clásicos, ¿no? En reserva, no sé si se ha dado cuenta, ¿no es cierto?
2: Sí. Vos sabés que hace un ratito caí en la cuenta, claro. Hoy juegan los otros cordones, claro, también.
1: Sí, es más, que voy a hacer un recordatorio. Gimnasia Esgrima La Plata le ganó a Estudiante en reserva 2-0. Con eso elige todo, después una larga. Al menos en reserva dio el batacazo. Bueno, hoy 15 horas hay 4 partidos. Riestra con Barracas, Argentinos Juniors Platense. Como dijimos, Instituto ante Estudiantes Río Cuarto, desde el partido cordobés que decía José Luis. News Old Boys ante Central, Clásico Rosarino. 19 horas, Independiente Rivadavia ante Gimnasia de Mendoza, el clásico mendocino. Y también en Avellaneda, Racing Club de Avellaneda va a recibir a Independiente, José Luis.
2: Bien, decías recién, sí. y resaltábamos, ¿no?, lo del empate ayer en Alberdi, con muy buena presencia de público en el Villagra, sí. Digamos, del sector que estaba habilitado, claro, para la presencia de hinchas. 1-1 lo ganaba Talleres, gol de Mariano Albornoz.
1: Así es.
2: Un remate, un desvío y la ventaja para el matador en rodeo ajeno. Y después, cuando ya se iba el partido, lo termina empatando con un gol de enorme factura, Fabricio Mendieta.
1: Tremendo golazo, ¿no?
2: Sí.
1: No sé qué hizo el arquero Barbis, no sé si quiso, yo medio que lo vi que se agachó, pero no sé si se confundió, hizo vista porque se pensó que se iba afuera. No le quiero sacar mérito al tremendo golazo, no le quiero sacar mérito, ¿no? Pero raro, la reacción del arquero fue media rara.
2: Sí.
1: Pero bueno, sí. Lindo partido y lindo marco, José Luis, ¿eh?
2: Sí, estaba observando, sí. Digo, las alineaciones, es decir... Se dio todo lo contrario a lo de el otro torneo,
1: sí.
2: Porque en esta ocasión Talleres puso muchos jugadores, claro, que son habitual, claro, en primera.
1: Sí, Baroni, Dávila, ¿no?
2: Chamorro.
1: El otro extremo, el zurdito, que ahora no me va a salir el nombre, que le gusta a usted, que lo puso varias veces, Sampaoli.
2: Ah, sí.
1: ¿Sabe cuál es? El zurdito.
2: Juega de 10. Sí. Porque se me escapó ahora.
1: Sí.
2: Bueno. Y Belgrano puso jugadores mucho de reserva.
1: Sí.
2: Salvo Lautaro Gutiérrez.
1: Sí.
2: Que fue el único que le prestó Sieniski al Beto Fernández. Como
1: así
2: para
1: es. Sí.
2: Pero, bueno. Entonces yo antes del partido pensaba, digo, más allá que juegue en el Alberdi, hoy lo gana Talleres tiene con qué.
1: Sí.
2: Pero en el torneo pasado había sido al revés.
1: Sí, me acuerdo.
2: Belgrano le había puesto muchos jugadores.
1: Es verdad.
2: que habitualmente están en primera, y Talleres había puesto uno bien, bien de reserva, y yo recuerdo que le ganó creo que 3-0 en Barrio Jardín, Belgrano.
1: Sí, sí, es verdad.
2: Bueno, así que fue empate nomás, sí. 1-1.
1: Hablando de Baroni, uno de los que jugó de titular, no, de Felipe no lo va a poder tener, porque se va, fue convocado por Placente.
2: ¿Ah, sí?
1: Sí, así que se le agrega a la lista por ahí de lesionados y gente que no va a poder tener en cuenta Omar de Felipe para la alineación de Talleres.
2: Bueno, hablando ya, sí. Ya que hablas de Placente y de la selección, bueno, ayer pasó Argentina a la final de la disciplina fútbol en los Juegos Sudamericanos de Santa Fe. Uh-huh. Ahí nomás, ¿eh?
1: Sí, y vio que el otro partido pasó lo mismo, no sé si se dio cuenta, ¿no?
2: Claro, claro. No me gustó mucho la actitud de algún sector de la hinchada argentina, ayer en la cancha de Newell's.
1: Que lo silbaban.
2: Sí,
1: los abucheaban,
2: y los empezaron, sí, me parece que no.
1: No aporta.
2: No corresponde.
1: Y no aporta nada. No aporta nada porque al final después los cánticos, les guste o no les guste, este equipo ha llegado a la final. Nosotros también hemos tenido críticas por ahí, fuera de micrófono, también acá lo hemos dicho, pero indudablemente, bueno, llegó a la final. Nos guste o no nos guste, el equipo va a disputar la medalla de oro. Ya te aseguraron una medalla de plata, así que...
2: Sí, perdón si por ahí se filtra el canto de algún gallo.
1: No, bien, Marta. Igual que hay gente que tarda en levantarse, José Luis.
2: A ver, no se pone a cantar esta hora, me parece que está fuera de lugar.
1: Sí, no.
2: El gallo canta más temprano.
1: tiene problema con el despertador, el gallo ese. ¿Qué pasó?
2: Sí.
1: Bueno, ¿qué pasa? Es ¿qué? Así, es
2: estamos
1: así.
2: Al aire. Estamos al aire.
1: Bueno, hablando, vos estabas diciendo siguiendo con la selección, bueno, ya está te decía que ya están las entradas para la despedida de Messi, ¿eh? Ya te voy a repasar, bueno. Vamos a repasar rápidamente cuánto salen, a ver si lo tengo por acá rápidamente. Precio de la entrada para Argentina versus Benín con la despedida de Messi. Popular 90 mil pesos. Papito. Menor a popular de 3 a 10 años, 29 mil. La platea alta Sibori Centenario, 180 mil. Platea media Sibori, 320 mil. Platea alta San Martín y Belgrano, 320 mil. Ahí está, me está escuchando el gallo. Platea baja San Martín y Belgrano, 450 mil. Platea media San Martín y Belgrano, 480 mil. Saladís la cosa.
2: Y
1: me hizo usted hace un rato, dijo algo, esto es una cuestión de dar y a veces, muchas veces con la AFA, de dar y la AFA te devuelve. ¿Qué está pasando? River vio que indudablemente la fecha 11 la va a jugar, antes va a jugar la 12 que la 11, indudablemente. Ya ha hecho el pedido y yo creo que la AFA va a ser al lugar, ¿no?
2: Sí,
1: ¿Y esto por qué? ¿Y a cambio qué le pidió a la AFA? A ver, ¿qué pidió? La AFA le pidió? Y la AFA le pidió a River que done el alquiler del Monumental para la despedida de Messi.
2: No,
1: este joder. Sí, en serio, pero usted justo dio la tecla. Usted es un sabio. Si usted sin leer los títulos ya no sabía lo que iba a pasar. Y bueno.
2: No, pero no. A ver, nosotros acá en la jerga decimos, no seas rata. Claro, ya nos andan mangueando.
1: Y bueno, pero es así, vos querés jugar, yo no tengo problema, River. Yo te doy, vos querés jugar antes la fecha 12 que la 11, todo bien, pero el alquiler, bancame con el alquiler, le dijo. Doname el alquiler.
2: Bueno, yo ahora, el mes que viene, cuando vaya a la inmobiliaria, le voy a decir lo mismo. Dóname la alquila.
1: No, ojalá que corra con la misma suerte. Pero bueno, puede fallar.
2: No, digo, vos sabés que... Sí. uno muchas veces piensa, chico, ¿cobrarán alquiler cuando juega la selección argentina? Acá cuando venga el 30 al Kempes, no.
1: Usted dice no que no.
2: Creo que le cobren. No, no, no. No, no le van a cobrar. Que al contrario, tiene que la provincia tiene que pagar todo para que venga.
1: Pero imagínate, River, cuando empezó a hacer número encima de la despedida de Messi, José Luis, ¿sabés cómo hizo número? Y con los precios que te pasé, ¿sabés qué?
2: Y bueno, sí.
1: Y sí.
2: No, pero si te dicen, che, es para la despedida de Messi, y, ¿viste? ¿Cómo le vas a cobrar el alquiler?
1: No, pero aparte River está haciendo un pedido también. Y bueno, es así, usted lo dijo claramente, y bueno, muchas veces el fútbol pasa en este tipo de cosas, ¿no? No nos vamos a hacer los sorprendidos, nosotros a veces lo hacemos una torna chistosa, pero indudablemente pasan estas cosas. Y así que bueno, así que así será. ¿Será? ¿Querés ver a Messi por última vez? Bueno, ¿será? Hay que pagar y tendrá que ser gratis. ¿Qué va a ser para
2: bueno, el partido que nos quedó, la final de Argentina-Paraguay,
1: sí,
2: va a ser
1: mañana
2: a las 15.
1: Así es, sí. Llegaron, y te decía que Paraguay también en el último minuto le ganó a Chile. Indudablemente los dos partidos que buscaban finalistas fueron, se dieron más o menos parecidos, José Luis.
2: Sí, a los dos le costó. Recordamos que en la fase de grupos, en su zona, Paraguay le ganó 2-1 a Argentina en el debut.
1: Así es. Así que bueno, espero que Diego Placente haya tomado nota de los errores y seamos los ganadores de la medalla de oro, ¿no? Buena cosecha. Sí. Hace un rato lo hablábamos acá con nuestras compañeras en el programa que a pesar de todo ha sido buenas cosechas de los deportistas argentinos en estos Juegos Suramericanos.
2: Sí. ¿Mm? Sí. Han tenido una buena performance y van a cerrar muy bien.
1: Sí.
2: Ahí arriba en el medallero, digamos. Tomando la salvedad que estamos hablando de un Brasil que siempre es potencia.
1: Sí, es potencia. Pero por ejemplo, ayer, hablando de Brasil, en handball, Argentina le ganó ayer en un partidazo. Sí, ¿cómo se dan? Yo así hice un clásico, pero en handball tremendo de estos dos equipos, ¿no? Así que se están viendo lindas cosas y es verdad, están sumando, sobre todo en atletismo. Ayer hubo una, en los 1500 metros hubo medalla de oro para la Argentina. Se están dando buenos resultados, en tenis de mesa también fue medalla de oro, Argentina ayer también. Así que está cerrando un muy buen juego sudamericano y hay que resaltar la buena organización de los rosarinos, con buenos estadios, con buena presencia de gente. La verdad que los atletas, vos los escuchás hablar, están muy contentos de recibir tanto cariño del público, de su familia, de sus amigos. Me parece que va a ser inolvidable para los atletas argentinos estos Juegos Suramericanos.
2: Bueno, tengo un programita para vos, Pablo, mañana.
1: Apa, decime.
2: Digo, a ver, para que saco el papelito porque no me lo lleva el viento.
1: Sí, tipo barrilete, tipo barrilete.
2: No, porque mis hermanas me prestaron un papelito.
1: Sí.
2: Pero es de unos consultorios médicos.
1: Guarda con lo que me va a leer,
2: Estoy viendo que están tomando.
1: No, sí, fíjese no ventile intimidad de sus hermanas, nada raro de los análisis, nada raro, guarda. No.
2: Vio que es letra de médico, eso no se entiende. Así que no, bueno, pero digo,
1: sí.
2: Mañana a las 5, mañana a las 5 de la mañana tenés para ver a Colapinto.
1: Sí, es verdad.
2: Y después, si el gallo no canta como acá a esta hora,
1: sí.
2: A las 7 tenés un amistoso entre Australia y Brasil.
1: Y Brasil, es verdad, lo estoy mirando acá. Sí, así es. Y bueno,
2: y la selección argentina va a llegar a Córdoba el martes a la tardecita.
1: Así es.
2: Van a entrenar allá a las 14:30. Va a haber conferencia de prensa de Scaloni.
1: Sí.
2: El martes. Y después van a hacer una práctica. Sí. Y después se vienen para Córdoba.
1: ¿Y anunciará algo Scaloni de su renovación o tendremos que esperar hasta fin de año? ¿Qué dice usted?
2: No, parece que como es que va a seguir Scaloni.
1: Está bastante encaminado eso, ¿no, José Luis?
2: Sí, parece que la idea es desdoblar el contrato, hacerlo en vez de hacerlo de acá al próximo Mundial, de acá 4 años, hacerlo por 2 años, renovable por otros 2. Yo calculo que por ahí, bueno, a ver, déjame ver qué onda, cómo va con el recambio de jugadores, con la renovación, y vamos viendo. Por ahí en una de esas la idea es dirigir hasta la Copa América, que va a ser en el 2027, ¿cuánto? Sí, 2027.
1: Sí, sí.
2: El año que viene. Y ver eso, y bueno, y después después ver si sigue o no, pero en principio estarían acordados de que siga Scaloni.
1: ¿Y agregarán a alguien más al cuerpo técnico por la ida de Samuel? ¿O se arreglarán con lo que tienen?
2: Y no sé si por ahí hacen algún cambio. No creo que lo saquen a Placente para mandarlo al cuerpo técnico, claro. Porque
1: y si
2: Placente está a cargo de los seleccionados juveniles y lo está haciendo bien.
1: Sí, sí, tenés razón. Sí, sí. Coincido con vos totalmente. Así que... Bueno,
2: así como es.
1: Sí, dígame, ¿qué más le quedó? ¿Qué le quedó en el tintero?
2: Ya se nos va el programa. Sí. Bueno, Andrés Garigano va a ser el árbitro del partido de Copa Argentina Boca Racing, cuarto de final, domingo a las 17, en la cancha de Rosario Central.
1: Ya le digo que Racing está con la guardia alta sobre esa designación, ¿no?
2: ¿Ah, sí?
1: No le gustó para nada la designación de Garigano. Pero bueno, ese es seguramente después en otro espacio lo va a seguir discutiendo. Pero bueno, nos vamos despidiendo y después yo lo dejo a usted para que se despida con el tema. Bueno, hicieron esta mañana en Nacional, con las compañías Pierina Propato, estuvo Franca Chafitela en la operación técnica, que la grande Irupe Brito, están como Fernanda Casinelli, en producción Gustavo Seriani, y en deportes el señor José Luis Romero, que me dio una gran mano el día de hoy, y el que les habla, Pablo Páez. Lo dejo. ¿Con qué nos despedimos, José Luis?
2: Square Rooms. Epa. Dura 10 minutos 15.
1: No,
2: dura 3:42.
1: ¿Es habitaciones cuadradas? ¿Es ese o no?
2: Muy bien, Pablo, muy bien.
1: Muy bien,
2: hoy Carly.
1: Muy bien. Bueno, le mando un abrazo grande y gracias, como siempre.
2: No, a ustedes, un cariño grande.
1: Gracias. Chau. Nos vemos.
2: Chau.
1: Hasta mañana.

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1: Hora 12:45 minutos en la República Argentina, en la ciudad de Buenos Aires, temperatura 22 grados, humedad 36%, cielo parcialmente nublado. Desde ahora la información más importante en 15 minutos. El presidente Javier Milei se reúne con Benjamín Netanyahu. El informe de Hernán Mundo desde Casa de Gobierno.
2: En minutos más, en lo que serán las últimas actividades de su presencia en Estados Unidos, Javier Milei disertará en el Economic Club de Nueva York. Va a responder preguntas que le hará el editor global de la agencia Bloomberg. Mientras tanto, en una bilateral muy esperada por el gobierno argentino, el presidente se va a reunir a las 17 con el primer ministro de Israel, Benjamín Netanyahu. El encuentro se produce en un contexto particular. Recordemos luego de que el ministro de Seguridad Nacional de Israel, Itamar Ben-Gvir, respaldara públicamente la posición argentina sobre Malvinas y pidiera a través de una publicación en la Red X que Israel reconozca la soberanía argentina sobre las islas. La reunión con Netanyahu se ampliará media hora después a otros presidentes y líderes de Latinoamérica. Pasadas las 21, el presidente junto al ministro Luis Caputo y el canciller Pablo Kirchner emprenderán el regreso a Buenos Aires.
1: Argentina y Estados Unidos firmaron el acuerdo del corredor Andes Atlántico. La iniciativa prevé inversiones de hasta 7.000 millones de dólares en 2027 para obras de energía, minería, transporte y telecomunicaciones. El objetivo es fortalecer y modernizar la infraestructura que conecta al noroeste del país, rico en minerales críticos, y la cuenca energética de Vaca Muerta con las puertas del Atlántico. En este marco, el embajador de Estados Unidos, Peter Lamelas, afirmó que la iniciativa permitirá conectar la matriz productiva con los mercados de Occidente. Por Radio Nacional, el presidente de la empresa logística TBSA, Sebastián Cantero, elogió la puesta en marcha del corredor Andes Atlántico.
3: Es una muy buena señal, particularmente de esos 7.000 millones de dólares, hay 6.000 que van a ir a infraestructura energética y 1.000 van a ir para logística, dentro de los cuales, dentro de ese esa producción de 1.000 millones, va a estar parte de lo que se denomina la restauración del tren que va a llegar al puerto de Bahía Blanca. Para nosotros es una gran noticia porque dentro de ese mismo plan, lo que no hace más que validar el trabajo que se viene haciendo en materia ferroviaria.
1: En este marco destacan la importancia geopolítica del corredor. Amplía la información Cecilia Diwan.
4: El megaproyecto Corredor Andes Atlántico entre Argentina y Estados Unidos se enmarca en la Asociación para la Infraestructura e Inversión Global del G7. Es la primera iniciativa de la alianza en el hemisferio occidental. El plan, que busca reforzar la seguridad geopolítica occidental, optimizará la exportación de gas de Vaca Muerta y minerales críticos como litio y cobre. La iniciativa modernizará la infraestructura energética digital, ferroviaria local y vinculará la producción nacional con los mercados internacionales.
1: Fue presentada la canción oficial para recibir al Papa. La conferencia episcopal informó que la composición se llama Argentina con el Papa León. En tanto, avanza la organización de la visita del pontífice, que se despedirá con una misa multitudinaria en Luján. Por Radio Nacional, Lucas García, prevístero de la Basílica, destacó la movilización que va a generar la presencia del pontífice.
5: El evento del Papa, que como lo venís viendo, es de una movilización realmente interesante y muy grande, ¿no? Es decir, de peregrinos primero que vienen, y después todo lo que mueve, ¿no? La figura del Papa, hace 32 años que el Papa no viene acá a Luján, vino en el 82, en el 87 cuando vino Juan Pablo II, no llegó a Luján, bueno, recorrió el país en ese momento y estuvo en Buenos Aires. Bueno, tenemos como este hito, esta alegría y esta grandeza de recibir ahora a León acá en Luján.
1: Argentina y Emiratos Árabes avanzan en un acuerdo de libre comercio. Lo anunció el canciller Pablo Kirchner, quien aseguró que servirá para aumentar las exportaciones argentinas. También será en el marco para las inversiones de XRG en Argentina LNJG, que contempla 12 millones de toneladas anuales de gas natural licuado e inversiones por 51 mil millones de dólares. Denuncia contra la jueza que sobreselló a un menor de 14 años. Por Radio Nacional, el ministro de Justicia porteño, Gabino Tapia, afirmó que el fallo de la magistrada Laura de Marinis genera mucha bronca e indignación.
6: Es un pedido de jury, de pedido de enjuiciamiento, que se hace en el marco del Consejo de la Magistratura de la Ciudad. Es un proceso que está contemplado en nuestra Constitución y es para evaluar el comportamiento de los jueces, a ver si se hacen su tarea acorde a sus funciones, acorde a la ley. Y está en un contexto esto que venimos trabajando mucho en la ciudad. Por eso genera mucha bronca e indignación este tipo de fallos. En la ciudad, el objetivo nuestro es recuperar el orden y que en la ciudad la ley se cumpla. Y el que no la cumpla tenga consecuencias.
1: En este sentido, Hernán, víctima del intento de robo por parte del menor de 14 años que fue sobreseído por la jueza, afirmó que se nota que la magistrada no tiene que caminar por la calle y agregó que si se deja en libertad al menor que vuelve al mismo lugar, no tiene nada sentido. Juicio por la causa Cuadernos de la corrupción. El informe de Lourdes Marchese.
7: Los abogados de Roberto Barata le consultaron a la oficial Luciana Sainz si recordaba haber realizado escuchas telefónicas en el marco de la causa Cuadernos y esto respondió.
8: No recuerdo yo haber hecho ninguna intervención telefónica. Quizás habré hecho algún análisis, pero yo no hacía ninguna escucha. Así que yo por lo general iba a domicilios que, por ejemplo, surgió este domicilio, hay que constatar si vive X persona.
1: Mejora la salud de Mirtha Legrand. El informe de Mariel Ríos.
9: Mirtha Legrand continúa internada en el sanatorio Mater Dei, evolucionando favorablemente día a día de su neumopatía. Es visitada por su familia y por sus allegados más cercanos, como sus colaboradoras Moni, Gladys y Elvira, que la acompañan permanentemente. Mañana se dará un nuevo parte médico.
1: Continúa internado Piti Álvarez. El informe de Miriam Mariotto.
10: Se aguarda el traslado desde el hospital Tornú a un sanatorio privado que pertenezca a su obra social de Cristian Piti Álvarez, que permanece internado en este hospital público de la ciudad de Buenos Aires desde hace más de 36 horas. Está estable, controlado con respecto a la hipertensión que lo trajo hasta aquí, pero aún no encuentran un lugar que sea apropiado para continuar con su tratamiento.
0: Deportes.
1: La selección ya entrena para los amistosos. El informe de Damián Zárate.
11: Entrena el seleccionado argentino de cara a los tres amistosos que tiene por delante: Bolivia, Burkina Faso y Benín. Vélez va a apelar el fallo de la AFA. Piden la suspensión del partido del próximo domingo, que ya está programado por la organización, donde van a jugar Boca y Racing. Seguimos hablando de fútbol. Debutó Ecuador con Marcelo Gallardo como entrenador. Perdió 3-0 con Corea del Sur. Y también perdió Uruguay 3-1 con Japón en el debut de Diego Forlán. Y hablamos del Gran Premio de Azerbaiyán en Bakú. En la primera práctica libre terminó 18º Colapinto. En la segunda práctica libre terminó 10º. Recordemos que la carrera se corre el sábado.
1: Juegos Suramericanos Santa Fe 2026. El informe de Facundo Paredes desde Radio Nacional Rosario.
12: Más medallas para la delegación argentina en los Juegos Suramericanos que llegan en esta ocasión desde la pelota vasca que se disputa en el Monumento a la Bandera. En la prueba de frontón, Melina Spahn perdió la final ante la peruana Valeria Garcés y se quedó con medalla de plata. Lo mismo le ocurrió a Guillermo Osorio, que cayó ante Christopher Martínez, también de Perú. Adrián Astorga en el frontball le ganó a Gonzalo Julioc de Chile y se quedó con la medalla de bronce. Escuchamos lo que decía para Radio Nacional Melina Spahn.
13: Más allá de la derrota, ayer hablamos con nuestros técnicos, el objetivo estaba más que cumplido, que veníamos a buscar la clasificación a los Panamericanos del año que viene. Creo que brindamos un lindo espectáculo para toda la gente acá.
1: Alerta roja por lluvias alcanza a la zona cordillerana del norte de Neuquén, donde se esperan precipitaciones fuertes y persistentes. Continúa en naranja en la cordillera del sur de Neuquén, de Río Negro y del extremo norte de Chubut, y permanece amarilla en el centro y norte de Santa Cruz, oeste y centro de Neuquén y oeste y sur de Chubut. También rige una alerta naranja para el sur de la cordillera de Mendoza, que se mantiene amarilla en el norte de la zona cordillerana y se prevén nevadas por momentos fuertes.
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1: Hora 12:55 minutos en todo el país. Elogios al discurso del presidente Javier Milei ante la Asamblea General de la ONU. El ministro de Economía, Luis Caputo, afirmó que el jefe de Estado tiene mucho coraje para decir las verdades. Por Radio Nacional, la politóloga Constanza Massina coincidió con los conceptos que expresó el primer mandatario en contra de la ONU.
14: Tienen sesgo, ayudan a otros y condenan a otros, ¿no? Tema mujeres, ayudamos a las mujeres en países en desarrollo, a las mujeres indígenas de América Latina, las mujeres de Afganistán se las olvidaron. Otra vez, derechos humanos, no defendemos los derechos humanos, pero tenés a Cuba en tu Comité de Derechos Humanos de las Naciones Unidas. Entonces, digo, esto no ha hecho más que desprestigiar. Este proceso fue, como hablamos cuando decimos la erosión de la democracia, la erosión de los organismos internacionales. Y esa erosión ocurrió desde adentro.
1: El Senado debate la reforma del Banco Central y las zonas frías. El informe de Amanda Alma desde el Congreso de la Nación.
15: Con 37 senadores en sus bancas comenzó la sesión especial convocada en el Senado minutos antes de las 12:30. Sin cuestiones de privilegio se comenzó a debatir la modificación de la Carta Orgánica del Banco Central. Al respecto, Agustín Montenegro, senador por la Ciudad Autónoma de Buenos Aires, destacó puntos fundamentales de la iniciativa.
16: Simplemente financiar en última instancia al Tesoro, porque lo que estaban haciendo todo el sistema bancario comercial era lisa y llanamente transformar el ahorro de los argentinos en plata para los políticos.
1: La Confederación Intercooperativa Agropecuaria destacó el plan económico del Gobierno Nacional. El presidente de Coninagro, Lucas Mañano, afirmó que el esquema oficial de baja de alícuotas ya genera un escenario optimista para el sector.
17: Creo que a medida que vaya habiendo más flujo de dólares, más flujo de dinero en la economía, a lo mejor puede haber medidas adicionales, Dios quiera que así sea, pero en el mientras tanto tenemos una certidumbre mayor y tenemos un cronograma que va a devolver unos cuantos dólares a través del tiempo, todo lo que va a recibir mayor cantidad de precio. Creo que tenemos un escenario importante por delante.
1: Denuncian un aumento de la violencia en las escuelas bonaerenses. El informe de Fernanda Germanier desde La Plata.
18: Ante la escalada de violencia en escuelas bonaerenses, docentes, padres y alumnos exigen medidas de seguridad en las aulas. Esta vez la comunidad educativa de la Escuela Agraria de Bartolomé Babio hizo un abrazo solidario en la puerta de la institución por reiteradas agresiones y la falta de respuesta de las autoridades. Radio Nacional habló con alumnos del establecimiento.
19: Esa no es la primera vez que pasa. Nosotros sufrimos amenazas en los baños, un montón de peleas dentro del colegio. Ya sabemos cómo se va a manejar dirección y además nosotros no tenemos las herramientas necesarias para saber de qué otra manera se puede accionar. Se llama a los padres cuanto mucho y se suspende a los atacantes, pero el problema no termina.
0: Policiales.
1: Continúa la búsqueda de dos delincuentes que intentaron robar un banco en el conurbano bonaerense. El informe de Andrea Valdivieso.
20: La policía bonaerense se acerca a los prófugos del intento de robo a una sucursal del Banco Galicia de Ramos Mejía, partido de La Matanza. El hecho ocurrió a plena luz del día, cuando tres delincuentes siguieron a un hombre que ingresaba a la entidad con un bolso. Uno entró armado y efectuó disparos. Los clientes lograron reducir y desarmar al asaltante. Los otros dos, que esperaban afuera, huyeron en un vehículo. La policía secuestró una pistola calibre .380 y detuvo al hombre reducido, identificado por sus iniciales. O MM de 42 años.
1: Hasta aquí el panorama federal de noticias.
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0: Buenas tardes, ¿cómo les va? Bienvenidos a Pasión Nacional, jueves 24 de septiembre, con una temperatura muy agradable en la ciudad autónoma de Buenos Aires, por la M870, las 48 radios de Nacional en todo el país y por supuesto el canal de YouTube de la radio. Lo más importante tiene que ver con lo que acaba de declarar Lionel Scaloni, que habló recién en el predio del AFA. Estamos hablando del técnico de la selección argentina. Se vienen los tres amistosos que vamos a tener por Nacional y para todo el país. Primero frente a Bolivia, luego Burkina Faso y el último partido que marcará la despedida de Lionel Messi frente a Benín en el Monumental el 6 de octubre. Lo escuchamos a Scaloni.
1: A la posible renovación.
2: Bueno, la semana esa la verdad que fue muy, muy emotiva y muy, bueno, muy linda, cargada de...
3: ¿Estás lejos, Ibra?
2: Sí, llegase.
3: Gracias.
2: Pero bien, bien. Bueno, tuve tiempo, sí, de desconectar un poco, de dejar pasar la amargura por no haber podido ganar, que esa es la realidad, pero con la tranquilidad de que se dio todo. Y bueno, con respecto a lo mío, no hay novedades todavía. Me reuní con el presidente estos días. Ayer nos íbamos a reunir, pero bueno, yo tuve un problema, tuve que ir al dentista y no pudimos. Hoy él está en Paraguay y bueno, hablaremos, está la predisposición máxima para sentarse, pero cuando tengamos que comunicar algo lo haremos. Por ahora sigue todo igual.
4: Lionel, habló el presidente después de lo que fue el Mundial, dijo la prioridad A, la prioridad B, la prioridad C es la continuidad de Scaloni. Sabemos de la intención de AFA de que vos sigas, que quizás obviamente depende un poquito más de tus ganas, ¿no? Por los indicios de las convocatorias, se ve que estás pensando en un recambio, ¿no?
2: Bueno, el indicio de la convocatoria es lo que haría cualquier entrenador. Se terminó un Mundial, creemos que es un lindo momento para que pueda haber algo de recambio, porque la mayoría va a seguir estando, la mayoría son gente joven y creo que lo que hicimos es pensado, como en aquel 2018 que hicimos lo mismo, no sabiendo si íbamos a estar o no, y esto igual. Creo que es, trabajamos para la selección, no trabajamos para nadie personal. Entonces creo que es algo que teníamos que hacer y que creo que puede dar su fruto y todo llevó un tiempo, pero bueno, con la mente de que estos chicos que han venido nuevos se puedan quedar.
5: ¿Cuánto sirvió ese descanso? ¿Cuánto pudiste reflexionar todo lo que pasó del Mundial? ¿Seguís pensando igual después de esa conferencia de prensa de aquella final? ¿Cambió en algo? ¿Cuánto sirvió de descansar, pensar, estar con la familia?
2: Bueno, el golpe de no haber ganado fue fuerte, hay que reconocerlo, porque estábamos a las puertas de haber conseguido otro título mundial y es evidente que fue fuerte. Siempre dije, y lo voy a seguir repitiendo, que este lugar donde estoy ahora es el lugar soñado y no, eso no va a cambiar. A partir de ahí hay que sentarse, hablar con el presidente, todavía eso no ocurrió por lo que conté antes y todo lo que salga no es verdad. Comunicaremos cuando tengamos que hacer lo que sea, pero por ahora está todo como antes, trabajamos para estos partidos y para que bueno los chicos puedan jugar.
6: ¿Tus ganas qué dicen, Lionel?
2: ¿Quién?
6: ¿Tus ganas qué dicen?
2: No, pero ganas seguro que hay de estar acá. Pero bueno, hay un montón de aspectos que tenemos que hablar y sentarnos a hablar con el presidente. Lógicamente después después de un torneo así tan emotivo como todo lo que pasó, siempre uno repiensa y bueno, repito, pensaremos, nos sentaremos a hablar con el presidente y ya veremos.
7: Leo, ¿nos podés contar cómo se dio la invitación para Leo Messi y qué esperás de ese partido que suponemos todo que va a ser tan emotivo y tan especial?
2: Bueno, yo creo que un jugador así merece eso y yo particularmente, bueno, puse mi granito de arena porque deseo estar en la despedida de él y como hoy no sé si más adelante estaría, hicimos fuerza para que él pueda estar en este partido y sabíamos todo lo que le estaba pasando y aún así puso las ganas y el esfuerzo de querer venir y poder despedirse con su gente, con la gente que tanto lo quiere Y creo que si hay que hacer un homenaje, hay que hacerlo en este momento, porque después con él no va a parar nunca, pero después la magia a lo mejor en un tiempo no es la misma, y yo creo que ahora es el momento para que él pueda sentir ese cariño que todo el mundo
4: tiene. Leonel, cuando escuchas teorías conspirativas...
8: El granito de arena, ¿te referís a que lo llamaste vos, que te trataste de convencer de que venga, fuiste vos?
2: No, bueno, hablamos,
8: fue,
2: sí.
8: ¿Fue alguien más?
2: No, hablamos, yo hablé, puse de mí para decirle, para intentar convencerlo que era ahora, que más adelante no se sabía qué podía pasar, y yo creo que... Que él lo entendió y es está bueno, la AFA también puso de su parte, el presidente, yo creo que es algo bonito, lindo, porque lo merece, no todo lo que se pueda hacer ahora mejor.
4: Leo, te preguntaba por esto de las teorías que surgieron después de la final, imagino la respuesta, pero se habló mucho.
2: ¿Qué ¿Dónde se habló? ¿En las redes sociales? No tiene sentido, de verdad.
6: No viene, Messi y Otamendi ya confirmaron que no van a salir en la selección. ¿Hablaste con De Paul? ¿Hablaste con los Chelsea? ¿Por qué solo vienen al último partido?
2: Bueno, en principio por lo que te digo, que queremos ver a otros chicos, como en algún momento pasó con Fideo, que también nos lo trajimos para ver a otros chicos, lo mismo con ellos, que las puertas no están cerradas bajo ningún punto de vista, pero creemos que estos dos partidos sirven para que estos chicos jóvenes puedan aportar lo suyo y que puedan exprimirse de la mejor manera, pero para nada, son gente que a nosotros nos ha dado un montón, y bueno, en principio hoy no están, y lógicamente en un futuro se verá, pero por ahora queremos ver a otros chicos.
0: Bien, hasta ahí Lionel Scaloni, el técnico de la selección argentina, admitió que se reunió con el presidente de la AFA, lo iba a hacer en horas de la tarde de ayer, pero tuvo una urgencia odontológica. Cuenta que tiene la predisposición, está la predisposición para seguir. Esa fue la frase textual, como me enfatizó Damián Zárate. Él no está diciendo que va a seguir siendo el técnico el año que viene. Cuenta que está la predisposición. Y el otro día, cuando sale la lista, marcamos en el programa con Santiago, con Sergio, con Javier y con todos los compañeros, era la lista de un técnico que da la sensación de que puede llegar a continuar. Yo les dije en aquel momento que él arma una lista lógica con recambio, pero no necesariamente porque él está confirmando que va a ser el técnico el año que viene. ¿Que tiene la predisposición para seguir? Seguro que sí. Hoy Tapia está en Paraguay junto a Riquelme y a Verón participando de una reunión de la Conmebol con Alejandro Domínguez. No hay novedades sobre su continuidad y admitió una reunión con el presidente de la AFA. Y ahí está el tema abierto. Después vamos a contar con precisión lo que pasa con Vélez y el reclamo de Boca Racing, pero me da la sensación, mi querido Santiago Lucía, que esta aparición pública de Lionel Scaloni, previo a la conferencia de prensa que va a dar el martes antes de Argentina-Bolivia, es lo más importante periodísticamente del día.
9: Sí, y va en el sentido de las informaciones que fueron apareciendo en el último tiempo, ¿no? De que había un principio de acuerdo, de que hubo una negociación, lo marcó Sergio el otro día, con el representante de Scaloni. Si el entrenador dice que está la voluntad de seguir, si lo sienta el representante para empezar a hablar del próximo acuerdo, bueno, evidentemente va todo en un mismo camino. Creo que hay que ser optimista para aquellos que queremos que Scaloni siga siendo el técnico de la selección argentina, que va a suceder, o por lo menos todas las señales que van apareciendo en estos últimos días, muy importantes, porque no hay tantas posibilidades de ver, de escuchar, de tener en el país a los protagonistas de la selección, y ahora, por ejemplo, está Lionel Scaloni con este tipo de mensaje. Lo que después del Mundial parecía muy complejo, casi un punto final, hoy me parece que hay el entusiasmo lógico potenciado en las informaciones que empiezan a aparecer y también en la palabra de Scaloni de que va a seguir.
0: Bien, el año pasado cuando estuvimos en el Monumental haciendo Argentina-Brasil, no jugó Messi ese partido y Argentina lo vapuleó a Brasil adentro de la cancha. Y la verdad que nos fuimos felices de aquella velada del Monumental, Damián, porque nos dimos cuenta que la selección podía andar muy bien sin Messi en aquella oportunidad.
10: Hay futuro sin Messi. Lo veíamos previamente a la salida de Messi y lo vemos post salida de Messi, aunque todavía faltan algunos días y ese partido de despedida el próximo 6 de octubre. A mí lo que me parece más interesante de Scaloni, más allá de lo que dijo, cómo lo dijo, con la tranquilidad que siempre tiene, pero con un rostro descansado, porque bueno, lo escuchamos en radio recién nosotros, pero lo estamos viendo Scaloni, primero que es una rueda de prensa mucho más descontracturado, no está sentado, no está encorsetado con la conferencia.
0: Él suele estar tranquilo de todas formas.
10: Bueno, pero las conferencias suelen predisponerte de una manera diferente, porque ya vos estás sentado, hay una distancia, acá estaba pegado con los colegas, y me parece que el rostro es de un tipo que está tranquilo y que sabe, estoy en un lugar soñado, que... Lo que él hizo en este recorrido, él hizo el camino inverso. Y capaz el camino inverso no termine dirigiendo clubes. Él no sabe lo que es estar... Esto no le baja el precio, ¿eh? Lo sabe como futbolista. Él no sabe lo que es estar todos los días diciéndole al 4, guarda la espalda y el...

0: preguntarle por su continuidad, él dice, todavía no hay nada, cuando haya algo que comunicar, lo voy a hacer. Es obvio también lo que él plantea de el recambio, o sea, tenía que hacer un recambio, y siga o no, tenía que dar una nueva convocatoria, y había que iniciar un recambio. Tampoco fue tan grande, no es que cambió medio plantel ni nada. Jugadores que quedaron en la puerta del anterior Mundial y que ahora ocupan su lugar. Me parece que encontramos un técnico que tiene ganas de... Veremos si se termina concretando.
1: Muy bien, Javier Vicente es el periodista de esta mesa que después del Mundial vaticinó que para él Scaloni va a seguir en la selección el año que viene, Javier.
2: Sí, pero evidentemente lo que vio Scaloni en todo este tiempo es que el equipo tiene futuro. El equipo tiene mucho futuro sin Messi. Fíjate que hoy paró un 11 titular de cara al partido con Bolivia, donde estaba, bueno, Dibu, Giai, Cuti, Lisandro Martínez y Medina. Pero fíjate la mitad de la cancha. McAllister, Enzo, Mastantuono y Nico Paz. Es una mitad de la cancha de elite mundial, con proyección a futuro, ¿no? Franco, Nico. Y arriba... los que parecía que no podían jugar juntos y que me parece que en esta etapa van a jugar juntos. Sí. Lautaro y Julián. Así que evidentemente el equipo tiene el futuro. El equipo suplente tenía jugadores como Valentín Barco, Matías Soule, el Flaco López. Es decir que hay recambio, es una buena selección. No es que nos quedamos sin nada después de Messi.
1: Otra de las frases que me llamó la atención cuando puso especial énfasis en hablar... que él tuvo bastante que ver para que se dé la despedida de Messi. Algo pasa puertas adentro que nosotros no sabemos. A mí me siguen haciendo mucho ruido las declaraciones de Diego Martínez cuando justamente lo interceptaron allí en Ezeiza cuando llega de Europa, cuando le dice al periodista, yo pensé que se había retirado por Messi.
3: ¿Y pero qué ruido te hace?
2: A mí me parece que quiso hacer un chiste. Que
3: no, porque a mí me hizo yo lo estaba viendo en vivo ese momento. Y le estaban preguntando, obviamente, por Messi. Y yo te voy a decir lo que interpreté. Y la pregunta es que responde el Dibu, es que él creía que no iba a jugar más con Messi. Claro. Cuando da la carta. Porque venía hablando de la carta y dice, no, pero como pensé que se había retirado, pero por eso.
0: Sí, no sé, por eso no sí sé pero que... no. Sí, pero no. Porque Dibu viene con la lista ya hecha. No es que se enteran. Llegó a Buenos Aires. Hay una lista. Juega Messi.
3: Pero dijo: pensé que se había retirado porque no iba a volver a jugar. Y está sucediendo. Pero si no, ¿qué leen ahí?
2: Ahora da la sensación.
3: No, pero no entiendo cuál es la
2: sensación. Da la sensación que hay algunos jugadores que ya empiezan a no ser tenidos en cuenta. Si bien es cierto que De Paul va a venir para la despedida de Messi. Me parece que Scaloni ya piensa en un equipo sin De Paul.
1: Bueno, lo sacó a De Paul en el partido con Inglaterra. A mí me hizo, te insisto, por supuesto que tenés todo el derecho a pensar distinto y que para vos lo interpretaste de esa manera. Y coincido con Zarratea, sí, pero no. A mí algo de ruido me hace, pero, porque pero nadie
3: qué,
1: va...
3: ¿Qué ruido?
1: Bueno, me hace... Él nunca perteneció al grupo de los cuatro, de los cinco, de esa mesa cerrada de Messi a la que pertenecen.
3: O sea, por lo
1: De
3: que
1: Paul,
3: decimos, Paredes... leer que vos lees que Dibu está contra Messi en algo.
1: No. Sí, para mí sí.
0: No, yo no leo.
3: Bueno,
0: eso.
3: Son interpretaciones. Yo no leo eso.
4: Son interpretaciones.
3: Quiero tratar de entender qué es lo que.
2: Muchachos, en el futuro de esta selección ya está, Messi no está más.
4: No
2: va a haber ni mesa chica, ni mesa grande. Porque
4: no
2: Messi
4: lo
2: no
4: vi
2: va a estar
4: porque,
2: más
4: que de lo que dijo, lo que más me molestó es que no se frenó a hablar con los colegas. Sino que.
1: Sí, eso es una costumbre.
4: Lo tres que.
3: Pero casi todos.
4: Casi todos. Si un protagonista sigue caminando cuando vos lo querés interceptar para hablar, tenés que quedarte parado.
3: Sí, bueno, pero después te piden la nota del que te mandó. Bueno,
4: está bien.
3: Es tan sencillo.
4: Pero
1: a lo mejor estoy equivocado y tiene razón Santiago.
4: No, pero está buena tu interpretación.
1: No, la verdad me generó un poco de ruido porque la respuesta que yo hubiera esperado era, bueno, por suerte lo
4: estamos
1: vamos,
4: felices.
1: Por suerte lo vamos
3: todo
1: a disfrutar.
3: Lo dijo también, ¿eh? Todo eso lo dijo, que venía, que estaba agradecido.
1: Sí, pero lo primero
3: que Messi representa.
1: Lo primero que le salió
3: no,
1: fue
3: que
1: eso.
3: No, claro. No fue, eso fue lo que más rebotó, porque hacen una mirada que yo estoy tratando de entender cuál es, pero que
1: bueno,
3: que,
1: a mí no había algo de ruido
0: de los demás. Los demás no tuvieron esa reacción.
1: No.
2: Pero fíjate una cosa, Dibu todavía no aclaró que en su momento él tras el Mundial había dejado entrever de que se iba.
4: Sí, sí, también. Ahora, qué extraño
2: eso. Y ahora está en la selección.
4: Eso, claro. Eso fue muy extraño. Terminó el partido y alguno diciendo, primero con cartas extensas en redes sociales, agradeciendo todo lo que había acontecido, el recorrido, pero no sé qué va a pasar en el futuro. Paredes, De Paul, Dibu Martínez, maestro, son convocados, juegan. No son convocados, no juegan. Esto de, voy a ver después de la salida de Messi si yo me retiro. Quédate tranquilo, si te llama Scaloni, vení y jugá.
1: Bueno, hay que ver si tienen la voluntad y las ganas.
4: Pero ¿por qué?

0: no tendría la, eso es lo que yo digo, ¿por qué no tendría la voluntad? Porque no, todos cuando llegaron a la selección...
1: Pará, el Dibu hizo declaraciones antes del Mundial diciendo que él ya había con la Copa del Mundo llegado a su objetivo y que tenía que ver si tenía ganas de seguir jugando en la selección porque el objetivo de él ya estaba cumplido.
0: Son los tipos que inventaron un relato que estaba el hermano en una tribuna, que yo mi sueño bueno, máximo en la vida es ser arquero y después no quieren venir más.
2: Perdóname, alguna vez Redondo, Fernando Redondo, que es el mejor 5 que yo vi en mi vida, eligió no jugar en la selección argentina.
0: Renunció como 74 veces a la selección argentina.
2: La gente por el pelo, hasta el día de hoy que se lo condenan por esto.
0: Y sí, claro. Si vos renunciás 4 veces a la selección, el futbolero, no digo ni que está bien ni está mal, no, el futbolero te lo achaca.
3: Bueno, depende. A Riquelme, que otro que renunció, no se lo achacaron tanto.
2: No le dijeron nada, depende. Absolutamente. Le dijeron que respetó los códigos, que lo bancó a Coco Basile. Pero a Riquelme le caben las de la ley como a Redondo, pues vos sos muy enfático. No te gustaba Redondo cuando jugaba.
0: No. Es un jugador absolutamente sobrevalorado.
2: No le gusta
0: para el jugador que juegan bien. Para la historia del fútbol argentino, no está entre los 100 más, los 200 no
1: tiene,
0: más importantes.
1: No tiene historia en el fútbol argentino.
0: 200.
1: No tiene historia en el fútbol 200. Argentino.
0: Marangoni, es más que Redondo.
2: No, Redondo fue más que todos. Redondo fue más que Paredes.
0: ¿Alguna vez lo hicimos en el fondo con Miguel Ángel Russo? Sí. Voy a armar una lista de 199 futbolistas más importantes que Redondo.
2: No lo vas a hacer en este programa, lo vas a hacer en otro. Bueno, le damos...
4: ¿Habrá visto jugar a Redondo?
2: No, me parece que no, pero bueno.
4: Parece que no.
2: Él viene de La Plata con el cuchillo, los alfileres, ¿viste?
4: Y te voy a decir algo.
2: Heredó todo eso.
4: El hermano de Redondo, que después se dedicó al rugby en Pucará, porque ellos son de Adrogué.
0: Jugaba bien al fútbol.
4: Jugaba mejor que Fernando Redondo, no sabía dónde jugaba. Yo jugué con él.
0: La agarró con la mano, imagínate lo bien que jugaba.
2: Bueno, le damos la bienvenida a nuestra querida amiga Erika Sotomayor, que está con nosotros en la locución. Erika, bienvenida.
5: 4 décimas es la actual temperatura en la ciudad de Buenos Aires. El cielo se encuentra algo nublado. La humedad es del 32%. 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
2: La pregunta que le vamos a hacer a los oyentes en el día de hoy es si ustedes creen que Scaloni va a seguir siendo el técnico de la selección argentina el año que viene.
4: Hablando de Redondo, el que la está rompiendo es Fede, el chico Redondo, ¿cómo se llama?
2: Federico. Sí,
4: Federico. Jugando de líbero en el Elche, de líbero. Lo destaca toda la prensa española cada partido. O sea, no me extrañaría que lo convoque.
1: ¿Lo pidió el Real?
4: No, todavía no, pero en cualquier momento lo pide.
1: Va a jugar al Inter de Miami.
4: No tiene Bragarni.
2: De todas formas,
4: en cualquier momento lo convoca.
2: Está muy lejos del nivel del padre, lejísimos.
4: No, bueno, yo no estoy comparando. Estoy diciendo que los que no lo vieron jugar a Fede Redondo en el Elche está jugando de líbero, no está jugando de volante.
1: Pero juega...
4: Y en este momento considerado el mejor central de España. Lo va a convocar Scaloni, acuérdense lo que le digo.
1: Juega muy parecido al padre. Juega muy parecido a
2: Fede. Pero no es el padre.
1: No, está bien. Estamos de acuerdo, pero también le falta recorrido. Pero juega muy parecido en su estilo, ¿no?
4: Pero ahora está también, en otra posición,
1: ¿eh? Está bien, pero fue al Inter de Miami y ni jugaba.
0: Para la historia del fútbol argentino es más Pepe Basualdo, jugó el Mundial 90.
1: No, Pepe Basualdo juega de 8.
0: Campeón del mundo.
1: Pepe Basualdo juega de 8.
2: Vos sabés que lo
4: quiero. El redondo de la cancha de Manchester para el Real Madrid ese torneo.
2: No, por supuesto. El mejor
4: 5. Esa jugada que hace para el gol del Real Madrid, campeón de Europa.
2: El mejor 5 del fútbol argentino y que me lo vengan a discutir. Mejor que Paredes, ¿eh? La pausa.
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0: Muy bien, en la continuidad de Paseo Nacional ya hablamos en extenso de las elecciones de Scaloni, pero la noticia, la primera noticia de la mañana tiene que ver con esta decisión que tomó Vélez de apelar el fallo de la Asociación del Fútbol Argentino y pedir que se suspenda el partido de cuartos de final de la Copa Argentina entre Boca y Racing, previsto, programado para el domingo a las 5 de la tarde, ¿no? Sí, 5 de la tarde en la ciudad de Rosario. Yo creo que el partido se va a jugar. En un rato vamos a hablar con Rodrigo Ruiz para que nos cuente, para que nos dé detalles de lo que opina la gente de Vélez al respecto. Sé que hay mucho enojo, Damián, por parte de Vélez.
1: Lo charlábamos ayer bastante este tema, ¿no? Está bien que Vélez le hable a su campo asociado. La verdad que no tiene demasiado sustento a esta altura el pedido de Vélez. Que hubo una anomalía está reconocido por Boca y por el Tribunal de Disciplina cuando lo pena al equipo Ceneice con la paga de 1000 entradas. Ahora, Vélez quiere que se modifique un resultado cuando eso no... De hecho, no hay jurisprudencia. Puede haber algún partido, pero por lo menos en lo inmediato, los últimos partidos que tuvieron ciertas anomalías no cambiaron el resultado.
0: No, es cierto, pero yo creo que Vélez viene muy herido y con razón.
1: A ver, ¿de qué?
0: Aclaro que tiene razón Vélez cuando en aquel 2015... Vélez estaba clasificado para jugar la Copa Libertadores de América, se inventó un partido en Mar del Plata, de verano ganó Boca 1-0 con gol de Nico Colazo, Boca jugó la Copa y Vélez se quedó afuera. Sí. Me parece que Vélez con razón viene muy herido emocionalmente desde aquella oportunidad.
1: Claro, no me gusta mucho esta frase que se utiliza tanto en redes y vos estás contando alguna situación y viene alguien y te dice, soltá Vélez, ya está, pasó más de una década, ya está Vélez, ya está. Lo que pasó,
0: no,
1: pasó.
0: Es
1: que en todo
0: no,
1: caso...
0: No, es que no pasó.
1: Ah, ¿cómo no pasó? Pasó 11 años.
2: Ni
1: pasaron.
2: Ni siquiera estaba el presidente de AFA.
1: Ya está, no estaba ni el presidente de AFA, ni el presidente de... Claro,
0: está bien. Soltá Vélez. Es cierto que pasó, pero la gente todavía se acuerda.
1: Ah, sí, la
0: y gente hace, también, me acuerdo. Para mí hace muy bien en no soltar.
2: El hincha de River todavía se acuerda de Guillermo Nimo y la mano de Gallo.
1: No, ¿no? Sí, todavía se acuerdan de Daronco con el penal.
2: Y de Ceballos en la final de Central y
1: Boca. Ya está, claro. Cuando pasan esas cosas... Ya está, yo imagino que de manera inteligente Vélez no puede quedarse con aquel antecedente.
0: Qué poca muñeca de Beligoy de poner a un pésimo árbitro como Andrés Gariano para dirigir Boca Racing. Andrés Gariano que viene de no echar a Arambarri, fue un escándalo hace un par de semanas en Tucumán por el planchazo del futbolista de River. Yo, la verdad, te digo, si las cosas las quieren hacer a propósito y mal, la verdad que las hacen con todo éxito, ¿eh? Habiendo árbitros, me parece mejor.
2: Pero te digo que había mucho veto de los clubes a distintos árbitros. Se sabe que Racing a Ramírez no lo quiere.
1: No, a Ramírez no.
2: A Ramírez no lo quiere. No, y me dijeron que también puso la alerta por Rey Hilfer, Racing, ¿puede ser?
1: Puede ser.
2: Y en el caso de Boca, no quiere saber nada con Tello. Bueno, no sé qué pasa con Tello,
0: la verdad que
2: Boca no lo quiere a Tello.
0: La verdad que no lo entiendo a Riquelme ni a los dirigentes de Boca. Tello es el mejor árbitro por escándalo que hay en la Argentina.
2: ¿Pero hubo algún antecedente con Tello y Boca?
0: Algo debe haber pasado, yo la verdad que no lo recuerdo. No lo conozco, no he hecho una nota con él, pero tengo mucho respeto. Con aciertos y con errores, me parece que Tello es un tipo honesto y dirige, es de lo mejor del fútbol argentino. A mí me parece que es el único árbitro confiable.
1: Es el mejor. No. Yo creo que hay muchos. Confiables hay muchos. Tello, Rey Hilfer, Herrera, Nico Ramírez en el error. Yo tengo cuatro ya. Cuatro. Esas también tienen que ver con percepciones.
0: Qué bueno, ¿no?
1: El otro día, Nico Ramírez, en el partido...
0: Para mí, es como esto lo aprendí de Castrilli una tarde que charló con nosotros. Dijo, para no exponerme a ninguna multa, ninguna sanción, voy a decir que es confiable. Bueno, para mí Tello es confiable.
1: Bueno, yo creo que no, pero vos... Tomás.
0: No, preguntale al amigo en común que tenemos en Donetsk, sí, y se va a decir lo mismo.
1: Pero no me va a decir que es el único, ¿eh? Me va a decir que otros pueden ser malos o confiables, yo creo que son varios, que le erran. Lo que pasa es que el foco no estuvo el otro día en el partido Lanús Estudiantes, que debieron expulsar a Sasha Marcic, que pegó una falta y que fue un planchazo sobre el jugador de Estudiantes. Y el árbitro decidió que fuese amarilla, ¿no? Lo llamaron del VAR.
0: ¿Quién fue el árbitro?
1: Nico Ramírez. Y no fue un escándalo. Claro. No, porque para mí también hay que ser preciso con las palabras. Lo de Alan Barry no fue un escándalo tampoco. No fue un escándalo.
0: Sí. Para mí sí, pero bueno, está bien.
1: No, podemos charlar que no fue tan celoso.
2: A mí el escándalo no fue lo de Alan Barry. El escándalo es Alan Barry. A mí no me gustó. Hayan pagado 7 palos verdes por ese muchacho.
0: A mí no me gustó el año pasado el arbitraje de Nicolás Ramírez cuando jugaron la final por el ascenso a Primera División entre Gimnasia de Mendoza, que terminó ascendiendo.
2: Con Madryn.
0: Con Deportivo Madryn. Es cierto que le cobró el penal al final a Gimnasia.
1: Por eso.
0: Es cierto que le cobró el penal al final a Gimnasia.
1: Por eso.
0: Pero a mí me parece, yo vi el partido que inclinó demasiado la cancha para el equipo del Sur. Me quedé con eso. Y cuando me quedo con eso, pueden pasar 10 años y me voy a seguir acordando.
2: No fue bueno el estreno para Diego Forlán en la selección de Uruguay. Perdió 3-1 frente a Japón, allí en Japón, precisamente, esta mañana, hora de Argentina.
1: Pero en el final perdió, estaba 1-1.
2: Gol de Ronald Araujo.
3: Dos goles en tiempo de descuento.
1: Hasta el 90 y pico estaba 1-1.
2: Sí. Según la prensa uruguaya, mereció más de lo que se llevó, que jugó bien.
3: Sí. Y sin Valverde, cambio, ¿no? Que es el líder referente que tiene
2: Valverde
3: esta selección.
2: No jugó por lesión. Claro. En cambio, fue derrota categórica la de Ecuador frente a Corea, allí en Suwon. El debut de Gallardo, 3-1 en contra.
1: 3-0.
2: No, sí, marcó un gol en el Valencia. No,
1: se lo anularon, seguro. Ah, claro. 3-0.
2: Oh, acá lo tenemos como
0: bien. Sí, 3-0.
1: Jugaron Galíndez y.
2: Galíndez jugó, Jordi Caicedo.
0: Él es hincha de Gallardo, viste, entonces un 3-1 lo maquilla.
1: Imagínate lo que lo quiere Gallardo, que inventa goles. No terminó, fíjate si no terminó 3-2. Y estuvo a punto de empatar en la última.
2: Terminó 3-0.
1: El diario Yrigoyen le escribiste al
2: muñeco. No, lo que pasa es que no imprime bien, che, la máquina del informativo.
0: Ay, ay, ay. Este Javo Santiago las tiene
2: pero
0: todas.
2: Pero bueno, sin tener razón, atajó Galíndez y jugó Jordi Caicedo.
0: Bien, les quiero contar que vamos a estar hablando en el programa de los Juegos Suramericanos con Pablo Barovero de Santa Fe y con Facundo Paredes desde Rosario. Recordamos las vías de comunicación y voy al informativo.
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0: 1:30 de la tarde, noticias.
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6: 1:30 de la tarde en todo el país. En el recinto ya se trata la modificación de la Carta Orgánica del Banco Central. El informe de Amanda Alma desde el Congreso de la Nación.
7: Con 37 senadores en sus bancas comenzó la sesión especial convocada en el Senado minutos antes de las 12:30. Sin cuestiones de privilegio se comenzó a debatir la modificación de la Carta Orgánica del Banco Central. Al respecto, Agustín Montenegro, senador por la Ciudad Autónoma de Buenos Aires, destacó puntos fundamentales de la iniciativa.
8: Simplemente financiar en última instancia al Tesoro, porque lo que estaban haciendo todo el sistema bancario comercial era lisa y llanamente transformar el ahorro de los argentinos en plata para los políticos.
6: Estados Unidos y China extienden la tregua comercial. Lo acordaron Donald Trump y Xi Jinping en la reunión que mantuvieron en la Casa Blanca. La tregua, que frena temporalmente la imposición de aranceles que afecten al comercio global, continuará hasta el 10 de enero. Advierten sobre el aumento de los casos de alergia. El informe de Diana Costanzo.
9: Ante la llegada de la primavera, especialistas advierten sobre la importancia de consultar por síntomas alérgicos. El médico especialista en alergia, asma e inmunología, Gabriel Gatolín, dio detalles.
10: Los casos de enfermedades alérgicas en la Argentina y en el mundo están en aumento. En primer lugar, que son enfermedades genéticas. Si la población crece, va a haber aumento. En segundo lugar, cuestiones medioambientales. El cambio climático, pero sobre todo la contaminación.

0: contaminación, el consumo de alimentos envasados. Se han mejorado los diagnósticos y se hacen en forma más temprana.
1: El cielo se encuentra algo nublado en la ciudad de Buenos Aires, temperatura 23 grados 4 décimas, humedad 32%.
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0: Estamos en la continuidad de Pasión Nacional por la M870. La Secretaría de Turismo, Ambiente y Deportes de la Nación, a cargo de Daniel Scioli, acompaña la decisión adoptada por la Asociación Pádel Argentino ante las expresiones antisemitas difundidas en la cuenta personal de redes sociales de Florencia Guerra Sodero, integrante de la Delegación Argentina de Pádel. Desde la Secretaría coincidimos con la Asociación de Pádel Argentino en que toda forma de discriminación, cualquiera sea su motivo, resulta incompatible con los valores del deporte. Representar a la Argentina y vestir la camiseta nacional constituye un honor y conlleva una gran responsabilidad que exige el compromiso con los valores de respeto, inclusión e igualdad. Insisto, este es el comunicado de la Secretaría de Turismo, Ambiente y Deportes de la Nación que maneja Daniel Scioli. Recordamos las vías de comunicación de nuestro programa, Erika.
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0: Muy bien, un anticipo de River con Agustín Domper y me voy al Monumental.
2: Dale, Nico. Bueno, River está esperando la confirmación oficial del día, lo que hablábamos ayer, el partido con Sarmiento. Será el 4, como estaba anunciado, el 7, o como quiere River, el 14, y este fin de semana que no hay fútbol, va a haber un amistoso frente a Vélez. River Vélez va a haber este fin de semana en Ezeiza. Recordemos, Thiago Almada, desgarrado, no está en la selección.
0: Voy al encuentro de Juan Ignacio Gijón en el móvil de Nacional. Hola, Juani.
3: ¿Qué tal, Nico? Saludo a toda la mesa de Pasión Nacional en esta tarde primaveral en Buenos Aires. Estamos en un Monumental que luce con mucho movimiento, muchas máquinas que ingresan, que salen, mucha gente trabajando. Lógicamente pensando en el próximo partido que se va a jugar aquí, que no es de River, sino que de la selección argentina de fútbol. Va a ser el estadio, la casa, el lugar, la ubicación en donde Lionel Messi cuelgue sus botines de manera oficial con la selección argentina. Pero venimos hasta aquí para hablar con el hincha de River, para preguntarle cómo le ve a este equipo de Poncio y particularmente para consultarle cómo está la novela Chiqui Tapia AFA, River, Stefano Di Carlo. ¿Tu nombre?
4: Hola, soy Rodrigo Tanto. Y soy hincha de River.
3: Hincha de toda la vida, me imagino.
4: Sí, sí.
3: ¿Socio?
4: Exacto, también.
3: Rodrigo, tengo que preguntarte, uno de los temas que más ha tomado la agenda del mundo River es esta ida y vuelta que tiene la presidencia del club con la Asociación del Fútbol Argentino. ¿Cómo lo ves vos?
4: Para mí, acá River tiene toda la razón. No me gusta cómo está ahora la AFA y toda la liga. Prefiero que vuelva como estaba antes. Y estoy de acuerdo con todo lo que dice la administración de River.
3: ¿Lo viste perjudicado este River en materia de arbitraje en los últimos partidos, en el último tiempo?
4: La verdad que un poco sí, no quiero mentir. Son cosas que pasa de hace bastante. Y nada, para mí sí.
3: ¿Tienen miedo de alguna represalia, de alguna respuesta por parte de la Asociación del Fútbol para con River? ¿Algún castigo?
4: No. Para mí a River no se puede castigar. Está bien como está ahora. Y creo que no tenemos miedo.
3: ¿Lo ves bien el reclamo? ¿Lo ves bien el, todo lícito?
4: Todo lícito, sí.
3: ¿Y cómo lo ves al equipo? ¿Cómo lo ves a este Poncio? ¿Cuál es el próximo objetivo de este River hoy fuera de la Libertadores?
4: Sí, para mí Poncio tiene un buen equipo, nombres muy conocidos, jugadores muy buenos, algunas cosas que arreglar, pero después de eso estamos muy bien.
3: Perfecto. Bueno, muchísimas gracias, Rodrigo. Ahí entonces, Nico, la voz del hincha millonario, en una tarde que lo invita a acercarse al Monumental, lo invita a salir de casa y lo invita a pasear por Buenos Aires, un sol que brilla en lo más alto de Buenos Aires y que, por supuesto, que le da la bienvenida a la primavera.
0: En una tarde pintada de celeste. Quédate por ahí, volvemos en la próxima media hora. ¿Te parece?
3: Aquí nos quedamos, Nico.
0: Juan Ignacio Gijón desde el móvil. Más de River, Agustín.
2: Bueno, evidentemente el hincha de River lo banca Poncio, como escuchamos, pero hasta fin de año después se verá ¿qué sucede? Me contaron que es un partido clave, obviamente, el de Boca, y que hay que ver si logra la clasificación a la Libertadores. Esos serían los dos objetivos de Poncio de acá hasta fin de año, Nico. Obviamente que si sale campeón, ya casi a esta altura sería
0: no, por supuesto,
2: un título
0: pero
2: increíble.
0: Evidentemente sería de un espaldarazo muy importante para Poncio ganarle a Boca en la Bombonera.
2: Y sí, por lo menos hacer un buen partido y obviamente no perder.
0: Claro, claro. Vamos a estar ya con Damián Zárate para hablar de Boca en instantes.
5: Bueno, hoy arranca la Liga de Naciones Europea, fecha 1 de esta competencia que tiene como protagonistas a las principales selecciones del continente europeo organizado por la UEFA. Entre los encuentros más atractivos, fíjate en el día de hoy, Países Bajos, Alemania, allí en el Johan Cruyff Arena, correspondiente al grupo 2. El estreno para Países Bajos de Xavi Hernández como nuevo entrenador, el catalán, dirigiendo a la selección neerlandesa. Mientras que en Alemania se estrena como entrenador Jürgen Klopp. La revolución Klopp se pone en marcha en la selección teutona. Portugal juega frente a Gales en Lisboa. Va a ser el estreno de Jorge Jesús como nuevo entrenador de la selección lusa y va a estar presente Cristiano Ronaldo, que ayer en conferencia de prensa dijo: voy por el gol 1000 y lo quiero conseguir con mi selección. Voy a seguir hasta donde me dé, dijo Cristiano Ronaldo en la conferencia de previa. En la conferencia de prensa previa a este partido. También otro partido que se destaca en el día de hoy por el grupo 4, Noruega recibe en Oslo a Dinamarca.
0: Bien, jugó el Mundial Ronaldo, pero la verdad que estuvo muy lejos del nivel que suele mostrar siempre. Boca, que se prepara para jugar el partido de cuarto de final del domingo 5 de la tarde con Racing en Rosario, relata Martín Perazo.
6: Creo que va a estar concentrado Ayrton Costa, por lo menos como una opción. No te digo que lo estaban esperando con ansias, porque ahí resolvió muy bien cada vez que lo convocaron Jager Herrera, y están muy, pero muy conformes, creo que lo charlamos ayer a mediodía y a la noche también, con Rodrigo Bataglia, que cuando uno mira el almanaque, Bataglia no juega desde diciembre del año pasado, porque uno siempre asocia rotura de ligamentos y pensás...
0: Sí, es mucho tiempo, ¿no?
6: 6 meses, y lleva... todo el año, casi 9 meses completos.
5: Hoy jugó el pibe Flores en el equipo titular de la selección argentina. Ingresó en el segundo tiempo, pero se ve que Scaloni lo tiene en cuenta, ¿no? Va a estar el domingo.
6: Muy en cuenta, sí, porque entrenó martes, miércoles y hoy en el seleccionado. Ya mañana entrena con Boca y el domingo juega. El domingo juega el partido contra Racing.
5: Titular, además.
6: Sí, por supuesto, arriba con Merentiel, con Velasco partiendo un poco más atrás. Esa mitad de cancha que damos de memoria con Ascacíbar, Delgado... y con Leandro Paredes, y yo creo que Lozano, que le dio gol, es un marcador de punta que tuvo gol.
0: Frente a San Pablo y San Lorenzo.
6: Jager, Herrera y Blanco por izquierda, y después Bray.
0: Muy bien.
6: Que el equipo a favor lo dimos de adelante para atrás, que habitualmente es al revés. El equipo tiene una consistencia y da certidumbre, y lo que puede sumarles alguna variante más con esto de Ayrton Costa, yo creo que para la fecha contra Unión puede estar convocado Rodrigo Bataglia.
0: ¿Con quién juega Boca el domingo?
6: Con Racing Club.
0: ¿Quién cubre para el programa Pasión Nacional?
6: El mejor de todos, que tiene su sobrenombre puesto por Diego Armando Maradona.
0: ¿Cómo es el sobrenombre?
6: Pomelito.
0: Fabián Codevila. Pomelito.
7: ¿Cómo les va? Un abrazo grande. ¿Qué cuentan?
0: Acá estamos.
7: Linda mañana, donde la primavera empieza finalmente a tomar forma, ¿no? 23 grados y medio, vamos dejando atrás el frío, el invierno, y a todos los que ponderan esa fatídica temporada y que son los que se denominan Team Invierno, como el querido Hernán Mundo, que debería ser el primero en amar el verano teniendo la pelada que tiene.
0: Bueno, déjalo ahí.
5: Hincha de Ferro.
7: Hincha de Ferro que va con un gorrito de los años 70 a ver al equipo.
0: Bueno, pero le queda pintoresco, pobre Mundo, lo quiero defender ahora.
7: No, si yo lo quiero mucho, Hernán, pero digo, tiene invierno con esa pelada, ¿sabés lo que debe sufrir con el frío?
0: Terrible, terrible.
7: Increíble, pero bueno, como está sufriendo Racing, ¿no? Es una época de sufrimiento de Racing, le tocó, sobre todo este año 2026, teniendo en cuenta que el 2025 terminó definiendo el campeonato. Muy poco lo recuerdan,
0: ¿eh? No, es cierto.
7: Digo, porque a Costa lo echaron como un perro.
0: Independientemente... verdad. Lo vimos a Milito, que me parece que entendió políticamente cómo es el tema, con Claudio Tapia.
7: Ah, era, me pareció a mí, o de fondo sonaba un tema de los auténticos entregar.
0: No, te pareció más.
6: Pues, ¿cómo era, Pome?
7: Me pareció que me había musicalizado de fondo.
5: Pero, Pome, escúchame, quedate tranquilo, que ahora el domingo, por lo menos los penales,
6: ahora,
5: a los penales llegamos.
6: ¿Cómo dijo Milito hace un mes y pico? Esto es un
0: ¿cómo
6: desastre?
0: Que llegamos.
7: Menos mal que te tengo ahí, Damián, para bancar esta parada, ¿no?
6: No, pero dijo, hace
7: argentino es una mierda, hay que cambiar.
6: Está roto, dijo.
8: El argentino está roto.
6: ¿Pero lo dijo hace cuánto? ¿4 o 5 años?
8: 4 meses.
7: ¿Se acuerda que fue después de ese partido con Rosario Central?
0: Tiene amnesia.
7: Al final del torneo pasado.
0: Claro.
7: Todavía estaba Gustavo Costa y dijo, y estoy con Gustavo a morir, y a los 2 días lo dio usted echó. Se ve que...
5: No es muy coherente, ¿no?
7: Digo esto porque se lo hice saber a su jefe de prensa, todo esto que les digo a ustedes, ¿eh?
0: Bueno, pero el hincha... A ver, no vamos a subestimar para nada. El hincha de Racing es muy inteligente y el socio también. Se dan cuenta de estas cosas.
5: ¿Sabés qué pasa? Pomelo que quiere ganar, Milito, el domingo.
7: Sí, pero ¿sabés qué? Se prendió en esta Chiquitapia por estas horas con un largo prontuario, ¿no? Se está investigando por un montón de cuestiones. Inclusive muchos dicen que debería haber estado detenido ya y que no se entiende la posición. Se prendió en esta a decir, porque mucho, digo, en una parte de un gran video que la gente de Racing mostró ayer, con ese gran predio, que no vamos a desmerecer para nada, me parece sensacional, una iniciativa bárbara que comenzó con Víctor Blanco, que la continuó Milito y que está empecinado en terminarla, y me parece muy bien. Pero en algún momento el presidente del AFA dijo, bueno, porque el verdadero salto de calidad es este tipo de obra. Digo, no, ya te prendiste en esta, Chiqui, también. Ahora, Milito cambió el discurso. Cuando el salto de calidad era tener un equipo competitivo, dijo que el salto de calidad era la escuela y el predio. Y viene el presidente de Racing, el presidente de la AFA, y le hace el caldo gordo al presidente de Racing. Después de como dijo Damián hace un ratito, hace dos meses, tres, decir lo que dijo y patear fuerte el tablero, cuando todos pensábamos, ¿no? Y acompáñenme en esta, muchachos, pensábamos que se reestructuraba el fútbol, que se acomodaban dos o tres equipos de los importantes, con Estudiantes, con River y con Racing, yendo por afuera. Hoy que todos plantean que la AFA es un desastre, fíjate que hasta el propio Vila, presidente independiente de Rivadavia de Mendoza,
0: hace tiempo que lo viene diciendo,
7: fue uno de los más obsecuentes de este presidente de AFA, el presidente de Vélez, que está como loco, después de lo que pasó, que tiene que
0: pasar. De todas formas se quejan, pero la gran mayoría va a defender el torneo de 30, porque hay varios de los equipos, y esto lo digo con mucho respeto, que si no hubiera 30 equipos jugarían en la B Nacional. Y siempre
7: no tengo ninguna duda.
0: Siempre digo que el torneo de primera edición es una primera B Nacional jerarquizada con River y Boca.
6: Eso está claro, hay 30 equipos, si pasan a 20 hay 10 que no van a estar. Claro,
5: pero aparte hay equipos grandes que pueden descender.
6: Ojo, con la tabla anual. Ojo que algunos dicen muy sueltos de cuerpo, che, mirá que queremos cambiar el torneo, mirá que ya les pasó una vez y con promedio, no vas a hacer cosa que Kotsa Di Carlo quiera pegarle una trompada en la mesa y River, si eliminan los promedios, también vuelva a descender, que ya le pasó una vez.
5: Tenés un descenso por tabla anual. Racing, mira la tabla anual de abajo para arriba.
7: Se olvidan que el promedio nació porque River estaba por descender en el 83, ¿no?
5: Y descendió después, con promedio descendió.
7: Sí, descendió 40 años después, pero recuerden que en el 83 River debería haber descendido porque estaba último en la tabla de posiciones, se inventó el promedio y terminó descendiendo Racing. Eso no se lo olviden nunca, ¿eh?
0: No lo olvidamos, por supuesto.
7: Julio Humberto Grondona también fue, ¿eh? Sí, ese sí, fue claro. Julio Humberto Grondona, que desde que se fue a otro mundo, Racing ganó 14 campeonatos, empezó a ser entre los mejores, digo, porque no hay que tener... No hay que olvidarse de esas cosas.
0: No, por supuesto, y tenés razón. Bueno, desde lo futbolístico no hay demasiadas novedades.
7: Pará, quiero que escuchemos lo del presidente y lo del presidente Racing y lo del presidente Chiqui Tapia en el día de ayer, Milito agradeciendo. Es así, querido productor Sebastián, a ver.
8: Gracias por la visita. Es un placer recibirte en este predio que estamos a punto de inaugurar. Con mucho esfuerzo, mucho sacrificio, algo totalmente necesario. No solo creo para la institución nosotros de Racing, sino creo que para el fútbol argentino. Creo que los clubes, lo hemos conversado muchas veces, que tienen que invertir en este tipo de estructuras, que son lo que en definitiva uno deja en el club. Así que estoy feliz de poder recorrerlo.
9: Es un día muy importante para el fútbol argentino, poder recorrer este predio de primer nivel que va a crecer en la infraestructura deportiva para todas las formativas y sobre todas las cosas para el equipo de la Liga de Racing Club, poder poner a disposición del fútbol argentino una estructura de 4.500 metros cuadrados en construcción, los campos de juego, nos ponen un nivel a todo el fútbol argentino de crecimiento por sobre todas las cosas. En lo institucional te felicito mucho porque es real, las obras son los que quedan, las mejoras edilicias y el crecimiento para que las formativas puedan seguir desarrollando. Cuando uno habla muchas veces de salto de calidad, habla de esto. El verdadero salto de calidad es el crecimiento y es la formación en donde puedan entrar los jugadores y las jugadoras, sentir el sentido de pertenencia, tener un lugar para desarrollar lo que más les gusta, a todos los técnicos que puedan trabajar con las condiciones que se merecen y que el club en su infraestructura esté en el nivel europeo y que pueda superar lo que es lo que queremos para el fútbol argentino. Así que,
8: gracias,
9: Diego, felicitaciones.
8: Muchísimas gracias.
9: A seguir y esperemos cortar pronto la cinta.
8: Muchas gracias.
0: Bueno, ahí está Pomelo, el presidente, con... dale, que tenemos que cerrar, que tenemos que ir a Santa Fe. Dale, pomelo.
7: Hola,
0: dale.
7: Perdón, me había quedado medio dormido. Les cuento, esta mañana paró dos equipos, y de ahí saldrá lo que pretende Voivoda para el próximo domingo. Un 4-4-2, primero, con Cambeses, Canavo, Mateo Martínez, Marcos Rojo y Nacho Rodríguez. Saracho, Ortegoza, Leo Pérez, Lodico, Lautaro Martínez, perdón, la tengo con Lautaro Martínez, Lautaro Díaz y Maravilla Martínez. El 3-5-2, que también probó esta mañana, el que venimos contando desde hace 4 o 5 días. Cambeses, Martínez Rojo y Escudero, Canavo, Ortegoza, Pérez Lodico, Nacho Rodríguez, Lautaro Díaz y Martínez. Me inclino a pensar que esta será la formación. Todavía quedan unas horas y algunos días, pero se va perfilando el equipo que va a ir por Boca el domingo, 17 horas, transmisión de Nacional. Cuarto de final de la Copa Argentina, queridos amigos.
0: Muy bien, un abrazo grande, Pomelito.
7: Un abrazo.
0: Fabián Codevila con nosotros. Voy al encuentro de Pablo Barovero, Pasión Nacional con Concepto Federal. Recorremos el país y vamos a empezar hablando de los Juegos Suramericanos. Hola, Pablo, bienvenido.
10: ¿Cómo te va, Nico? Buenas tardes para vos, para los compañeros allí en la mesa. Por supuesto que los sudamericanos, y hasta este fin de semana, porque van a finalizar el día 26, siguen brindando no solo desde lo deportivo, sino con el FanFest, que cada noche, la verdad que recibe una cantidad de santafesinos increíble. Ayer, 90.000 personas para el recital de Qué Locura en el Parque del Sur, aquí en la capital de la provincia, y por supuesto que también, más allá de lo cultural, en lo deportivo está haciendo un juego suramericano bárbaro para la delegación nacional aquí en Santa Fe hoy, con una jornada atravesada por la actividad náutica y por lo que se desarrolla en cuanto a atletismo en el CARD, que es el Centro de Alto Rendimiento Deportivo, con algunas medallas también como para que ese medallero y esa delegación argentina que está detrás de Brasil continúe sacándole diferencia a la delegación colombiana. Pero hoy decíamos, más que nada, la actividad aquí en la capital está alrededor del remo, de los deportes náuticos y por supuesto también de lo que sucede allí en el atletismo.
0: Bien, y tenemos que hablar de los equipos de Santa Fe, de Unión y Colón respectivamente.
10: Unión con este receso después de dos derrotas al hilo ante Talleres y ante Independiente en Córdoba y en el 15 de abril respectivamente, esperando lo que va a ser el choque del domingo 4 de octubre en la Bombonera ante Boca. Por ahora Madelón tendría todos los jugadores a disposición, tiene largos días para trabajar el técnico rojiblanco y muy complicada otra vez, segunda semana al hilo para Iván Delfino, el técnico de Colón, poder armar el once inicial, teniendo en cuenta que a las bajas que ya estaban confirmadas se le suman algunas por suspensión. Creo que el caso más importante es el de Ignacio Lago, jugador desequilibrante en el andamiaje rojinegro. El otro día ingresó desde el banco de los suplentes, marcó dos goles para liquidar el partido ante los Andes, pero además la lesión de Budinho, el arquero habitualmente titular. La verdad que está complicado Delfino para poder armar el once titular. Arriesgarlo ahora sería realmente una locura, teniendo en cuenta que hay más de medio equipo titular que no va a poder estar. Sí vuelven un par de jugadores importantes, sobre todo el caso de Lertora, Pierre Barrios también en condiciones de ser tenido en cuenta, pero viene perdiendo muchos jugadores claves el técnico Iván Delfino, que a pesar de eso pudo armar un equipo competitivo y ganarlo los Andes por 3-0. Recordemos que juega a las 4 de la tarde del sábado en el Islas Malvinas de Floresta contra All Boys.
0: Muy bien, algo más, Pablo, de Santa Fe.
10: Bueno, para aportar que en la actividad de los suramericanos, lo último, más allá de lo que sucede en Rosario, también hay hoy en Rafaela, en la Perla del Oeste, otra de las ciudades importantes de la provincia, que ya tuvo su velódromo nuevo, flamante, en excelentes condiciones, con medallas de oro para los argentinos, y se ha reconvertido, porque también hay un estadio invencible que ha tenido varias disciplinas, en cancha de pádel, que es la actividad que hoy en Rafaela más se está desarrollando en estas jornadas de martes, miércoles y jueves en el marco de los suramericanos. Mucha gente también allí en Rafaela viendo el pádel.
0: Muy bien, te mandamos un abrazo, muchas gracias.
10: Abrazo grande.
0: Pablo Barovero, hay una noticia de último momento con la situación de Dabobe en Tigre.
5: Claro, Javier. Porque ayer se había anunciado su renuncia como entrenador de Tigre. Él lleva un año y 8 meses en el equipo de Victoria, pero finalmente dio marcha atrás con esta renuncia después de una charla que tuvo hoy con los futbolistas y con el dirigente, con el principal dirigente de Tigre, con el presidente. Así que va a dirigir el entrenamiento de esta tarde y va a seguir al frente del equipo en principio por los próximos 6 partidos.
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0: Muy bien, estamos en la continuidad de Pasión Nacional escuchando a Sinatra, que es un placer. La verdad que lo dejaría toda la tarde.
1: De los sketch de No Toca Botón, ¿vos tenés alguno favorito?
0: Sí, el de Rogelio Roldán. Porque además le hacía muy bien la segunda, Vicente La Russa.
1: Pero Vicente La Russa, en Álvarez y Borges, entraba en el final y decían: ¡paren las rotativas, paren las rotativas!
0: A ver, ¿qué pasó? ¿Qué pasó?
1: Lo encontraron a Tarzán arriba de un árbol. No, decía: el Club Estudiante de La Plata confirma que el partido a disputarse con el Club de Regatas Flamengo el próximo 15 de octubre por Conmebol Libertadores se realizará en el Estadio 1, en el Jorge Luis Hirschi. Nos vemos en casa. Por supuesto que muchos de los socios que hoy están celebrando esto van a tener que ceder su butaca.
0: Claro,
1: porque se viene la inspección.
0: Está Verón en Paraguay con Alejandro Domínguez.
2: Claro, pero están definiendo esto.
1: Pero Estudiantes confirma que se juega en La Plata. Era una locura que Estudiantes saliese a Lanús, a Racing, a Boca. La semifinal de la Copa Libertadores de América se juega en la capital de la provincia de Buenos Aires.
2: Nunca estuvo en posibilidades.
1: Sí, porque muchos socios van a perder su lugar, por el pulmón. Porque
2: por lo que le tienen que dar a Flamengo.
3: Por eso la sede no corrió el lugar. El problema era que lo iba a tener y lo va a tener con su socio. Le va a tener que explicar.
1: Pero el mismo Verón, una vez clasificado, dijo: vamos a trabajar para jugar en La Plata y si no tendremos que jugar una alternativa.
0: Trabajó muy bien, Verón. Tenemos mensajes, Erika.
4: Sí, claro, en el 1138707485 escribe Víctor desde La Falda y nos dice: estoy muy de acuerdo con Vicente por el tema de la selección. Abrazos, muchachos. Aquí otro oyente, Daniel Suárez, dice: Scaloni, andate. Mirá que no vas a contar con un as de espada. Retírate triunfal. Dice este oyente por aquí, Enrique de Catamarca: la verdad, si Scaloni sigue después de lo que supuestamente le hicieron en la final del Mundial, se me cae un ídolo porque no tiene dignidad, lamentablemente.
1: No, capaz que sabe algo del oyente que no sabemos nosotros.
4: Le pedimos que nos detalle.
1: No sé qué le hicieron.
0: Tavares, para mi gusto, se quedó demasiado tiempo en Uruguay y Didier Deschamps también en Francia. Había estado.
2: Mal no le fue a Deschamps, ¿no?
0: No, por supuesto.
1: Y te voy a decir más, en Uruguay lo siguen extrañando a Tavares.
0: A Tavares, sí, bueno, pero en algún momento tenés que hacer el recambio.
2: Pero Deschamps no tiene por qué ser un cambio de entrenador.
0: Pero Deschamps estuvo 4 mundiales con Francia, ¿no? 2014.
2: 18.
0: ¿Dónde fue campeón?
1: 3.
2: 22 y este último.
1: Bueno, estable estuvo en el seleccionado argentino 16 años.
0: Sí, es verdad. A ver, yo no tengo nada contra Scaloni, al contrario, estamos muy agradecidos con la tarea, y si él tiene la voluntad de seguir, bienvenido que él siga. Lo que yo digo es que hay procesos que empiezan y que también terminan. Y me parece que hay ciclos que se agotan.
1: Pero acá justamente en este caso no está agotado.
2: Para nada.
1: Todo lo contrario.
2: No está agotado para
1: campeón
2: nada.
1: Y subcampeón del mundo. No está, por lo menos desde los resultados y desde la construcción de un equipo y un sentido de pertenencia y un colectivo, no está agotado.
0: Claro, el tema es que no lo vas a tener más a Messi. Ya no vas a tener, como decía el oyente, las de espadas.
3: El capitán es el Cuti Romero, paren las rotativas. El miércoles.
0: Y no Dibu Martínez, ¿eh? ¿Lo habrá dictaminado Messi?
2: Pero te voy a decir algo. El jugador símbolo de esta selección, selección sin Messi...
1: ¿Quién es?
2: Es Enzo Fernández, sin ninguna duda.
1: Futbolísticamente.
2: A pesar de que le reprocharon mucho... Sí, sí. Los compañeros le reprocharon mucho la expulsión en el partido contra España.
0: Para mí es el arquero, pero es una opinión. Noticias, 2 de la tarde.
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6: 2 de la tarde en la República Argentina. Reiteramos, la Secretaría de Deportes respaldó la decisión de la Asociación de Pádel. El área a cargo de Daniel Scioli acompañó el apartamiento preventivo de la jugadora Florencia Guerra Sodero por sus expresiones antisemitas en las redes sociales. La Secretaría de Deporte y la Asociación de Pádel coincidieron en que toda forma de discriminación resulta incompatible con los valores del deporte. Destacaron que representar a Argentina es un honor y una gran responsabilidad y que exige el compromiso con los valores del respeto, la inclusión y la igualdad. Alerta por la subida de los ríos en Corrientes. El informe de Ricardo Pujol desde Radio Nacional Santo Tomé.
7: Corrientes en alerta por la suba del río Paraná y el comportamiento creciente del río Uruguay. La situación mantiene bajo monitoreo a las localidades ubicadas sobre ambas costas. De acuerdo con las mediciones hidrológicas de Prefectura Naval Argentina, sobre el río Uruguay, el nivel se encuentra en ascenso en Santo Tomé, La Cruz, Alvear, Yapeyú, Bonplan y Paso de los Libres. En tanto, el río Paraná presenta un marcado repunte a lo largo de la costa correntina y alcanza, en algunos puertos, los niveles más elevados de los últimos 12 meses.
6: Alerta por viento sonda en el centro y sur de Mendoza y centro sur de San Juan. La advertencia es naranja, mientras que sigue amarilla para el este de ambas provincias. Actualizamos ahora el estado del tránsito con Ernesto Arriaga.
8: Continúa cerrado el paso internacional Pino Hachado en Neuquén, después de Zapala, ruta 242, por lluvias y temporal de viento. El Cardenal Zamoré, al sur de Neuquén, cerrado. Chile pidió el cierre por nevadas y vientos de 100 kilómetros por hora. El paso internacional Aguas Negras en San Juan, cerrado, al igual que el San Francisco en Catamarca. Aeroparque de Ezeiza operan con normalidad.
6: En Perito Moreno, Santa Cruz, donde nos escuchás por AM860 y FM93.5, sensación térmica una décima de grado, humedad 89%, cielo nublado con llovizna. En la ciudad de Buenos Aires, temperatura 23 grados, 4 décimas, humedad 32%, cielo algo nublado.
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0: Muy bien, en la continuidad de Pasión Nacional, 4 minutos después de las 2 de la tarde, le quiero mandar un gran saludo a Alejandro Ponlesica. Tuve ocasión de hablar con él anoche. Es oyente del programa, me dijo que escucha bastante seguido, que le gusta muchísimo. Y te gané la batalla, Alejandro, porque te dije que el horario era el de la 1 de la tarde y no el de las 9 de la noche. Y me dijo de que sí, que yo tenía razón. No hay placer máximo que tener razón en esta vida, ¿eh?
1: Le mandamos un saludo.
0: Le mandamos un gran saludo al querido Alejandro. Recordamos las vías de comunicación y voy al encuentro de Rodrigo porque es muy importante periodísticamente lo de Vélez.
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0: Muy bien, me da mucho gusto saludarte, querido Rodrigo Ruiz, con los temas de Vélez.
3: ¿Cómo anda la banda? Un saludo grande para todos. ¿Todo bien?
0: Muy bien, Rodrigo, ¿vos?
3: Todo tranquilo. Todo en orden.
0: Bueno,
3: sí, Vélez, bueno, como ya lo han hablado ustedes, ¿no? Cuestiona el punto de la apelación, sostiene que la infracción se produjo desde el momento en que Boca confeccionó y presentó y suscribió la planilla con 6 extranjeros, y bueno, por eso le pide revocar el fallo, declarar la alineación indebida, y da por perdido el partido a Boca, lo que ya todos sabemos. Y bueno, por supuesto, la suspensión del partido de Boca Racing, eso es lo que están pidiendo desde Vélez hoy. Yo no creo que pase nada.
0: No, nosotros tampoco. De todas formas, Vélez va a agotar todas las instancias legales porque, a ver, no es solamente algo que reclama porque cree que le corresponde. Yo creo que Vélez tiene razón en esta situación, sino porque se debe a sus hinchas y fundamentalmente a sus socios.
3: No, y aparte encuentra en el reglamento un sustento, por eso va a fondo con esto, más allá de lo que creo que hemos hablado con Javier o con los chicos ahí, que se acerca a las elecciones, y bueno, el primero que habló el otro día, apenas salió el fallo, fue Nelson Pugliese, que pasó por nuestros micrófonos y es candidato a presidente, ya no por el oficialismo, sino se abre su camino en otra agrupación, junto con Gastón Aymaro y con Lalo Rado, que también han participado en las elecciones pasadas en otras listas. O sea que Nelson Pugliese se va a abrir del oficialismo.
0: Ahora, qué raro que es eso. El actual vicepresidente va a la elección como candidato por la oposición. La verdad que no se entiende demasiado.
3: No, se puede explicar, y quizás lo van a entender ustedes, que no está de acuerdo con algunas decisiones y algunos manejos de la actual comisión directiva. No ha pasado en la política de muchos clubes, que hemos visto que han virado el futuro de algunos candidatos y se han ido de una agrupación y están en otra ahora. Y te repito, Nelson Pugliese viene haciendo una muy buena carrera política, está muy bien visto, y me parece que el salir a hablar, todo defendiendo al club, por supuesto, sacando la cara, cosa que Berlanga quizás es más tranquilo, ¿no?
0: ¿Sigue enojado, Rodrigo, Barros Schelotto con Berlanga?
3: No, eso después lo aclararon después de un partido y estaba todo bien. Yo entendí que hubo una discusión, pero que quedó ahí nada más. Y bueno, pero yendo puntualmente a lo de Copa Argentina, yo creo que como ustedes no creo que pase absolutamente nada. Pero bueno, Vélez como club encuentra en el reglamento ese un sustento y va a ir a fondo hasta las últimas consecuencias, ¿no?
0: Perfecto. ¿Va a jugar Vélez un amistoso con River el sábado?
3: El sábado, claro, sí. Yo creo que ahí van a aprovechar a mover un poco a los jugadores que no vienen siendo titulares. Entiendo que va a ser en el predio de River.
4: Sí, en River.
3: De Ezeiza. Y después, por supuesto, enfocarse en lo que resta del campeonato, ¿no? El partido que viene con Platense y después, por supuesto, apuntando a lo que es la tabla anual.
0: Perfecto, la seguimos cuando quieras. Un gran abrazo.
3: Abrazo para todos ahí. Chau.
0: Rodrigo Ruiz con nosotros. ¿Qué dice Zarratea? ¿Vamos a hablar de San Lorenzo Almagro con todos los problemas que tiene?
5: Sí, estamos esperando novedades de la reunión entre la dirigencia y Nacho Piatti respecto a la deuda. Si hay acuerdo, no hay acuerdo. ¿Qué pasa con la sede de Avenida La Plata? La reunión se daba en estas horas, así que estamos esperando alguna novedad. Y desde lo futbolístico, Insúa trabajando mucho con el equipo, desde lo físico tratando de recuperarlos, algo que ya hemos contado aquí, el entrenador entiende que para lo que él quiere y necesita, el plantel no está físicamente en condiciones y está aprovechando este parate para tratar de recuperar a algunos lesionados, de a poquito lo va logrando, y también ponerlos a punto, porque más allá de los que venían jugando, hay jugadores lesionados que desde que está Insúa no los pudo usar y que considera que están más atrás todavía que los que venían jugando.
0: Claro, ¿cuándo vence el mandato de Culota?
5: El año que viene, diciembre.
0: Diciembre, o sea que queda todavía un tiempo largo.
5: Sí, pero el año que viene, lo charlamos ayer a la tarde, el año que viene va a ser difícil.
0: Sí, va a ser muy difícil. Porque San Lorenzo tiene que hacer muchos puntos el campeonato que viene para quedarse en primera división.
5: No, pero más allá de los puntos, digo, va a ser muy difícil, sin plata. Hay que ver esto de Piatti, puede cambiar totalmente el panorama del club y va a ser un año político, entonces vas a tener todo el tiempo misiles volando de un lado para el otro.
0: Yo recuerdo que cuando Fernando Miele era presidente de San Lorenzo, venían River y Boca, Boca y River, en el orden que ustedes prefieran, les digo a la audiencia. Y el tercer club en aquel momento, cuando gobernaba Jorge Francisco Fernando I Miele de Boedo, era San Lorenzo Almagro. No había discusión.
5: ¿No era Independiente?
0: Bueno, pero... no.
1: Pero hace dos años pasó...
4: ¿Cuántos títulos ganó con Miele en San Lorenzo?
1: Pero hace dos años pasó lo mismo cuando San Lorenzo fue campeón de la Libertadores, Nico. No te vayas tan atrás. Claro, con Tinelli fue campeón de Libertadores, algo que no hizo ni River ni Boca.
0: Sí, pero para mí nunca ocupó con Tinelli el tercer lugar.
1: Bueno, pero es una opinión personal. La realidad es que sí, porque salió campeón de América. Ocupó más lugar que Boca y que River. La última copa la tiene San Lorenzo antes que Boca.
0: Sí, sin embargo, Libertadores. Yo creo que después de tantos años la gente sigue valorando y ponderando la gestión de Miele. No sé si la de Tinelli y la de Lamens.
1: No, coincido, no. La mesa tiene, no lo quieren, pero a lo que voy es que el problema de San Lorenzo no es de la época de Miele. San Lorenzo hace 10 años
0: no,
1: era, estaba bien. Sí. En los últimos 10 años se cayó a pedazos.
5: Pero después eso, de la
0: eso
5: Copa
0: no
5: Libertadores.
0: Está en discusión.
5: Después claro, de la Copa Libertadores,
1: San Lorenzo justamente empezó el problema. Porque la época de Miele, bueno, eran los 90, pero hasta hace 10 años todavía el club funcionaba. Por eso es, como dice Zarratea, tiran misiles de todos lados porque todavía hay gente de esas agrupaciones metidas en el club.
0: Vamos a tratar de hablar con Fernando Miele un día de estos. Mensajes con nuestra locutora Erika Sotomayor.
2: Sí, aquí en nuestro WhatsApp, Dardo desde Bahía Blanca, Scaloni tiene que seguir, hay jugadores y mucho semillero y 4 años para adelante. Eso por un lado. Después Mariano de Moreno nos dice: hola Nacional, lo mejor que tendría que hacer Scaloni es no seguir. Si ganando cosas importantes era criticado, no quiero pensar reiniciando un nuevo proceso que lleva tiempo. Scaloni no habrá otro. También Michelle desde San Juan dice, los vuelvo a felicitar por el análisis tanto de los clubes como de los protagonistas de este deporte. Les digo que no hay otro director técnico de la selección que

0: a circular los colectivos en la ciudad de Buenos Aires. Además, es el Día Mundial del Gorila y hoy está cumpliendo años Amelita Baltar. Tenemos la pausa, dale.
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Estamos en todo el país. Mendoza. El Hotel Termal de Puente del Inca fue un hotel de gran fama que contó con visitantes ilustres. Ubicado en las cercanías del Cerro Aconcagua, a 2.720 metros de altura, construido en la época de los ferrocarriles ingleses en el año 1925 y destruido por una lud en 1965. Las clases altas de Buenos Aires viajaban en el tren trasandino y descendían con sus largos vestidos y sus baúles de ropa para lucir durante su prolongada estancia, muchas veces de un mes. El llamado Pabellón del Río era el más pedido por su maravillosa vista hacia el valle. 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

0: Muy bien, 2:16 p.m. Voy al encuentro de Facundo Paredes en Radio Nacional Rosario para conocer a esta hora de la tarde todo lo que ocurre con los Juegos Suramericanos. Facundo.
1: Hola Nicolás, buenas tardes para todos. Seguimos en la ya recta final de estos Juegos Suramericanos con, un grueso del medallero de la jornada de hoy. Hacemos un breve repaso de la participación argentina. Micaela Levalli ganó el oro en atletismo en los 5.000 metros a la categoría de femenino. También hubo oro en canotaje para Manuel Tripano, plata para Iris Castiglione. Bueno, fueron algunas de las medallas que se fueron cosechando hoy. En polo acuático perdió el invicto la selección argentina femenina ante Brasil 8-17. A la tarde, 19:30, juegan los varones, que ayer perdieron ante Brasil, hoy juegan ante Uruguay. Además, en pelota vasca, que se disputa, tiene la particularidad que se disputa tanto la modalidad de frontón como de frontball, aquí en el Monumento Nacional a la Bandera.

0: Hoy hubo mañana mediodía de definiciones con buena presencia de atletas argentinos. Micaela Cortés se quedó con la medalla de plata en frontball, perdió la final. Hubo bronce para Adriana Astorga también en frontball. Después llegaron las medallas de plata, tanto Melina Span perdió contra la peruana Valeria Garcés, la final fue medalla de plata, y Guillermo Osorio tampoco pudo ante el también peruano Christopher Martínez en la categoría de frontón. Tuvimos el testimonio de Guillermo Osorio, habló para Radio Nacional. Si les parece, escuchamos lo que nos decía Osorio después de lo que fue derrota en la final de frontón, pero medalla de plata y clasificación para los Juegos Panamericanos.
1: Dale, por supuesto.
2: Guille, bueno, no se pudo ganar la final, pero clasificación a los Panamericanos, nada más y nada menos que medalla de plata. ¿Cuál ha sido tu balance de tu participación en estos Juegos, en una especialidad que no es la principal tuya incluso?
3: Sí, primero buenas tardes. No, excelente, la verdad que muy feliz. Representar al país siempre es hermoso, sea la disciplina que sea. Me tocó hacerlo en esta que es el frontón peruano, que no es la que convivimos todos los días, pero nada, traté a mi manera de representar al país con mi manera de jugar, mi esencia, también de mi entrenador Flavio Algarve, que me hace jugar de una manera muy cómoda y factible para que se puedan conseguir los resultados. Así que nada, feliz por la clasificación a los Panamericanos, nada menos, algo muy difícil. Hay tantos países de gran nivel y bueno, nos tocó a nosotros, y bueno, perder una final contra el mejor de este deporte o de esta especialidad, mejor dicho, nada, muy feliz por eso.
2: Y el partido lo tuviste, el segundo set, sobre todo, quizás estoy equivocado, pero te sacó un poco del partido ese fallo controversial del árbitro. Yo estaba en la línea y para mí picó afuera, para los que estaban ahí pregunté lo mismo y pasó lo mismo. Sí. ¿Pensás que eso te sacó un poco del partido?
3: No, son cosas del partido, sí, que fue un error del árbitro. Pero que nada, no influyó en la gran victoria de Kevin. Ha hecho mérito para empatarlo al partido cuando estaba abajo y nada. Lo importante es que pude darle pelea a un monstruo de esta especialidad.
2: Sí, eso, fue un gran partido, brindaron un gran espectáculo con mucho acompañamiento además del público. Contame algo de eso.
3: Sí, feliz. Vino mucha gente de Venado Tuerto, de Buenos Aires, vinieron bueno, de Entre Ríos, de Ucacha, de Córdoba, donde hay dos canchas de frontón peruano, las únicas del país. Así que nada, feliz por la gente, acompañó a morir y eso a mí también me llenó de fuerza para pelear.
0: Bien, ahí estaba la palabra de Guillermo Osorio, que como decíamos perdió la final ante Christopher Martínez de Perú. En Perú, por lo que nos contaban antes, es potencia en esta disciplina. Eran de esperar estas derrotas en la final. Bueno, también aquí en Rosario se está disputando el tenis. Ya ganó Luciana Moyano esta mañana, también Juan Manuel Lacerna, a los tenistas argentinos. Hoy por la tarde ganó también Luciano Ambrogi, que además es rosarino. Ganó Lautaro Midón. Esta tarde se van a disputar todos esos partidos de cuartos de final en tenis, en individuales, y por la tarde se vienen las semifinales de los dobles masculinos. Allí compiten la pareja argentina Juan Manuel Lacerna y Lautaro Midón, juegan ante la dupla peruana, y también en el dobles mixto femenino, también instancia de semifinal, allí la pareja argentina es representada por Luciana Moyano y Luciano Ambrogi, esto en mixto. Así que bueno, estaremos atentos a lo largo de la jornada con lo que ocurra, en este caso con el tenis.
1: Facundo, tenemos que hablar de Rosario Central, que va a jugar la final de la Supercopa Internacional con Estudiantes de La Plata el próximo sábado por la tarde.
0: Exactamente, bueno, tendrá que hacer malabares para armar el equipo Almirón. Pierde, habíamos contado, a Hamilton Campaz, quizás otros jugadores que alternan titular y suplente, pero que también los pierde porque son convocados a sus respectivas selecciones. Vicente Pizarro y Alan Rodríguez tampoco van a estar para el partido. Habrá que ver si el chico Cantizano, que tuvo algunas buenas apariciones pero que todavía no se ha consolidado como titular, puede ser una de las variantes. Gaspar Duarte, que empezó a perder espacio en el último tiempo, pero es otro de los jugadores que seguramente se meterán en el equipo titular de Almirón.
1: Perfecto, ¿y de Newell's?
0: Y de Newell's también empieza a recuperar jugadores para en esta semana larga que tiene. Uno es Franco Escobar, que venía de una lesión, un jugador polifuncional para el equipo de Frank Darío Kudelka, así que ya está trabajando a la par del grupo y lo va a poder tener en cuenta para el próximo partido. Además, lo último de Rosario Central Newell's, Rosario Central, hoy se disputa el clásico de reserva desde las 15 allí en el centro Grifa de Newell's, por la fecha 10 del torneo Proyección, solo con público local, entrada libre y gratuita. Juegan Newell's y Central, el clásico de la reserva.
1: Muy bien, te mandamos un gran abrazo, vamos a seguir comunicado durante toda la tarde, Facundo.
0: Abrazo grande, ¿eh?
1: Facundo Paredes con nosotros, Rosario. El aniversario de Maradona, de esa patada terrible que le dio Goicochea, ¿no?
4: Claro, hoy se cumplen 43 años de aquella patada que nos dejó a todos perplejos, ¿no es cierto? Estamos hablando del Camp Nou. Maradona hacía poquito que había llegado al Fútbol Club Barcelona, transferido luego de su paso por Boca. En este caso lo tenía a César Luis Menotti de entrenador, enfrentaba al Athletic Bilbao, al Bilbao de Javier Clemente, que venía de ser campeón en la Liga Española, y además en el contexto de un duelo muy particular que se había dado de cara a los medios entre la propuesta futbolística del flaco Menotti y la de Javier Clemente, que era un técnico claramente defensivo. Entonces hubo mucho duelo dialéctico en la previa de ese partido, que fue un partido por liga. Maradona, en una jugada allí en la mitad de la cancha, recibe un trancazo monumental de quien luego fue denominado el carnicero de Bilbao, de Andoni Goicoechea. Tanto es así que Maradona estuvo prácticamente casi toda la temporada fuera de las canchas. Es más, vuelve para la final de la Copa del Rey, también contra el Athletic Bilbao, y donde estuvieron las famosas patadas y peleas que todo el mundo recuerda en esa final. Pero bueno, se cumplen 43 años de lo que se denominó la criminal patada de Andoni Goicoechea a Diego Armando Maradona.
1: Bien, quiero hablar de la Fórmula 1 y lo quiero hacer partícipe a Santiago. Lo de forma tiene que ver con que Franco Colapinto terminó un décimo en las pruebas para el Gran Premio de Fórmula 1 de Azerbaiyán, que se va a correr el próximo sábado. Lamentablemente, en las últimas horas recibió amenazas de muerte el piloto de la categoría Alpine, compañero de Franco Colapinto, Pierre Gasly. Por supuesto que estamos totalmente en desacuerdo con todo tipo de manifestación violenta, de expresiones, pero a mí no me gustó para nada la advertencia, la amenaza de Fabio Briatore diciéndole al colega de ESPN que si, a ver, los periodistas argentinos no tienen la culpa de que la gente a través de las redes se exprese y le desee lo peor a Pierre Gasly, eso está muy mal, pero no tiene la culpa la prensa argentina, y dijo Briatore que iba a tomar cartas en el asunto y que si esto se seguía repitiendo no iba a permitir que Franco Colapinto hable con ningún medio argentino. Me pareció pésimo.
5: Está buscando un golpe de efecto Briatore para que deje de suceder algo que viene siendo un patrón en las últimas carreras, que Pierre Gasly recibe un jaiteo en las redes evidentemente muy potente y que está dirigido todo del mismo lugar, desde Argentina y fanático de Colapinto, y que todo esto se potenció después del último Gran Premio de Madrid, donde entendía Colapinto que lo podía pasar a Gasly, y bueno, y no cedió el piloto francés, y ahí sí hubo de manera explícita un crecimiento en los insultos, en las amenazas. Por eso también salió Colapinto en las últimas horas a hablar de Alpine como equipo y de lo importante que la escudería tenga un progreso en conjunto y no solamente él desde lo individual. Tiene que ver con eso, y lo de Briatore como un golpe de efecto, como decir, che, la cortan o van a empezar medidas contra Colapinto.
1: ¿Hay buena relación entre los pilotos o es una relación simplemente profesional?
5: No, yo creo que es profesional, pero en todas las escuderías existe esa pica, que creo que
4: se
5: es lógica.
4: El duelo, ¿te acordás? Aquel de Alan Jones y Carlos Reutemann.
1: Claro.
4: Que sí. Estaban en la misma escudería, y la verdad que ese año Carlos Reutemann debió haber sido campeón, pero el equipo le daba todo a Alan Jones.
5: Sí, y sí, de hecho también es cierto que esto sucede, que hay agresiones que pasan un límite, no hay ningún tipo de duda, por lo que marcabas recién, Nico, en relación a las agresiones que recibe Pierre Gasly. Pero también, por otro lado, cuando vinieron fin de temporada pasada a la Argentina con Colapinto, se fueron todos enamorados del fervor del público argentino. Bueno, la Fórmula 1 tendrán que entender que esa pasión argentina vinculada a los deportes tiene mucho de bueno, como aquello que vivieron en la Argentina con la exhibición de Franco Colapinto, el fervor del público, sí, la participación, eso, y sí, la otra cara que existe también.
1: A eso quería llegar. En esa exhibición que fue multitudinaria desde las 8 de la mañana y hasta las 6 de la tarde en pleno barrio de Palermo, no sé si estuvo Briatore en aquella oportunidad, la verdad que no lo recuerdo. Sí. Bueno, debe haber estado seguramente y debe haber palpado cómo siente, cómo vibra el público argentino con cada uno de los deportistas. Esperemos que no pase a mayores. Tenemos, Erika, mensaje de los amigos que se comunican. ¿A qué número de WhatsApp de Nacional?
6: Al 1138707485. Edith, desde San Miguel, Salta, dice: hola, Pasión Nacional, dejemos que Scaloni decida irse o quedarse. Lo que haga, debemos dar las gracias. Aquí también, desde Entre Ríos, Julio dice: hola, buenas tardes, muy bueno el programa. Yo le pido a Scaloni que se vaya así de ganador. Un abrazo grande. También por aquí nos escribe Carlos: tiene que ser Paredes o Montiel el capitán de la selección. Está muy bueno el programa, los escucho todos los días. Aquí también Hugo desde Mercedes: buenas tardes, recién llegado de trotar con mucho calor. Este fin de semana también hacen una carrera por el Parque Municipal. También, a ver, por aquí: buenas tardes, Nicolás. Tiene que seguir Scaloni, no hay otro. Apoyo total. Tito desde Tucumán.
1: Muy bien, ahí está la opinión de los oyentes, justamente con la continuidad o no de Lionel Scaloni. Recordamos que habló hoy antes de la 1 de la tarde, lo escuchamos en la apertura del programa, diciendo que hoy está en la selección argentina y está predispuesto a la renovación. Que no se pudo dar la charla en el día de ayer con Claudio Tapia, teniendo en cuenta que tuvo un problema odontológico. Nos acercamos a las noticias, las 2:30 de la tarde en la República Argentina, nos queda media hora de programa.
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8: 2:30 de la tarde en todo el país. Javier Milei destacó la marcha de la economía. El presidente afirmó que si el gobierno es reelecto en 2028 será el mejor año económico de la historia argentina. En su exposición ante inversores y banqueros de Wall Street, además afirmó que las inversiones ya van a gran velocidad y como vaca muerta, la minería y la energía se van a acelerar rápidamente. Agregó que el crecimiento ya se reparte en todos los sectores de la economía. En tanto, se prepara el viaje del presidente a la Semana Argentina en París. El informe de Liliana Arias desde Casa de Gobierno.
9: El próximo miércoles comenzará la Semana Argentina en París, motivo por el cual el presidente Javier Milei viajará a Francia, ya que su objetivo es atraer inversiones y mostrar su gestión en Europa. Su visita será de 2 días y está en agenda una reunión bilateral con su par francés, Emmanuel Macron. Forma parte de su comitiva algunos de sus ministros, pero también viajarán 14 gobernadores, y es por eso que fuentes de Casa Rosada aseguran que será la delegación con más volumen político y económico de la historia reciente. De la Semana Argentina en París participan 4 ramas de la industria: oil y gas, minería, agroindustria y economía del conocimiento a través de la inteligencia artificial. Además de disertaciones que ya están en su agenda, Milei será premiado por el Foro Económico de París.
8: Un choque en el centro porteño dejó varios heridos. El informe de Cristian Varela.
10: Un choque múltiple se produjo en Rodríguez Peña entre Rivadavia y Bartolomé Mitre en el centro porteño, donde 6 automóviles chocaron en cadena, por lo que tuvieron que ser asistidas 2 mujeres y trasladadas para su atención médica al Hospital Argerich y Ramos Mejía. En ese contexto, el personal del SAME pidió mantener los recaudos a la hora de conducir y la distancia prudente entre vehículos para evitar este tipo de incidentes viales.
8: El cielo se encuentra algo nublado en la ciudad de Buenos Aires, temperatura 24 grados 7 décimas, humedad 33%.
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0: Muy bien, 33 minutos después de las 2 de la tarde me hace reír, Santiago. Vamos al encuentro de Erika Sotomayor y enseguida voy con el móvil de Nacional.
1: Aquí Mario, desde General Güemes de Salta, empiezo de vuelta. Más Tantuono, lo mejor que le puede pasar a esta selección, a nuestra selección como argentino, le deseo lo mejor, un saludo a la distancia. Por aquí también Pablo de Tucumán, buenas tardes, Pasión. Banco la continuidad de Scaloni, saludos a la mesa. Y aquí también, hola Nicolás y equipo. Tello dirigió Boca versus Racing en Mendoza y a Boca le expulsó 5 jugadores. El partido finalizó antes de tiempo.
2: No. Está haciendo referencia a la final que Racing le ganó a Boca en San Luis. No, en Mendoza. Yo no recordaba, la verdad.
0: Pero que la gente de Boca todavía se acuerda de eso.
3: Seguro que 5 futbolistas no expulsó, porque si expulsa 5 el partido
2: se debió terminar antes. No, pero fue el día que echó a Benedetto porque hizo...
4: Capaz que echó suplentes a gente de afuera.
3: No, recuerda. Vamos a buscar el antecedente, pero porque es la era de la precisión.
0: Si hay un árbitro que es confiable en el fútbol argentino, es Facundo Tello. Están equivocados mis amigos los hinchas de Boca,
1: Aquí otro mensaje, Orlando desde Núñez. Amigos, quiero saber quién acompaña a Quique Sacco en el rojito.
3: No se sabe todavía.
0: No se sabe. Lo que sí sabemos es que el Kun Agüero va a acompañar a Luciano Nakis.
2: Va a estar en la estructura de Nakis sin tener un cargo ejecutivo, sino va a estar participando, colaborando, pero sin estar dentro de la comisión directiva.
0: Muy bien, vamos al encuentro de Juan Ignacio Gijón en el móvil de Nacional. Juan, y volvemos.
5: Aquí continuamos, Nico, sobre las puertas del Museo de River. Muchos hinchas millonarios que se hacen presentes en este día de primavera, pura y exclusivamente. Muchachos, ¿sus nombres?
6: ¿Qué tal, Diego?
7: Diego y
8: Agustín.
5: Hincha de River, ¿no?
6: Exactamente, hasta la médula.
5: Fanáticos los veo.
8: Fanáticos, sí.
5: Con la camiseta.
6: Exactamente, siempre.
5: ¿Se van a comer al bodegón?
6: Vamos a comer al bodegón.
5: ¿Qué piensan comer que estuvieron viendo?
8: No, vamos por el menú ejecutivo, que viene con postre y todo.
5: Ya estuvieron pispeando algo.
6: Y una cervecita para acompañar.
5: Le tengo que preguntar por este equipo de Poncio, por la nueva firma que tiene abajo de la conducción técnica. ¿Qué les parece? ¿Cómo lo ven la cara?
6: A mí, bueno, desde que asumió Poncio me está gustando por lo menos la actitud del equipo. Faltan algunas cosas, me parece que hay que ajustar la defensa y un poco la delantera, pero bueno, me está gustando y bueno, hay que darle tiempo, pero sí, lo veo positivo.
5: ¿Cuál tiene que ser el objetivo de este River en este semestre? ¿Clasificar a Libertadores? ¿Ganar el ámbito local?
8: Y para mí, con el equipo que tenemos que pedir el campeonato, tenemos que ganar. Y clasificar a las copas, de mínimo, ¿viste?
5: ¿Cuál de las dos?
8: Con cualquiera de las dos me conformo, pero
5: hay a esta altura del partido, no, con cualquiera.
8: Con cualquiera, sí.
5: Les tengo que preguntar por la relación, más que nada últimamente, entre la AFA, los arbitrajes del Chiqui Tapia y el presidente, Stefano Di Carlo. Algunos idas y vueltas, encontronazos.
6: Yo estoy orgulloso de la postura del Club Atlético River Plate frente a la mafia del Chiqui Tapia. Me parece horrible la gestión de Tapia y espero que los clubes le den una mano también a River, que no sean todos tan alcahuetes.
5: ¿Le da un poco de miedo o va a estar un poco más atento el hincha de River a las quizás réplicas que puede llegar a tener esto dentro del campo de juego?
6: Siempre con la vara alta, siempre.
5: ¿Qué opinas vos?
8: Yo opino que no le tienen que aflojar a Doname el estadio para la despedida de Messi, va a recaudar 13 millones de dólares y no quiere pagar el alquiler. Vamos, pagá, poné la plata, chiqui, pero juega en River.
5: Muchas gracias, chicos. Buena suerte y buen provecho. Ahí, Nico, entonces. Bueno, clarísima la postura del hincha de River, por lo menos de ellos, frente a esta nueva disputa que se está gestando entre la Asociación del Fútbol Argentino, con Claudio Tapia a la cabeza, el presidente.
0: Claro, claro.
5: Y el hincha de River, la fanaticada de River, y Stefano Di Carlo, presidente de River Plate.
0: Muy bien. Te mandamos un gran abrazo, Juan, y te queda tan cerca ir al Monumental Vive en La Plata. Es muy cerca, por cierto. Bueno, vamos a saludar en Pasión Nacional y para nosotros es un enorme placer. Ustedes saben que le damos prioridad en nuestro programa a los Juegos Suramericanos y nos gusta todos los días charlar con los deportistas. Está en línea Natalia Vera, ciclista, ganó 3 medallas en los Juegos. Mi nombre es Nicolás Álvarez, estoy con Santiago, Damián y Agustín. Natalia, bienvenida, qué gusto.
9: Hola, Nico, muy buenas tardes, un placer de estar con ustedes. La verdad que muy feliz y nada, muy orgullosa de tener 3 medallas para... y aportar 3 medallas a la selección argentina.
0: Claro.
9: Así que...
0: ¿Qué te parece? Aportarle al deporte argentino y a tu país. ¿Y cómo fue el objetivo para llegar a las tres medallas? Porque imagino que esto comenzó de pequeña, ¿no? Tu vínculo con el ciclismo.
9: Bueno, un poco, nada, primero soñar, porque fue hace 4 años atrás. Estos juegos fueron preparados con mucho tiempo de anticipación, ya que, bueno, sabíamos que iba a ser en Argentina. Fue mi primer evento a nivel internacional compitiendo en Argentina, y nada más que orgullosa de que toda la gente pueda compartir conmigo un deporte que me apasiona.
0: Seguro, y no es fácil conseguir una medalla y mucho menos tres.
9: Sí, la verdad que sí. Fue muy difícil, y al mismo tiempo con el equipo que tengo trabajé muchísimo tiempo, como te dije, 4 años, proyectar estas medallas, proyectar este evento. Pasamos muchas cosas lindas, regulares, feas, no tan buenas, y acá estamos. Creo que hoy, un día después de haber finalizado mis competencias, puedo decir que el trabajo que hice durante meses dio sus frutos, y obviamente resignando muchas cosas, como lo vengo haciendo hace 10 años, y nada más que sentirme feliz y aliviada de que el trabajo, como te decía, que hice valió la pena.
3: Natalia, ¿se celebran de la misma manera o ya cuando ganás la tercera también combatís contra tu propia cabeza? Decís, che, no naturalicemos esto, que es sensacional. ¿Cómo viviste eso de la celebración de las tres?
9: Bueno, creo que cada una tuvo una sensación muy diferente, pero todas eran bonitas, porque la primera fue porque en equipo y era la primera medalla que se conseguía. Inició el campeonato y la verdad que nada, fue única, y es como que la que me llegó al corazón, en el sentido de que fue mi primera competencia junto a tanto público. La segunda era igual a, y hasta te diría más de importante, porque es una prueba individual que dependía de mí y de nadie más. Es una prueba, la velocidad individual, algo muy preciso, muy exacto, que te lleva a que por milésimas pierdas o ganes, y ese día dejé todo y más. Y bueno, la verdad que la última de ayer fue la que coronó todo, porque con el cansancio que venía acumulando de las dos competencias anteriores, sentí que fue la que se tiene que llevar el mérito, ya sea porque la gente me acompañó y yo pedaleé con la gente, y eso creo que es lo que yo hice durante 10 años, y la gente pudo acompañarme, así como en algún momento cuando empecé a ser ciclista. Mucha gente acompañó, apoyó a un sueño, y creo que al día de ayer pedaleamos todos juntos.
2: Natalia, te lo pregunto más allá de tu actividad puntual, del ciclismo, de lo que fue tu participación, ¿qué pudiste ver de los Juegos en relación a lo que te permitió, obviamente, tu actividad? ¿Y con qué sensación te quedaste de los Juegos en general, más allá de lo que fue, evidentemente, tu exitosa participación en estos Juegos Suramericanos?
9: Y bueno, para ser sincera, la verdad que disfruté poco del evento en general, extra competencia, porque somos atletas, estamos concentrados por la competencia. Es muy preciso todo, comer lo que mejor se pueda, todo sano, dormir temprano, caminar poco, recorrer poco, y todos los días era eso, ¿viste? Y como atleta uno no lo disfruta de la misma manera que a lo mejor otra persona que acompaña. Y más que nada, nosotros al estar compitiendo en la provincia de Rafaela, y la sede principal estaba en Rosario y Santa Fe, claro, creo que estuvimos un poco alejados de todo lo que fue el contexto del evento en sí en masa. Y,
3: claro.
9: Y bueno, nada, creo que lo disfruté muy poco desde ese lado, pero bueno, el objetivo mío era otro, era competir y dar lo mejor de mí, y creo que lo pude hacer.
3: Natalia, hace un ratito cuando te presentaba Nicolás, te preguntaba por el comienzo. Contanos cómo fue ese comienzo, cuándo te encontrás con la primera bicicleta, y si en algún momento de la obtención de esas medallas pudiste con tu cabeza hacer esa retrospectiva y recordarte en ese comienzo.
9: Bueno, la verdad que yo cuando empecé a andar en bicicleta hace 14 años atrás, empecé con una bicicleta prestada, una bicicleta que me quedaba súper grande. Uh-huh. Y el día martes, por ejemplo, llegué a sentir un poco las mismas sensaciones, porque bueno, fue un proceso hermoso, lindo, que gente acompañó, apoyó en su momento, para que el progreso mío deportivo vaya adelante. Pero el día martes recordé algo que me había pasado hace muchos años en mis comienzos, de tener material prestado porque el mío no estaba en condiciones de competir. Por ejemplo, fue una rueda y no me prestó específicamente un compañero de selección, me prestó el rival más directo que tuve en este evento, que fue Colombia. La verdad que me saco el sombrero por esa amistad que hay debajo de que cuando nos subimos a la pista, porque esa gente hizo de que pueda competir y dar la mejor marca posible prestándome sus ruedas, que al final y al cabo estaba compitiendo contra ellos. Recordé un poco a Zanatti de hace 14 años atrás, que empezó con cosas prestadas y hasta el día de hoy lo sigue haciendo. Como que de alguna manera viste que todo va dando vuelta y terminamos los atletas llegando a la misma conclusión que cuando nosotros empezamos. Y por un lado me daba bronca porque el material mío no estaba en condiciones, y al mismo tiempo digo, ¿por qué a mí me toca en este momento? Porque estaba a punto de largar.
0: Perfecto, Natalia, ha sido un gusto escucharte y no te vamos a perder pisada. Seguramente volveremos a hablar aquí en el aire de Nacional. Te mandamos un beso muy grande y felicitaciones por las 3 medallas.
9: Bueno, muchísimas gracias, chicos. Gracias por este espacio y bueno, agradecer a toda Argentina que estuvo ahí alentando desde cualquier medio, y bueno, seguramente nos estaremos viendo pronto. Un abrazo grande, gracias.
0: Gracias a vos. Natalia Vera, ciclista, participó de los Juegos Suramericanos y ganó 3 medallas. Quiero compartir información con ustedes y lo ayudo a mi amigo Zárate. No está resuelto dónde van a jugar Vasco y Boca el partido revancha de la semifinal de la Copa Suramericana. Sigue siendo la alternativa el Maracaná. Van a tener 4.000 localidades cada equipo. Cuando el Vasco venga aquí a Buenos Aires, tendrá 4.000 lugares, y lo mismo ocurrirá con el hincha de Boca. Hay un gimnasio, creo que en el complejo Pedro Pompilio, que próximamente va a llevar el nombre de Miguel Ángel Russo.
3: Bueno.
0: Y síganlo a Mateo Gauna, 14 años, zurdo, categoría 2012. Acuérdense de este nombre y apellido, Mateo Gauna.
3: 4.000 hinchas de Vasco van a estar en la Bombonera.
2: Hay que ver si vienen, porque es cierto que los brasileños son
3: seguidores.
2: Proporcionalmente, mucho más obviamente que en la Argentina, con los clubes pasa algo parecido, pero no son de venir tanto para acá como los argentinos vamos para allá.
3: Ahora, entiendo que si hay 4.000 hinchas de Vasco
2: en
3: el partido de semifinal de Copa Libertadores de América, muchos socios de Boca se van a quedar afuera.
4: No, de Copa Sudamericana.
3: De Copa Sudamericana, sí. Por lo que marco es, con este ejemplo, que están Boca y Estudiante, que Estudiante también va a tener que ceder muchos lugares, si hay una voluntad, los visitantes vuelven. Si
0: hay una voluntad. Es que no hay voluntad.
3: Los dirigentes, entonces, que no nos vengan a decir...
4: No, hay voluntad de la AFA y de Chiquitapia, no de algunos dirigentes. Algunos dirigentes son los que no quieren perder y socios locales.
3: Riquelme, como está obligado, da 4.000 lugares.
2: Cuando está obligado.
4: Sí, bueno, igual...
2: Pero cuando no está obligado, no.
3: Cuando hay una decisión capital de decir, a partir de ahora vuelven visitantes,
4: bueno,
3: los socios de Boca, algunos
2: no quieren,
3: van a ir.
2: Boca y River no quieren.
3: Por eso.
4: Lo importante, Nico, antes de ir a la pausa, es que ojo con los hinchas de Boca que van a Brasil y con los hinchas de Estudiantes también. Sí. Hay que anticiparlo porque cada vez que suceden los viajes de hinchas argentinos, últimamente en Brasil la pasan mal.
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0: Estamos entrando en el final de Paseo Nacional, pero con el espíritu federal recorremos todo el país. Vamos al encuentro de Daniel Carranza en Santiago del Estero. Daniel.
1: Nico, querido, ¿cómo estás? El placer de siempre de saludarte a vos, a todos los compañeros y a toda la audiencia. Primero hablar de Central Córdoba, de este conjunto ferroviario que hoy trabajó por la mañana con Sebastián Domínguez allí, ya tratando de buscar un equipo ideal para, más allá de que falta, ¿no?, para enfrentar a Riestra, pero con la novedad de que también ya se ha sumado a los entrenamientos el paraguayo. Estamos hablando de Darío Cáceres junto con Michael Santos. Serían los dos regresos importantes que tendría el ferroviario de cara a lo que va a ser este encuentro de frente a Riestra, un partido clave porque es un partido directo en la tabla general. Después, en la Supercopa Internacional que se viene, Nico, mañana arribará Estudiantes de La Plata. Y al igual que Rosario Central, Estudiantes estará, tengo entendido, concentrado en un hotel que está a la par o al frente de Casa de Gobierno, mientras que, en lo que es el casco céntrico de la ciudad capital, mientras tengo entendido que Rosario Central se va a ir a la ciudad de La Banda, a 10 minutos del Estadio Único Madre de Ciudades. 20:15 sería la conferencia de prensa presentando lo que tiene que ver esta final, que se va a jugar el día sábado, 16 horas aquí en el Estadio Único Madre de Ciudades, que te digo que estaríamos teniendo cerca de 33, 34 grados de temperatura el día sábado.
0: Terrible, terrible. Vos sabés que, aclaro, estás vos en línea y para nosotros es un enorme placer hablar contigo a diario. Encontraron la beta para otra vez poner a Santiago del Estero en el centro de la escena a nivel deportivo. Digo, está bárbaro el estadio, yo no tengo problema, pero digo, pareciera como que es el único escenario. Digo, qué pena que no se usa el estadio de... el de Rosario Central, ahora va el partido de Boca Racing, pero el de Mendoza, que no se utiliza prácticamente nunca, todo va a Santiago del Estero. Bienvenido que vaya a Córdoba por las dimensiones que tiene el estadio. ¿Qué capacidad tiene en la actualidad el de Santiago del Estero?
1: Hoy sentados casi 32.000 personas, si le sacan las butacas de las populares llegarían a unos 42.000 personas. Claro. Lo digo, Nico, y compartiendo con vos, ¿no? A ver, si bien no tienen equipos en Primera División, tienen equipo en Primera Nacional y en Torneo Federal, está el Padre de Marta Arena de Salta, está el Estadio de Gimnasia de Jujuy. Digo, recorrer el país sería lindo también.
0: No, por eso, tenemos también otros estadios, lógico. Bien, Daniel, quedó dicho entonces, obviamente no hay nada personal.
1: Que cerca de 35 grados estará haciendo, ya te estoy confirmando el día sábado cuando arranque el partido entre Estudiantes y Rosario Central, 16 horas, imagínate.
0: Bárbaro, necesitamos, bárbaro porque queremos acá calor, ¿eh? Hemos tenido un invierno muy crudo en la Ciudad Autónoma de Buenos Aires.
2: Igual preferimos 24 a 33, ¿no?
0: No, por supuesto.
2: 24 es hermoso.
0: 22 te diría que es la 24, temperatura perfecta.
2: La primavera es sensacional.
1: Nosotros en este momento estamos teniendo 32 grados.
0: Claro, te digo, Daniel, vos lo sabés por experiencia, hay que pasar el veranito en Santiago del Estero, ¿eh?
1: Sí, sí, imagínense. Bueno, tremendo lo que va a ser.
0: Y en pleno verano, 60 grados de sensación térmica. ¿Sabes lo que es 60?
2: Yo fui a Santiago del Estero a ver la final Racing Estudiantes y me sorprendió. Llegamos tipo 2:30
3: de la tarde. Maravilla y de Carrillo.
2: Exactamente. Había muy poca gente en la ciudad, ¿no? En las motos, todos andando con manga larga, por ejemplo, y con pantalón largo por el sol. Y en el único lugar donde había santiagueños en actividad eran los campitos jugando al fútbol. 2:30 bajo el sol.
1: Los de esa voz son imperdibles aquí.
2: 74 grados. 3
1: de la, jugaban al fútbol. 2 de la tarde ya empiezan a jugar.
0: Daniel, te mandamos un gran abrazo. Qué bueno escucharte.
1: Abrazo grande igualmente para ustedes.
0: Daniel Carranza con nosotros. Sergio, quiero que repasemos lo más importante periodísticamente de San Lorenzo Almagro y que nos cuentes algo del fútbol de ascenso.
4: Que se está dando la reunión en este momento, o debería estar dándose la reunión, los teléfonos están apagados, con lo que tiene que ver con Nacho Piatti, recordamos, y la audiencia para ver si hay definición o no respecto a la sede de San Lorenzo. Recordamos que Piatti lo que está pidiendo es el embargo de la sede de Avenida La Plata, así que veremos con el correr de la tarde si hay alguna novedad respecto a esto. Y en el fútbol de ascenso, que no para, más allá de lo que tiene que ver con la fecha FIFA, se vienen momentos claves, son seis, va a la par de la Primera División, la Primera Nacional. O sea, arrancarán los octavos de final del torneo con el reducido en la zona A. El líder es Ferro con 3 puntos de diferencia ante Morón. Y del otro lado tenemos a Tristán Suárez como líder. 1 punto atrás viene Gimnasia de Jujuy y Temperley. Es una definición.
3: Pero de los 5 que nombraste son 4 del AMBA.
4: Sí.
3: 4 del AMBA.
4: Eso es lo raro de esta temporada, porque todas las temporadas anteriores había alguno peleando, pero casi todo del interior. Y ahora son mayoría de acá del AMBA, como dice Damián, con Yo, haciendo algún análisis estadístico, me estoy imaginando una final Ferro-Temperley.
0: Bueno, ¡epa! La anotamos, ¿eh? Ferro-Temperley.
2: Ferro-Temperley.
0: Hay elecciones en Ferro el fin de semana, ¿no?
4: Sí, señor. Mientras está jugando Ferro de visitante, sí. Lo hablaba ayer con Mundo, le digo, Ferro juega de visitante. A la misma hora que juega Ferro se está votando.
3: ¿Pero pueden ir los hinchas en esta fecha? No.
4: No, no. Digo, ¿a nadie se le ocurrió poner una pantalla en el club?
0: No, sabés que no.
4: Para que la gente...
2: Sí, nadie para traicionar a que voten.
4: Va a haber tres horas el lapso de partido que el hincha va a decir.
0: Bueno, y para saber... Perdóname.
2: El futbolero, pero Ferro es un club que tiene mucha... Sí, lo marco de este lugar, que...
3: Es un distintivo.
2: Sí. Sí. Evidentemente, Ferro es un club que tracciona muchísimo más allá del fútbol.
3: Volley, básquet.
4: Le dije a
2: Mundo. Y la vida social que tiene.
4: Se lo anticipó a Mundo. Mundo me dijo ayer.
0: ¿Quién gana la elección?
4: Para mí gana el oficialismo. Y le dije, ¿y el lunes o martes tenés un escándalo?
0: ¿Porque podés anticipar? ¿O tenemos que llamarlo a Cascioli?
4: No, Cascioli no tiene ni idea. Yo digo.
0: Daniel, te mandamos un saludo. Mirá lo que dice tu alumno, Daniel.
4: No es información. El abuelo. El lunes o martes la oposición dice, acá pasó algo raro, aviso.
0: Bueno, claro. Entonces gana el oficialismo para vos.
4: Para mí gana el oficialismo, ahí nomás, ¿eh?
0: Claro, porque Mundo me dijo en privado que gana la oposición para él. Perdón, no entendí. Ahora entendí.
3: Sin estar adentro de Ferro, sí. Sería extraño que en las puertas de una vuelta a primera división... El oficialismo
4: no para,
2: falta para eso igual. Está siendo muy auspicioso.
4: Es un tema que lo hemos charlado con Hernán y es para debatirlo.
3: Pero de afuera es extraño, por lo menos, explicar eso.
4: Que haya elecciones en una definición de torneo, en un club, sacá Ferro, cualquier club.
0: Sí.
4: Y que por ahí te cambie la conducción de un club a poca fecha del final del campeonato, puede atentar contra el resultado deportivo.
3: El futbolero lo piensa eso.
4: Por eso.
0: Bueno, recordamos
4: que las elecciones sean cuando termina la temporada.
0: Sí. Recordamos lo más importante periodísticamente a esta hora de la tarde. Apareció en escena cerca de las 13 Lionel Scaloni en el predio que la AFA tiene en E6, en el predio Lionel Messi, y dijo que hoy está en la selección. Tiene la predisposición, está la predisposición de estar. Ese fue el término concreto de Scaloni. Así que mientras tanto se vienen en Santiago los tres partidos amistosos.
2: Claro, recordamos el primero el próximo miércoles con Bolivia, Burkina Faso ya en Buenos Aires y el partido del 6 de octubre, que evidentemente esta fecha FIFA está trazada y tiene el pulso y toda la atención puesta, más allá de lo que pase con Bolivia y con Burkina Faso. Está esperando el futbolero en la Argentina despedir a Lionel Messi y agradecerle por todo lo que le dio, por todas las alegrías, la felicidad que ha dado en estas últimas dos décadas.
0: Muy bien, nos quedamos durante toda la tarde con Agustín Domper y Sergio Sarratea, que estarán con la cobertura deportiva en los diferentes programas, el servicio informativo, y volvemos con mucho gusto a las 7 de la tarde para hacer la segunda edición de Pasión Nacional. Un agradecimiento muy especial a Sebastián Vera en la producción, a Natalia Lobaroff en la operación técnica. Sarratea, gracias, lo veo.
4: Gracias a vos.
0: Bien. Estamos en el final. Mi nombre es Nicolás Álvarez. Gracias a Santiago. Y en el final del programa Sinatra te dice...
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1: Las 3 de la tarde en todo el país. El INDEC dará a conocer el dato de pobreza e indigencia. El organismo publicará en unos minutos la cifra de los primeros 6 meses del año. El último dato oficial correspondiente al segundo semestre de 2025 ubicó a la pobreza en 28,2%, el nivel más bajo en 7 años. Alerta meteorológico rige una advertencia naranja para el sur de la cordillera de Mendoza, que se mantiene en tanto en amarilla en el norte de la zona cordillerana. En esa región se prevén nevadas por momentos fuertes. Un proyecto de ley fomenta la actividad artística en San Luis. El informe de Clara Nielsen desde la emisora de Radio Nacional en la provincia.
2: En San Luis, la Cámara de Diputados de la provincia dio media sanción por unanimidad al proyecto de ley de fomento y protección del artista folclórico y popular sanluiseño, que busca garantizar la participación de artistas de San Luis en festivales, fiestas provinciales, peñas y otros. Y danza folclórica que reciban apoyo o subsidios del gobierno de la provincia. Los puntos centrales establecen que por cada artista que no esté radicado en San Luis, deberá incluirse al menos un artista local o provincial por cada día del evento. Hablamos sobre el tema con la diputada Ivana Rica.
3: El objeto que tiene es garantizar la participación, la promoción y la justa remuneración, ¿no?, de los artistas.
1: En Las Lomitas, Formosa, donde nos escuchás por AM1270 y FM99.5, temperatura 27 grados 6 décimas, humedad 38%, cielo ligeramente nublado. En la ciudad de Buenos Aires, temperatura 24 grados 7 décimas, humedad 33%, cielo algo nublado.
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0: Hola, bienvenidos, bienvenidas al jueves más caluroso del año. Acá, bienvenido, hasta ahora. Bueno, y en realidad no me acuerdo, porque no, pasó enero y febrero, estoy diciendo cualquier cosa.
1: Para mí tenés razón.
0: Gracias. Ay, eso es lo que yo quería nomás. Me voy, chau, que tengan lindo día, que la pasen bien.
1: Tenés razón.
0: Gracias.
1: Te pido disculpas.
0: Era todo lo que quería escuchar. Qué rico lo que cociné.
1: Fue mi culpa.
0: Ahí está.
1: Perdón por irme sin lavar los platos y decirte qué rica que estaba la comida.
0: Totalmente.
1: Soy la mejor cocinera que conozco.
0: ¿Qué más? Qué linda que te pusiste hoy.
1: Qué linda que te pusiste hoy.
0: Ahí está. Al final, lo único que queremos escuchar es que nos den la razón.
1: Eso es mejor que un ramo de flores.
0: Dejá de molestar, cállate, ándate, vuelve
1: no
0: a empezar.
1: No puedo parar.
0: Poneme la cortina otra vez, el programa tiene que volver a empezar porque todo falló. Bienvenidos, bienvenidas a la tarde de Radio Nacional Córdoba, de lunes a viernes, de 15 a 17 horas. ¿Cómo estás, Andrés López?
1: Hola, Clary, qué linda que estás.
0: Gracias, vos también estás muy linda.
1: Te hiciste algo en el pelo.
0: Me bañé.
1: Ah, con razón. Tenés mucho menos cera en las orejas.
0: Ahora sí te escucho. ¿Sabes qué? Era muy complejo, muy complicado.
1: No escuchaba consejos antes.
0: No escuchaba consejos. No escuchaba ni los efectos que nos pone Pablo Mambo.
1: ¿A vos te gustan los elogios? Sonido. ¿Te los crees?
0: No, por favor. Si Mentiroso. Me los hacen, no tengo problema. Pero yo no vivo para los elogios.
1: Pero si te están elogiando por algo.
0: Mi abuelo tenía una frase que me parece que es fundamental para esto, que es...
1: ¿Carlos?
0: Sí.
1: Mi hermano.
0: Es un éxito, Carlos.
1: Mi hermano Carlos.
0: Alábalo al tonto para que trabaje.
1: Ah.
0: Entonces él decía que cada vez que le decían un halago, él desconfiaba por eso. Pero
2: estás
0: eso
2: como loquita.
0: Es un complejo, porque no podés aceptar a su vez que alguien te puede decir algo sinceramente, algo bueno.
1: Y cuando te están diciendo algo lindo de verdad y vos no lo tomás, la otra persona se siente expuesta.
0: Ah, mira, a ver cómo funciona del otro lado.
1: Yo te digo una
0: no
1: cosa.
0: No decía halago nunca.
1: Yo te digo una cosa, pues sí, más o menos. Entonces yo digo, oh,
0: ay,
1: ¿entendés? Entonces me expuse a elogiarte y vos no lo recibiste.
0: Ay, que para mí no, uno no se expone cuando elogia
1: bueno,
0: a alguien.
1: Si lo tomás, sí. Si lo tomás, no, pero si no lo tomás, quedás como raro.
0: ¿Vos sentís que no tenés razón cuando el otro no tomó tu elogio?
1: Yo digo que tenemos que aprender a tomar los elogios, uh-huh. En principio.
0: Fundamental, coincido.
1: Claro, y después pensar en el otro cuando te está elogiando. Bueno, muchas gracias, pero no vale vos también, porque es como...
0: pero si yo no soy cómico, ponele. Yo te digo, vos sos muy gracioso.
1: Dice, bueno, también.
0: Pero yo no estoy trabajando de eso.
1: Pero vos sos cómica, bueno. Sos graciosa. Está el cómico, el humorista, el comediante, como distintas cosas.
0: Claro, como si yo te digo...
1: Cómica.
0: Qué maravilloso show de stand-up que hiciste recién.
1: Vos también.
0: No, que no te creo nada.
1: Oh, loco, ya no se puede devolver un elogio.
0: Sí, vos también.
1: También la rompiste.
0: Vos la rompiste también, pero yo estaba en el público. Ah, sí, no sabés cómo te la rompiste.
1: No, y la risa, que cómo contagia. Escucha, ¿estás preparada para el calor de hoy? Yo no.
0: No estaba preparada, pero a su vez no lo sufrí tanto. Vos sabés que volví, salí de danza, me subí a la bicicleta y me sentí en paz con ese calor. Y pensé, ah, claro, yo la ansiedad la calmo con el calor y el sol. En Santiago yo estoy más tranquilita, no te queda otra.
1: Ah, porque te doma.
0: Claro, algo en mi cuerpo recordó una infancia más tranquila y me puse tranquila.
1: Qué aburrida que es la siesta cuando uno es chico, ¿no?
0: Es eterna.
1: Primero la infancia es eterna.
0: ¿Por qué será?
1: Dura como 700 años.
0: ¿Por qué será que las vacaciones cuando sos niño te duran 80.000 años?
1: Año.
0: Son como 3 meses.
1: Y aburrido y siempre estás solo tratando de descifrar un juguete.
0: Sí.
1: Y cuando juegas con otro chico te quieren sacar las cosas.
0: Y
1: el despojo.
0: Y ves al otro que se fue de vacaciones y vos nunca te fuiste de vacaciones.
1: No, no sabés lo que significa la palabra. ¿Viste vos tus vacaciones? No ir a la escuela.
0: Claro.
1: Ya,

0: Protector solar, las iguanas.
1: Sí, qué pesado.
0: Bueno, pero paren.
1: Siempre aburrido a la noche cuando empiezan los sapos.
0: Y los grillos que no te dejan dormir.
1: Los mosquitos, todo sudado. La verdad, no sé por qué le tienen bronca al invierno. Nosotros los team invierno vivimos la vida.
0: Igual, no dijiste que eras team invierno cuando estábamos en bajo cero, ¿no? Decías, ¿cuándo? Ay, qué lindo este frío que estamos sintiendo.
1: ¿Cómo que no?
0: Yo no te escuché decirlo.
1: ¿Y me escuchaste quejarme?
0: Bueno, tampoco.
1: Ah.
0: Pero no es justo.
1: No
0: tenés...
1: es que dije, ¡oh, qué tornillazo que hace afuera! No dije eso.
0: Pero tenés que ser más coherente. Defende el frío cuando está haciendo frío.
1: No te confundas. Creo que te estás confundiendo de persona. Capaz que le hablas a Pablo Membe.
0: ¡Ay, qué bárbaro!
1: A mí no.
0: A mí me encanta.
1: A mí no me corras con eso. Yo soy fanático del invierno. Me iría a vivir a Ushuaia.
0: Ay, no.
1: Sería feliz, andaría en patas.
0: Mi tío Ale, que es hijo de mi abuelo Carlos, él cada vez que empieza una discusión, que ni siquiera es una discusión, pero él la empieza, dice, no te confundas.
1: Ah, no, no,
0: ah, no
1: te confundas.
0: Bueno, para.
1: No, te estás confundiendo. Veo que te confundiste.
0: No.
1: Bueno. No, a mí me encanta el invierno. A mí me gusta, yo veo esas películas de Islandia, de Finlandia, sí. A mí me gustaría vivir ahí.
0: Ay, qué película Fargo, me acordé de la nieve. Yo sé que no es Islandia ni Irlanda,
1: pero hay un montón de nieve.
0: ¿Qué película? Peliculón. Sí. Creo que
1: hay
0: es la
1: una
0: mejor
1: serie,
0: que vi. Sí.
1: Los hermanos Coen.
0: La serie me gustó, pero la película me pareció alucinante.
1: No, la película Fargo, cuando la vi, no se me salió la cabeza. Tendría 15 años.
0: Es buenísima.
1: Los Coen están inspiradísimos en esa película.
0: Sí. Se nota. Que...
1: No sé si una de las mejores de ellos.
0: Te diría que entre en mi top 5. No sé si primera.
1: Los asaltantes están fantásticos.
0: Sí.
1: El protagonista que organiza todo, que le sale todo mal, es un genio.
0: ¡Qué maravilla!
1: El Drepa, que es el típico machito que dice, no, vos no sabés hacer nada, lo voy a hacer yo. Todos.
0: Y la policía. Ay, ella, la policía, me encanta. El mejor personaje.
1: ¿No?
0: Sí, embarazada, ella va y hace todo.
1: El marido que es medio papado.
0: Ay, el marido me fascina que sea tan papado.
1: Que después yo lo viste en otra película y digo, no te hagas el pila si vos sos un paspado.
0: Todos te conocemos a vos.
1: Viste cuando le compraba a un actor el personaje y ya...
0: Para siempre.
1: Dije, te hagas el pila si vos sos un paspado, yo te vi.
0: Porque hay gente que le queda mejor a algunos personajes.
1: Ah.
0: Es cierto, hay que aprovechar. Cada uno tiene sus dones y creo que con esos dones tienes que saber sacarle provecho y ahí recibir los elogios. ¿Ves que este programa tiene que ver todo con todo?
1: Jean Reno, yo lo veo hacer todos los personajes y siempre lo asocio con León, el profesional, no sé, tiene varios nombres, ¿no?
0: Sí.
1: Pero es la película esta que vos haces de asesino a sueldo, pero es medio tarambano.
0: Es un mal asesino, sí. No la vi.
1: Ah, ¿no la viste?
0: No la vi. ¿Asesino a sueldo?
1: Gary Oldman.
0: ¿Así se llama?
1: No, es el profesional.
0: No la vi, la tengo que ver.
1: Anoche, actúa sí. la pibita, creo que es el debut actoralmente Natalie Portman.
0: Ay, no la vi, que la tengo que buscar.
1: ¿Qué?
0: Te juro, o sea, Natalie Portman la conozco, pero no la vi hace... Bueno, la veamos.
1: ¿Cómo verla ya?
0: Ayer empecé con inteligencia artificial y pensaba, claro, al pibito este, al que hace también el sexto sentido, le queda bárbaro ese personaje.
1: Pero todo el tiempo, Bruce Willis habló con un robot. ¡Qué boludo! Yo veía gente muerta en él, hologramas,
0: claro.
1: Cosas que se aparecen en el window, pobrecito.
0: Qué desubicado.
1: Se rompe el pibe, ¿no?
0: Impresionante, impresionante. Igual quedé indignada con esa plataforma, pone una publicidad cada 5 segundos.
1: No tanta. Y todas con inteligencia artificial.
0: Ay, son terribles, muy malas, muy malas.
1: Inteligencia artificial. Dale, comprate esto, no sé qué. Y hablan todos así sin punto, me hacen acordar a mí.
0: Cada 15 minutos.
1: Bueno,
0: no la usen, yo desrecomiendo.
1: Oh, me venía a arruinar el cángel que tengo.
0: Disculpame, Andrés. Son las 3 y 18.
1: Bueno,
0: hoy,
1: ¿pero hasta dónde viste?
0: Sí, vi hasta la mitad, vi una hora.
1: Bien.
0: ¿Y sabes qué es lo que me gusta de esta película? Que vos, bueno, como la primera introducción que tiraste, esta cuestión de el niño, inteligencia artificial, robot, que va a una familia, que ¿para qué la familia? Bueno, él va y quiere a su madre.
1: Claro.
0: Es el hijo de la madre, sería.
1: Sí.
0: Pero tiene muchísimo.
1: Lo programan.
0: Más. Claro, lo programan para que hable.
1: Está ahí hasta que vos le decís las palabras, le toca la nuca.
0: así y queda así. Todo amoroso y divino. Pero yo dije, uy, va a ser todo.

0: el tiempo sobre un niño que busca la aprobación y quiere ser el como el Pinocho, va a ser así todo el tiempo. Y no, eso es lo que está bueno, que de repente tenés un mundo todo creado de ciencia ficción donde están los robots, los mechas, sí, y está buenísimo.
1: No,
0: el universo bien, que se despliega a partir de ahí me parece que es súper...
1: Spielberg, no va a Marroca. El guaso no va a Marroca. Pone todo, chinchulín. Dice, no, vamos a guardar este pedacito por si... No, pone todo. Dice, después si queda, queda. Y si cada uno se quiere llevar un poco a la casa, también.
0: Me encanta, todo el asador. Sí, sí, sí, sí, sí. Recomiendo muchísimo esta película, muy buena.
1: Muy entretenida, aparte. Y tiene como una melancolía de las máquinas, uh-huh, del ser humano, esta cosa de utilitarismo, uh-huh, está muy bien, es una fábula.
0: Sí, también tiene esta cuestión de medio ambiente y de, bueno, con los restos, ¿viste?, de los robots, que es como que quedan abandonados por los humanos algunos. Y después,
1: se van reconstruyendo.
0: Claro, tiran toda la basura y los robots van y buscan entre los escombros un pedacito de brazo, sí, como para reciclarse. Y qué tremendo para mí, cómo puede ser que con nosotros como humanidad, cómo somos irresponsables con nuestras creaciones. Y también habla mucho de eso, ¿no? De lo que hacemos.
1: Hacernos cargo también.
0: Claro, o de tratar todo el tiempo enajenadamente a un otro, ¿no? Y pienso también, me hizo pensar mucho sobre la relación que tenemos con nuestros animales, ¿no? Que los tratamos como objetos, muchas veces.
1: Sí, claro.
0: Y no les damos un lugar un poquito más, como cariñoso real. Es raro, es extraño.
1: Sí, viene como a ocupar un lugar, uh-huh, pero nunca le preguntaste vos.
0: Y aparte, no, siempre evitamos pensar a los otros seres como seres sintientes. Por eso los comemos como si nada, por eso tenemos este sistema. Disculpame.
1: Estamos en el medio de la parrilla, chicos.
0: Salió la vegana.
2: Hola.
1: En medio de cumpleaños.
0: ¿Vos no te podrías comer a Firulais? Entonces, suelta el chorizo.
3: ¡Oh, no, my God!
1: Sí, loco, yo te invité de onda. No sabía que iba a ser esto, chico.
4: ¿Qué me está pasando?
0: Es así, es la verdad. Aunque sea, aprendamos a vivir con las contradicciones.
1: Sí, brindo por eso, chicos. Brindo por eso.
0: Ahora que se vienen las fiestas, ¿qué polémica van a llevar?
1: Oh,
0: eso también.
1: Qué hermoso. Tenés que ir anotando todo.
0: Hay que ir preparando la polémica que vas a elegir
1: para
0: defender.
1: Para arruinar a las 12 todo. Si me llevo la sidra esta que traje, la sigo tomando en otro lado.
0: Eso mismo, para
1: sí,
0: tener...
1: Sí, la tenés encanutada vos. Vos llegás a la sidra y decís, dejo esto acá. Y la ponés en el cajón de las verduras, donde
0: ¿sabés
1: no
0: dónde
1: la
0: está?
1: Encuentren.
0: Sí, y tenés que saber...
1: Entonces cuando decís, qué lindo, tío Carlos, vos asando ese lechón. Y vos le preguntaste al lechón.
0: Y ahí tenés la excusa perfecta para irte con un portazo.
1: Pero aparte
0: limpio.
1: Con el palillo acá, la camisa sucia, chimichurri. Te vas cuando estás llena.
0: Claro.
5: Ahí lo tenés al pelotudo.
0: Así es así. 34 grados están haciendo en este preciso momento. Abríense, iba a decir. Desabríense. Vayan por la sombra, tengan cuidado con los golpes de calor, tomen mucha agua y todas las recomendaciones que tienen que decir la gente que está acá de este lado en la casa.
1: Sí. Sí, es verdad. ¿Vos querés algo?
0: Yo quiero un heladito, un palito mamá.
1: Pero vende verdura.
0: Ay, oh, qué aburrido. No estamos con el heladero.
1: Come fruta.
0: No quiero.
1: Hay fruta en casa, ¿te acordás cuando?
0: Sí. Pero dame ese chocolate.
1: No, no, hay fruta en casa.
0: Pero comprame un alfajor grandote.
1: No, ya, después lo dejas ahí tirado.
0: No, sí me
1: ya
0: lo voy
1: está.
0: A comer. ¿Eh? Sí lo voy a comer.
1: Hay galletas de agua en casa.
0: Siempre
1: ponele
0: las
1: dulce
0: peores.
1: De leche, lo raspas a lo que queda y te armas tu propio alfajor.
0: ¿Por qué gastaban en las galletas de agua? ¿No compraban?
1: ¿Qué es? Unas criollitas.
0: Un alfajor.
1: Un paquete de criollitas es la medida justa de un picadillo.
0: Ahí está, mira.
1: Hermoso, para ir revocándolo así. Está... El paté.
3: ¡Diablos, señorita!
0: Como el no, paté no me gusta tanto.
1: Es como fuerte.
0: Sí, pero el picadillo sí. Igual ya no se come, ¿viste?
1: Yo sí.
0: Pero es como que ha caído en desuso, me parece.
1: Y bueno, pero lo sigue comiendo una generación que lo usaba.
0: Ah, claro.
1: Hay proteína ahí. Te lo digo como gimnasta.
0: Muy bien, muy bien.
1: Yo tengo el abre lata este en el bolsillo por las dudas, mira.
0: Por una emergencia, ante todo. Con mayonesa.
1: Y es galleta de agua, picadillo, mayonesa y si está muy dulce, un arito de aceituna ahí. platé también, ¿no?
0: Muy rico, con una aceituna, me gusta.
1: Ah, eso es gourmet, eso es lo que te ponerle baja al...
0: ¡Qué ratatouille, qué ratatouille!
4: ¡Bienvenidos a Paulina Cocina!
1: Soy el hermano. Si tengo que ser uno, soy el hermano de ratatouille.
0: Obvio. Hoy es jueves, jueves de covers, y la producción ha elegido lo mejor. Mejor
1: che,
0: que lo
1: hay
0: original.
1: Muy buenas canciones, estuve relojeando, ¿eh?
0: Sí, a full.
1: No sé con cuál arrancamos porque venía corriendo en el colectivo.
0: Hermoso.
1: Para apurarme más, yo transito adentro de la unidad y los pongo nervioso a todos.
0: Claro, sí, así seguro no van a chocar. No va a pasar nada.
1: Uy, amor.
0: Qué horror.
1: Amor, ¿qué vas a poner?
0: Qué desagradable. Vamos a escuchar Bicho de Ciudad.
1: Bueno.
0: Sí, sucio.
1: Es la versión de Estelares. ¿Es la versión de Estelares?
0: Sí, señor, es la versión de Estelares.
1: Uy, poné el parlante fuerte, amor.
0: Bicho de Ciudad.

0: estamos escuchando a Julieta Venegas y a No te va a gustar haciendo Chau, canción
1: muy
0: de nuestro
1: buena,
0: grupo.
1: Chico.
0: Vamos,
1: muy
0: Julieta
1: buena.
0: Venegas.
1: Me gustó. Me gustó la cómo se acopla ella, ¿no?, a la canción. Como
0: ella
1: si,
0: hace la canción para
1: como
0: mí.
1: Como si siempre hubiese sido de ella. Yo la sigo
0: apropió
1: a Julieta del primer disco. Con Te quiero con limón y sal, Yo te quiero más de como el bye.
0: No hace falta
2: que miserich, qué miserich.
1: Sí, que me gustaban, que eran así, sí, como... para ir cantando por la calle cuando estás enamorado.
0: Una genia, Juli. Y estaba haciendo ahí Chau.
1: Juli, y que después hizo un temazo ahora para el Mundial, que hablaba de eso, de que la nena se había ido a probar a la selección, se fue a anotar la selección y no habían dado bola.
0: ¡Pobrecita!
1: Pero por este fútbol masculino. ¡Oh, bueno!
0: Oh, ¿ves?
1: Te
0: por
1: vamos
0: machistas
1: a andar. ¡Ay,
0: no hay cosa que les venga bien! Si uno no le gusta. No me olvido
1: de vos, Julieta.
3: ¡No, precisamente!
0: Bueno, hermosa Julieta Venegas.
1: Che, ¿cómo me gustan los jueves de covers?
0: Sí, a mí también. Vos sabés que tengo información importante para difundir.
1: ¿Qué pasó?
0: Así
1: te lo digo. Último momento. Tan, tan, tan.
0: No, en realidad es una invitación, porque un oyente nos escribe, nos manda justamente información.
1: Último momento.
0: Un audio para escuchar. Ahí Pablo Mambo va a encargarse de reproducirlo al aire. Ella es Flor López, ella está en El Brote, Escritura Criatura. Escritura Creativa.
1: Me gusta Escritura Criatura.
0: Está bueno, ¿no?
1: Para eso lo patenté. Pará, Flor López, mi hermana.
0: Es tu hermana,
1: ¿De
0: Flor
1: verdad
0: López.
1: Que Flor, Florencia López, mi hermana.
0: De verdad, es Flor López, es tu hermana. Vamos a escuchar su voz.
1: Escribía. A ver la
0: no
1: voz.
0: No solo escribe, sino que gestiona su propio espacio donde da un taller, donde da talleres. Es una escuela de escritores. Que se llama
1: ya.
0: El Brote. Sí, señor. Y nos tiene una invitación súper especial e importante para hacernos. A ver, la tenemos ahí del otro lado para escuchar.
4: Hola a todos, hola a la tarde de Radio Nacional. Gracias por este espacio, gracias Clari por invitarnos también a contar un poquito lo que se viene. Yo soy Flor López del Brote Escritura Creativa y con Catalina Correa, también profe del Brote y coordinadora del Esporádico Ciclo, un ciclo de poesía de lectura que se hace una vez al mes acá en la ciudad de Córdoba. Estamos organizando una residencia literaria. Es la segunda, hicimos una en julio que se llamó Las Manos en el Fuego y esta vez hacemos Las Manos en el Aire este sábado 26 de septiembre desde las 12 del mediodía hasta las 7 de la tarde. Una jornada coordinada por distintos profes en donde vos llegás y no te tenés que preocupar de nada más, solamente estar ahí, recibís un kit con el que vas a trabajar toda la tarde y vas pasando por distintas actividades literarias, hay una perfo sorpresa al final. Y bueno, les invitamos, todavía quedan algunos cupos, es aquí en una casita hermosa en Alto Alberdi para pasar una tarde fenomenal junto al Brote y el Esporádico Ciclo. Cualquier cosa nos buscan en las redes y allí les contamos toda la info. Bueno, muchas gracias y hasta pronto.
0: Bueno,
1: che.
0: Invitación.
1: Me interesa, chicos. Bueno. Tengo ganas de sacar un libro.
0: ¡Apa!
1: Lo propuse en casa y me miraron, pero si vos nunca escribiste nada. ¡Oh!
0: Ahora hay que escribir para
1: eso
0: sacar un
1: lo
0: libro.
1: De menos, no. Le digo. Porque ahora esto está bueno tener las herramientas desde sí. Un taller, porque te juntas con otras personas, te va orientando. Suponete que uno tiene como la intuición.
0: Sí.
1: Pero necesitas, ¿cierto? Andamiajes, digo.
0: Necesitas técnicas, necesitas también horas de escritura, mucha práctica y alguien claro. También que esté dispuesto a leerte y a corregirte.
1: ¿Estás dispuesta a leerme?
0: Estoy dispuesta.
1: Y después hacemos el taller también con Flor y todo, mi hermana, Flor López.
0: Al final, claro,
1: ¿no
0: somos todos familia.
1: ¿Sabías que mi hermana se llama Florencia López?
0: No sabía, pero no es la misma.
1: No sé, che.
0: Ahora tienes que dudar.
1: Si seremos hermanos y nos separaron y nosotros sin saberlo nos volvemos a juntar.
0: Ay, sos un poeta, deberías ser escritor, deberías escribir un libro.
1: Por eso me quiero anotar en el taller.
0: Anótate en el taller porque de verdad que te va a hacer muy bien. Ya saben, si tienen una inquietud creativa por ahí dando vueltas, nunca es tarde para empezar.
1: No, pero eso es lo bueno de los escritores. Hablando de futbolistas, si vos querés ser futbolista a los 40 años,
0: no
1: es
0: va.
1: Tarde para empezar. Lamentablemente, no, pero para ser escritor, así. Sibukowski arrancó como a los 50.
0: Y claro.
1: Y a todos los laburos que hacía los tenés en los libros.
0: Ahí está. ¿Ves? ¿Ves?
1: Bueno, no, dale, me gusta. Anotate y escribí. Escribí, sacalo todo lo que tenés adentro.
0: Todo lo que sientas.
1: Escribí desde adentro.
0: Desde tu corazón.
1: Desde más adentro.
0: Desde tus entrañas.
1: Más adentro.
0: ¿Desde dónde? Desde tu espíritu.
1: Tu alma. ¡Perra!
0: ¡Ah, escribí! Bueno,
1: dale. ¡Arte! ¿Para qué?
0: ¡Arte,
1: ¿no?
0: arte, arte!
1: ¿Quién grafiteó todo el estudio para...?
0: Estás, te he hecho un loco. Bueno, me encanta. Gracias. Vamos a escuchar a Lito Vitale.
1: Sí.
0: Haciendo Mañana en el Abasto.
1: ¡Uy, qué linda versión, chicos!
0: Jueves de covers.

0: Ay, pero qué linda versión, me
1: chico,
0: encanta.
1: Juego de cover, ¿no?
0: Sí.
1: Temazo de Sumo. Hecho, es un disco que saca Lito Vitale,
0: sí,
1: que invita a muchos cantantes y músicos argentinos a hacer un homenaje al rock nacional, en este caso el cantante de Catupecú Machu, Fernando Ruiz Díaz. ¿Tenemos una invitación?
0: Me encanta. Sí, tenemos un
1: que
0: montón.
1: Trales y Zul en concierto, Voces y Ritmos del Continente, Gran Festival Latinoamericano, esto va a ser el 26, sábado 26, 21 horas, en el Carena, ¿no?
0: Ah, ¿este sábado?
1: Este sábado.
0: Bien.
1: Gran Festival Latinoamericano, chicos, el Zurdo Roque, Gabriela Ahumada, Emiliano Roque, Tere Ferrero, grandes músicos y amigos que van a estar presentándose el 26 uh-huh. a las 21 horas en el espacio Carena.
0: Sí.
1: 15.000 anticipadas, 18.000 en puerta.
0: Muy bien, qué hermoso. Una invitación. Encima el Carena es hermoso y se está poniendo cada vez más lindo.
1: Sí, está buenísimo y es súper céntrico.
0: Sí.
1: El lugar está muy bueno y aparte te tomas un copetín ahí, tienen barra,
0: sí,
1: precios populares.
0: Rica comida también.
1: Sí.
0: Yo no salgo si no hay comida, ¿eh?
1: Y que ya, y silla.
0: Y silla.
1: Y silla, amiga. Y que el baño esté cerca.
0: Y sí, ¿qué ¿para todo? Qué voy a salir si no?
1: Pero usar todo el salón para ir al baño.
0: Deja,
1: yo me voy acá.
0: No seas ordinario, nene.
1: Así te
0: ¿qué
1: digo?
0: Va a decirle a nuestro querido compañero que te está mirando con esta
1: ¿quién?
0: Cara? Eduardo Galfré,
1: el
0: por
1: principito,
0: favor.
1: Chicos. Eduardo del Principito Galfré.
0: Nuestro querido Eduardo, ¿cómo estás?
2: Muy bien, buenas tardes.
0: No te escucho muy bien.
2: No estoy muy bien.
0: ¿Qué te pasa?
2: No estoy muy bien.
1: ¿Pero es anímico o físico?
2: Es anímico.
0: Es
2: y físico y psicológico.
0: ¿Vos mira, sabés hacer así
2: social,
0: el corazón?
2: Social, cultural y...
1: bien.
2: Primavera. No, debe ser... Estoy un poco cansado. Así. ¿Calor? ¿Qué hace, che?
1: Sí, bueno.
2: Uy, este cambio para una persona... De claro. Mi edad es
1: ¿te
2: mucho.
1: Consideras...
0: joven, ¿qué te haces?
1: ¿Te consideras una persona mayor?
2: No.
3: Qué miseria.
0: No. Mirá,
1: ¿qué edad miseria tiene tu cuerpo? ¿Te acuerdas del programa ese? Que te decían la espalda, 99 años. El hígado, 104. Los riñones.
2: Era
1: un programa que pasaban en Discovery, creo que era. ¿Qué edad tiene tu cuerpo? Entonces te venía un guacho y dice, pasa doctor, que me duele la cabeza. Bueno, vamos a analizarlo. Y le mostraban la cabeza y tenía así el guacho. Dice, usted tiene la cabeza de un Ornithopithecus. Tiene 10.000 años su cabeza. ¿No te acordás?
2: No.
1: Porque una es la edad del documento y otra cosa es la edad del cuerpo.
0: Sí.
2: No, la verdad que no. No sabía que había ese programa. Original.
1: Sí.
2: Muy original, muy bueno. Lo voy a buscar en internet.
1: Dale, buguealo.
2: Bueno, calor. ¿Boca? 34 grados, te escuché que decías, Clary, ¿no? Calor,
0: sí.
2: calor.
0: Muchísimo.
2: Mucho calor. Estaba previsto, pero bueno, el cambio de lunes y martes estaba frío.
0: Sí.
1: ¿El ropero está preparado para esto?
2: No, el ropero no está preparado para esto.
1: Viste que aparte uno se resiste a ponerse pantalones cortos y esas cosas.
0: Hay que ir a bajar la ropa del ropero. Todavía
2: lo que pasa
0: es
2: que esto
0: invierno.
2: Hace mal este cambio. Este
1: sí.
2: Cambio hace mal y bueno, en fin. Bueno, el presidente de la Nación, Javier Milei, ante inversores, si somos reelectos el 2028, será el mejor año económico de la historia argentina, mi amigo.
4: ¡Oh,
2: el presidente expuso en una tradicional institución ante unos 160 referentes financieros. Estamos armados hasta los dientes para enfrentar el riesgo Cuca, señaló sobre el escenario económico para el año electoral. El oficialismo logró activar el debate por la reforma del Banco Central y el régimen de zonas frías. A esta hora es tema central y es lo que está ocurriendo en el Senado de la Nación, en la Cámara Alta Nacional. Aumenta el dólar, rebote de los bonos, pero también el dólar que llegó a 1.540 manguitos. Sigue subiendo, che, no baja y sube. De a poquito, pero sigue subiendo el dólar con todo lo que eso significa.
1: El precio más alto.
2: Riesgo país, el más alto
1: de
2: los últimos tiempos. El riesgo país, 570, subió muchísimo. Estaba en menos de 500 hasta hace muy pocos días. Esto se lo atribuye el presidente de la Nación a Kicillof. Por algunas declaraciones en los Estados Unidos del gobernador de la provincia de Buenos Aires. El famoso riesgo Cuca. Bueno, ¿qué más, mi amigo? Por aquí, por Córdoba, el libertario Gabriel Bornoloni está intimando al gobernador Yallora que ponga fecha de las elecciones en Córdoba. Yallora no lo va a decidir por ahora, tengo entendido. Hay muchas especulaciones, si puede ser marzo, puede ser abril, si puede ser mayo, junio. Todavía no se sabe. Mm. Seguramente en la cabeza lo tendrá ya Llora, pero por ahora no se ha conocido. Pacerini confirmó el traslado del registro civil aquí, al edificio del Correo Central que tenemos acá al lado, pegado. Sí, porque hay un acuerdo entre la Municipalidad de Córdoba, que han arribado hace un tiempito atrás, confirmaba el intendente a distintos medios de comunicación y el Correo Argentino. El Correo necesita territorio. Entonces la Muni le presta CPC, los CPC para que el Correo desembarque en los distintos centros de participación comunal, a cambio desembarco, por ejemplo, el registro civil para que la municipalidad se ahorre el alquiler del registro civil y de otras delegaciones. Así que, bueno, estamos hablando de 700, 800 y hasta 900 empleados aquí en el Correo. La municipalidad se va a encargar de refuncionalizar el edificio también, que está un poco venido abajo.
1: ¿Van a trocar, digo, va a ser todo el edificio?
2: No todo, pero hay mucho edificio ocioso, claro. Según dice la municipalidad. Había una empresa que se fue, así que bueno, al correo le sobra, y hicieron esta negociación. Fue recibido inclusive de buena manera por la oposición. He leído por allí, algún concejal del radicalismo, Piguillem, si mal no recuerdo, le pareció buena decisión para ahorrar ese dinero. Yo le consulté a la gente del SUEM, dijo no saber de esto.
1: Que por ahora no va... por Colón, que había como unas cosas de intriga.
2: Sí, también así. Hay ahí.
1: Ah, claro.
2: Es similar. Pero el de registro es el de Chacabuco, el registro civil de Chacabuco, ese edificio nuevo, ¿no?
1: Claro, pero lo van a traer para acá.
2: Acá, al correo.
1: Eso. Era la entrada por Colón.
2: Aparentemente. Claro. Pensé que me estabas haciendo referencia a otras alquileres que tiene la municipalidad sobre Avenida Colón, cerca del autoservicio Macro. Hay otras delegaciones también allí, claro. ¿No? Ciudad la municipalidad, la parte inteligente. ¿Y qué más hay ahí? No sé si no está control de tránsito. Hay varias dependencias importantes allí en Avenida Colón, pasando Cipoli, ¿no? A unos metros pasando Cipoli. Bueno. Edificio de gama, creo que son allí, los edificios de gama. Bueno, nada, eso habrá que ver qué responde. Te decía, desde el SUEM me dijeron que no estaban todavía noticiados, que por ahora no van a hacer declaraciones, pero no voy a decir que pongan el grito en el cielo, ¿no?
1: Es raro que no lo sepan.
2: No, a mí también me parece raro.
1: ¿No habrá sido una declaración y no están tan firme todo?
2: La decisión la tiene el intendente y puede hacer lo que quiere, sí. Pero es el SUEM.
1: Sí.
2: El SUEM. 900 laburantes que tienen que venir al centro, ¿no?
1: Por eso.
2: La logística de no es tan sencillo. Pero
1: para
2: bueno.
1: La gente está bien, porque es neurálgico.
2: Es céntrico, ¿no? Y el intendente también quiere revalorizar lo que es la zona céntrica, que la verdad que está muy, muy, muy venida, muy, muy venida abajo, ¿no? Pero, bueno. Habrá que ver. Me están quedando algunos títulos más, mi querido amigo, por aquí, los tenía por aquí a mano. Lo del inspector atropellado anoche, sí, me estaba olvidando por ese unos temas centrales de agenda en Córdoba. El Corsita este que atropelló el Chevrolet Corsa anoche en zona de la Plaza España y lo llevó cuatro cuadras al inspector en el capó. El inspector iba agarrado de la... De limpia para abrirse y de la ventanilla. Le cerró la ventanilla para apretarle la mano. Bueno, cuatro cuadras así, una locura. Está fuera de peligro, pero pudo haber sido verdaderamente una tragedia. Este conductor ya está
1: preso.
2: Detenido. Sí, está detenido. Bueno, y no mucho más. Mi querido amigo, bueno, se conoció la canción oficial por la visita del Papa. La creó una cordobesa. También está en todos los medios de Córdoba sonando esta canción que dio a conocer el arzobispado de Córdoba en el día de hoy, ¿no? Bueno, y no mucho más, mi amigo.
1: ¿Boquita?
2: No, Boquita juega el domingo recién en Rosario con Racing por Copa Argentina, ¿no? No, estamos muy pobretones de fútbol esta semana porque tiene que jugar la selección el 30, acá en Córdoba la semana que viene.
1: Por eso todo para,
2: es más, no. Por estas horas se reúne Scaloni con Chiquitapia, ¿no?
1: Ajá.
2: Aparentemente están avanzadas las gestiones para que continúe, ¿no? Aparentemente.
1: Mire cómo te digo.
2: No, sí, aparentemente estaba avanzadas las negociaciones. Dos años, después dos años más. Dos años hasta la Copa América. Y después dos años más para el Campeonato del Mundo, si todo anda bien. Van a jugar Estudiantes de La Plata y Rosario Central por la Supercopa Internacional, un nuevo título de los dos ganadores de distintos torneos. Es la Supercopa Internacional, ¿no?
1: Esas las arman
2: el sábado a las 5 de la tarde es esto, ¿no? Y el domingo Boca Racing
1: ¿qué instancia
2: en Rosario.
1: De Copa Argentina está esta Boquita?
2: Y Boca, si gana, pasa a semifinales ya.
1: Bien. Sí. Y es por la Libertadores, ¿no? La Copa Argentina tiene ese condimento.
2: Que exactamente.
1: Que el ganador va a Copa Libertadores.
2: Son
1: y eso
2: cuartos de final, Racing Boca, y el que gana ya semifinales. Ya ahí no está River, no está Vélez. No,
1: Y es un clásico, ¿no?
2: Sí, un Racing que no viene para nada bien y un Boca que viene bien, pero como vos decís, es un clásico, mi querido amigo.
1: A ver, aparte se está jugando la pilcha, porque los dos quieren jugar siempre Copa Libertadores.
2: Por el otro lado, va por el otro lado. ¿Quién va por el otro lado? Deportivo Riestra y Banfield. Teóricamente, a ver, ¿estoy bien o no?
1: ¿Por la otra llave decís?
2: Sí, o sea, son equipos para Boca o para Racing relativamente accesibles, ¿no? Relativamente, sí, estoy viendo bien. Creo que estoy viendo bien. ¿Eh? Así que bueno, veremos qué pasa, mi amigo.
1: Sí, señor. Estamos haciendo la tarde de Radio Nacional. Gracias, Alfred.
2: Un gusto, López. Hasta mañana.
1: Un gusto, como siempre. Muy bien la camiseta, le queda esa camiseta de Boca.
2: Bien, de grande, ¿no?
1: Se ve. Parece Rabina.
2: Vemos un poquito justa.
1: Dale, dale, Boca. Chicos, 351-717-0505, el WhatsAppero de la radio. Se comunican con nosotros, nos dejan un mensajito y ya participan por las entradas para el Cine Club Municipal que vamos a estar sorteando este viernes. Nos vamos con los Auténticos Decadentes en este jueves de covers. Demasiada presión. Vamos.

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1: Las 4 de la tarde en la República Argentina. Fue presentada la canción oficial para recibir al Papa. La conferencia episcopal informó que la composición se llama Argentina con el Papa León. En tanto, avanza la organización de la visita del pontífice, que se despedirá con una misa multitudinaria en Luján. Por Radio Nacional, Lucas García, prevístero de la Basílica, destacó la movilización que va a generar la presencia del Santo Padre.
2: El evento del Papa, que como lo venís viendo, es de una movilización realmente interesante y muy grande, ¿no? Es decir, de peregrinos primero que vienen, y después todo lo que mueve, ¿no? La figura del Papa, hace 32 años que el Papa no viene acá a Luján, vino en el 82, en el 87 cuando vino Juan Pablo II, no llegó a Luján, bueno, recorrió el país en ese momento y estuvo en Buenos Aires. Bueno, tenemos como este hito, esta alegría y esta grandeza de recibir ahora a León acá en Luján.
1: Gualeguaychú participará de la Feria Internacional de Turismo. El informe de Eli del Mar Otman, desde la emisora de Radio Nacional en la ciudad entrerriana.
3: La ciudad de Gualeguaychú estará presente en el pabellón de Entre Ríos con la promoción de su gastronomía, los productos locales, la prestación de turismo y la participación del carnaval. Gualeguaychú será parte de la Feria Internacional de Turismo de América Latina, evento que reúne a destinos, prestadores y profesionales de la actividad del país y del exterior en la ciudad de Buenos Aires. Durante el sábado 26 y domingo 27, Entre Ríos tendrá su participación en un stand, mientras que el lunes 28 y martes 29 se destinarán a las agencias de viajes, a los operadores e integrantes del sector turístico comercial. Cerrará su participación el domingo con la presentación de la Fiesta Nacional del Carnaval del país.
1: La información deportiva ahora con Sergio Zarratea.
4: Luego del entrenamiento de hoy, Lionel Scaloni, el técnico de la selección argentina, habló sobre su continuidad.
5: Con respecto a lo mío, no hay novedades todavía. Me reuní con el presidente estos días. Ayer nos íbamos a reunir, pero bueno, yo tuve un problema. Tuve que ir al dentista y no pudimos. Hoy él está en Paraguay y bueno, hablaremos. Está la predisposición máxima para sentarse. Pero cuando tengamos que comunicar algo, lo haremos. Por ahora sigue todo igual.
1: Alerta meteorológico rige una alerta para el oeste de Neuquén, Mendoza y San Juan, donde se prevén vientos del oeste con ráfagas que pueden superar los 100 kilómetros por hora. En Alto Río Senguer, Chubut, donde nos escuchás por AM740 y FM93.5, temperatura 24 grados 6 décimas, humedad 80%, cielo nublado con llovizna. En la ciudad de Buenos Aires, temperatura 24 grados, humedad 45%, cielo algo nublado.
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0: Seguimos al aire de Radio Nacional y estamos escuchando Más Allá, esta canción que me gusta muchísimo, ya me dan ganas de moverme, es del disco de Palo, que ella va a estar presentándolo acá en nuestra querida ciudad de Córdoba el 3 de octubre en El Pez Volcán, un lugar que nos divierte, nos gusta y del que somos muy, muy afines, vamos muy seguido. Y ya estamos en comunicación telefónica con ella. Ella es artista, es música, tiene tan solo 21 años, su estilo musical va desde el reggae, el R&B, el pop. Tiene un disco con mucha buena onda, mucha energía, muy muy interesante y bonita. Y para que nos cuente un poco cómo prepara estos motores para esta fecha, porque están en un tour, está realizando el tour de la presentación de su disco Más Allá. Bueno, para que nos cuente, ya estamos en comunicación telefónica con ella. Palo, ¿cómo estás? Es un gusto tenerte del otro lado.
1: Hola, ¿qué tal? Hola a todos los que están escuchando ahí. Bueno, acá Palo, qué lindo lo que contás, qué lindo lo que decís. La verdad que preparando a full los motores, tengo muchas ganas de ir a Córdoba, mi provincia querida.
0: Qué bien, muy bien, Palo. Acá también tenemos ganas de recibirte. Contame un poco de vos, ¿cómo estás? ¿Estás a full con la gira? ¿Vas a pasar por Buenos Aires, por La Plata, por distintos puntos de todo el país?
1: Sí, la verdad que bueno, es la primer como gira, así que hacemos como después de Niceto Club acá en Buenos Aires, sí, que estuvo tremendo. Estuvo muy hermoso y nos quedamos obviamente con ganas de mucho más, así que bueno, vamos a ir a Córdoba el 3 de octubre, vamos a estar también en Gualeguaychú, Entre Ríos, el 2 de octubre, uh-huh. Y bueno, después un poco en La Plata y bueno, también finalizando un poco de nuevo en Buenos Aires, acá el 21 de noviembre, así que no, me encontrás contenta, con muchas ganas. La verdad que este disco no sé, lo preparamos con mucho amor, sí. Y bueno, como vos decís, es un disco que siento que se siente un poco, ¿viste? Cuando uno lo escucha.
0: Sí, total.
1: Así que nada, con ganas de cantarlo en vivo en Córdoba, encima que me piden un montón que vaya, así que vamos a estar ahí en Volcán, por primera vez en Córdoba capital como Palo.
0: Me encanta, está buenísimo, Palo, que vengan. Y quiero preguntarte un poco sobre tu sonoridad, esta cuestión que mezclas también ritmos afros, que haces una combinación muy fresca, me parece, de tu sonido. Y quiero preguntarte si fue buscado o cómo te van haciendo este trabajo a vos.
1: Bueno, como decís, yo creo que es algo que van haciendo, uno por ahí no busca mucho, si bien siempre cuando uno va al estudio lleva referencias, me gusta este tema, me gustaría hacer algo así, y siempre hay ritmos nuevos, pero por lo general cuando yo voy al estudio pruebo con productor Chris Anderson y vamos probando.
0: Sí.
1: Y de repente él me dice, che, acá quedaría como, no sé, re bien algo de tango. Y yo, mandale, ¿viste? Somos mucho de, sí, de jugar y de permitirnos como ser y probar, que creo que al final de todo eso es la música y el arte, el jugar y probar. Y bueno, la gente lo ha recibido tan bien que uno por dentro dice, bueno, será por acá, será jugando, probando, obviamente siempre todo como desde su lado muy profesional, pero la verdad que nos divertimos mucho haciendo lo que hacemos.
0: Y está buenísimo, porque creo que la forma también es así, desde la diversión, desde lo lúdico, desde mandarse a hacer, a practicar y a mandarse. Palo, y quiero preguntarte un poco también sobre, bueno, ¿cómo fue para vos empezar este camino en la música? Porque sos cantante, sos compositora. Y quiero preguntarte, ¿en qué momento te surgió esta necesidad, esta? Bueno, porque sabemos que los artistas necesitan expresarse, entonces vos también. Y creo que también hay una búsqueda también ahí. ¿Cuándo empezó todo esto?
1: Y la verdad que empezó todo, primero que desde muy pequeña, porque a los 6 años empecé clases de canto porque mi hermana iba, o sea, algo como muy, viste, de hermanas que va una a algún lado y la otra la sigue.
0: La mandan o la sigues, totalmente.
1: Sí, o la mandan, sí, anda, vaya.
0: Anda con tu hermana.
1: Claro, y comenzó un poco así, después, bueno, siempre hicimos clases de canto, fuimos creciendo y a eso de los 13, 14, formamos un dúo con mi hermana, bueno, hacíamos muchos covers con el ukelele en ese momento que estaba full.
0: Bien.
1: Y después ya a los 16, como ya creciendo un poco, o sea, como ya, bueno, como un poco más crecida, ¿no? Como que ahí me replanteé un poco, bueno, si era algo que yo hacía porque me gustaba al 100% o porque no conocía otra cosa, porque así desde los 6 años que le metía firme.
0: Claro, estabas chocha, pero no sabías bien cuál era el
1: Claro, y
0: rumbo.
1: ahí como que tuve ese tiempo como de pensar que yo creo que es muy importante, que los invito a todos ahí los que pueden
0: Sí.
1: estar escuchando, que puedan pasar una situación similar, de frenar un segundo, que nadie nos va a correr, o sea, nadie nos está corriendo y no va a pasar nada si frenamos un segundo, viste, como a pensar, a meternos un poco para adentro y buscar, ¿no? Como qué es lo que queremos hacer. Y en este caso yo en ese momento dije, no sé qué quiero hacer. Y está bien. O sea,
0: Sí.
1: y yo ya había quedado libre del colegio por esto de la música. La verdad, viste, ya iba como muy encaminado.
0: Claro.
1: Y en un momento dije, no, pará, pará, paren todo. Y me di ese tiempo de pensar. Y como que me di un freno con la música. Y empecé actuación.
0: Bien.
1: Me vine a vivir a Buenos Aires. Hice un año de actuación. Y en el medio, que si bien me encanta mucho la actuación y me considero actriz y he estado en series y en esto, la música desde un lugar me llamó, me volvió a llamar,
0: Sí.
1: porque mis productores, los mismos de ahora, en ese
0: Sí.
1: momento, o sea, hace 3, 4 años, che, me dicen, ¿por qué no te venís a probar una canción? Hagamos una. Bueno, sí, fui.
0: Bien.
1: Y así hice 2 canciones. Y me dijeron, che, hagamos un EP y saquémoslo, porque estaban buenísimas, me decían. Y
0: Claro.
1: yo, bueno, dale. Y así salió mi primer EP, que lo pueden escuchar, que es el primero.

0: Sí, no, es que SPE, que de hecho estamos jugando, es un tema que se llama, que en este álbum, en este disco nuevo, lo volvimos a meter a esa canción particular, estamos jugando, que en este álbum se ya sabes, con otro ritmo diferente, o sea, como que jugamos de nuevo con arriba de una misma canción que ya habíamos hecho, también para darle un poco ese alma a este nuevo disco del primer EP.
1: Sí, está buenísimo, sí, me encanta. Palo, acá también tenés una canción que se llama No es por ahí, junto a Maxi Espíndola, y quiero preguntarte por esa canción, ¿cómo fue armarla?
0: No, esa canción fue divina de hacer. Maxi es un divino. Justo me había mandado un mensaje porque habíamos sacado el remix de Hacé la Corta Morocho con FMK y Micro TDH.
1: Sí.
0: Y me mandó un mensajito felicitándome. Y nos pusimos a charlar ahí un poquito. Y me dijo, como negra, cuando quiera nos juntamos y hacemos algo. Y yo, olvídate. O sea, Maxi es una persona que yo conozco, bueno, desde mía, desde hace un montón. Un gran artista. Y dije, obvio, le digo, así que al tiempito se vino al estudio, yo tenía como un pedacito de No es por ahí, que lo había escrito en mi casa, y le dije como, mirá, te muestro esa canción, te copa, como armar obviamente la parte tuya, tu letra, y le fuimos cambiando cositas, nomás se agregó toda su parte, es un gran compositor también, y le dimos como, terminamos la obra, digamos, como juntos, grabamos el video, tipo, al tiempito, en eso de 2 horas habrá durado ese rodaje, porque estábamos ahí en una camioneta cantando y fue súper lindo,
1: A full.
0: y nada, y él es un divino.
1: Me encanta, a full. Una cuestión así súper que se dio también, la buena onda entre ustedes.
0: Re, que de hecho nos seguimos cruzando acá, allá, nos hemos juntado a grabar videítos, esto, lo otro, y una vez lo invité a mi streaming, que yo estaba haciendo, hacía unos streaming antes del Niceto, y él, bueno, nada, súper, súper buena onda y siempre dispuesto a darme una mano, a compartir momentos, música, así que le mandamos un abrazo.
1: Qué hermoso. Palo, ¿cómo te llevas con las redes sociales? ¿Te gustan? ¿Sentís que es una forma de acercarte a tu público? ¿O por ahí es algo que, bueno, viste, es medio complejo porque pareciera que todo pasa por ahí? Sin embargo, es una combinación porque tenemos el mundo de las redes sociales, pero a su vez
0: Total.
1: el lenguaje es la música.
0: Totalmente. Me encanta lo que decís. Muy, muy linda pregunta. Porque, bueno, las redes, viste, es algo que, como vos decís, son complejas.
1: Sí.
0: Como que uno, por un lado, como artista, siente que tiene que aprovechar porque en cierto punto es como un medio de comunicación gratis, digamos, que uno puede subir un video, 1000 videos, cuando quiera y promocionar y esto, lo otro. Pero bueno, también está como esto de que por ahí te podés encontrar con esta sensación de los números y qué pasa si no funciona y cuestionarte como el valor de tus canciones.
1: Sí.
0: Cuando en realidad justamente no pasa por ahí, como no es eso el fin. Yo la verdad que, gracias a Dios, soy bastante relajada con las redes, porque esto que decís vos, lo primero es la música y la música está por delante, entonces uno sacando música se va moviendo, como bueno, hacer esto, primero gracias por el espacio, ir a hacer notitas, es como ir moviendo y armando como toda una red, y obviamente las redes están buenas para conectarse con el público, y a mí me han dado una gran mano, pero no lo son todo. O
1: Claro.
0: sea, los números tampoco son todo, que no te vaya tan bien en un reel no significa que la canción no sea buena.
1: Sí.
0: Entonces, más que nada, confiar mucho en lo que uno hace y bueno, y ver las formas,
1: Sí.
0: tampoco seguir todo lo que todos hacen.
1: Claro, más vale. Pienso ahí también que hay que ponerle el valor que tiene la autenticidad y lo que tiene que ver con quién sos
0: Claro.
1: realmente. Porque en las redes es como que garpar a hacerse el que uno es auténtico, que es relajado, que es tranquilo. Pero detrás de eso hay una maquinaria que es súper exitista y exigente
0: Claro.
1: para los artistas y no tiene por qué ser así.
0: No, sí, totalmente, totalmente. De hecho, hay unos últimos videitos que subí del Niceto,
1: Sí.
0: que le fueron muy lindo, y dije como, wow, qué bueno que le vaya bien a esto, que es algo real que
1: Sí.
0: sucedió y no es algo que yo puse el celular y me puse a grabar un video, sino que es un video de gente que estaba grabando con cámaras y esto,
1: Claro.
0: y la gente lo recibió tan bien y le gustó, y es lo más real.

0: ¿Qué hay? O sea, soy yo cantando, ni cuenta me di que había una cámara grabando. Entonces, cuando esas cosas pasan y uno sube, porque también está bueno mostrar para el que no pudo ir, para el que es de otro país, entonces dije, bueno, saquemos un pedacito de esto. Y
1: Claro.
0: lo armamos todo y la gente lo recibió súper bien. Entonces eso también en cierto punto te ayuda ahora que voy a ir a Córdoba, por ejemplo, o a otras provincias, a que la gente vea un poco de lo que es mi show y tenga ganas de ir, por supuesto, más allá de mis canciones.
1: Sí, totalmente. Un espacio en el que vas a disfrutar, vas a escuchar buena música y sobre todo a conectar con letras que también te inspiraron y te llevan a contar historias. Ahí quiero preguntarte, ¿cómo te inspirás? ¿De dónde sacás este material para generar estas letras?
0: La verdad que me ayuda mucho los momentos que no estoy con el celular
1: Sí.
0: puntualmente,
1: Viste que es un
0: porque el celular,
1: problema el
0: viste.
1: celular.
0: No, no, sí, al final. No, porque es increíble que por ahí me quedo sin batería,
1: Sí.
0: lo enchufo abajo, subo, voy al balcón y ya se me ocurre una canción, ¿entendés? Como que simplemente uno necesita dar un poco al pedo
1: Totalmente.
0: para que venga la creatividad. Porque la realidad es que yo escribo mucho obviamente, de lo que veo, de lo que siento. Y a pesar de, bueno, tener 21 años y por ahí pensar que no tengo las mil millones de historias para contar, siempre hay algo para jugar. Siempre hay
1: Sí.
0: una historia que le podés dar una vuelta de rosca y escribirla de tal manera. No sé, o simplemente, por ejemplo, esta canción Más Allá, que bueno, habla de, hay algo más allá de todo lo que podemos ver, ¿entendés?
1: Claro.
0: Entonces, como, a veces son pensamientos, formas de ver la vida, y uno puede jugar tanto con lo que siente y con lo que piensa, pero sí tiene que darse como ese espacio para crearlo.
1: Sí.
0: Y a mí me sale a veces en mi casa, a veces en el parque, a veces en el baño, o sea, de la nada estoy así y digo, ah, mira, y si me ocurre, qué sé yo, un pedacito y después uno lo va armando en el tiempo.
1: Sí.
0: Y si no, en el estudio, ir al estudio, que Cris, mi productor, empiece a armar algo, una base o algo, e ir viendo qué pasa.
1: Me encanta. Eso que decís me parece clave, porque darse el espacio para que la creatividad suceda es algo que cuesta por ahí y también hay que tener confianza en lo que podés llegar a decir, en tu creatividad, en saber que tenés algo para decir y que a alguien le va a llegar, porque si no tenés esa confianza, no te das el espacio ni te permitís ese juego y esa entrega.
0: No, obvio, o sea, la confianza como que en uno mismo siento que obviamente se va trabajando con el tiempo. Hay canciones que por ahí yo se las llevaba a mi productor y me daban un poco de
1: Claro.
0: vergüenza porque no deja de ser como uno medio vulnerable, ¿viste? Escribiendo algo
1: Claro.
0: que siente o esas cosas, pero bueno, todos tenemos una historia para contar. O sea, todos tenemos cosas que nos pasan y hasta incluso uno las baja en una letra y la otra persona la interpretó de total manera diferente y está perfecto. Entonces es como, hay tanto para hacer, para jugar y creo que, bueno, justo como que el ser humano creando se siente bien, se siente vivo, así que ya sea música o lo que sea, el crear siempre va a ser una buena opción.
1: Me encanta, toda la razón. La verdad es que es así y es lindo que podamos decirlo acá al aire porque creo que también del otro lado hay personas que a lo mejor están escuchando y dicen, che, me gusta y a lo mejor también puedo ponerme a crear por diversión, por lo que necesite, por lo que quiera.
0: Obvio,
1: Y eso siempre es importante.
0: obvio. Sí, el dibujar o el agarrar una guitarra y aunque no sepas nada, ir viendo algo. O sea, tengo amigos artistas que han hecho canciones con acordes inventados, o sea, a ese nivel.
1: Me encanta, es maravilloso. Palo, ha sido un placer hablar con vos realmente. Bueno, es muy fresco también escucharte, tu música, tu sonido, y también creo que es un momento como para regalarse el disfrute, que en los tiempos que corren no es para nada menor, es súper necesario.
0: Para nada menor. No, sí, son tiempos intensos, así
1: Sí.
0: que muchas gracias por favor por el espacio, por la charla. Un saludo ahí a todos los que están escuchando. Nos vemos el 3 de octubre en Pez Volcán, en Córdoba. Y muchas gracias, Clarisa.
1: Ay, qué lindo. Y nos vamos a ir con una canción tuya también, con la que Babylon Boy se llama, la que cierra el disco. ¿Querés decirnos algo de este tema?
0: Este tema es tremendo.
1: Ay, me encanta.
0: Este tema está muy lindo, me salió como muy rápido, muy natural. Se ve que era algo que tenía muchas ganas de decir. Y es por ahí esta persona como que en cierto punto te apaga un poco. Todos tenemos nuestra lucecita.
1: Sí.
0: Y hay gente que bueno, que por ahí, no sé, nos viene a reflejar algo o está ahí como para hacernos dar cuenta que no, para. Es un poco como lo de no es por ahí.
1: Sí.
0: Pero de otra manera. Es como, no quiero esta persona que me lleva a un lugar donde yo no quiero ir y no estoy acostumbrada y no me gusta.
1: Perfecto.
0: Así que bueno, es un poco una historia así.
1: Qué lindo, me encanta, me encanta. Y necesitamos estas canciones también para poner límites, a decir que no a algunas cosas.
0: Sí, totalmente.
1: Gracias, Palo. Nos vemos el 3 de octubre.
0: Gracias, por favor.
1: Besitos, que estés muy, muy bien.
0: Nos vemos el 3.
1: Chau, chau.

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0: Esta noche yo te invito, chicos. Esta noche yo te invito y mañana también te invito al Cineclub Municipal. Y también creo que se abrió el grifo que trae entradas para el teatro, para el enfermo improvisado de Molière.
1: ¿Cuánta querés? ¿Cuánta querés?
0: Dos.
1: Dos. Dos.
0: ¿Esos arbolitos?
1: Hola, Andrés, ¿cómo estás? Sí, sí, obvio, obvio. El par está asegurado, tranqui, tranqui.
0: ¿El par está asegurado?
1: A ver, pasa que siempre uno tiene que estar haciendo gestiones, cositas, y bueno...
0: ¿Te tiene que llegar el memo todavía?
1: Sí, sí, vos sabés cómo es esto.
0: Uf, pero lo espero
1: acá. Déjame que lo haga.
0: No es fácil, ¿no?
1: No.
0: Ay, ¿te tiro una perdida?
1: Dale.
0: Así te hago acordar, porque tenés un montón de cosas en la cabeza.
1: Sí. Gracias, gracias por entenderme. Gracias
0: por... No, por favor.
1: Gracias por aceptarme así.
0: Esas dos antenas que tenés de la radio, que llevas para todos lados con vos.
1: Sí, sí, hay veces que... Uf, ¿qué le vamos a hacer?
0: Te vi en la tele ayer.
1: Bueno, a ver...
0: ¿Te cambió algo la fama o no?
1: Y bueno, sí, ya en la calle, viste, ya no puedo.
0: ¿Te reconocen?
1: Y sí.
0: ¿Los acreedores?
1: Además...
0: Bien.
1: O sea, no solamente ahora el tema de los acreedores.
0: Una fotito, ¿eso te jode o no?
1: Perdón, no me jode. Yo por la gente estoy dispuesto a todo.
0: Qué bárbaro.
1: No, sí, vos sabés cómo es esto.
0: Qué linda frase la que dijiste.
1: No solamente por mí, sino por lo que somos. Por dónde venimos, de dónde venimos.
0: Te debes a la gente.
1: Exactamente.
0: Y le debes a la gente también.
1: A cierta gente le debo.
0: Por eso eran lo de los acreedores.
1: Por eso, a cierta gente le debo, pero a otros...
0: Pero ellos te deben a vos.
1: Ahí está. Necesito transformar abrazo y pedido de fotos en dinero crocante
0: y
1: para
0: cobrala.
1: Pagar.
0: Cobra como si fuera el pony en la plaza con el sombrero mexicano.
1: El pony y el perro de Bariloche, prefiero.
0: De Bariloche.
1: ¿Bariloche?
0: Bariloche cósmico. Escucha, ¿alguna vez te sacaste una foto con algún famoso?
1: Pues es que yo soy lo menos cholulo del mundo.
0: Sí, pero.
1: Y de hecho, no voy a decir a quién, con quién pasó esto. Pero bueno, yo fui a un espectáculo. Una de mis actividades culturales que me destino a hacer. Y.
0: No hay acomodador, sí.
1: No, por eso, es que acá está el punto.
0: Dale.
1: Yo voy a un espectáculo y me sientan en un lugar X de la sala. Sí. Y se ve que esos asientos, esa fila, era para la gente que iba como yo de... Bueno, sí, está bien, tomar la gente.
0: Invitados.
1: De invitados. Y me siento al lado de otra invitada. Conocí a esta chica, no me di cuenta en la primera instancia quién era... Pero estuve viendo todo el espectáculo, que casualmente era de humor, con esta persona famosa al lado. Y
0: ¿pero vos la veías con el rabillo del ojo así?
1: No, por eso. Ella, o sea, nos sentamos. Ella se sentó otra persona que venía con ella, y yo, nada.
0: Ah, enfocado en la obra.
1: Claro, y aparte ya estaba por empezar y justo llegaron, no sé, vamos para adelante. Y escuchaba su risa. Y no me gustó.
0: Era muy estridente.
1: No, era muy poco... Después me di cuenta que era una risa muy poco adecuada para la edad de esa persona.
0: A ver, no sabía que había risas para edades,
1: ¿viste,
0: chicos?
1: Que hay risas que son como más clásicas de gente grande, ¿viste? Hay como ciertos
0: estilo.
1: Sonidos. Sí, y aparte...
0: ¿Lo podés emular?
1: Por ejemplo, como más rasposa. ¿Entendés?
0: ¿Sí?
1: Sí. Entonces me daba que era una persona grande.
0: Bien.
1: Pero no una persona más chica que yo, incluso.
0: Y se reía así.
1: Claro.
0: Como la enana feudal.
1: Pero la risa de la enana feudal es un hecho artístico en sí.
0: Claro.
1: Esto era un desastre artístico.
0: Ay, pero por favor. Pero si no estaba en la risa la obra,
1: no,
0: chicos.
1: Pero claro, pero imagínate tener que ver el espectáculo este que
0: te
1: yo quería
0: perturbaba.
1: Ver. Con la risa al lado de claro.
0: ¿Quién era?
1: No puedo decirlo.
0: Oh.
1: No.
0: Y pero si esa es la consigna. No. Ni siquiera me dijiste la foto, decime por lo menos de la risa.
1: No puedo.
0: ¿Pero es una es famosa?
1: Sí.
0: Ah, pará. No me podés decir, pero sí yo lo puedo adivinar.
1: Veamos.
0: ¿Es famosa?
1: Sí.
0: ¿De acá de Córdoba?
1: Sí.
0: ¿Es actriz?
1: No.
0: ¿Es conductora de televisión?
1: No, no.
0: ¿Es deportista?
1: No.
0: ¿Es influencer?
1: Camino a... Falta.
0: ¿Es periodista?
1: Yo te lo voy a preguntar. No es periodista.
0: ¿Comunicadora?
1: ¿Qué es no ser comunicadora? O sea, todos somos comunicadores en algún punto.
0: Lo parió. Todas puertas abiertas.
1: Sí, no quiero decir quién es.
0: Oh, bueno, después me decís. Pero no podés dejar esta intriga.
1: Pero bueno...
0: ¿Pero la saludaste algo?
1: Sí, ¿no? Justamente. Eso fue lo gracioso. Que después terminamos el hecho artístico, que no era su risa, y le digo, hola, ¿cómo estás? Le digo, disculpate, conozco, porque digamos, veo lo que haces, y aparte yo trabajo en Radio Nacional, y como que has ido, y qué sé yo, y fue como una cosa como si le estuviese pegando, o sea, como si le estuviese insultando a la madre, parecía. Te digo, y yo soy re poco cholulo, solamente le hice por ser amable, porque era como que habíamos estado al lado... ¿Cómo?
0: ¿La incomodaste?
1: Y aparentemente sí, pero digo...
0: Ah,
1: sí,
0: es
1: te
0: música.
1: Sí.
0: ¿Bailarina?
1: No, música.
0: ¿Y por qué digo música? Si
1: es... es que es como el segundo...
0: ¿DJ?
1: No.
0: Chicos, se me acabaron de los oficios. Ya sé, carpintera metalúrgica. Sí.
1: Carpintera de aluminio.
0: Tu chico, por favor.
1: No, pero, a ver, vamos a hablar bien sin decir quién es, pero digo, sí. O sea, obviamente vos podés ser relativamente famosa y que te incomode que alguien te reconozca en plan, che, qué bueno lo que haces, no sé, esto, aquello. Pero me dio gracia como la cara fue como si quisiera alejarse y yo... Estaba parado, viste, en una butaca de como de cine.
0: Sí.
1: Yo me paré y cuando me paré me puse a camper y en ese movimiento la veo.
0: Bueno.
1: No sé, ella habrá entendido por ahí.
0: Es un poco psicópata. ¡Uy! ¡Uy! Pero la bebeta.
1: No.
0: ¿No tenías una carta escrita así con un pedacito de revista?
1: No me dejes mal.
0: Yo lo vi.
1: Estoy dejando mal parado a otra persona, no me haga quedar mal parado.
0: Así es el abogado. Él, yo vi el guardaespaldas, señor. Usted que manda las cartas a Whitney Houston. Se sintió incómodo la piel.
1: Sí, pero...
0: Ay, mirá, tengo el mismo perfume que me puse aquella vez cuando te vi.
1: No, pero me dio gracia porque...
0: Veritas.
1: Supongo que nada, habrá sido muy incómodo para esta persona, qué sé yo, no sé. Lamento que haya sido así, porque la verdad que fue con la mejor de las ondas, ni siquiera en plan cholulo de, che, nos saquemos una foto. Ay. Incluso, digamos, esta persona iba a sacarse una foto con después se sacó una foto con digamos, parte de la gente que estaba en el espectáculo que fui a ver.
0: Qué raro, hay gente que no le gusta, le gusta hacer algún hecho artístico, pero no le gusta hablar con la gente.
1: Sí, yo creo que tiene que ver con el hecho de que, digamos, todos tenemos... Yo porque, por ejemplo, bueno, vos sos comediante y actuás y todo.
0: Sí.
1: Nosotros, digamos, en algún punto esto lo hacemos porque tendremos nuestros motivos personales, nuestros deseos de esto, de aquello.
0: Sí, pero tres por ahí... motivos personales están todos a nombre mío. El registro civil, sí.
1: Perfecto.
0: Sí, lo hago porque están... Porque si no, vinca.
1: Sí, perfecto. Sí,
0: ando en mi hogar.
1: Muy bien.
0: ¿Entendés?
1: Entonces lo que yo voy es que si vos te querés dedicar a esto, puede ser obviamente por gozar de esta cosa de, no, mirá, hola, qué sé. Incluso sin que te reconozcan realmente, sin que sepan tu nombre y tu apellido, te digan, hola, Pablo Mambo, qué sé yo. Puede ser que sea por eso, como puede ser que sea porque simplemente es lo que te termina saliendo bien y no... Por esta cosa de que te pregunten, te saquen fotos,
0: claro,
1: te
0: pero
1: pidan...
0: Pero es parte de la maquinaria.
1: Claro, ese es el tema.
0: Y... Cuando no entendés esa parte, cuando lo padeces o lo...
1: Claro, pero también hay una cuestión de que en algún punto uno como una figura pública, tiene una figura pública barra artista, o una artista barra figura pública, tiene que un poco dedicarse a ver qué va a hacer de su vida. O sea, va a exponerse, digamos, y simplemente disfrutar o intentar disfrutar de eso, o va a renegarlo. Porque digo, también si renegas, tranquilamente podés dedicarte a lo off, digamos, a lo que no es masivamente o no es mainstreaming, y ya está. Pero si vos vas a Buenos Aires a hacer un espectáculo y vas a medios de Buenos Aires a hacer la prensa de ese espectáculo, y bueno, te va a pasar de que vas a terminar siendo relevante para la gente. Sobre todo porque al final, en la gente que hace exposición, termina teniendo que ser amable con el público.
0: Y
1: es jodido porque, bueno, y sí.
0: Pero no es una imposición. Porque si no, parece que lo estás haciendo a per se. Pero es toda una cosa. Es complejo, pero es parte del juego.
1: Pero vos disfrutás que te digan, hola, Andrés.
0: Sí, pero por eso. Pero porque tenés que tratar de entender, de escuchar, de saber que esa persona es la que corta un ticket para ir a verte.
1: Y que te eligen, finalmente.
0: Y recomiendan, y que va a hacer que tu trabajo perdure. Pero por eso, no, capaz que en otros tiempos era de otra forma. Ahora cada persona tiene una cámara en el celular, entonces la foto y eso es lo más común. Sí. Y es cuando hace que te arroben, y es cuando hace. Pero es muy amplio. Chicos, están llegando mensajes porque estamos sorteando entradas para el Cine Club Municipal. Hola chicos, qué calor que hace. Les mando un abrazo enorme a todo el equipo y quiero participar por las entradas para el Cine Club Municipal. Ojalá que tenga suerte, dice Mariana. Gracias, Mariana. Buenas tardes, hermosa la compañía de siempre. Qué calor que tenemos hoy en Córdoba. Dice, quiero participar por las entradas para el Cine Club. Saludos a todos, Diego. Dale, gracias, Dieguito. Bueno, pero saliste en la tele, te hicieron una nota por la radio, ¿se puede decir?
1: Sí, por supuesto. Porque estábamos festejando la semana de la primavera y los 25 años del CEPRAM. Entonces fueron los medios un poco a cubrir el hecho, porque aparte todos los días de la semana en el CEPRAM hay actividades culturales y todo, y mañana hay un gran cierre con comida.
0: Estoy.
1: Tenemos que haber hablado antes.
0: Dijeron buffet, pasada por aquí. Voy a decir, mira quién apareció, el loco. Yo estoy al lado de la mesa, así como en los cumpleaños. Chicos, jueves de cover, seguimos compartiendo versiones que para la producción son mejores que el original. ¿Qué tenemos?
1: ¿Te puedo dar a elegir?
0: A ver, dale, me gusta, una trivia.
1: ¿Querés elegir a Alejandro Lerner o a Fito Páez?
0: Pero me decís la canción.
1: Fito Páez reversiona una canción que se llama Rumba del Piano, y Alejandro Lerner Todo a Pulmón.
0: Pero si es de él, pero debe tener un invitado.
1: Sí, obviamente está junto a Abel Pinto, Pintos, voy. Axel, Lali, León Gieco, Rolando Santorio, Sandra Mianovich.
0: Ah, pero ahí tenés pulmón, riñón, tenés todo, chicos. No, estoy en esa, dale.
1: Puede fallar.
0: Puede fallar, chicos. La sección Puede Fallar en Radio Nacional Córdoba, como todos los días, de 15 a 17, hacemos la tarde de Radio Nacional, compartiendo con ustedes esta tarde calurosa en Córdoba, más de 30 grados ha hecho. Después le vamos a preguntar bien a Mambo cuántos grados hizo, pero creo que 34 hacía hasta hace un ratito. Estamos haciendo el jueves de covers, entonces viene Alejandro Lerner haciendo la versión de Todo a Pulmón con un montón de invitados. Excelente momento musical para compartir con ustedes. Va a sonar Alejandro Lerner, Todo Pulmón, para emocionarte.

0: Todo pulmón, chicos. Qué linda versión, ¿eh?
1: Valió la pena la espera.
0: Sí, no se notó.
1: No se notó.
0: No se notó, así que no sé para qué lo decís. Era la púa. No,
1: Radio Verdad, vos decís.
0: Es que... la púa que no se, no, ah, no se era... entraba en el disco.
1: ¿Sé lo que pasa, Ludo? Acá hay un día en donde todo falla y es este, y ya está. Mañana será otro día.
0: Me drogaba a trabajar.
1: Me drogué. El clásico, voy en 5 minutos, vuelvo en 5 minutos y vuelvo re loco. A todo esto, ¿qué me dice del calor que hace?
0: ¿Usted qué me dice del calor que hace?
1: Te quiere respuesta.
0: No, no, no, usted de mis explicaciones, disculpe. Estoy acostumbrado a llegar a mi casa y salir con los tapones de punta. Ah, no, yo fui el que no podía invocar la llave en la puerta. Ustedes cambiaron la combinación.
1: Ah, no.
0: Perdón, era otra casa, era la casa del lado.
1: Es que a veces te confundís.
0: Y esas casas de Horizonte, esas cooperativas que son todas iguales. ¡Amor! Llega medio entonado a las 2 de la mañana en la casa del lado, te acostó a dormir al lado del vecino. ¡Uy, gorda! ¡Oh! Te traje flores. Por eso no dice que no. Qué peligro, ¿no?
1: Te digo que...
0: caso.
1: Te digo que...
0: Después son... siguieron viviendo juntos con tal de no admitir el error, ¿no?
1: De no admitir el error y que a alguien le gustó también.
0: Ah, bueno, señor. 34 grados en la República de Córdoba. ¿Va a ser más calor?
1: No.
0: ¿Más?
1: 37.
0: Mentira, ¿en serio?
1: Servicio Meteorológico Nacional nos anuncia 37 grados
0: pero
1: actualmente.
0: Pero aumentó 3 grados en media hora.
1: Bueno, sí, es así, es así.
0: Ah, ¿qué? Ah, te viniste en gallito tiempo. Ah, ¿qué querés que haga? ¿Que destape un porrón acá mismo? ¿Eso querés que compre 150 gramos de maní? ¿Eso querés? Perfecto, ya vengo. ¿Por qué sigo a caballo?
1: ¿Querés que vaya y busque?
0: No, no, si yo no...
1: ¿Querés que busque los envases que viene tengo con ahí el en la alacena?
0: Ah, ¿querés que lo lleve al Tobiano? A tomar agua al río. Escucha, ¿va a seguir así esto siempre? Tengo miedo.
1: Mire, la situación actualmente es esa. 37 grados, 17% de humedad. El viento es norte, por lo tanto, la temperatura va a ser así continuadamente. Se espera que para mañana haya una máxima de 29, 30 grados. O sea, va a estar cálido también mañana, no se preocupen. O sea, no es solamente hoy.
0: Pero baja mañana un par de grados.
1: Sí, se espera que bajen algunos grados, aunque también se espera que se mantenga, sobre todo la mínima, que hoy fue de 16, mañana de 14. Entonces, la temperatura en realidad se acumula, o sea, la sensación térmica no va a cesar, claro. O sea, no es que hay una bajada de temperatura. Se espera que siga así durante todo el fin de semana, con máximas de 30, 29 grados y mínimas entre 17 y 19. Para el sábado se espera una mínima de 19. Recién, la semana que viene, lunes, martes, se espera un cambio de clima por tormentas, claro, y viento sur.
0: Claro.
1: Las mínimas van a estar en 10, en 11 grados y las máximas en 21, 22 grados.
0: Es lo que le estaba por decir, que la única forma de bajar 10 grados es con viento.
1: Y lluvia.
0: Y en la noche.
1: Sí.
0: Y la chapa, tin, tin, tin, tin.
1: Y la única forma de bajar este calor es con una sudada, una marrón.
0: Y equivocarse de casa. Bueno, entonces va a bajar para mañana un par de grados, no va a estar en 37.
1: Pero se esperaba que igualmente hubiese un marcado ascenso de temperatura que incluso incluía el viernes con temperaturas altas. Hoy la verdad es que se ha llegado a 37. Lo que le digo es, no se piense mañana va a hacer una gran diferencia porque, como le digo, se va a acumular el calor, va a estar así durante los próximos días. Sobre todo porque hoy ha habido bastante amplitud térmica. O sea, hemos tenido una mínima de 10 grados a la mañana, igual que ayer. Ayer la mañana estaba fresca.
0: Sí.
1: Y con el pasar de las horas del día ya subió la temperatura, el sol estaba muy marcado porque no hay nubes, no hay, digamos, el sol pega directo en la frente, en los cuerpos, y uno de repente se empieza a sacar la ropa. Digo,
0: bueno, señor.
1: A ver, se generan situaciones comprometidas socialmente.
0: Pero pónganse la camisa, por favor.
1: Hay que ponerse la camiseta del verano. Usted no padece el verano, ¿sí?
0: Sí, no ¿sí? me gusta, no. Ah. Hace calor.
1: Yo la verdad es
0: no
1: que
0: sé
1: hay
0: qué
1: una...
0: ponerme.
1: Claro. Yo la verdad es que sí, algo que me gusta del verano es que dura más el día de sol, digamos. O sea, hay luz de día durante más tiempo. Eso...
0: Soy un vampiro, señor.
1: Sí, ya lo sé.
0: Yo tengo tierra de Transilvania.
1: Para salir del cuello.
0: Tengo tierra de Transilvania acá abajo, en el subsuelo de la radio. Yo voy y me acuesto ahí.
1: Bueno, bien.
0: ¿Entiende?
1: Sí.
0: Bueno.
1: Lo que le quería decir también es que el domingo va a estar agradable para ir al teatro, para recorrer las salas cordobesas, digamos así, por ejemplo, al azar María Castaña, donde va a estar El Enfermo Improvisado a las 8 de la noche.
0: ¡Sí, señor!
1: Y si ustedes entran a Grises, el Instagram de la compañía que hace, grises.ai,
0: sí,
1: pueden encontrar un descuento del 2x30.000 pesos.
0: ¡Epa!
1: En entradas, más allá de participar en el sorteo, que mañana lo vamos a hacer, ¿le parece?
0: Me interesan los dos. Me interesa el sorteo de mañana y me interesa el 2x30, chicos.
1: Claro. Al final, 2x30 es una por 15, ¿entendés?
0: Por eso, y para ver una obra de la que todo el mundo está hablando, va, te matás de risa, disfrutás.
1: Aparte,
0: ¿cuánto vale el disfrute?
1: Aparte es una función única porque justamente hay escenas de improvisación en donde invitamos a que el público incluso decida cosas.
0: Así y es la última de septiembre.
1: La última de septiembre.
0: Mira no cómo se nos pasó volando, chicos.
1: Sí, al fin.
0: Qué bárbaro.
1: Agradecer
0: como siempre a todos los que hacen posible la tarde de Radio Nacional, a Lucas Fernández, a Pablo Mambo, a Clarice Alba Gómez, a Eduardo Galfré. Mi nombre es Andrés López. Mañana vamos a volver a hacer la tarde de Radio Nacional. Mañana es viernes de cumbia, salsa, cuarteto y cha-cha-cha.
1: Bailables.
0: Así que, sí. Vengan con ropa cómoda porque vamos a bailar. Chicos, nos vamos retirando. Nos vemos mañana. A partir de las 15 horas hacemos la tarde de Radio Nacional. ¿Con qué nos vamos?
1: Con Fito Páez.
0: Fito.

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1: Las 5 de la tarde en la República Argentina. Luis Caputo destacó que la pobreza y la indigencia bajaron en relación a 2024. El ministro de Economía remarcó que la pobreza se redujo del 52,9% al 32,3%, en tanto la de la indigencia cayó del 18,1% al 7,5%. Además, resaltó que el estimador mensual de la actividad económica registró un crecimiento de 1,7 puntos en los primeros 7 meses de 2026. Una vaca tuvo trillizos. Se trata de una Aberdeen Angus colorada de un establecimiento de la localidad cordobesa de Roque Sáenz Peña. Representa un caso extraordinario que, según los especialistas, se da cada 100.000 partos. Alerta roja por lluvias. Alcanza a la zona cordillerana del norte de Neuquén, donde se esperan precipitaciones fuertes y persistentes. En tanto, continúa en naranja la cordillera del sur de Neuquén, de Río Negro y del extremo norte de Chubut, y permanece en alerta amarilla las regiones de Santa Cruz, Neuquén y Chubut. La información deportiva ahora con Sergio Zarratea.
2: Claudio Tapia, presidente de la Asociación del Fútbol Argentino, le pidió a River que ceda el monto correspondiente al alquiler del Estadio Monumental para el partido amistoso que marcará la despedida de Lionel Messi de la selección argentina el martes 6 de octubre, dada la repercusión y magnitud mundial del evento. La solicitud tiene como fin donar ese canon a una entidad de beneficencia. Se dio en la reunión del comité ejecutivo de este último martes en el predio de Ezeiza, donde estuvo presente el vicepresidente de River, Ignacio Villarroel.
1: En Resistencia, Chaco, donde nos podés escuchar por AM620 y FM94.1, temperatura 27 grados 4 décimas, humedad 41%, cielo parcialmente nublado. En la ciudad de Buenos Aires, el cielo también se encuentra parcialmente nublado, temperatura 23 grados 5 décimas, humedad 43%.
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1: Rosario, la ciudad sobre la ribera del río Paraná, ofrece mucho más que el monumento a la bandera. La tercera metrópoli de Argentina tiene más de 1 millón de habitantes y un hermoso centro con muchos parques y edificios históricos. Cuenta con interesantes barrios como el tradicional Pichincha, excelentes museos, una rica vida cultural y muchos lugares de diversión nocturna. Además, en los días de calor, ofrece bellísimas playas de río como la Florida y la Rambla Cataluña.
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0: 6 minutos ya de la hora 17 en todo el país. ¿Cómo están? Muy buenas tardes, bienvenidos. Esto es Mamá Rock. En época de primavera arrancó con todo. Esta estación del año para muchos la más linda. Yo me quedo con el otoño. Coincido con María Silvia, por ejemplo, porque cuando arranca el otoño no tenemos este tipo de temperaturas. 32 grados hace, Pablo, un poco más. Recién dijiste el aire, 32 o 37 grados. ¿En serio? 37 grados a esta hora. Pleno mes de septiembre, finalizando ya lo que es esta semana de septiembre. Bueno, primavera, lo que va a venir entonces. Pero hay que disfrutar.
1: Mi amor,
0: espero que estén los oyentes, que nos escuchen, que nos acompañen. Escriben desde ya, porque estoy solo junto a Pablo Mambo en la puesta al aire. Lucas está de gira como músico, el muchacho. Ah, muy bien, con el dúo Su Invento. Gira por Uruguay, así que le mandamos un fuerte abrazo, que disfrute, que triunfe con su amor, con su pasión, que es cantar, ¿sí? Su pasión es cantar, así que disfrute el amigo Lucas Fernández. Estoy entonces acá con Pablo y ustedes, los oyentes. Espero que me acompañen. Hoy es el día del colectivero, así que tenemos canciones alusivas del colectivo, de la parada del colectivo, porque hay muchas canciones del rock, por ejemplo, sobre todo porteñas, que hablan de alguna parada de colectivo, algún colectivo allá de Buenos Aires. Tenemos al polaco Goyeneche, que fue chofer de colectivo, colectivero, el gran polaco Goyeneche. Así que hay muchas canciones. Feliz día para todos los colectiveros. Abrazo grande para Nazareno, que desde ya nos hace el aguante, nos escucha. Y está trabajando a esta hora, así que le mandamos un fuerte abrazo. Pediste varias canciones, creo que ahí me puso en el mensaje si me gusta La Barra, si me gusta Los Espíritus. Por supuesto, me gusta todo ese tipo de música. Y otras cosas más, como por ejemplo Marc Anthony. No sé si se puede pasar acá, pero voy a buscar una faceta rockera de este músico de Puerto Rico, porque tiene también la faceta rockera, y la vamos a difundir. Pero ahora, para comenzar, esta dupla, David Lebón junto a Pedro Aznar, que van a estar actuando en Espacio Quality mañana viernes, obviamente recreando toda la obra de Serú Girán. Pero acá, años atrás, se juntaron los dos en dupla y también giraron por todo el país y cantaron canciones de aquella etapa.

0: ratito viene bien, excelente para comenzar Mamá Rock, un ratito de esta música de Pedro Aznar junto a David Lebón, que van a estar actuando mañana viernes acá en Espacio Quality, obviamente recreando Serú Girán. No está Charlie, no está Moro, pero bueno, están ellos dos para cantar las canciones históricas de Serú Girán. Esto fue lo que compartíamos recién, una gira que hicieron ellos dos en solitario hace un par de años atrás y quedó este registro oficial porque sacaron un disco doble después de lo que fue aquella gira. 24 minutos ya de las 5 de la tarde, mucho calor a esta hora acá en Capital. Espero que nos acompañen, que se comuniquen al 351-717-0505, como es el caso de María Silvia. Dice, los dejaron solitos a los dos, se tomaron el bondi para festejar el día. Acompaño desde acá, desde casa, hoy sí puedo. Nos escribe María Silvia desde Viedma. Contanos la temperatura de allá. ¿Cómo daría para estar un ratito allá, María Silvia? Vos sabés que no me gusta el calor, me pone de mal humor. Y si ya estamos con este calor en este comienzo de primavera, lo que será para después, para el resto de esta estación y el verano. 25 minutos ya de la hora 17, te decía cuando arrancamos que hoy es el día del colectivero, porque se conmemora el primer viaje compartido en Buenos Aires en el año 1928, fue una iniciativa por la crisis económica de aquel entonces, de aquel año, en la cual varios vecinos se empezaron a juntar para abaratar costos. Entonces el que tenía un auto grande o el que tenía, no sé, una camioneta, por ejemplo, empezó a llevar a pasajeros de manera compartida. Todos pagaban un poco, entre 5 y 10, y empezó el transporte de esta manera. Después, obviamente, fueron modificando, fueron creando los colectivos y se instauró el colectivo, ya el colectivo público. Bueno, pero se celebra por aquel entonces, por aquella fecha, 1928. Hay muchas canciones alusivas. Esta canción, por ejemplo, muchos creyeron que el Capitán Beto, por ejemplo, era un chofer, que era un chofer de colectivo, había una mística por eso, ¿no? ¿Quién era? Si era él, era el Beto Alonso, porque el flaco Luis Alberto Spinetta, fanático hincha de River, supuestamente le había dedicado una canción al Beto Alonso. Bueno, había una mística bárbara. Lo cierto es que uno de Smachi Rufino, amigo del flaco, integrante de Invisible, habló y contó la posta, la verdad de esta canción el Capitán Beto. ¿Es un chofer? Bueno, lo cuenta acá Machi Rufino.
1: Estuve viendo un video de Héctor Stark, gran amigo mío, que me pareció muy interesante, ya que aclaraba una situación con respecto a unas guitarras de Papo, de Spinetta y demás. Y esto me llevó a querer hacer esto para explicar algo que también se prestó a muchísimas confusiones durante muchos años, y me refiero al tema El Anillo del Capitán Beto de Invisible. Voy a empezar de atrás para adelante. El nombre se me ocurrió a mí, y por supuesto yo sé quién es Beto. Empecemos por ahí. Cuando estábamos buscando el nombre.
2: ¿Y qué se va a abrir vos mañana o qué hace? ¿O va a ir Luca?
1: Recuerdo que Luis decía, ¿qué puede ser el capitán qué? Y yo dije, el Capitán Beto. Sí, dijo. Le encantó la idea y por supuesto quedó el Capitán Beto. Mucha gente se adjudicó, la dedicatoria supuesta del tema, ¿no? Por un lado estaba Juan Alberto Badía, que en paz descanse, un hombre muy querido por todos nosotros, y también el Beto Alonso, que era en aquella época el capitán, si no me equivoco, capitán de River, cuadro del cual todo el mundo sabe que Spinetta era fanático. Pero no tenía que ver ni con el Beto Alonso, ni tampoco tenía que ver con Juan Alberto Badía, ni mucho menos con nadie más a posteriori, porque ese tema se hizo hace más de 40 años. ¿Quién era Beto? Beto era un chico que era amigo mío, vivíamos casa por medio en Palermo, en la calle Paraguay. Yo vivía en el 44-49 y él vivía en el 44-53. La casa todavía existe, la pueden buscar en internet. Era hijo único y éramos muy amigos, estábamos todo el tiempo en la casa de uno o del otro. Y desgraciadamente mi amigo Beto sufrió un accidente que le costó la vida. Se golpeó la cabeza en una pileta de natación y murió. Todavía recuerdo lo que fue el sepelio, todo el barrio parado, la calle Paraguay cortada. Esto quedaba en la calle Paraguay entre Gurruchaga y Serrano, que hoy se llama Borges. Todo el barrio en la calle, una cosa tremenda. La madre, imagínense, hijo único. La madre destruida. Y esa es la historia, no es más complicada que esa. Ese era Beto. Beto era un amigo mío. El nombre se usó porque Beto de alguna manera representaba un nombre común, un sobrenombre común en la Argentina, ¿no? Entonces, esa es la razón. Y aprovecho para aclararla, para que no se sigan diciendo cosas que no tienen nada que ver. He leído en la Wikipedia toda clase de explicaciones, ninguna tiene nada que ver. Y por supuesto Spinetta nunca dijo nada que no debiera decir y nunca dijo tampoco cómo había sido la historia. Pero la historia es esta, absolutamente cierta. No tengo por qué ocultarla, ni esto significa que me agrego ningún tipo de mérito. Simplemente yo elegí el nombre y Beto era mi amigo. Fin de la historia.

El Capitán Beto en la voz de Luis Alberto Spinetta. Antes, Machi Rufino contaba la posta, la verdad acerca de esta canción. Beto nunca fue un chofer de colectivo, entonces fue justamente un amigo que lamentablemente muere, de Machi Rufino. ¿Por qué traje esto? Porque mucho tiempo se habló y había mucho mito con respecto a esta canción, porque nunca aclaró el flaco acerca de la dedicatoria de esta canción. Bueno, se hablaba mucho de que Beto era un colectivero. No, finalmente no. Esto es porque hoy es el día del colectivero. Hay muchas canciones alusivas y esta no está dedicada a un colectivero. 37 minutos ya de la hora 17 en todo el país. Como todos días, jueves o viernes, vamos con este bloque que tanto gusta a los oyentes. Yo soy Gitano, en la voz de Graciela Guiñazú.

0: alegría, hermano.
1: Yo soy gitano, es lo que estamos compartiendo, la voz de Sandro. Por supuesto que ya hemos adoptado esta canción para darle nombre al bloque, también para darle la bienvenida a nuestra amiga Graciela Guiñazú desde Buenos Aires. Hoy estoy solo, Graciela, no está Lucas. Anda de gira el muchacho, te cuento, anda de gira el muchacho por Uruguay con su proyecto de música, así que festejando la primavera. Feliz primavera para vos también, Graciela, bienvenida.
2: Feliz primavera, Germán, nunca estás solo vos porque tenés a tu banda de oyentes, de Mamá Rock, que están ahí. Como decía actor Ricardo García, el creador de Crónica, Crónica TV y tantas cosas más.
1: Sí.
2: Firme junto al pueblo.
1: Por supuesto, oyentes. Bueno.
2: Así que no estamos solos y bueno, Lucas anda ahí presumiendo de sus éxitos y nos parece claro. Muy bien. Así que le mandamos un beso enorme y que le salga todo muy bonito en Uruguay, un país que es muy hermoso y que sí. Yo conozco muy bien.
1: Ah, ¿conoces?
2: Sí, conozco. Mucho. Conozco mucho todo nuestro país, por suerte,
1: sí.
2: Y también conozco mucho Uruguay, por suerte, porque es un país que me encanta,
1: sí.
2: Y que lo veo muy hermanado, sobre todo más allá de Montevideo, digo, que es lo que pasa, lo mismo aquí en Argentina, más allá de las grandes ciudades, como puede ser Córdoba, Buenos Aires, Rosario, sí. etcétera. Digamos, un poco más profundamente, está buenísimo y me gusta mucho Uruguay. Estuve el año pasado por última vez.
1: Bien, pensaba, Sandro, por ejemplo, ¿cómo pisó en Uruguay?
2: Muy bien.
1: Sí.
2: En los 70, por supuesto, desde el primer momento le fue súper bien. Tanto es así que hubo algunos discos, como por ejemplo el de Siempre te amaré, que acá no se editó y sí se editó en Uruguay.
1: Ah, mira.
2: Pero le fue muy bien. Estoy recordando ahora, mientras hablo con vos,
1: sí.
2: Uno de sus primeros viajes en los 70, que provocó toda una revolución. Tengo una fotografía en mi cabeza mientras estamos conversando, de él bajando de un auto y toda una comitiva detrás. Le fue súper bien. Ajá. De hecho, él... En los 90, mirá hacia dónde me llevas, Germán.
1: Sin querer.
2: Estoy tratando de hacer
1: sin querer, perdón, sin querer. Hablamos de Uruguay y se me ocurrió, digo, Sandro ha pisado fuerte en toda Latinoamérica, pero digo, ya que hablaste de un país tan hermanado como es Uruguay, y debe haber pisado fuerte allá, por eso preguntaba.
2: No, pero por supuesto, mirá. De hecho, hay una historia que fue casi paralelo al momento en que yo... empecé a escuchar de él por Crónica TV,
1: sí.
2: Así que debe haber sido entre el 93 y el 94, que él estuvo en Uruguay viajando por una dieta especial que él hizo en aquel momento, y de hecho en los recitales de Historia Viva, que fueron en el Gran Rex, la primera vez que él canta en el Gran Rex es con ese espectáculo,
1: sí.
2: Que en el 93 estuvo en Buenos Aires en el Teatro Gran Rex, y... a inicios del 94, ya con Crónica TV al aire, estaba en Mar del Plata con ese espectáculo. Y él contaba justamente en su show, hacía un chiste, porque decía que cuando estaba haciendo esta dieta tenía otros talles más, que era en el Gran Rex, y cuando ya estaba más delgado en Mar del Plata, le habían tenido que achicar el saco. Hacía un chiste con eso, así que su relación con Uruguay, bueno, esto es un dato nomás de color, pero fue siempre muy importante, súper querido, y es más, Germán, sigo viajando en el tiempo a partir de tu pregunta, y en una oportunidad, pero yo te diría que esto hace unos 10 años como mínimo,
1: sí.
2: Yo había ido a Montevideo por un viaje personal, porque, bueno, me gustaba, y... camino viniendo del puerto, iba caminando y bueno, como acá se usa mucho la venta en las calles, más allá de la feria de Tristán Narvaja, que es muy conocida de allá, y compré dos LP de Sandro que yo no tenía usados, por supuesto, y uno, si no me equivoco, era La Magia de Sandro.
1: Ah, mirá, o sea, se consigue actualmente. Es más, me acuerdo cuando lamentablemente nos enteramos de su partida física, varios medios televisivos de Uruguay, yo diría muchos, hacían homenajes tremendos, o sea, largos homenajes, un especial también de una hora y pico, digo, o sea, ahora recuerdo y me doy cuenta que sí, que ha sido muy importante allá.
2: No, de hecho él tenía además material de recitales, de filmación, así que era importante. Y también cuando se editó el libro Sandro, una vida en imágenes, que yo hice con Editorial Atlántida, en el 2010, después de su fallecimiento, se hizo una edición especial para Uruguay de ese libro.
1: Ah, mira. Bueno, golazo.
2: Así que imagínate que sí, que siempre fue muy importante la relación, en realidad con toda América, pero con Uruguay estamos tan cerca que fue uno de los primeros países que conquistó después de Chile, por supuesto, porque Chile fue el primero.
1: Bien. Bueno, perdón que me fui, te saqué de tema, te pregunté por Uruguay sin querer, pero bueno, vamos con la canción que proponías para hoy.
2: Sí, pero tiene que ver, vamos a estar más o menos en época. Ahora estoy chequeando el dato.
1: Sí.
2: Actuó en 1969 por primera vez en Uruguay. Estaba chequeando ese dato porque no me acordaba la fecha exacta, yo te dije los 70.
1: Sí, o sea que pero fue cuando arrancaba él.
2: O sea, él cuando arrancaba, ya en el 69, él ya había, como te decía, primero habido Chile, invitó al Festival de Viña del Mar, que debutó en febrero de 1968, esa fue su primera gira internacional. El 69 será la explosión de Sandro de América. Pero nosotros nos vamos a ir con el tema que elegimos para hoy, para despedir el mes de septiembre, porque ya el próximo jueves va a ser octubre.
1: Claro.
2: Una canción de esa transición que él hace cuando se separa de Sandro y Los de Fuego y ya empieza como solista. Uh-huh. Y esta canción está incluida en el primer disco que publica después de su separación de Sandro y Los de Fuego, y ya graba con Sandro y su conjunto, y pertenece al disco El Sorprendente Mundo de Sandro.
1: Sí.
2: Es un disco del que hemos hablado alguna vez y que yo les recomiendo fervientemente que lo vuelvan a escuchar, porque tiene algunas canciones que son preciosas, muchas son covers, pero hay otras de autoría de él que son imperdibles, pero imperdibles de verdad. Y esta que elegí para hoy, mira, estaba indecisa porque hay otra que me gusta mucho y que nunca hemos escuchado de Mamá Rock, pero la dejamos para otra oportunidad.
1: Bueno.
2: Tiene que ver con un Sandro, entre rockero y psicodélico, si querés. Con muchas onomatopeyas que hace y unos giros vocales que son súper interesantes. Está en plena explosión o búsqueda de su propia identidad, aunque él lo tenía clarísimo, y por eso me pareció muy importante quedarme con esta canción, porque la otra es como más balada, más melódica. En cambio, esta es súper explosiva. Y además, Germán, lo que te voy a decir para nuestros amigos de Mamá Rock y amigas de Mamá Rock, que el próximo jueves cuando hablemos tengo una súper novedad que está buenísima. No la puedo adelantar, lamentablemente.
1: Nada.
2: Porque lo tengo... No, nada. Pero bueno, está muy linda.
1: Sí.
2: Y también tiene que ver un poco con las canciones y los discos, esto que hacemos siempre con ustedes.
1: Sí.
2: Pero el jueves te prometo que te cuento todo. Y bueno, la canción se llama Compañero de tu Amor. Es una composición en coautoría con Oscar Andarle y un tal Frank, de quien no tenemos más datos.
1: Claro.
2: Pero es un tema que está súper para esta primavera, para que bailemos. No sé cómo está el tiempo allí. Aquí es un día muy primaveral hoy.
1: ¿Cuánto? Acá te cuento, 37 grados la térmica, 37 grados la sensación térmica. Ah. Así que imagínate cómo la estamos pasando acá. No se nota tanto porque venimos de los ambientes todavía fríos, ¿viste? No notas tanto el calor, sí cuando estás al sol o afuera, pero esta es la temperatura actual en Córdoba.
2: Ah, bueno, están en pleno verano, entonces.
1: Sí.
2: Acá es un tiempo muy agradable, pero no llegamos a tanto, creo que estamos en los 24 grados aproximadamente.
1: Sí.
2: Lo que pasa es que hay un vientito que sí te agarra desprevenido, te descoloca, pero está muy lindo el clima, hubo sol. Pero yo salí a la mañana temprano vestida como de invierno, y al mediodía, menos mal que uno se viste, como dice uno, en capas tipo cebolla, y entonces la vas llevando, porque si no, sinceramente, es imposible.
1: Está así
2: y ya está anunciado que el fin de semana posiblemente llueva y que va a refrescar y todas esas cosas a las que estamos acostumbrados en este momento, que el clima está bien loco.
1: Y lo que viene también, ¿no? Con esto del niño va a ser así la temperatura y el clima de acá en más. Me quedé pensando y vuelvo al disco de este del año 69. La tapa del disco es un Sandro ahí que está en el piso con un vaso en su mano derecha y el infaltable cigarrillo. Digo, la cantidad de tapas que tiene él o fotos y no falta nunca el cigarrillo.
2: Sí, tenemos que pensar, el disco es del año 66 y lo que tenemos que pensar es que en aquel momento también socialmente el cigarrillo era aceptado y además era como un símbolo de pertenecer y bueno, son costumbres totalmente que se han cambiado, sí, afortunadamente, pero sí, hay muchísimas fotos, no solamente de tapas de discos de él, sino fotos personales, sí, sí, o de, sí, shows. Vos imaginate que hasta en los canales de televisión era usual que se fume. Bueno, La Nata lo usó hasta último momento cuando, claro, ya no se podía, sí, Jorge La Nata, pero era muy común, inclusive Sandro cuando hizo Querido Sandro en 1990, que todavía fumaba, sí, todo el tiempo vos lo ves en muchos de los videos o cuando está conversando con sus invitados, siempre está con un cigarrillo. Y esta foto es súper linda y tiene ese detalle. Para mí el vaso que tiene es de whisky, aunque es un poco largo para ser de whisky.
1: Sí, es largo, trago largo es el vaso. Sí.
2: Es de trago largo, pero para mí debe ser un whisky. Y el corte de pelo es también una transición en Sandro,
1: claro,
2: porque tiene un jopo súper... Mira, el corte es moderno para hoy, ¿eh?
1: Sí.
2: Porque tiene un jopo como nutrido o tupido, más bien, sí, pero de los costados más cortito y con las patillas que también fueron su sello, ¿no?
1: Y los labios gruesos, eso que tanto lo identificaron, ¿no? El morocho, labios gruesos.
2: Sí, bueno, de hecho hay muchas anécdotas con sus labios, él mismo se cargaba,
1: sí,
2: por eso, porque eran abundantes. Y hay una anécdota que nos contó Marcela López Rey, que protagonizó con él, Quiero llenarme de ti, la primera película que protagoniza Sandro,
1: sí,
2: que después lo corroboró también Cuny Vera, que hace la segunda película que protagonizó Sandro, La vida continúa, que decían que él en realidad no quería primeros planos y quería disimular sus labios porque se veía muy bocón.
1: Mira.
2: Y fíjate todo lo que esa boca sensual y peligrosa le dio a lo largo de todos los años y que sigue vigente su impronta hasta el día de hoy, ¿no?
1: Por supuesto, fue el sello, uno de los sellos de Sandro. Bueno, compañero de tu amor, un tema creo que es acorde, por supuesto, para el comienzo de la primavera, ¿verdad?
2: Sí, les va a encantar y se van a bailar todos. Germán, ya te veo a vos, apenas comiencen los primeros acordes.
1: Sí.
2: Como te dije, es rockero, pero también tiene algo psicodélico,
1: bueno,
2: y es mágico como Sandro.
1: Todo tuyo el espacio de Mamá Rock para presentar el tema, despedirte, te mandamos un beso enorme y ya nos hablamos en octubre. En octubre nos hablamos otra vez. ¿Ah?
2: Nos hablamos en octubre, que termine muy lindo septiembre. Un beso enorme a todo Mamá Rock. Gracias por escucharnos, Germán. Que tenga muy linda semana y nos despedimos con Compañero de tu Amor.

Bueno, el bloque Yo Soy Gitano, recién en la voz de nuestra amiga Graciela Guiñazú. Qué fresca que es siempre, qué agradable. Y seguimos aprendiendo, sigue sorprendiendo con este bloque de Sandro. 6 minutos para que lleguemos a las 6 de la tarde. Estamos conmemorando hoy, festejando el Día del Colectivero, con canciones que tienen que ver con esos colectiveros, tienen que ver con paradas de colectivo, con historias que también transcurrieron en esas paradas de colectivo. Por ejemplo, muchas canciones porteñas sobre esa temática. Esta no, es de una banda de Córdoba. Hablamos de Touch.

0: Bueno, compartíamos Touch con este tema que se llama El Colectivero. Estamos difundiendo canciones que tienen que ver con esta temática porque hoy es el día de ellos. Historias que seguramente algunos oyentes van a recordar y pueden comunicarse con nosotros al 351-717-0505. En Porteña, por ejemplo, ¿cuántos colectiveros? ¿Cómo es el transporte público allá en Porteña? Amigo, ¿cómo anda, amigo?
1: No, amigo,
0: Eduardo.
1: ¿Cómo andas, Germán? No tenemos transporte
0: ¿Cómo
1: público.
0: ¿Cómo que no?
1: No, un pueblo muy chiquito.
0: Dije cualquier cosa, entonces.
1: No, claro, no, urbano no. Está el transporte de media y larga distancia.
0: Bien.
1: Para trasladarnos de un pueblo a otro, de Porteña a Brinkmann, de Brinkmann a Morteros, o de Porteña para poder venir hacia Córdoba, ¿no?
0: Sí.
1: Pero no, urbano no. Transporte urbano no tenemos, mi amigo. No. Un pueblo muy chiquito. Un pueblo muy, muy pequeño.
0: ¿Cuántos? Muy pequeño. ¿Cuántos?
1: 6-7 mil habitantes tendrá aproximadamente.
0: Te enteras de todo.
1: Y mucho más.
0: Mucho más.
1: De todo y mucho más.
0: ¿Cuántas historias habrá dejado allá Edu Galfré, querido?
1: Usted me preguntó por el colectivero, ¿no? No se meta con...
0: ¿No me meto en otras cosas?
1: Ya el tipo ya quiere meterme a mí. No. Bueno, sí, por supuesto, sí. Hay muchas cosas, muchas historias. Estaba pensando los colectivos aquí en Córdoba, bueno, el colectivo que tomaba yo cuando apenas llegué a Córdoba, pero bueno, no recuerdo mucho los números, pero sí, muchas historias, ¿eh? Y además aprender, cuando uno viene del interior, aprender
0: claro.
1: A subirse un bondi y no equivocarse, ¿no?
0: Y te parece gigante, me imagino, cuando venís del interior, Córdoba,
1: sí,
0: Rosario,
1: claro,
0: pero
1: sí,
0: si vas a Buenos Aires, te das cuenta que es mucho más grande.
1: No me digas.
0: Es
1: sí, tremendo, tremendo.
0: Con el tema de los colectivos, por eso tantas canciones y tantas historias con los colectiveros, porque surgió allá en Buenos Aires.
1: Por eso hay que agarrarle la mano, nada más, hay que agarrarle la mano al bondi y nada más.
0: Aprovechamos el tiempo, Edu, ¿te parece? Le damos tranquilo para informarnos, noticias locales, deportivas, internacionales. En cuanto
1: a
0: deportivas,
1: bueno,
0: lo más destacado tiene que ver con nuestra selección argentina, que va a jugar recién el próximo 30 acá en el Kempes. Veía acá una noticia que tiene que ver con la música y el fútbol. La Pepa Brizuela, por ejemplo, va a ser el encargado de cantar el himno.
1: Sí, señor.
0: ¿Qué
1: tal,
0: la Pepa?
1: La Pepa va a cantar el himno. Sí, señor.
0: Bien.
1: Sí, señor. La Pepa va a cantar el himno, así que bueno, se confirmó hoy, bueno, en las últimas horas, así que bueno, bienvenido sea.
0: Sí.
1: Y atentos también a lo que pase con Scaloni, ¿no? ¿Seguirá Scaloni? ¿No seguirá? En fin, parece que está todo encaminado, ¿o no? Parece que está todo encaminado.
0: Claro, parece porque la propuesta económica seduce aparentemente, ¿no? Porque lo quieren equiparar con técnicos top de, por ejemplo, el de España, campeón del mundo, Klopp, que es el técnico de Alemania. Bueno, prometieron más plata, pero no creo que pase específicamente por lo económico. Es una decisión de corazón, de que la vara está alta, de que lo que viene va a ser siempre complicado porque uno va a exigir más también, ¿no? Se baja Messi.
1: No, y además renovación. Victoria. Se baja Samuel.
0: Samuel.
1: Se baja Walter Samuel, el equipo técnico.
0: Sí.
1: Hay muchas cosas que sopesar, ¿no? Que poner en la balanza, supongo. Por eso no me parece mal la posibilidad de contrato 2 y después 2 años más.
0: Claro.
1: 2 años hasta la Copa América, a ver cómo le va a Argentina. Uh-huh. Y después, bueno, irá tanteando Scaloni, ¿no? Porque puede ser que sea una continuidad, puede ser que sea un desastre lo que viene, que yo no sé. Digo,
0: no creo que sea un desastre.
1: No creo,
0: no.
1: Pero no, digo, estoy exagerando con el calificativo quizás, Germán, pero digo que Argentina pierda, que no le encuentre la vuelta a estas nuevas caras, a estos nuevos pibes, que no lo entiende, no sé, estoy pensando en voz alta, pero bueno, ojalá que no. Primero, tiene que ponerse de acuerdo con Chiqui Tapia.
0: Sí.
1: Después veremos, mi amigo.
0: Bueno.
1: Fuerte crecimiento de la pobreza en Córdoba y en el país. Son datos muy, muy fuertes que se acaban de conocer. Más de 1,9 millones de personas cayeron en la pobreza entre enero y junio de este año.
0: Sí.
1: El total de pobres supera los 15 millones y más de 3,5 millones son indigentes. Esto a nivel país. A nivel país el dato trepó la pobreza, reitero, título periodístico nacional en todos lados, en todos los medios, trepó en el primer semestre de este año al 32,3%. Había terminado el 2025 con el 28,2, con un descenso según el INDEC, y ahora volvió a subir 4,1% más. Es un impacto importante. Desde el gobierno creen que se trata de un alza temporal en el indicador. Aquí en Córdoba, más fuerte todavía la crecida, porque Córdoba llega al 31,1%. Córdoba ha subido prácticamente un 8%, 7,9% respecto del segundo semestre del 2025.
0: Sí.
1: Córdoba estaba en el 23,2% y ahora sube al 31,1%. Un dato verdaderamente muy, muy, muy fuerte que se acaba de conocer hace minutos nada más. Y preocupante, ¿no?
0: Claro, un dato que aparte no se puede esconder, porque uno cuando anda acá por barrios, el centro mismo, y te das cuenta.
1: Sí, ¿no?
0: Lo notás, sobre todo acá en el centro.
1: Cayó la actividad económica también, entre los datos que se ha conocido del mes de julio, 2,9%. El dólar que subió en el día de hoy. Bueno, indicadores no para nada positivos para el gobierno nacional y para el país en esta jornada de jueves 24, ¿no? Sí, 24 de septiembre, 23, ya estoy perdido. ¿24 o 23? 24, me quedé con el 23. No, hoy es 24, sí, 24 de septiembre. Bueno, la buena noticia sí para el gobierno es que el Senado finalmente cambió la reforma de la Carta Orgánica del Banco Central, pero con cambios, motivo por el cual el proyecto de reforma de la Carta Orgánica del Banco Central ahora tiene que regresar a la Cámara de Diputados. ¿Qué más? La municipalidad le sacó la licencia de conducir de manera definitiva a este conductor del Chevrolet Corsa que anoche se llevó puesto a un inspector, mejor dicho, lo llevó arriba del capó durante 4 o 5 cuadras, ¿no? Inhabilitaron a este conductor.
0: Perdón, ¿a dónde fue esto?
1: En la zona de la Plaza España.
0: Plaza España.
1: Sí, no quiso evadir un control y bueno, el inspector se le subió arriba al capó, se agarró del limpia parabrisas y de la ventanilla, intentó cerrar la ventanilla para apretarle la mano, no, muy heavy estuvo, tuvo que correrlo, persecución, no sé si ha podido ver las imágenes, el video, la policía, bueno, un despliegue importante, lo detuvieron y hace minutos nada más la Municipalidad de Córdoba tomó la determinación de inhabilitarle, de sacarle la licencia de conducir.
0: Sí.
1: El inspector está fuera de peligro, pero la verdad que pudo haber sido una verdadera tragedia, ¿no?
0: Y también evitable, ¿con qué fin? Le digo, ¿no? Esto ya está, si pasó.
1: Y de no quererse controlado, bueno, seguramente no tenía las cosas en regla.
0: Ponele que no estás en regla, pasás, y si te vas, bueno, patente, mediante, tomás nota, le sacás, no sé, la multa que quieras, y ya está, el fin del inspector de tránsito, correr el riesgo de perder la vida.
1: Bueno, eso se apuntó también, si había actuado de acuerdo al protocolo, ¿no?
0: Claro.
1: Desde la municipalidad, el jefe de tránsito, Federico Nota, dice que sí, que se actuó, así.
0: Sí, que se puede hacer eso, o sea, si pasa, se tiene que tirar arriba,
1: claro,
0: correr el riesgo.
1: Porque está la policía, se supone que la policía tiene que por arriesgar la vida, la verdad. Hemos tenido casos trágicos años atrás. El del inspector Gaun, hace más de 20 años, Germán, no sé si te acordás, acá frente a la Plaza de la Intendencia. Uh-huh. Un hecho tremendo. Se me pone la piel de gallina porque no me olvido nunca más. Vos sabés que yo era cronista de calle y tuve que ir a hacer nota a la casa de la familia. Y me mostraron la billetera tajeada que tenían a la altura de donde fue el puntazo en su momento de Crivelli, si mal no recuerdo. ¿Te acordás que se había huido a Bolivia?
0: Claro.
1: Después fue detenido. Fue una causa impactante a nivel nacional, inclusive. Bueno, esto pudo haber sido una tragedia similar. Eso es lo que se decía esta mañana, che, el inspector, ¿por qué hizo esto? ¿Por qué hizo esto? ¿Por qué se...?
0: Bueno. Si está la policía.
1: De todas maneras, podemos decir si actuó bien o mal, pero lo que hizo el conductor es una locura, ¿cómo estamos, no? De atropellar a un inspector, una locura, en el estado de violencia que estamos y de que no importa nada, está complicadito el tema. Está complicado, vos lo ves, yo lo veo, Germán, en la calle, hay mucha cada vez más violencia. Es como si cada vez hubiera más violencia, ¿no? Pacerini confirmó en varios medios de comunicación que llegó a un acuerdo con el Correo.
0: Ajá.
1: El Correo necesita el desembarco territorial en distintas oficinas que la municipalidad le va a ofrecer en los CPC, en los distintos centros de participación comunal, para poder hacer vos, yo, cualquier tipo de trámite que tenga que ver con el Correo Argentino. Y como es un edificio relativamente ocioso porque es grande y está bastante vacío el edificio aquí que tenemos pegado nosotros, bueno, la idea es traer al Registro Civil, que ahora está en el Boulevard Chacabuco, y por el cual la municipalidad, o sea, todos nosotros pagamos una cifra importante de alquiler, sí, y quizás otras dependencias más. Claro, es el traslado de 700, 800 y hasta 900 empleados, ¿no? Habrá que ver si el SOEM no pone el grito en el cielo con esta situación, más allá que es potestad del intendente de llegar a este tipo de acuerdo. Es más, ya hubo respuesta desde la oposición. El concejal Piguillén de la Unión Cívica Radical ve con buenos ojos esta decisión del intendente Pacerini, ¿no?
0: ¿Con qué fin sería?
1: Eso, de ahorrarse el alquiler y le sirve al Correo y le sirve a la Municipalidad de Córdoba.
0: Claro.
1: Y de paso también mejorar el edificio que está venido abajo.
0: Sí.
1: La idea del Palacio 6 de Julio es mejorar también el centro. El centro está muy venido abajo. Uh-huh. Muy venido abajo. Se está haciendo la repavimentación de las calles por la Avenida del Papa. Lo vemos acá, lo tenemos acá a 10 metros.
0: Sí.
1: El trabajo que vienen haciendo toda esta semana, ¿no? Sobre todo a la madrugada se trabaja.
0: Sí, a la noche, ¿no? Ya, ¿no? Tipo hora 22, cortan la avenida de una mano y empiezan a trabajar.
1: A trabajar,
0: sí,
1: ¿no?
0: Sí.
1: Quedan 45 días para la visita del Papa León XIV, dicho sea de paso.
0: Tendrían que aprovechar que viene el Papa y que pase por los barrios, digo, para que mejoren también las calles.
1: Sí.
0: Si van a mejorar calles de la avenida porque viene el Papa, que pase por distintos barrios, que son un desastre.
1: Es verdad.
0: Hay que decirlo también a eso, Edu.
1: Es verdad, sí, sí, sí.
0: Está todo bien, va a quedar las avenidas prolijitas, arregladas, pero el resto del centro, digo, barrios, distintas zonas... Un desastre, ¿eh?
1: El Gobierno Nacional oficializó aumentos y con bono la jubilación mínima llega a 500 mil pesos. A través de ANSES se fijó el incremento del 1,66% de acuerdo al último dato de inflación conocido. El pago extraordinario del bono de 70 mil pesos por ahora continúa congelado, pero la jubilación mínima llega a 500 mil pesos. El otro título tiene que ver con el Parque del Kempes, que permanece cerrado de manera preventiva luego de las intensas ráfagas de viento registradas en los últimos días. Las condiciones provocaron la caída de postes de luz dentro del predio, reitero, Parque del Kempes, y motivaron una revisión integral antes de permitir nuevamente el ingreso al público, ¿no? Así que, bueno, información también de servicios, si se me permite, que tiene que ver con el Parque del Kempes. Bienvenido sea, porque después pasan las cosas y pataleamos. Así que bienvenido sea que se estén ocupando por lo menos de esta cuestión en particular, ¿no? Así que bueno, músicos de Córdoba que crearon la canción oficial por la visita del Papa León XIV.
0: Ah, mira.
1: Sí, la escuché, no sé si la he escuchado. Sí,
0: no,
1: bonita
0: no.
1: La canción, sí, hoy la dio a conocer el arzobispado de Córdoba. Así que bueno, nada. Entre los títulos más importantes, en la cuenta regresiva, digo, de la visita del pontífice a la República Argentina y a Córdoba. El legislador, el diputado nacional de la Libertad Avanza por Córdoba, Gabriel Bornoroni, ha intimado a Yallora para que ponga fecha de las elecciones en Córdoba. Algo que no creo que sea factible, pero bueno, desde la oposición le están reclamando esto. Que ponga la fecha para saber cuándo van a elegir gobernador, cuándo vamos a elegir gobernador aquí en Córdoba.
0: Otro título que veía acá que tiene que ver con lo que ocurre con los perros, otro ataque de un perro pitbull en Córdoba.
1: Sí, en Barrio Parque República atacó una mujer, brazos y piernas, está fuera de peligro, pero bueno, otro ataque más. Bueno, el dueño pide que se lo lleven. Él reconoce y dice, ya está cansado, no da para más. En realidad el perro está en su casa, pero es de la cuñada. Tanto la cuñada como él dice, por favor, que se lo lleven. Bueno, en medio que le tiró la pelota a la policía, que le den una mano, que lo vengan a buscar, porque ya se ve que ha atacado varias veces y al frente de su domicilio, ahí en Parque República, hay un colegio.
0: Claro, un peligro.
1: O sea, peligro. Pero sí, me estaba olvidando, gracias Germán, porque sí, otra vez... un ataque de un perro, en este caso un pitbull, ¿no? Pues se decía dogo, pero no, es un pitbull, concretamente. Así que bueno, Y no mucho más por ahora, mi amigo, ¿no? Dentro de los títulos más importantes.
0: Bueno, lo último en cuanto a deportes, ayer se jugó el clásico de reserva, que ya es muy importante, muy visto, muy seguido. Belgrano-Talleres 1-1 fue el resultado.
1: 1-1, ganaba Talleres 1-0, un golazo después para el empate de Belgrano, y un golazo tipo sorpresivo el de Talleres, ¿no? El primer gol.
0: Sí, un golazo del 3.
1: Sí. Parecía como que era centro y se le colgó al arquero de Belgrano, ¿no? Lindo gol, mucha gente en la cancha de Belgrano, ¿no? Viendo el clásico, ¿no? Sí, será una premonición de lo que viene para el 3 de octubre, sábado, ¿no? 3 de octubre,
0: sábado,
1: o 4.
0: Se 4, confirmó. 3, no, 3, no 3, el 4, 4.
1: El 4, el domingo 4, claro, exactamente.
0: Se confirmó porque estaba en duda con el tema de la fecha FIFA, pero se reconfirmó para el 4. A las 5 de la tarde, me parece.
1: Me parece que a las 5 de la tarde. O más temprano. Y ahora me hiciste dudar, mi amigo.
0: Hay tiempo para que lo veamos a eso.
1: Y hay que esperar hasta el sábado para Estudiante Central. ¿Cómo se llama la Supercopa esta? Es una nueva copa que creó Chiquitapia.
0: Sí, no me acuerdo qué copa es.
1: Y el domingo, mi querido Boca por Copa Argentina con Racing, ¿no? Con Racing de Avellaneda en Rosario, ¿no?
0: ¿No supiste por qué se corrió a Rosario?
1: No, pues se tenía que jugar acá en
0: el Kempes.
1: En el Kempes tenía entendido, ¿no? La verdad, no sé qué pasa, pero bueno.
0: ¿Algo más?
1: No, nada más. Estoy buscando acá en la página, pero bueno, justo está caída la página, esa que usted ya sabe.
0: Sí.
1: Para ver cómo se llama la Supercopa. Supercopa. No recuerdo. ¿Te acordás que tiene que ver con Central, que ganó un título que también fue cuestionado en su momento?
0: Sí, por campeón anual fue.
1: Y Estudiante de La Plata.
0: Bueno.
1: Dos partidos, uno a las 5 de la tarde del sábado, el otro el domingo a las 5 de la tarde.
0: Y para el 2027, 8 copas. Para jugarse.
1: Agrega una más Chiquitapia.
0: Por eso después dicen, che, ¿qué vas a criticar a Chiquitapia si te da una copa más? ¿O no? Sí, viste que dicen, no, nadie se queja con Chiquitapia. ¿Qué se van a quejar si le da la oportunidad de ganar una estrella más? ¿Cualquier equipo?
1: A cualquier equipo, exactamente.
0: Acomoda los tantos siempre, Chiquitapia. Edu, gracias.
2: A tu abuela muerta, que nadie
1: Vélez
2: faltó
1: el apeló
2: respeto,
1: el fallo del AFA, ¿eh? Ojo.
0: Póngase el auricular la próxima.
1: No,
0: tiene
1: no.
0: Cositas, Pablo,
1: no,
0: acá.
1: No tire más, no quiero hacer más magia, nada con este chico. No quiero saber.
0: ¿Qué me decías, Edu?
1: No, que Vélez apeló el fallo del AFA, ¿no? Sí. Con el tema del reclamo Boca. De Vélez contra Boca, por la inclusión de más extranjeros de lo que debiera ser.
0: Claro,
1: la AFA falló a favor de Boca y ahora apeló esta decisión al Tribunal de Alzada, se llama, ¿no? Al
0: TAS. Pero ya creo que está. No queda otra. El partido ya está perdido. Ya está, no se juega más.
1: El partido está perdido, pero bueno.
0: Es más, juega ahora el domingo, Boca sigue, continúa la Copa.
1: Exactamente.
0: Bueno. Edu, querido, gracias.
1: Un abrazo grande, hasta mañana.
0: Chao, hasta mañana.
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Arrancamos la segunda parte ya de Mamá Rock, 15 minutos de la hora 17 en todo el país. La temperatura en este momento es de 36 grados, la térmica por lo menos, 36 grados, y esto va en aumento. No le pregunté a Edu cómo estará el clima el fin de semana. En un ratito le consultas bien, ¿sí? ¿Más calor, Pablo? Bueno, ¿cuándo? Ya fin de semana va a descender seguramente, sábado, domingo. 30, 29, bueno, sí. Para mí, calor, me molesta. Medio odioso es lo mío, pero es una cuestión de clima. Seguimos con Mamá Rock y con este bloque dedicado a los colectiveros. Vamos con Jairo, que también en una de sus canciones, por ejemplo, una canción de la década del 80, año 82, Hoy Dejo la Ciudad, se llama, hace mención al 103. Obviamente creo que esto es ya en Buenos Aires. Dice una parte de la canción, perdona, estoy muy harto, me cansé de ser inquilino que habita en el quinto C, el cuarto de la fila que espera el 103 para marcar a tiempo la tarjeta a las 6.

Jairo, desde Cruz del Eje para todo el país, con este tema que se llama Hoy dejo la ciudad. Ya estaba radicado en Buenos Aires, Jairo, por eso la dedicatoria de este colectivo, el 103, que él tomaba ya por aquel entonces, en los años 80. Hoy te dejo en la ciudad, se llama la canción. Más temas que tienen que ver con esto, Día del Colectivero. En este caso, H. Roja se llama la canción a cargo de la Mississippi. Llamado así el tema, es instrumental. Para mencionar, es un tema instrumental corto de la Mississippi, llamado así por el 148 Ramal Villa del Plata. Bueno, Ricardo Tapia se inspiró en este colectivo y escribió, va, no escribió porque es instrumental nada más, no canta acá Tapia, pero tiene que ver con la canción.

H. Roja, a cargo de la Mississippi, 23 minutos ya de las 6 de la tarde, llegan mensajes al 351-717-0505. Susana dice, muy buenas tardes, Germán, Lucas, de gira con el dúo Sinvento, que sea todo con éxito. Saludo al equipo, a todos los oyentes. Me voy a matear, escuchando Mamá Rock, con tu hermosa compañía. Germán, cariños y un beso gigante para ustedes. Susana nos envía este mensaje. Bueno, Susi, gracias. En un ratito preparo también mis mates, me tentaste. ¿Están los oyentes? Se comunican al 351-717-0505. Día del colectivero. Este es un clásico, por supuesto. Les Luthiers, candonga de los colectiveros, que arranca diciendo... Somos los colectiveros que cumplimos nuestro deber.

Candonga de los colectiveros Les Luthiers, lo que estamos compartiendo hoy en esta temática especial que elegimos canciones sobre los colectiveros porque hoy se conmemora su día. Hay canciones que hablan acerca de choferes, de colectivos y también de paradas de colectivo. En un ratito ese tipo de canciones. Pero Los Caballeros de la Quema tiene este tema que se llama Ni a la esquina. Es una canción de desamor. El tipo tuvo una noche complicada porque su novia lo dejó. Y encima, en una parte de la canción, dice: Salgo a la escarcha y me trepo al 80.

0: Ni a la esquina se llama la canción a cargo de los Caballeros de la Quema. Esto fue del disco Fulanos de Nadie, donde está Joaquín Sabina de invitado, por ejemplo. En un ratito también una canción de Joaquín Sabina que tiene que ver con esta temática de recorrido de colectivos, por ejemplo. Mensaje de María Silvia dice: por unas semanas estoy en Soto, tema salud, la humedad de Viedma me mata. Acá 33 grados, pero seco. Lo que va mucho mejor y mi casita es fresca, nos dice, nos escribe María Silvia, que ahora está escuchando desde Soto. La temática de hoy tiene que ver con los colectiveros, el colectivo. Bueno, acá este oyente se queja de los colectivos, por ejemplo, de los choferes también.
1: Hola Germán, hola Germán. Nada más feo al ánimo que cuando uno se quiere subir al colectivo y tenés que esperar que bajen por la puerta delantera jóvenes, no jóvenes, medio viejos, medio jóvenes. Puede estar vacío el colectivo inclusive, pero se bajan por adelante. Yo desde que tengo 5 años que me bajo por atrás, ¿no es cierto? Hay veces que uno está llegando tarde a cualquier lado oficial de trabajo y tenés que esperar que algún imbécil autorizado por el chofer, claro, porque los carteles esos de descenso por atrás ya están al reverendo vicio.
0: Bueno, Miguel se tomó su tiempo, mandó este mensaje de voz al 351-717-0505 para pasar esta queja. Sí, por ahí molesta cuando se bajan por delante. Bueno, lo que sucede en la diaria con los colectivos. Estaba este mensaje también en nuestro grupo mamarroquero de WhatsApp de oyentes. A ver si lo encuentro. Oscar dice: hola gente. No me banco para nada el cuarteto, pero el mejor tema para los colectiveros es el que hacía Carlitos Rolán. Oscar, desde Alta Córdoba. Yo me banco el cuarteto a full, pero bueno, no sé si algún otro oyente lo pide, lo pasamos. El colectivero Carlitos Rolán. Sí, es un temón, pero es cuarteto. Bueno, en un ratito. Lo que continúa ahora es Joaquín Sabina, porque en el tema Dieguitos y Mafaldas dice en una parte: de González Catán en colectivo a la cancha de Boca por Laguna.

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Dieguitos y Mafaldas, Joaquín Sabina, la parte de la canción que rescatamos dice: De González y Catán en colectivo a la cancha de Boca por Laguna. Bueno, canciones que tienen que ver con esta temática hoy en el Día del Colectivero. Quedan varias pendientes, seguramente mañana viernes las difundimos. Por ejemplo, estaba el 71 de Vitale Baraj González, que es un tema que tiene que ver con el colectivo que tomaba Lito Vitale cuando vivía en su primera casa, casa paterna. Bueno, la pasamos mañana, seguramente otras más que van a ir surgiendo hasta mañana. Bueno, Susana acá nos enviaba un mensaje, me aclaraba, no sé si yo dije mal o no, pero Iván Noble es el cantante de Los Caballeros de la Quema. Sí, Iván Noble era el cantante de Los Caballeros. Tremenda agrupación. Bueno, Susi, gracias por este mensaje. Pablo, querido, en la puesta al aire, nos encontramos mañana. Gracias por el aguante hoy, mano a mano los dos. Abrazo grande para Lucas, que está de gira, disfrutando con el dúo Sinvento para el final. Los espíritus, lo solicitaba Nazareno, desde Laguna Larga, que está trabajando, está pintando a esta hora. Un fuerte abrazo para vos. Mañana otra vez nos encontramos a las 5 de la tarde con Mamá Rock.

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1: 18:45 en la República Argentina.
2: En Buenos Aires, la temperatura es de 23 grados, cielo parcialmente nublado.
1: Estas son las voces del día.
3: Todos los inversores y actores económicos del mundo libre saben que si nuestro gobierno es reelecto en 2027, el 2028 será el mejor año económico de la historia argentina. Bajamos la pobreza, digamos, en 28 puntos. Redujimos la indigencia en un tercio y bajamos la pobreza infantil de 70 a 40%.
4: Argentina ha generado las condiciones hoy para poder interesar a países amigos como los Estados Unidos a que podamos construir juntos esa infraestructura desde el sector privado.
5: El evento de Papa, que es de una movilización realmente interesante y muy grande, ¿no? Es decir, de peregrinos primero que vienen. Bueno, tenemos como este hito, esta alegría y esta grandeza de recibir ahora a León acá en Luján.
6: Es un pedido de jury, de pedido de enjuiciamiento que se hace en el marco del Consejo de la Magistratura de la ciudad y es para evaluar el comportamiento de los jueces, a ver si se hacen su tarea acorde a sus funciones, acorde a la ley.
7: Se esperan nuevamente nevadas en la zona de la Alta Cordillera. Recién mañana se van a volver a reunir para la habilitación desde el próximo viernes 25 de septiembre, porque se espera un buen tiempo en la Alta Cordillera.
1: Si nuestro gobierno es reelecto, 2028 será el mejor año económico de la historia argentina.
2: Lo aseguró el presidente Javier Milei al disertar ante los miembros de The Economic Club of New York.
3: Todos los inversores y actores económicos del mundo libre saben que si nuestro gobierno es reelecto en 2027, el 2028 será el mejor año económico de la historia argentina. Y no solo en términos financieros, sino también en la economía real. Las inversiones en sectores ya van a gran velocidad, como Vaca Muerta, la minería y la agroindustria, se van a acelerar dramáticamente. Y la de los sectores del futuro que aún no han desembarcado en el país llegarán con fuerza.
1: Y en ese ámbito, el jefe de Estado enumeró las mejoras económicas durante su gestión.
3: El mercado reconoció nuestro trabajo. El riesgo país pasó de 3.000 puntos básicos a alrededor de 500. Y la inflación bajó del 211% anual a alrededor del 30%. Y la deuda pública consolidada neta pasó de niveles del 100% del PBI a menos del 40%.
2: Además, ratificó que durante estos 3 años de gobierno han salido de la pobreza 14 millones de personas.
3: Esto generó un impacto directo en la vida de la gente. Así bajamos la pobreza, digamos, en 28 puntos. Redujimos la indigencia en un tercio y bajamos la pobreza infantil de 70 a 40%. Es decir, que en total, a lo largo de nuestra gestión, 14 millones de personas salieron de la pobreza.
1: Javier Milei mantiene un encuentro bilateral con el primer ministro de Israel.
2: El informe de Lilian Arias.
8: El presidente Javier Milei cierra su gira en Nueva York con una reunión bilateral con el primer ministro de Israel, Benjamín Netanyahu. Antes de ingresar a la reunión, el mandatario argentino reiteró su apoyo incondicional a su par israelí.
9: La batalla que se está dando en Israel es la batalla por Occidente. El apoyo a Israel es incondicional porque, digamos, Israel es la máxima defensa de los valores de Occidente. Y si a vos se te cae Israel, está a un tiro Europa. No te olvides nunca cuando los terroristas se equivocaron hacia dónde mandaron el misil y lo mandaron a la isla de Diego García. Pero si lo mandaban al otro lado, cae en el medio de Europa.
8: Al finalizar la reunión bilateral, Milei y Netanyahu participan del encuentro de líderes de América Latina. Por otra parte, está previsto que a las 21 Milei emprenda su regreso hacia Buenos Aires, donde llegará alrededor de las 8 de mañana.
1: El canciller argentino se reunió en Nueva York con el secretario de Estado del Vaticano.
2: Pablo Quirno mantuvo un encuentro con el cardenal Pietro Parolin, con quien compartió detalles de la organización de la próxima visita de León XIV.
1: En tanto, Luján sigue con los preparativos y crece la expectativa por la llegada del Papa.
2: Al respecto, Lucas García, prevístero de la Basílica de Luján, aseguró a Radio Nacional que esa visita es un hito histórico.
5: El evento del Papa, que es de una movilización realmente interesante y muy grande, ¿no? Es decir, de peregrinos primero que vienen, y después todo lo que mueve, ¿no? La figura del Papa, hace 32 años que el Papa no viene acá a Luján, vino en el 82, en el 87 cuando vino Juan Pablo II, no llegó a Luján, bueno, recorrió el país en ese momento y estuvo en Buenos Aires. Bueno, tenemos como este hito, esta alegría y esta grandeza de recibir ahora a León acá en Luján.
1: En otro orden fue presentada la canción oficial para recibir al Papa.
2: La composición llamada Argentina con el Papa León fue dada a conocer por la Conferencia Episcopal.
1: El gobierno anunció una baja de la pobreza en comparación con 2024.
2: El ministro de Economía, Luis Caputo, confirmó que la pobreza registró una fuerte baja en relación al primer semestre de 2024, que se redujo de 52,9% a 32,3%, mientras que la indigencia cayó de 18,1% a 7,5%.
1: El INDEC informó esta tarde que la pobreza en el primer semestre se ubicó en el 32,2%.
2: Ese registro significa un incremento del 4,1% respecto de la medición anterior y afectó a 15 millones y medio de personas.
1: En tanto, la indigencia se ubicó en el 7,5% en los principales centros urbanos del país y equivale a más de 3 millones y medio de personas.
2: El Senado aprobó con modificaciones la reforma de la Carta Orgánica del Banco Central.
1: Desde el Congreso Nacional nos informa Gastón Fiorda.
10: Finalmente, el Senado de la Nación, en el marco de una sesión especial, aprobó el proyecto de reforma de la Carta Orgánica del Banco Central. Lo hizo con 46 votos afirmativos y 22 votos negativos. Y de esta manera, el proyecto regresa a la Cámara de Diputados porque la aprobación se dio con modificaciones respecto de la media sanción de la Cámara Baja. Hablamos que los cambios principales están en el mecanismo de remoción y designación del presidente y los directores del organismo. Se elimina el requisito de los 2/3 en ambas cámaras y se establece una mayoría absoluta del Senado. Al momento de su intervención, la presidenta del bloque, La Libertad Avanza, Patricia Bullrich, destacó la importancia de esta iniciativa.
11: Es importante que los ciudadanos sientan esta ley como algo que va a generar un antes y un después, un cambio muy fuerte, porque un banco central fuerte, una institución fuerte que cuide la moneda, es cuánto le rinde el sueldo a una persona, a una familia, qué puede comprar un jubilado con sus haberes, cómo ahorra una familia para sus planes futuros.
1: La información deportiva con Nicolás Álvarez.
12: La selección argentina ya se prepara para jugar los 3 amistosos que marcarán la despedida de Lionel Messi con la camiseta argentina. Apareció en escena Lionel Scaloni y habló de la renovación de su contrato.
13: Tuve tiempo, sí, de desconectar un poco, de dejar pasar la amargura por no haber podido ganar, que esa es la realidad. Con respecto a lo mío, no hay novedades todavía. Me reuní con el presidente estos días. Ayer nos íbamos a reunir, pero bueno, yo tuve un problema. Hoy él está en Paraguay y bueno, hablaremos. Está la predisposición máxima para sentarse, pero cuando tengamos que comunicar algo, lo haremos.
2: Más medallas para Argentina en los Juegos Suramericanos.
1: Desde Rosario, el informe de Facundo Paredes.
14: Continúa la cosecha de medallas para la delegación argentina en los Juegos Suramericanos. En atletismo, Micaela Levalli ganó la prueba de los 5.000 metros y se quedó con la dorada. En canotaje, Manuel Tripano fue oro e Iris Castiglione consiguió la de plata. En pelota vasca, Melina Spam perdió la final de frontón y se quedó con la de plata. Misma suerte corrió Guillermo Osorio. En frontball, Micaela Cortés logró medalla plateada y Adriana Astorga ganó su partido por el bronce. Entre lo más destacado de la jornada en Rosario fue la final de racquetball entre argentinas. Allí María José Vargas le ganó a su compatriota Natalia Méndez y ambas lograron medalla de oro y plata respectivamente.
2: Alerta por vientos.
1: En el centro y sur de Mendoza y el centro y sur de San Juan rige una advertencia naranja de vientos onda que sigue amarilla para el este de ambas provincias.
2: Desde Radio Nacional Mendoza nos informa Daniel Badano.
15: La Dirección General de Escuelas ha suspendido las clases presenciales en todo el territorio de la provincia de Mendoza a propósito de la alerta naranja que está vigente por la presencia de vientos onda en todo el territorio provincial en este jueves. En tanto, el túnel internacional Cristo Redentor tiene una breve ventana de reapertura. Está habilitado desde las 10 de la mañana hasta las 9 de la noche. Esta habilitación es para todo tipo de vehículos. Recordamos que el principal cruce entre Argentina y Chile había cerrado durante la tarde del miércoles ante el pronóstico de nevadas que complicaba la circulación en el corredor internacional. Sin embargo, una corta ventana de buen tiempo sumada a las condiciones apropiadas del camino propiciaron una reapertura breve para este jueves. Por otra parte, en el sur provincial continúa cerrado el paso del Pehuenche.
1: En tanto, rige una alerta para el oeste de Neuquén y San Juan, donde se prevén vientos del oeste con ráfagas que pueden superar los 100 kilómetros por hora.
2: Advierten sobre el aumento de los casos de alergia.
1: El informe de Diana Costanzo.
16: Ante la llegada de la primavera, especialistas advierten sobre la importancia de consultar por síntomas alérgicos. El médico especialista en alergia, asma e inmunología, Gabriel Gatolín, dio detalles.
17: Los casos de enfermedades alérgicas en la Argentina y en el mundo están en aumento. En primer lugar, que son enfermedades genéticas. Si la población crece, va a haber aumento. En segundo lugar, cuestiones medioambientales. El cambio climático, pero sobre todo la contaminación, el consumo de alimentos envasados. Se han mejorado los diagnósticos y se hacen en forma más temprana.
2: Piti Álvarez está estable y espera ser derivado a una clínica.
1: El músico permanece desde la madrugada del martes en el Hospital Tornú, donde ingresó por una crisis hipertensiva.
2: Según la última actualización sobre su estado de salud, se encuentra estable, con la presión arterial controlada y sin complicaciones durante el periodo de observación.
1: Los estudios incorporados al juicio detectaron cocaína, anfetaminas, éxtasis y opiáceos en orina.
2: Donald Trump y Xi Jinping mantuvieron una reunión en la Casa Blanca.
1: El presidente de la República Popular China realiza una visita oficial a Estados Unidos para acercar posiciones entre ambas potencias.
2: El presidente estadounidense destacó la reunión con su par asiático en un contexto de tensiones y con el objetivo de limar asperezas.
1: El líder chino fue recibido con todos los honores hacia un jefe de Estado y la visita concluye con una cena de gala en los salones de la Casa Blanca.
2: El jefe de gabinete recibió a referentes del PRO.
1: El informe de Liliana Arias antes de Casa de Gobierno.
8: El jefe de gabinete, Diego Santilli, recibió por cuarta vez y durante dos horas a los máximos referentes del PRO. Se trata del diputado Cristian Ritondo y el secretario general del partido, Fernando de Andrés. El objetivo, reiteraron, es avanzar en un ámbito de confianza para cortar, según ellos mismos dicen, el avance del populismo en las próximas elecciones. Lo decía así Cristian Ritondo.
18: Vamos a seguir tratando de trabajar en todas las leyes que faltan, todas las cosas que faltan cambiar en la Argentina. Vamos a seguir fortaleciendo el paso. A nosotros no nos van a encontrar nunca haciendo algo que favorezca la vuelta del populismo.
2: Actualización del precio de los combustibles.
1: Se debe a que el precio del barril trepó a los $105.
2: En consecuencia, las petroleras que operan en la Argentina decidieron una suba de entre el 2 y el 5%.
1: YPF prepara la inversión más grande de la historia.
2: El proyecto Argentina LNG contempla una inversión total de $51 mil millones en varias etapas para producir y exportar gas licuado de vaca muerta desde Río Negro.
1: YPF confirmó un préstamo de $6 mil millones del Exim Bank de Estados Unidos y negocia financiamiento adicional de entre $14 mil millones y $16 mil millones.
2: Hasta 2031 se proyectan inversiones por cerca de $29 mil millones en infraestructura y desarrollo de pozos, y el 20 de octubre se conocerá quién proveerá los caños para el gasoducto hacia Punta Colorada.
1: Avanzan las negociaciones con Emiratos Árabes para un acuerdo de libre comercio.
2: El canciller Pablo Kirno informó en sus redes sociales el inicio de negociaciones con Emiratos Árabes Unidos para alcanzar un acuerdo de libre comercio y aumentar las exportaciones argentinas.
1: El entendimiento también servirá como marco para las inversiones de XRG en Argentina, LNG, proyecto que contempla una capacidad de 12 millones de toneladas anuales de gas natural licuado.
2: Según Kirno, el desarrollo junto a YPF prevé inversiones por un total de $51 mil millones desde la producción en Vaca Muerta hasta la exportación.
1: Las centrales nucleares argentinas se destacan a nivel mundial.
2: El informe de Diana Costanzo.
16: Atucha 2 y Embalse se ubicaron entre las centrales nucleares de mejor rendimiento mundial. Las plantas operadas por Nucleoeléctrica alcanzaron puntajes máximos en el índice de la Asociación Mundial de Operadores Nucleares, con 100 y 98,4 puntos respectivamente. El resultado refuerza la estrategia de la compañía para exportar servicios, asistencia técnica y capacidades industriales del sector nuclear argentino.
2: El gobierno y la mesa de enlace coordinan medidas preventivas ante el fenómeno del Niño.
1: La Secretaría de Agricultura presentó a los dirigentes rurales el plan de coordinación federal.
2: Se trata de un protocolo que articula acciones entre nación, provincias y municipios ante posibles emergencias por el aumento de las precipitaciones en la cuenca del Plata.
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0: Buenas tardes, qué gusto saludarlos. Aquí estamos comenzando una nueva edición de Pasión Nacional. Mi nombre es Nicolás Álvarez, nos vamos a quedar hasta las 20 con la mejor información, con repercusiones, con voces. Vamos a empezar hablando de la selección argentina que sigue preparándose para los tres partidos amistosos. El primero en Córdoba, el miércoles de la semana que viene, cuando se termine septiembre, frente a la selección de Bolivia. Luego el partido que se va a jugar en la cancha de River, que quedó confirmado, frente a Burkina Faso. Y el último, el martes 6 de octubre, en el Monumental, frente a Benín, que marcará la despedida de Lionel Messi. Hoy, cerca de la 1 de la tarde, habló Lionel Scaloni. Apareció el técnico de la selección argentina allí en el predio de Ezeiza. Justamente hablando de su continuidad o no, hoy está, como les comenté el otro día, armó una lista como si se fuera a quedar. No, yo creo que armó una lista inteligente, pensando en el recambio, aún sin saber si él el año que viene va a continuar al frente de la selección argentina o no. A mí me parece que es pragmático, lo considero pragmático por un lado, inteligente por el otro a Lionel Scaloni, que trata de tomar la decisión más inteligente. Pero bueno, apareció en escena, periodísticamente es la tapa deportiva del día, se siguen vendiendo las entradas, justamente a partir de hoy comenzaron a venderse las entradas para los dos partidos que se van a jugar en la Ciudad Autónoma de Buenos Aires, en el Estadio Monumental. Vamos a escuchar a Lionel Scaloni, porque él dice que está a la predisposición para negociar la renovación de contrato que finaliza con AFA el 31 de diciembre de este año.
1: Bueno, tuve tiempo, sí, de desconectar un poco, de dejar pasar la amargura por no haber podido ganar, que esa es la realidad, pero con la tranquilidad de que se dio todo. Y bueno, con respecto a lo mío, no hay novedades todavía. Me reuní con el presidente estos días, ayer nos íbamos a reunir, pero bueno, yo tuve un problema, tuve que ir al dentista y no pudimos. Hoy él está en Paraguay y bueno, hablaremos, está a la predisposición máxima para sentarse, pero cuando tengamos que comunicar algo lo haremos. Por ahora sí.
0: Bueno, muy tranquilo Scaloni hablando allí con la televisión al borde del campo de juego, parado. La verdad que parecía un diálogo de café en el buen sentido de la palabra, porque tenemos un respeto enorme por la figura de Scaloni, que también habló del Balón de Oro para Lionel Messi. Lionel tuvo un mundial excepcional, no fue campeón del mundo, lamentablemente, pero de todos los mundiales que jugó Lionel, para mí este último fue el mejor de todos.
1: Claro que sí, pero no creo que esté muy preocupado con eso, ¿no? De verdad que no. No creo que le preocupe mucho. Mientras él esté en una cancha de fútbol difícil, que no merezca. O sea, aparte no lo decimos solo nosotros, lo dice la mayoría de la gente. Y no creo que le preocupe, pero bueno, ya veremos.
0: Bien, y ahora Lionel Scaloni haciendo referencia al futbolista más importante que le tocó justamente dirigir, a Lionel Messi.
1: Yo creo que un jugador así merece eso. Y yo particularmente, bueno, puse mi granito de arena porque deseo estar en la despedida de él. Y como hoy no sé si más adelante estaría, hicimos fuerza para que él pueda estar en este partido. Y sabíamos todo lo que le estaba pasando y aún así puso las ganas y el esfuerzo de querer venir y poder despedirse con su gente, con la gente que tanto lo quiere. Y creo que los si hay que hacer un homenaje, hay que hacerlo en este momento, porque después con él no va a parar nunca, pero después la magia a lo mejor en un tiempo no es la misma, y yo creo que ahora es el momento para que él pueda sentir ese cariño que todo el mundo quiere.
0: Por supuesto que el periodismo trata de anticiparse a la información, y repito lo que dijo Daniel Haddad hace un par de semanas: la primicia vale cuando vos la pegás con la información. Scaloni dijo varias cosas importantes. Dijo, está la predisposición para negociar la renovación. Pero por otro lado, él confiesa, si ustedes escucharon con atención, que él lo convenció a Messi para que la despedida sea ahora. No solamente por Messi, porque él ahora está. Él no sabe si va a estar más adelante. Él sabe que hasta el 31 de diciembre está. Ahora, lo que no sabemos, este 24 de septiembre, que a partir del 1 de enero del año que viene Scaloni va a estar. que hay predisposición de parte de la AFA, por supuesto. Claudio Tapia, que es el presidente de la AFA, hoy reunido en Paraguay con Alejandro Domínguez del Cónclave, que participaron también Juan Román Riquelme y Juan Sebastián Verón, presidentes de Boca y de Estudiantes de La Plata respectivamente, tiene la vocación para que siga. Los saludo a Sergio Sarraté y seguimos hablando de la selección argentina porque sigue siendo, Sergio, el tema del día.
2: Sí, señor, porque se conocieron algunos detalles también de la despedida, el día de despedida de Lionel Messi, el 6 de octubre. Ninguno de los tres partidos todavía tiene un horario confirmado, ¿sí? Eso es lo raro.
0: Van a ser a la noche, seguramente.
2: Sí, van a ser a la noche, pero una cosa es las 20, otra cosa es las 20:30, otra cosa es las 21, otra cosa es 21:30. Hay un margen.
0: Seguramente va a ser a las 9 de la noche.
2: Yo supongo, pero no está. Y la gente está sacando entrada para un partido que el horario no está. Más allá de eso, se supo que va a haber un fanfest el 6 de octubre que va a estar ubicado en Ciudad Universitaria y que va a funcionar a partir de las 12 del mediodía. Así que Juan Ignacio
0: ya tiene asignado el lugar.
2: 12 del mediodía, Ciudad Universitaria se va a transformar en el fanfest de despedida de Lionel Messi, con show, con música, con un montón de cosas para disfrutar el día y que después la gente vaya yéndose para el Monumental para la despedida de Lionel Messi. Así que la zona norte de la capital va a ser un verdadero caos el 6 de octubre.
0: La verdad, ¿no? Que sí, pero qué buena noticia esa del fanfest, porque va a ir mucha gente a despedir a Messi.
2: Sí, toda la gente que vaya a la cancha tranquilamente puede ir llegando temprano y pasar por el fanfest y después van cruzando el puente y se van al Monumental. Y si no, quien no tenga entrada también puede ir a disfrutar el día ahí y pasarla bien. Así que veremos qué ocurre ese día con la despedida de Messi y su camiseta especial. Pero uno da la sensación que tiene, después de escucharlo a Scaloni, que él está abriendo la puerta a la renovación. Cosa que informativamente hasta ahora venían malas noticias, como que él no tenía fuerzas para seguir, pero hoy veo desde el discurso un Scaloni totalmente distinto a lo que se decía a nivel informativo.
0: Bueno, hay una predisposición. De todas formas, yo creo que no tiene todavía tomada la decisión. No. Me parece que no hay una última palabra al respecto.
2: No, pero sí habló de que qué lindo que es estar acá, estamos en un lugar privilegiado. O sea, habló de la importancia y lo bueno que es estar como técnico de la selección argentina. Y también habló, como decías vos en el comienzo, que obviamente está en el cargo y post Copa del Mundo hay que iniciar un recambio generacional que, bueno, veremos si lo termina completando él o no, porque su contrato termina a fin de año, pero que obviamente había que empezar a hacer de alguna manera.
0: Sí, a mí me parece que el recambio generacional ya empezó. Uno celebra la convocatoria de Mastantuono, que hoy está teniendo un buen presente en el fútbol italiano, Sergio, con la camiseta de la Fiorentina. Yo lo dije al mediodía, por supuesto que Scaloni tome la decisión que mejor crea conveniente. Es lógico que la Asociación del Fútbol Argentino quiera que siga, teniendo en cuenta los éxitos deportivos, el Campeonato del Mundo en el 2022, el subcampeonato, por supuesto que no le dio entidad a todo lo que se dice en las redes sociales. España ganó muy bien el partido. Particularmente yo no vi nada raro, más allá de lo que insiste Caruso Lombardi. Y también marqué al mediodía que habría que repasar. Tabárez se quedó demasiado tiempo en Uruguay, para mí debió irse mucho tiempo antes, y algo parecido ocurrió con Didier Deschamps en Francia, campeón del mundo en el 2018, allí en el Mundial de Rusia, subcampeón en la final de todos los tiempos frente a la Argentina en Qatar, bueno, y se quedó este Mundial. Yo no estoy tan de acuerdo con que siga Scaloni, por supuesto, no tengo nada en contra, esto no es personal, hablo de que el fútbol es como la vida, hay ciclos que se cumplen.
2: El de Tabárez lo comparto, pero por una cuestión de edad.
0: Sí, de edad y una cuestión física además.
2: Ya el último tiempo de Tabárez.
0: Scaloni es joven y físicamente está pleno.
2: Scaloni y su cuerpo técnico son un cuerpo técnico joven que todavía tiene muchísimo futuro en la carrera, por lo cual yo creo que Scaloni, y también pienso, se va Scaloni. ¿Y quién? No hay un técnico que digamos todos este.
0: Bueno, a ver, me parece que Diego Simeone tiene una carrera.
2: ¿Tiene un contrato con el Atlético de Madrid? No, sí. No lo va a cortar.
0: Bueno, pero le ha competido igual a igual con menos armas desde lo futbolístico, desde el punto de vista económico, al Real y al Barcelona.
2: De acuerdo, hay mucha gente que no le gusta el juego de Simeone para la selección, pero bueno, son cuestiones de gustos.
0: Alguno podrá decir Gallardo, pero ya está trabajando Gallardo, en Ecuador.
2: No hay un técnico hoy libre que vos digas este, o que vos sepas que si le hace la oferta deja el club que está dirigiendo. No va a pasar. Entonces, ante esta situación, que siga Scaloni. Obviamente, también digo, más allá de las cuestiones informativas, que el contrato es 2 años hasta Copa América y después 2 años más de renovación. Si vos iniciaste el proceso de renovación, terminalo, no me dejes a mitad de camino.
0: Bueno, a mitad de camino se quedó Coco Basile con la selección.
2: Sí, pero fue otra cuestión.
0: Sí, ¿no? fue por otros motivos, es cierto, pero se quedó a mitad de camino. Recuerdo que habíamos ido con Jorge Godoy a hacer ese partido de la eliminatoria sudamericana en Santiago. El otro día apareció en las redes una declaración interesante de Jorge Rivolsi. Por supuesto que esto se supo en el momento. Ya Coco Basile le había comunicado a todo el cuerpo técnico, lo encabezaba Jorge Rivolsi, que se iba de la selección argentina independientemente del resultado. Eso ya lo tenía resuelto antes de ese partido con Chile, que después termina perdiendo 1-0.
2: Mirá vos.
0: ¿Sí? Eso lo confesó justamente Jorge Rivolsi hace unas horas nada más.
2: Mirá.
0: Yo no sé si esto se había conocido en su momento, pero bueno, Coco era un tipo, es un tipo de convicciones muy fuertes, y bueno, vio algo que no le gustó en el vestuario, en el entrenamiento, y fue el que tomó la decisión de irse.
2: Bueno, se dice muchísimas cosas, ¿no?, de aquel momento de la selección.
0: Sí, por supuesto, por supuesto. Bueno, ahí estamos. ¿Crees que vamos a compartir el equipo que paró hoy en la práctica?
2: Dele.
0: Que fue con el Diu Martínez, Giai, Romero, el Cuti Romero, por supuesto, Lisandro Martínez y Medina, Palacios, McAllister, Mastantuono, Paz, Julián Álvarez y Lautaro Martínez. Habíamos contado en la edición anterior que, bueno, nos vamos a tener que acostumbrar a ver a Julián y a Lautaro juntos a partir de ahora.
2: Yo no entiendo por qué dejaron de ser parte de, y era, parecía la época de Bielsa, Crespo, Batistuta. Tranquilamente, por característica, pueden jugar juntos. Entiendo que Scaloni buscó otra cosa en la cancha, y teniéndolo a Messi perdía un volante que él quería tener, por eso decidió Messi con Julián o con Lautaro, más veces con Julián que con Lautaro, pero a mí me parecía que tranquilamente podían jugar Messi, Julián y Lautaro juntos.
0: Sí, sí, sí, sí, por supuesto. Bueno, más allá del equipo que paró, Enzo Fernández va a estar, ¿no?
2: Sí, sí, sí, pero sí. Igual son pruebas, faltan 5 días y hay 3 partidos en el medio, ¿no?
0: Viste, por supuesto.
2: Pero sí queda claro por ahí, sin los nombres, lo que él va a intentar hacer con el equipo, que es doble volante, me refiero a McAllister, Enzo Fernández, por ejemplo, y 2 volantes más sueltos, más ofensivos, como en este caso que probó en el día de hoy con Mastantuono y con Nico Paz, pero puede ser Prestiani, puede ser Soblé, otro partido, pero da la sensación que son los 2 delanteros más 2 volantes que llegan y 1-5.
0: Sí, vamos a ver qué decisión se toma, ¿no?, con relación al futuro de la selección argentina. Hay algunos que piensan, lo charlábamos al mediodía, que Enzo Fernández puede llegar a ser el nuevo líder de la selección. Yo lo imagino a Julián Álvarez también. Me parece que Julián es un futbolista muy importante, y no descarto al arquero. El arquero todavía me parece que tiene que tomar la decisión a ver si sigue compitiendo para la selección argentina.
2: Hizo como si no hubiese declarado nada.
0: Viste, a mí me parece que por la personalidad que tiene que... ¿Cómo tomaste vos las declaraciones de Diu Martínez?
2: A mí me pareció raro.
0: Hablando de
2: Messi. No, charlamos hoy al mediodía con Santiago. A mí me pareció raro.
0: Sí, a mí también. No,
2: pero no encuentro a dónde quiso ir con eso. Pero sí me pareció raro la forma de expresarse. Pero los líderes son claramente son el Cuti Romero y el Diu. Pero Enzo Fernández, y el Enzo Fernández de hoy, donde en el Manchester City también empieza a transformarse en un hombre clave y referente, me parece que ese Enzo Fernández también se va a transformar en uno de los líderes de la selección, como por ahí lo era De Paul, y tal vez ese lugar lo empiece a ocupar Enzo Fernández.
0: Sí, no tuvo el mejor mundial Julián Álvarez, sí lo había tenido cuando la Argentina fue campeona del mundo, que empezó, no había empezado como titular y terminó siendo titular con goles realmente importantes. Y si hay un futbolista que a mí me gustaría que se recupere, esto va además por un cariño personal que uno tiene por la figura de Julián, pero lo queremos ver nuevamente a Julián con una sonrisa, tanto en el Atlético de Madrid como con la camiseta argentina.
2: Yo el otro día que vi el clásico

0: titular del ente que rige el fútbol de Sudamérica, con Claudio Tapia, Juan Román Riquelme y Juan Sebastián Verón.
1: Y en San Lorenzo de Almagro, lo que contábamos hoy, se dio la audiencia con Nacho Piatti. El resultado es, Nacho Piatti no aceptó la propuesta de San Lorenzo. ¿En qué situación queda esto? En que Nacho Piatti, con su abogado, le dicen que no a la propuesta de San Lorenzo, que es una parte efectivo y después derecho de televisión y porcentaje de incorporaciones. Y, como dijo que no, va a haber una última audiencia, donde ahí Piatti y su representante van a hacer una contraoferta. Si en esa audiencia que viene no hay acuerdo, ahí sí habrá cuestión de la sede que habíamos dicho que podría ser embargada.
0: Muy bien, finalmente Diego Dabove sigue como técnico de Tigre. Vamos a estar con en un rato con Ernesto Fernández hablando de los equipos de Santa Fe y fundamentalmente de los Juegos Suramericanos, porque hoy hubo varias medallas para el deporte argentino. Y la triste noticia del día, la muerte de Marco Franchi, el representante, el ex representante de Diego Armando Maradona y de Juan Román Riquelme, entre otros. Estamos con el Chelo Marín en la puesta en el aire, con Pato Schulz en la producción, con los amigos del control central y de la planta transmisora de Pacheco, y el gran Víctor, Víctor Cabrera Pitt, con nosotros en el canal de YouTube de la radio. Tenemos la primera pausa, nos quedamos hasta las 20 en esta edición de Pasión Nacional.
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0: Muy bien, en la continuidad de Pasión Nacional, 7 de la tarde, 20 minutos, estamos en todo el país a través de la M870, las 48 radios de Nacional y por supuesto el canal de YouTube. Me da mucho gusto saludar a Marcelo London, que durante tantos años fue dirigente de Boca. Marcelo, bienvenido.
13: Nicolás, ¿cómo estás? El gusto es mío también, querido. ¿Cómo andas?
0: Bien, por suerte, todo en orden. Bueno, ¿qué evaluación haces de la gestión de Riquelme como presidente de Boca?
13: Ah, bueno, saliste fuerte. Bueno, es la que está a la vista, ¿no? Mucha improvisación, pocas cosas que se piensan antes, todo sobre la marcha, no se planifica nada, y un abuso con los socios y con los abonados, porque todo el tiempo son para quienes pueden entrar a la cancha y quien no puede entrar a la cancha. Así que la verdad que una comisión directiva inexistente, un vicepresidente que no se lo veo en los 3 años que estaba de mandato, nunca ni habla una palabra. Así que bueno, lo único que te quiero decir es que como los socios votamos, hay que respetarlo, el voto de los socios, pero la verdad que deja muchísimo que desear, una cosa

0: bueno, lo que decimos todos, no inventé nada nuevo, ¿no? Una cosa es lo que fue reclame como jugador de fútbol, y otra cosa es como dirigente, realmente no. Por eso yo siempre digo, los jugadores a jugar.
1: Y los dirigentes a ordenar el club. El mandato finaliza en diciembre del año que viene, por supuesto que se tiene que respetar. Sí creo que estamos de acuerdo que todo el arco político de Boca estaba en sintonía con la designación del Vasco Rabarrena, ahí estamos de acuerdo.
0: Sí, la verdad que sí. Bueno, nosotros en la época nuestra lo hemos contratado. La única duda que se tenía era que tantos años sin dirigir acá, pero bueno, se le allanó mucho el camino porque él fue siempre un hombre de Boca, hizo todas las inferiores en Boca, bueno, conoce el club, mamó el club desde que tenía, desde muy chico, ¿no? Desde los 12 años. Así que la verdad que el Vasco, aparte, además de esto, tiene un club que es una excelente persona y ya había dirigido Boca, que haber dirigido Boca te da un plus importantísimo ya para la segunda vez, ¿no?
1: Desde tu experiencia política, habiendo estado tantos años en la comisión directiva de Daniel Angelici, también con Mauricio Macri, ¿crees que va a ser una elección de solamente dos candidatos, Riquelme por un lado y Beraldi por el otro?
0: Yo tendría que ser así, tendría que es la gente va a votar o este modelo o el modelo anterior mejorado, por supuesto, con toda la experiencia de las cosas que uno ha hecho mal, a todo el mundo le pasa que la experiencia no se compra, sino que se vive. Entonces, con todas las cosas que hicimos mal, más todo lo bueno que hicimos, yo creo que va a ser una elección de modelo. Sí, como vos decís, el candidato creo que va a ser José, sin duda. Y del otro lado, bueno, hay que ver si se vuelve aquí, ¿no? Que eso siempre, Riquelme, tenés la duda de todo porque no sabes para qué lado va a salir o con qué respuesta te va a dar o tenemos que esperar. Ahora total falta bastante para que se presenten a lista. Estamos en un momento, creo que del mandato de Riquelme, en el mejor, hablando siempre, por supuesto, ¿no? Futbolísticamente.
1: Sí.
0: Estamos en todas las competencias, estamos muy cerca de ganar un torneo internacional que realmente lo estábamos necesitando. Y bueno, después tenemos Copa Argentina, el campeonato, la tabla, hay bastante. Y si se llega a ganar la Copa Sudamericana, después se te disparan varios torneos, en la final con el campeón de la Copa Libertadores. Así que esperemos ahora el momento de prestar atención, creo que a lo futbolístico, ¿no?
1: Sí, a la competencia deportiva creo que estamos completamente de acuerdo, tanto Boca por un lado como esta dirigencia que encabeza Riquelme necesitan un título sí o sí, porque desde que Riquelme gobierna Boca no ha ganado títulos.
0: Sí, bueno, aunque él siempre decía que si estás tantos años algo vas a ganar, ya van tres y no ganó nada, y bueno, como siempre desprestigiaba todo lo que se ganaba, y cuando se perdía no había traído nada, pero bueno, ya no es momento de va a ser más adelante momento de repasar cuál fue toda su gestión. Hoy creo que tenemos los hinchas de Boca, como sé que somos fanáticos y somos nosotros, de poner toda la energía en las semifinales que estamos, ¿no?
1: Claro. Marcelo, le digo a los amigos de Nacional que estamos hablando con Marcelo London. Despojate del traje de dirigente. Como hincha de Boca, ¿querés la remodelación de la Bombonera? Esto se viene hablando ya desde la época del Puma Armando, o un estadio nuevo, sea en la Boca o en otro lugar de Buenos Aires.
0: La verdad que nosotros estamos trabajando para ver, ya sabemos que la gente no se quiere ir de la Bombonera. Nosotros estamos haciendo muchas encuestas, una de las cuales pregunta eso, la gente no se quiere ir. Y yo, la verdad que hay que hacer, siempre que hablo por radio digo que hay que hacer autocríticas, que la verdad que tendríamos que haber ido comprando las casas de enfrente, porque para mí la remodelación está por ese lado, más cerca del proyecto Loveno que de ningún otro, porque el otro de la vida, todo es un invento que no va a salir nunca. Y me parece que se podría terminar sacando algunos permisos que creo que se pueden conseguir, que no tengo duda, poder llevar un estadio a 85.000 personas, pero todos sacando los palcos la primer la terapia preferencial en Los Palcos, y comprando la primera hilera de las casas, que aparentemente hay una persona que se encarga de los rentistas, y ya estaríamos de acuerdo, señor Lopresti. El proyecto lo tiene Fabián Fiori, y yo creo que es el más serio, porque está atrás un estudio de arquitectura muy grande, que es el de Martín Broda. Entonces, por ese lado me parece que está la solución de 25.000 lugares, que siempre va a quedar chica grande, una cosa de cuando vos presentas un estadio de...
1: Sí, 80, sí, completamente de acuerdo, y además un estadio de una magnitud, de una envergadura extraordinaria como el de River, que no solamente es el mejor estadio del país, sino también de todo el continente. Marcelo, ¿algo que no hayamos preguntado y que vos quieras contar?
0: No, solamente le pido a los socios de Boca lo que vayan a votar, que Boca, que el club está por encima de todo, que por supuesto hay ídolos en el club, pero hay que ser más hincha de Boca que del ídolo. Y si cuando el ídolo hace las cosas bien, hay que estar de acuerdo, pero cuando hace las cosas mal, no siempre dicen que está todo bien, porque la verdad que no está todo bien.
1: Perfecto, te agradecemos muchísimo este diálogo con Nacional, volveremos a hablar seguramente dentro de muy poco tiempo.
0: Dale, Nicolás, agradecido soy yo, que la verdad que siempre me tienen en cuenta, y para mí y para la gente de la oposición y la de mi agrupación es muy importante.
1: Te mandamos un abrazo grande como siempre, Marcelo.
0: Igualmente, querido. Saludos.
1: Marcelo London con nosotros, 28 minutos después de las 7 de la tarde. Se jugaron amistosos internacionales en la jornada de hoy. Palestina y Nueva Zelanda empataron 2-2. Victoria de Japón, 3-1 frente a Uruguay. Marcó el debut justamente de Diego Forlán para la selección oriental, el gol de Araujo. Debutó Marcelo Gallardo como técnico de Ecuador. Lamentablemente derrota frente a Corea del Sur por 3-0. Se jugaron los partidos de reserva. Deportivo Riestra le ganó, goleó Barraca Central por 3-0. Victoria de Argentinos en el Clásico, 2-0 frente a Platense. En Córdoba, en el Clásico, Instituto Atlético Central Córdoba perdió con Estudiantes de Río Cuarto, 2-0. En el Clásico, Rosario, Newell's y Rosario Central. Newell's le ganó a Rosario Central por 3-0. Se está jugando Independiente Rivadavia frente a Gimnasia de Mendoza. Están empatando 0-0. Racing le está ganando a Independiente. El Clásico de Avellaneda por 1-0. Se juegan 29 minutos del primer tiempo. Nos quedan muchas cosas para hablar. Vamos a ir a Santa Fe en un rato con Ernesto Fernández para hablar de los Juegos Suramericanos y también de la actualidad de los equipos de la provincia como Unión y Colón. Vamos a ir a Rosario con Nacho Sansó. Tenemos que hablar de River con Agustín Domper, así que hay promesas desde el punto de vista periodístico en esta última media hora de Pasión Nacional. 7:30 de la tarde en el país.
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3: Muy bien, en la continuidad de Pasión Nacional me da mucho gusto saludar al querido Agustín Domper para hablar de River, Agus.
4: Nico querido, bueno, en esta segunda edición de Pasión Nacional hablamos de River que volvió a las prácticas ayer luego de la derrota frente a Huracán y que piensa en el fin de semana un amistoso con Vélez donde Poncio va a seguir marcando sus ideas y su estilo de juego. Dentro de todo lo malo, Nico, después de la derrota, viene este parate donde Poncio va a poder trabajar más. Recordemos que casi agarró un timón en la tormenta, ¿no?
3: Sí, absolutamente. Yo lo que quiero, con relación a Poncio, Agustín, es ser cauto. No voy a pedir por la continuidad del entrenador cuando gana 3 partidos consecutivos, ni tampoco voy a pedir que lo saquen cuando le toque perder 1, 2 o 3. Me parece que hay que llegar al final del campeonato, que es la única participación que tiene River hasta diciembre de este año, y después los dirigentes tendrán que tomar una decisión.
4: Totalmente de acuerdo. Un poco por ahí va también la idea de River, que fue noticia, lo hablamos, marcó agenda periodística este fin de semana con el regreso a la AFA o al Comité Ejecutivo de AFA, y que quizás desvió un poco el análisis de lo que fue la primer derrota de Poncio, pero yo coincido con vos, Nico, van a esperar hasta fin de año. Lo que sí va a aprovechar estos días Poncio, recordemos que River todavía no tiene la fecha confirmada, se especula que sea el 7, River quiere jugar el 14 de octubre frente a Sarmiento, falta muchísimo si se confirma, pero digamos que tiene mucho tiempo de trabajo para que no le vuelva a pasar lo del otro día, que River, ante una lesión de Almada, que fue desafectado de la selección y ya está con el plantel, pero haciendo trabajo de kinesiología porque está lesionado, el equipo pierde identidad, porque después de la lesión de Almada, River no tuvo un buen partido.
3: Bien, clarificémosle a la audiencia nacional en todo el país y fundamentalmente a los hinchas de River. River le alquila el estadio a la AFA para los 2 partidos amistosos, el de Burkina Faso y el de Benín respectivamente, que va a marcar la despedida de Messi. Pero ¿cómo es eso que la AFA no quiere pagar el alquiler? ¿Están así la situación?
4: Sí, es un pedido de ante la gran recaudación que va a haber por el último tango, de que done ese monto, pero bueno, no está confirmado todavía, son negociaciones. Lo cierto, y está bueno que lo marques, que había una posibilidad de que se juegue en la Bombonera y finalmente van los dos en River, y que hoy, jueves, a esta hora, Nico, se están vendiendo las entradas en Deportic.com, es para el partido de la selección, pero es en River, y por eso también River espera un guiño de la AFA en estas negociaciones, por lo que vos marcás muy bien con buena información, para que le pongan el partido cuando quiere jugar River con Sarmiento.
3: Claro, qué bueno lo que contás, porque estamos confirmando a través de Radio Nacional que entonces los 2 partidos de la Argentina en Buenos Aires van en el estadio de River.
4: Sí, es la idea, y las entradas ya están a la venta a través de www.deportic.com.
3: Bueno, y con relación a la convivencia entre Stefano Di Carlo, el presidente de River, y el titular de AFA, Claudio Tapia, ¿cómo está la situación hoy?
4: Bueno, hoy hubo un acercamiento, ¿no?, con la vuelta a AFA del propio River, pero digamos que están distantes. Antes estaban tirantes, ahora con la vuelta de River hay un acercamiento, pero no deja de ser una relación distante hasta aquí la de Di Carlo con Tapia.
3: Claro, porque el que se acercó a la reunión del Comité Ejecutivo del otro día en Ezeiza fue Villarruel, el vicepresidente.
4: Ignacio Villarruel es quien se encarga de ser la cara visible de River en AFA, no va a Di Carlo.
3: Claro, que se me ocurre que Villarruel es el que tiene la buena relación con la gente de AFA y después aparece Di Carlo y tira munición gruesa contra el presidente del AFA.
4: Exactamente, y también el propio Donofrio, ¿no?, que es como el que está atrás de toda esta dirigencia, que en las últimas horas habló muy crítico de AFA.
3: Donofrio, que está tan emparentado con River, por supuesto, esto si querés lo averiguás, si no, no. A mí me contaron que Donofrio es hincha de Vélez.
4: Apá. Bueno,
3: y el que me lo contó me merece mucha confianza, porque además La persona que me lo contó tiene más de 80 años.
4: Claro, lo conoce
3: su
4: generación.
3: Es hincha de River de toda la vida. Y siempre me dijo que D'Onofrio no era hincha de River. Pero
4: claro, bueno, porque recordemos que D'Onofrio...
3: No importa, tampoco porque D'Onofrio ha defendido muy bien los intereses de River.
4: Y es un dirigente de muchos años en River, ¿no? Así que evidentemente si lo conoce de antes de que llega al club, pero sí que en los últimos, si querés, 20 años ha sido determinante para el club, para River.
3: Bueno, desde lo futbolístico creo que ha sido el presidente más importante de la historia de River. Más allá de que le vamos a hacer un reconocimiento a Hugo Santilli, porque con su presidencia River dio la vuelta olímpica en la cancha de Boca con aquel equipo... extraordinario el Bambino Veira, que primero gana el título local, después la Copa Libertadores de América con aquel golazo de Funes y deriva en la final de la Copa Intercontinental con el gol de Alzamendi.
4: Para River inolvidable esa Copa y eso que vos muy bien marcás. Lo último, si querés que te cuento, esta semana estuvo la cena de la Fundación River y en la foto se lo vio a D'Onofrio, ya que lo nombramos, y al presidente actual, a Di Carlo, como que volvieron a estar en buena sintonía ambos y aprovecharon obviamente para pegarle a la AFA en esa cena.
3: Bueno, perfecto, te agradecemos, Agustín, la participación.
4: Un placer, Nico, hasta mañana.
3: Agustín Domper en Pasión Nacional con todo lo de River.
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3: Muy bien, 37 minutos después de las 7 de la tarde. Me da mucho gusto saludarte, querido Ernesto Fernández, en la provincia de Santa Fe, con concepto federal en todo el país.
5: ¿Cómo estás? ¿Cómo te va, Nico? El gran abrazo, el placer de reencontrarnos en el aire de Nacional en un momento también histórico, ¿no?, a nivel deportivo para la provincia de Santa Fe, para Santa Fe Capital, para Rosario, donde están un poco los epicentros de este suramericano, la ciudad de Rafael, las ciudades aledañas, porque también la ciudad de Paraná está participando con el softball, así que estamos viviendo las últimas 48 horas, los últimos dos días de esta 13ª edición de los Juegos Suramericanos, porque ya el sábado se va a bajar el telón de lo que han sido estos algo más de 12 días de competencia continua que hemos tenido en la capital provincial, como también en Rosario y en Rafaela. Hubo una intensa actividad en el día de hoy, hubo muchas medallas para los deportistas argentinos. En karate, María Jazmín Iquique ganó la medalla de plata, categoría hasta 61 kilos. Fue su primera experiencia en el sudamericano, ella misma contó y dijo que desde los 10 años practica este deporte. También hubo oro para María José Vargas en racquetball, le ganó a otra argentina, Natalia Méndez, así que hubo oro y plata para las argentinas en este deporte. En escalada, bronce para Valentín Sternik. En atletismo, en 5.000 metros, muy temprano, el oro para Micaela Levaji, segunda medalla de oro en esta competencia, porque había ganado también en los 1.500 metros. Hubo medalla de bronce para Bruno de Genaro en vallas en 400 metros. Y nos estamos preparando, Nicolás, para lo que va a ser mañana. Por ejemplo, en el estadio de Newell's, que ha tenido una gran convocatoria de público todos los partidos de esta selección sub-19 de Diego Placente, que va a estar jugando la final frente a Paraguay a partir de las 15. Así que de ahí veremos si Argentina, que desde lo futbolístico para mi gusto está en deuda, logra la medalla de oro frente a los paraguayos. Ha ganado sobre el final en los últimos partidos, pero sin convencer demasiado desde lo futbolístico. Y también mañana vamos a tener finales de remo, de triatlón, de ciclismo, de tiro, de boxeo, así que vamos a tener una vasta actividad deportiva en toda la provincia.
3: La verdad que sí, vamos a estar expectantes este viernes con Facundo Paredes en la previa del partido en Pasión Nacional en la primera edición. Lo que sí, el equipo de Ernesto, de Diego Placente, ya se asegura la medalla de plata, por lo menos. Obviamente lo importante es el triunfo y conquistar la medalla dorada.
5: Exactamente, en caso de ganarle a Paraguay se va a quedar con la medalla dorada, ya con varios jugadores que han pisado primera división en el fútbol argentino. Caso Zubiabre, la gran figura me parece que tiene esta selección, Tulián, jugador de Belgrano. Y está la figura del Barcelona, aunque todavía no, uno no puede decir un europibe porque recién se está iniciando, que es el jugador Marcipar, que es el central zurdo que juega actualmente en el Barcelona, justamente nacido o criado futbolísticamente en la Masía, que es uno de los jugadores titulares que tiene este equipo de Placente, que mañana va a buscar el oro entonces en la cancha de Newell's.
3: Bien, noticias de Unión y de Colón.
5: Bueno, por el lado de Unión, semana larga de trabajo, obviamente, porque el partido con Boca recién va a ser el 4 de octubre. No habrá actividad profesional en el fútbol, por lo menos de la liga profesional, este fin de semana, aunque Boca estará jugando su partido frente a Racing. Me imagino también Madelón un poco tomando nota, si bien conoce a Boca, para saber cómo le puede llegar a jugar. Lo que tenemos que decir es que Colón se prepara para jugar frente a All Boys. Hay varios cambios en Colón, casi medio equipo tiene que cambiar, entre lesionados, jugadores suspendidos. El técnico Iván Delfino, Nacho Lago y Agustín Toledo llegaron a la quinta tarjeta amarilla. Se lesionó Franco García. Budiño, que es el arquero titular, también afuera, sí, por un esguince de rodilla. Hoy probó con Jiménez en el arco, Peinipil, Olmedo, Rasmussen y Castet, Sarmiento, Muñoz, Lertola, Rizzo, Patrón, Marcioni y Bonancea. Va a enfrentarse el sábado, 4 de la tarde, All Boys, que está muy necesitado porque está peleando por la permanencia, con el arbitraje de Juan Pafundi. Y por el lado de Rafaela también se prepara para jugar el domingo a partir de las 18 frente a Gimnasia y Tiro de Salta. Hay 3 puntos de diferencia. Por ahora Rafaela clasifica, Gimnasia y Tiro está arañando la clasificación, así que es un partido, te diría, de 6 puntos. Se confirmó el árbitro en las últimas horas, será Maximiliano Mascheroni, para otro de los platos importantes que va a tener la Primera Nacional en la próxima fecha.
3: Bien, y de Unión.
5: Y de Unión, bueno, te decía, por ahora sin novedades en torno al equipo. Lo que hizo Madelón en la semana fue, sí, mover a los jugadores titulares y algunos suplentes. Hizo un partido amistoso frente a San Martín de Progreso, ganaron los jugadores de Unión por 4-0, y mañana seguramente se van a mover los suplentes, un partido amistoso frente a Benur, esperando el compromiso del 4 de octubre en la Bombonera, frente a Boca Juniors, lo que va a ser obviamente transmisión de Radio Nacional.
3: Sí, por supuesto. Impecable, Ernesto. ¿Cómo está la jornada en Santa Fe?
5: Jornada muy primaveral, arriba de los 25 grados, tuvimos una jornada bastante fresca por la mañana, es cierto, después salió el sol, hubo muy poco viento, así que una tarde espectacular tuvimos en la capital de la provincia.
3: Muy bien, te mandamos un gran abrazo. Hay que decir buenas tardes a esta hora, ¿no? Sí.
5: Buenas tardes todavía, sí.
3: Bien, a partir de las 20, buenas noches. Un cariño como siempre, Ernesto. Ernesto Fernández con nosotros de Santa Fe. Antes de la pausa les digo que lo adelantó Damián Zárate en la edición del mediodía a propósito del cónclave del que participó Juan Sebastián Verón con Juan Román Riquelme en Paraguay, con el titular de la Conmebol, Alejandro Domínguez. El partido entre Estudiantes y Flamengo, semifinal de Copa Libertadores de América, va en 1:57. Tendrá 4.000 lugares el equipo brasileño para ir a La Plata y tendrá 4.000 localidades Estudiantes cuando el partido revancha se juegue en el Maracaná. Y algo similar va a ocurrir con Boca a propósito del partido frente a Vasco da Gama. Cuando juegue Boca en Brasil por la Copa Sudamericana, todavía no está confirmado que el encuentro se juegue en el Maracaná. 7:43, estamos entrando en el tramo final. Tenemos la pausa que pone en el aire el señor El Chelo Marín.
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1: Vamos a estar todo el fin de semana con el fútbol. El sábado con la final de la Supercopa Internacional entre Estudiantes y Central, que se va a jugar en el Madre de Ciudades de Santiago del Estero. Y por supuesto el domingo con los cuartos de final de la Copa Argentina, el relato de Martín Perazo, el comentario de Juan Minotti a propósito de Boca Racing en Rosario a partir de las 5 de la tarde. La transmisión va a comenzar a la hora 15. Vamos al encuentro de Damián Zárate para conocer las novedades de Boca del equipo del Vasco. Damián.
2: ¿Qué haces, Nicolás? Abrazo enorme en este segundo tiempo de Pasión Nacional, aquí en el aire de la radio más grande de la Argentina. Lo vimos hoy por la tarde a Juan Román Riquelme en Paraguay con el presidente de la Confederación Sudamericana de Fútbol, con Alejandro Domínguez, porque se juntó el presidente de la Conmebol con los presidentes de los semifinalistas de la Copa Libertadores y también de la Copa Sudamericana. La reunión tiene que ver con una foto protocolar, pero también una cuestión organizativa de cara a los cruces, reitero, tanto de Sudamericana como de Copa Libertadores, ¿sí? De hecho, también dio a conocer la Confederación Sudamericana de Fútbol lo que viene ganando Boca en este semestre jugando competencias internacionales. Son cerca de $6.300.000, porque recordemos que Boca jugó en la primera parte de la Copa Libertadores y después bajó a jugar la Copa Sudamericana, donde ya está entre los cuatro mejores. En lo futbolístico, lo más importante es lo que charlábamos al mediodía, que está mejor Ayrton Costa y que seguramente concentre, pensando en el partido del domingo en Rosario contra Racing. Y cómo está la bocina, ¿no? Impresionante. Y cómo y que está mejor Rodrigo Bataglia. Que Rodrigo Bataglia, yo creo que no para el domingo, pero sí pensando en la undécima fecha, cuando Boca juegue contra Unión el 4 de octubre. Yo creo que ahí tiene algunas chances Rodrigo Bataglia de estar entre los concentrados. Recordemos que lo charlábamos al mediodía hoy en el primer turno, en el primer tiempo. No juega desde diciembre, cuando se lesionó. Va camino a más de 9 meses completos. Por supuesto la intervención quirúrgica, la recuperación, pero es muchísimo tiempo. Así que eso es lo más importante, Nicolás, de este Boca que se prepara de cara al partido del próximo domingo con un equipo que, si no sucede nada extraño, no saldría de Bray, Lozano, Di Lolo, Jagger, Herrera y Blanco, Paredes, Ascacíbar, Delgado, Velasco, Flores, que mañana vuelve a entrenar con el equipo después de haber estado 3 días con el seleccionado argentino, y Merentiel. Te mando un abrazo. Cualquier novedad, volvemos.
1: Muy bien, ahí está Damián Zárate con toda la info de Boca. Vamos a saludar a Rubén Santos para conocer todo el panorama de Independiente.
3: Hola, Nico, ¿cómo va? Un fuerte abrazo. Vamos a hablar de Independiente, que tiene como meta de aquí al próximo viernes, la próxima semana, cuando tenga que enfrentar al puntero Instituto en Avellaneda, recuperar a los jugadores lesionados. Una buena noticia es que Ávila tuvo un desgarro grado 1, con lo cual es el menos grave de todos, aunque haya expectativa de que pueda llegar, no sería para ser titular, sino que su posición sería en el banco de suplentes, insisto, siempre y cuando esté con el alta médica para poder sumarse a los concentrados de ese partido. Tempone o Morales, quienes lo deberían reemplazar. Esta es una decisión que tomará Jackson Viera. Me inclino más por el chileno Morales, el ex hombre de Argentinos, de quien fue muy elogioso el entrenador después de algunos entrenamientos. Con respecto a Palais, todavía con el golpe, pero parece que tampoco sería de gravedad y podría también estar en la nómina de los concentrados para enfrentar al líder. Y Zavala, que también viene recuperándose de su lesión en el dedo gordo del pie derecho, con lo cual podría también estar entre los que se sumen a la lista de concentrados. Pensando en lo que se le viene rápidamente a Independiente, es el sábado a las 10 de la mañana un amistoso frente a Tigre, equipo que aún no tiene entrenador. Se jugará en el estadio Ricardo Bochinis, Libertadores de América. Esas por ahora son las noticias más importantes que pasan por el mundo rojo, por la mitad de Avellaneda. Te mando un abrazo grande, Nico.
1: Igualmente para vos, querido Rubén Santos, con todo el panorama Independiente. Nos separan 9 minutos para la hora 20 en la República Argentina. Vamos a saludar a Nacho Sansó en Rosario. Ustedes saben, Newell sigue trabajando y Central se prepara para jugar la final de la Supercopa Internacional frente a Estudiantes. Nacho, querido, un gran abrazo.
4: ¿Cómo estás, Nico, querido? Qué gusto saludarte. Exactamente 2 días para el duelo de la Supercopa Internacional en el mundo canalla. No se habla de otra cosa. La parcialidad de Central agotó las populares, agotó las plateas. 18.000 localidades se le han dado al canalla para ocupar en el Estadio Madre de Ciudades. Ya no hay entradas. Desde lo futbolístico, sí. Decisión tomada por Jorge Almirón para cubrir el arco, lo comentábamos. El arquero ante argentino fue Axel Werner, que lo viene haciendo muy bien, pero Almirón tomó la decisión de regresar a la titularidad al arquero Jeremías Ledesma, un arquero con historia en Central, aquella Copa Argentina que ganó de la mano del Patón Bauza. Casi todas las llaves fueron por la tanda de los penales y gran figura con Ledesma antes de su paso por el fútbol español y por River. Por eso Ledesma va a ocupar un lugar en el arco canalla, un puesto de que se habló demasiado en las últimas semanas. Ledesma, al igual que Almirón, venían siendo eje de muchas críticas, y por eso la decisión de que no ataje contra argentinos y resguardarlo para la gran final. De todos modos, Nico, el gran déficit de este Rosario Central es la falta de gol, la falta de grito de los delanteros. La última vez que marcó Enzo Copetti, que seguramente sea titular el sábado, fue el 13 de mayo, cuando Central le ganó aquel partido polémico a Racing 2-1 en el Gigante. El último gol que hizo un centro delantero en Rosario Central. Le falta gol al equipo de Almirón, que de todos modos, con las 2 victorias en el torneo, llega en alza para encarar la gran final del día sábado.
1: Nacho, pensaba, esto lo viene contando Marcia Piensa permanentemente, sí, que no le tiene demasiada simpatía el público de Central a Jorge Almirón, al técnico.
4: Para nada, me parece que desde la descalificación con Corinthians, la llave de Copa Libertadores, así hubo un quiebre, hubo un divorcio entre Jorge Almirón y la tribuna canalla. Todo arranca con aquel partido en cancha de River, semifinales de la apertura, donde Central no compitió. A eso hay que sumarle que Central, contra el mismo rival que va a enfrentar el sábado, contra Estudiantes, quedó eliminado por Copa Argentina 3-0, casi sin competir en Córdoba. Eliminación en Copa Libertadores sin patearle al arco a Corinthians, y me parece que la gente ya le picó el ticket a Jorge Almirón, que también se juega su partido el próximo sábado. A ganar o ganar, me parece que una de las últimas fichas que se juega Almirón en Rosario Central, más allá de que los números lo avalan, a 3 puntos en la tabla anual y compartiendo el liderazgo con argentinos en la zona. De todos modos, todavía no se puede arreglar esa relación entre la tribuna y Jorge Almirón.
1: Nacho, una línea de Newell's.
4: Newell's, que como lo comentabas hace un ratito, ganó el clásico de reserva 3-0 el equipo de Lucas Bernardi, con tiempo para descansar la primera leprosa. Franco Escobar se recuperó de la lesión, y Kudelka, más allá de que sabe que hay un margen de mejora sustancial en el juego, es mesurado a la hora de declarar y dice: Newell's, estamos solamente para sumar, para engrosar el promedio del año que viene, nuestro principal objetivo, más allá de que sea esa sumatoria le permita clasificar entre los primeros 8.
1: Bien, Nacho, imagino que el próximo sábado vas a estar transmitiendo con los relatos tuyos de Nacho Sansó y los comentarios de Omar Sapienza para Rosario, la final entre Central y Estudiantes.
4: En la AM 1300, en la Fontana Rosa, estaré en los relatos, Omar Sapienza, los comentarios, desde las 15 para la Cuna de la Bandera.
1: Muy bien, un gran saludo para vos y también un abrazo para Omar. Muchas gracias, Nachito.
4: Abrazo grande, siempre es un gusto escucharte.
1: Nacho Sansó desde Rosario, estamos prácticamente en el final del programa. Les quiero hablar de la Fórmula 1, porque ustedes saben que se viene el Gran Premio de Azerbaiyán. Colapinto en los entrenamientos salió 10º, se va a correr la carrera el sábado. Y atención con la amenaza de Briatore, justamente el titular de la escudería donde corre Colapinto, Alpine, porque le habló particularmente a los argentinos, una amenaza de muerte muy lamentable para el compañero de equipo que tiene Colapinto, que es Pierre Gasly, que la verdad que lamentamos. Así que con la advertencia de Briatore, que dijo que si esto seguía así, las cosas que se escriben en las redes contra el piloto francés, iba a tomar la decisión de que Colapinto no le dé más notas a los medios argentinos. Me parece que los medios no tienen la culpa de que la gente, de manera irresponsable, lo amenace de muerte a Pierre Gasly y le demuestre todo su afecto a Franco Colapinto. Lo quería decir. Vamos a escuchar ahora a Natalia Vera, que ganó medallas en el ciclismo y tuvimos la chance de hablar con ella en la edición del mediodía de Pasión Nacional.
5: La verdad que muy feliz, nada, muy orgullosa de tres medallas para y aportar tres medallas a la selección argentina.
1: Claro.
5: Así que, bueno, un poco, nada, primero soñar, porque fue hace 4 años atrás, estos juegos fueron preparados con mucho tiempo de anticipación, ya que, bueno, sabíamos que iba a ser en Argentina, iba a ser mi primer evento a nivel internacional compitiendo en Argentina, y nada más que orgullosa de que toda la gente pueda compartir conmigo un deporte que me apasiona. Fue muy difícil y al mismo tiempo con el equipo que tengo trabajé muchísimo tiempo, como te dije, 4 años, proyectar estas medallas, proyectar este evento. Pasamos muchas cosas lindas, regulares, feas, no tan buenas, y acá estamos. Creo que hoy, un día después de haber finalizado mis competencias, puedo decir que el trabajo que hice durante meses dio sus frutos, y obviamente resignando muchas cosas, como lo vengo haciendo hace 10 años. Y nada más que sentirme feliz y aliviada de que el trabajo, como te decía, que hice valió la pena.
1: Bien, ahí escuchábamos a Natalia Vera, ciclista que ha ganado varias medallas justamente para el deporte argentino en estos Juegos Suramericanos. Estamos llegando a la parte final de nuestro programa, en una jornada realmente con títulos importantes que tienen que ver con la aparición pública de Lionel Scaloni, el técnico de la selección. Justamente diciendo que está a la predisposición para renovar y que eligió, que lo convenció Messi para que el partido de despedida sea ahora con la camiseta argentina el 6 de octubre, el martes 6 de octubre en el Estadio Monumental frente a Benín, porque entre otras cosas Scaloni ahora está, esto lo dejó claro. Yo no me quiero anticipar, por supuesto que hay una voluntad de la Asociación del Fútbol Argentino para que Scaloni siga en la selección después de que finalice su contrato el 31 de diciembre de este año. Y por supuesto que es lógico que la AFA lo quiera retener a Scaloni. Yo creo que se va a tomar su tiempo, debe estar analizando un montón de cuestiones que tienen que ver con el recambio generacional. Ya la Argentina, a partir del mes que viene, después de lo que será el amistoso frente a Benín, sabe que no lo va a tener más a Lionel Messi. ¿Tiene un recambio importante? Por supuesto que sí, pero pierde al elemento indispensable, al futbolista más importante, tal vez al mejor de todos los tiempos, si bien cada uno se ha destacado, justamente Alfredo Di Stéfano en su momento, luego Pelé, Johan Cruyff, Diego Armando Maradona y Messi. Y tenemos la fortuna de decir que entre todos esos titanes del mundo del fútbol, 3 son argentinos, como fueron Alfredo Di Stéfano, Diego Armando Maradona y Lionel Messi. Me parece que tiene recambio la selección argentina. Si la voluntad de Scaloni es continuar, en buena hora. Yo también creo que hay procesos que llegan a su fin. Si el presidente de la AFA, Claudio Tapia, anda poniendo el final, vamos levantando la música con Sinatra y buscando el final de Pasión Nacional. Si Claudio Tapia piensa que lo mejor para la selección es Scaloni, bueno, está perfecto, habrá que estar de acuerdo con el pensamiento del presidente. Si Lionel tiene la vocación de seguir, en buena hora. Yo también digo que hay procesos que se cumplen, porque el fútbol es un espejo de la vida. Un agradecimiento muy especial a todos ustedes, que son lo más importante de la radio, los oyentes. Gracias al Chelo Marín, a Pato Yulce, mi nombre es Nicolás Álvarez. Gracias y hasta mañana.
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7: Las 8 de la noche en la República Argentina. El presidente Javier Milei celebró la aprobación de la reforma a la Carta Orgánica del Banco Central en el Senado. Javier Milei escribió en su cuenta de la red social X que luego de esta medida comienza el fin de la inflación. El Poder Ejecutivo busca reforzar las expectativas de estabilización macroeconómica y destacar los resultados de la política monetaria. Reunión entre referentes del PRO y el ministro del Interior, Diego Santilli, nos informa Liliana Arias.
8: El jefe de gabinete, Diego Santilli, recibió por cuarta vez y durante dos horas a los máximos referentes del PRO. Se trata del diputado Cristian Ritondo y el secretario general del partido, Fernando de Andrés. El objetivo, reiteraron, es avanzar en un ámbito de confianza para cortar, según ellos mismos dicen, el avance del populismo en las próximas elecciones. Lo decía así Cristian Ritondo.
9: Vamos a seguir tratando de trabajar en todas las leyes que faltan, todas las cosas que faltan cambiar en la Argentina. Vamos a seguir fortaleciendo el paso. Nosotros no nos van a encontrar nunca haciendo algo que favorezca la vuelta del populismo.
7: El tránsito con Ernesto Arriaga.
10: Continúa cerrado el paso Pino Hachado en el norte de Neuquén. El Cardenal Zamoré totalmente cerrado porque lo pidió Chile del lado chileno, tormentas. El paso Pehuenche cerrado en Mendoza, al igual que el Cristo Redentor. La General Paz totalmente habilitada, en este momento se va a 60 kilómetros por hora. Y los puentes Zárate Brazo Largo, los dos a Entre Ríos y Corrientes, máximo 80 para camiones y 90 para combi. Por favor, circular con luces bajas prendidas.
7: En Las Lomitas, provincia de Formosa, en donde nos escuchás por AM1270, la temperatura es de 26 grados con cielo despejado. Aquí en Buenos Aires, 22 grados y medio, humedad 46%, cielo algo nublado.
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0: Buenas noches, ¿cómo están? Ya sé, muertos de calor, abombados de calor, probablemente los agarró desprevenidos, aunque se venía anunciando que hoy iba a ser el gran día del calorón, y así ha sido y sigue siendo nomás. A más de uno nos deja pero aplastado, porque realmente era por ahí casi, yo diría, un horno la ciudad de Córdoba, y uno pensaba o piensa, che, si así estamos ahora, ¿cómo vamos a estar dentro de unos meses en pleno verano? Digo, uno tiene también su corazoncito. ¿Cómo andamos, Gonza? ¿Cómo te trata este calorón?
1: Bueno, a esta hora un poquito mejor.
0: Un poquito mejor, pero... ¡Ah, la pucha!
1: Sí, estoy viendo que se cayó la página del servicio meteorológico.
0: Pero no me digas, reventó de calor también.
1: Me parece que sí.
0: Y sí,
1: puede ser que haya pasado eso. Lo cierto es que hoy tuvimos un día muy, pero muy caliente, también con mucha humedad.
0: Sí, sí, sí, todo completo.
1: A esta hora, el
0: 30,
1: me dice acá. Sí, 29 de...
0: ¡Una barbaridad!
1: 28, perdón, y pico de temperatura, pero 30 de térmica.
0: Pues es que yo leí por ahí que en algunas partes del interior y no tan lejos de la capital, digamos, no tan del interior, claro, viste, porque por ahí no estás muy seguro de cuánto, porque la térmica es otra cosa, pero había pasado los 40 en algunos puntos del interior cordobés, había llegado 41.
1: Mirá.
0: O sea que vos decís, a la flauta, pero... Con razón se sentía tanto, tanto, sobre todo si te pescaba haciendo alguna... viste, por ahí depende, por ahí estás a la sombra, quietito o no. Te agarra, viste, cuando entras a caminar rápido, a apurarte, ahí sentís que te asás. Claro, estábamos realmente pasando los 36 y se sentía muchísimo, sobre todo aquí en el centro de la ciudad de Córdoba, siempre lo decimos, en este pozo... que es el centro de la ciudad cordobesa, se siente un montón,
1: sí,
0: claro.
1: Se siente...
0: Un veranito, uno decía, che, ¿hará más de 30? No, no, a ver, mucho más de 30, mucho más. Y claro, si esto se proyecta, uno dice, oh, ¿cómo vamos entre que mosquitos y niño y calorón? Uno no puede no ser un poco dramático cuando mira el verano. Si así está la primavera, la pucha, ¿qué queda para el verano? Pero bueno, vamos a ver en un momento si se mantiene también este pronóstico y este calorón por mucho tiempo más, o es solamente el lapsus de hoy. A ver, mira, para mañana acá estoy viendo un poquito menos, pero no gran cosa, ¿eh? O sea, a ver, sí, algunos grados menos, sí, pero... van a pasar unos cuantos días hasta que...
1: Y vamos a tener alrededor de 30 grados,
0: claro,
1: hasta el domingo.
0: Sí, sí, sí, sí.
1: Y el lunes llovería un poquito, y el martes parece que va a llover todo el día.
0: ¿Ah, sí?
1: Sí.
0: No
1: me quiero adelantar tanto, pero parece que va a ser así la tónica. Uh-huh. Lo que sí es cierto es que mañana sí va... A ver, hoy llegó a ser una máxima... Hoy llegó a ser 36 de máxima de temperatura real.
0: Real, claro.
1: Después la térmica, o si se levanta un poquito de viento norte, o si, no sé, hay
0: mucha
1: humedad.
0: Estamos ahí nomás de, claro, de los 40.
1: Se siente mucho más. Pero mañana, por ejemplo, no pasaría los 30 grados la sensación. La temperatura,
0: bueno.
1: 29 es la máxima, 13 va a ser la mínima. Pero bueno,
0: claro.
1: También es distinto, pienso que mañana va a ser distinto, porque mañana es viernes.
0: Ah, sí, tiene otra cosita ya.
1: Ya de última,
0: sí.
1: Si hace calor, viste, es como que...
0: Sí,
1: se libera la tarde, la tarde ya cumple con sus actividades.
0: Que se hagan agua los helados, claro.
1: No sé, tipo 5, 6, 7 de la tarde, ya después le queda todo el resto de la tardecita noche para estar más tranquilo y con una temperatura agradable, por ejemplo, para salir a tomar una cerveza, no sé, a la Cañada.
0: Un heladito, una...
1: Por Güemes.
0: Sí, otra
1: donde
0: cosa.
1: Donde se pueda, a dar una vuelta, ya va a ser otra cosa.
0: Sí, claramente. Yo qué lindo que ya, viste que, insisto, estamos ya a finales, queriendo entrar a finales de septiembre, uno empieza a mirar con cariño los viernes, el fin de semana, algún feriadito, ¿por qué no? Algún extra, uno empieza, como dicen en
1: el barrio, el tanque
0: a
1: con
0: echar
1: reserva.
0: Los bofes, claro, ya, y encima estos calorones, hay gente que la pasa muy bien con el calor, que le sienta muy bien, pero a mí me aplasta, me agobia.
1: Yo creo que a mí me sentaría muy bien el calor si tuviera un mar, por ejemplo.
0: Claro. Sí, una piletita, mira.
1: Una playa.
0: Sí, el calor es para estar haciendo otra cosa que no sea trabajar. Yo por ahí
1: sí,
0: digo...
1: Sí, o incluso si trabajás, viste, yo siempre admiré eso que, no sé, viven en...
0: Cierto, ¿no?
1: En algún lugar, no sé, en Río de Janeiro, ponele, y terminan de trabajar y capaz que a la tarde te vas, claro, te pones la malla... Y te va a tirar mal.
0: Lindo, claro, sí, sí.
1: Acá está medio difícil.
0: Claramente, sí, sí. Aparte, insisto, el centro cordobés claramente es
1: un
0: horno.
1: No, el centro cordobés hacen 5 o 6 grados más que acá nomás a 15 cuadras.
0: Sí, sí, sí, sí. Y se siente un montón. Se siente un montón ahí. Si no es cuestión de tocar el agüita de la fuente del perdón, ahí te puedo asegurar que ahí se mide perfectamente el horno que es el centro cordobés.
1: ¿Cuál es la fuente del perdón? La de...
0: La que está ahí en el frente del patio Olmos.
1: Ah, claro, le quedó ese...
0: Claro, sí. Bueno, empezamos nomás la noche de Nacional Córdoba en este jueves y supongo que con música.
1: 3517-170505, el teléfono de Nacional Córdoba, repito, 3517-170505. Y claro, empezamos con música, suena María Paula Godoy haciendo A Monteros.

0: Ahí estaba María Paula Godoy haciendo la zamba Monteros cuando son las 20:14 en todo el país. Hoy, 24 de septiembre, es el día del colectivo, uno de los medios de transporte del cual podemos jactarnos los argentinos de haberlo creado.
1: ¿Ah, sí?
0: Exactamente. Resulta que un 24 de septiembre de 1920, allá lejos, se hace mucho, un grupo de taxistas afectados por una situación bastante preocupante en materia económica en la Buenos Aires de aquel entonces, se juntó en un café ubicado en Rivadavia y La Carra, ahí en la Ciudad Autónoma de Buenos Aires, a ver cómo hacer para paliar esta situación en donde la gente no tomaba taxis. Entonces los taxistas estaban complicados. Y ahí a un par, se le ocurrió la idea de realizar recorridos colectivos. Es decir, que la gente pueda participar, claro, entre varios en el recorrido de un transporte. De esa manera, la tarifa total podía ser dividida entre varios pasajeros. Así nació el concepto de colectivo, por eso se llama colectivo.
1: Claro.
0: ¿No?
1: Sí.
0: Esto significaría un cambio significativo en la dinámica del transporte que ayudó a los taxistas a enfrentar la crisis y dio origen a un nuevo medio que se convertiría en la piedra angular de la movilidad urbana en la República Argentina. Entonces ahí apareció por primera vez, ya 8 años más tarde, el 24 de septiembre de 1928, se realizó el primer viaje de colectivo, marcando el comienzo de una nueva era en el transporte de pasajeros. Este viaje inaugural partió desde Primera Junta y tenía paradas en Plaza Flores, finalizando justamente en La Carra y Rivadavia, donde se habían juntado por primera vez en ese bar. Esos primeros colectivos eran automóviles modificados para llevar hasta 5 pasajeros.
1: Ah, bien, bien, bien.
0: Con el tiempo, el diseño de los vehículos fue evolucionando para aumentar su capacidad, dando lugar a los colectivos modernos que hoy conocemos. Inicialmente, los destinos de los colectivos incluían lugares emblemáticos como Plaza de Mayo, Plaza 11 y Flores. Los pasajes costaban entre 10 y 20 centavos. Qué lejos hemos quedado de esos precios.
1: Dios mío.
0: Así que
1: cuando costaba monedita.
0: Así que

o Javier Martínez. La cosa es que querían huir y tomarse el 99 para llegar a la casa. Los Manal, una canción que tiene que ver con el colectivo.

0: Temazo, ahí en el 99 lo llevaba a la casa, alguno de los Manal. En el 1981.
1: ¿Vos te acordás de, viste, cuando si te acordás de tal colectivo, las líneas de antes, sí, viste? Porque antes, yo no sé, al menos aquí en Córdoba, me parece que estaban mejor diseñados los recorridos, pero yo me acuerdo, a ver. Te podías llegar a cualquier parte, viste que ahora hay lugares donde claramente no hay con qué ir en colectivo, digo, o tenés que hacer unas peripecias baratas. Antes como que era más barato, mucho más barato, y estaban, es como que el sistema de colectivo acá en Córdoba, y no da pico en bola, hace rato sí, ya. Yo me acuerdo, a ver, el 112 que pasaba por la esquina de mi casa, el 83 estaba, bueno, había distintas empresas en la calle Ituzaingó, pasaba el 162, que eran los amarillos, me acuerdo, te estoy hablando hace una pila de años, pero aparte era muy barato, era muy accesible. Vos ahora, ¿cuánto sale el colectivo? ¿Más de 2.000 pesos?
0: Sí.
1: Es, a ver, si 2.200 pesos, uh-huh, tenés 4.400 para ir y volver a cualquier parte, sin contar, porque sale más caro el Circunvalación, el 600, y Nocturno.
0: Sí, el Nocturno está a 2.400 y pico.
1: Tenés 5.000 pesos ahí nada más. Y esperá que echas raíces.
0: Sí, también es cierto que...

0: Uno por ahí tiene. La ciudad de Córdoba creció un montón.
1: Ah, sí.
0: Entonces ese crecimiento también hace que.
1: Pero el boleto también, el costo subió.
0: No, no, no,
1: Madre de
0: eso
1: Dios.
0: otra cosa, digo, con respecto a esa sensación de que antes se llegaba a todos
1: Claro,
0: lados.
1: sí, era
0: Era más
1: más
0: chico
1: aldeano,
0: Córdoba, entonces posiblemente. Y después tenías. Siguen estando, ¿no? Los colectivos con un recorrido como circular, ¿viste? ¿Te acuerdas? O estaba la línea
1: sí.
0: T que era transversal. Pero más allá de eso, para mí uno de los grandes inconvenientes que hubo en Córdoba fue cuando se cambió el sistema de colectivo y dejaron de tener números que eran
1: Sí,
0: fácilmente reconocibles.
1: pues el tal
0: Y
1: cual.
0: empezamos a tener el Central Verde, el B1, el
1: Sí, no,
0: B2, el
1: no,
0: B3, el
1: no, no, no.
0: B4, el E, el E Central, el E1, 2, porque
1: Sí,
0: había variaciones
1: sí,
0: que uno entendía por qué no
1: no.
0: le cambiaban directamente la denominación. Bueno, ahora se volvió a un sistema de números, ¿no? Pero sí, me parece que tiene que ver con muchas cosas, entre ellas también que la ciudad de Córdoba ha crecido
1: Sí.
0: exponencialmente. Yo llegué a Córdoba en el año 2003 y fue justo uno de los años donde había comenzado esa transición y ahí empecé ya me manejaba en el Central Verde. Por ejemplo, yo vivía en
1: Ajá.
0: Alto Alberdi y con el Central Verde me dejaba. Primero en Bolívar San Juan, y ahí me iba cambiando hasta la ciudad universitaria. Después hubo un Central Verde y vos tenías que ver porque decía A ciudad universitaria, es iba a ciudad universitaria.
1: Claro,
0: Y no
1: sí.
0: era, y hasta Duarte Quirós caminando y tomar
1: Sí.
0: el E1,
1: No,
0: pero el
1: claro.
0: E1 venía abarrotado de gente.
1: ¿Qué eran
0: Y era.
1: cómo se llamaba cuando tenés que subirte, necesariamente bajarte y subirte? No, no funcionó.
0: Todavía funcionaba el Cospel y me acuerdo que también en época de crisis, estamos hablando de 2003, veníamos de la crisis del 2001, empezaron a aparecer los cospeleros, ¿no?
1: Sí, señor.
0: Los cospeleros que ahí te agarraban el Cospel, te subían y agarrate Catalina porque algunos autos estaban bastante, bastante, no solamente flojo de papeles, sino flojo de
1: De
0: todo.
1: todo.
0: Pero bueno,
1: Y bueno,
0: había que
1: claro.
0: llegar a la facultad de alguna forma. Mira, en 1981, Miguel Cantilo, que todos lo conocían por haber formado parte del dúo Pedro y Pablo, también por una carrera solista, se obnubiló en Estados Unidos con una nueva música que era la New Wave, ¿no? Un nuevo sonido y fue quizás el que trajo el primero en traer ese sonido a la música argentina con una banda que se llama, con un disco que se llamó Miguel Cantilo y una banda que es Miguel Cantilo y Punch, como se lo conoció. En uno de esos discos, porque creo que son dos discos los de Miguel Cantilo y Punch, aparece una canción hermosa que aquí ya no habla del colectivo, sino que habla del colectivero. Se llama Tema para el colectivero.
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0: pasando la gente por atrás. Hay lugar en el fondo.
1: Hagamos lugar al fondo, que hay espacio.
0: Exactamente, exactamente. Ahí estaba Miguel Cantilo y Puncho haciendo esta canción dedicada a los colectiveros. Tema para el colectivero. En 1982, al año siguiente de la salida de este disco, de este tema, los Virus editaron su segundo disco, se llama Recrudece. Y ahí, entre las canciones que aparecen en ese tracklist, que entre las cuales no hay de las más recordadas de Virus, que tuvieron un gran primer disco y después algunos discos siguientes, también otros discos con muchos éxitos. Este disco, no por ahí, no, salvo El Banquete y alguna más, pero no tiene canciones así, de esas que quedaron en el inconsciente colectivo. Y perdidas justamente entre las canciones, hay una que se llama El 146. Uh-huh. El 146 es una línea de colectivos que en la Ciudad Autónoma de Buenos Aires, tiene un recorrido que tiene que ver con el área metropolitana de Buenos Aires, une Ciudadela con el barrio porteño de San Nicolás, o el correo el correo central. Y se ve que era una de las tantas líneas de colectivos que tomaban asiduamente el dúo compositivo por excelencia que tuvo Virus, Federico Moura y Roberto Jacobi. Esta canción dice: estribo del colectivo, le pido de 3.500, deben ser australes, ¿no?
1: Claro.
0: Me siento junto a una anciana y miro fijo por la ventana. Larrea, esquina Sarmiento, Larrea, esquina Sarmiento. Esto es Virus, el 146.

0: Ahí estaba sonando Virus. No solamente hay colectivos en Buenos Aires.
1: No,
0: hay colectivos en todos lados. En Córdoba también tenemos colectivos, colectiveros, cospeles,
1: por ahí
0: guardas,
1: pasan muy de vez en cuando.
0: Y cospeleros, y paradas, y aumentos de cada tanto de la tarifa. Carlitos Rolán,
1: sí,
0: lo conoces. Escribe una canción que también está dedicada, así como escuchábamos a Miguel Cantilo con el tema para el colectivero. Carlito Rolán le escribió: el colectivero es un chango macanudo.
1: Sí, señor.
2: ¡Eso! Y vamos a ver qué pasa con el colectivero, compadre.

0: Bueno, seguimos en Córdoba, porque si había un miedo que uno tenía, sobre todo, ahora capaz que el miedo es otro, el miedo es quedarte sin saldo en la tarjeta de colectivo o en la aplicación, pero en una época era, perdiste el cospel,
1: Claro,
0: ¿no?
1: porque
0: Meter la
1: subías
0: mano en la
1: no, no,
0: billetera y
1: perdiste el
0: quedarte.
1: boleto cuando subí el chancho.
0: Sí, pero el tema del cospel, porque vos sabés que
1: Claro.
0: compraste y de repente meter la mano en el bolsillo y no tener el
1: ¿Dónde
0: cospel.
1: tenía un agujerito el bolsillo y
0: Bueno,
1: chau?
0: eso se preguntaban los Caligaris, hablando de Córdoba. ¿A dónde dejé el cospel?

0: tan tan tan tan tan tan tan tan
1: Ahí estaban los Caligaris.
2: Ah, boah.
1: Estaban con algún...
2: Se mezcló todo con todo, ¿eh?
1: Problema existencial en su carrera de la música y encima al final se les perdió el cospe.
2: Claro. ¿Te acordás que antes yo pensaba siempre cómo... Porque antes tenías que subir cuando pagabas con plata y el colectivero tenía que empujar a todo el mundo para atrás, recibirte la plata, darte el vuelto. Eso, a ver, que por ahí pagabas con un billetito, viste, medio grande, esperar por ahí, ya porque tenían que juntar para darte el vuelto, darte el boleto, contestar las preguntas de la gente, dónde queda, va para tal lado, tal. Todo eso. Ahora es mucho más sencillo, o sea, directamente se desliga de todo eso. Pero antes tenía un montón de tareas.
1: Abrir la puerta y cerrar la puerta.
2: Claro, pero un montón, y tenías que hacer todo realmente. Para
1: después volver. Agregar un rampa, era abrir la puerta, bajar la puerta, poner la rampa, cuando veía a alguien que necesitaba la rampa. Uy.
2: Últimamente, acá en Córdoba han pasado muchos accidentes, ¿viste? De colectivos muy seguidos. Gente que ha sido arrollada por lamentablemente, ¿no? Estoy pensando en varios que, sobre todo al bajar. Pero yo siempre me imaginaba, digo, antes tenían un montón de tareas más. Un montón.
1: Sí, sí, sí.
2: Un montón.
1: Sí. Y aparte de eso, uno piensa en las historias de amor de colectivo.
2: Ah, bueno, por supuesto.
1: ¿Quién no se ha flechado alguna vez con una chica o un chico en un viaje en colectivo, sabiendo que después de la parada, primero que no sabes dónde se va a bajar, y una vez que se baja, listo, ya está,
2: ya
1: se
2: está.
1: Terminó.
2: Sí, sí, sí, sí.
1: Se terminó, ¿no? O quien no ha tomado todos los días el mismo colectivo para ir a visitar a su novia.
2: También, ¿no? Sí, sí, sí.
1: Como colectivo nacional argentino, pero después se esparció por todo el mundo, vamos a cerrar esta seguidilla de canciones por el Día del Colectivo con una canción de la banda británica The Who, que en algún momento sé que se ocurrió a uno de ellos la idea de... Porque la canción habla de la historia de un hombre que quiere comprar el autobús que usa todos los días para ir a ver a su novia.
2: Ajá.
1: Pero el conductor no quiere vendérselo.
2: Ah.
1: Esa canción es uno de los clásicos de The Who, se llama Magic Bus.

0: Ahí estaba, entonces, de Jugo haciendo Magic Bus. Hoy es el día del colectivo en la Argentina.
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0: Bueno, efectivamente ha habido lugares en la provincia de Córdoba en donde han pasado, el termómetro pasó los 41, me quiero morir. Mira, a ver, si tenemos que hacer una especie de ranking de temperaturas muy altas, las más altas en el día de hoy, acá, en Córdoba capital, la flauta, claro, fue bastante más de 36, llegó a marcar 37.6 el termómetro, una barbaridad. En Los Reartes, 37.5. En Altagracia, el termómetro llegó a marcar 37. A ver qué más. Un poquito menos en Cruz del Eje, pero fíjate vos que en Villa General Belgrano, que fue el desastre total, 41 grados 2. ¡Ah, la pucha! Una bestialidad, ¿eh? Sí, efectivamente, ha sido una jornada tórrida. Se espera un leve descenso de temperatura, pero no mucho más. Se prevé una máxima de 29 grados para mañana y el fin de semana comenzaría, digamos, de a poquito a regresar también la inestabilidad. Pero esto ha sido una barbaridad. Villa General Belgrano con 41 grados dos décimas hoy. Claro, con razón, no hay cuerpito que aguante. Y fíjate vos que en Altagracia llegó a 37. Acá en Córdoba, decíamos, llegó a marcar el termómetro en el día de hoy 37.6. Es mucho. Para primavera es demasiado.
1: Vos sabés que entre las efemérides de hoy hay un montón.
0: Sí, es cierto.
1: Hay una que me llamó la atención porque es uno de los personajes que más me fascinan a mí del mundo del entretenimiento, del espectáculo, de la Argentina. Un 24 de septiembre de 1928 nacía en la Ciudad Autónoma de Buenos Aires René Lavand.
0: Ajá.
1: Conocido como, digamos, como René Lavand, se llamaba Héctor René Lavandera.
0: Bien.
1: Mago, prestidigitador. En realidad él decía que no era, que lo que conocíamos como de como prestidigitador, ¿está bien dicho? ¿Sí?
0: Prestidigitador.
1: Prestidigitador, exactamente. Sí. Dice que en realidad no existía ese término.
0: ¿Que vendría a ser qué?
1: Y el que hacía trucos con la rapidez de las manos, y él decía que ese término no existía porque se podían hacer los trucos y sorprender igual siendo lento, ¿no?
0: ¿Ah, sí?
1: Claro, era su claro. Juego. René Lavand, mago. ¿No? Contador de historias, sorprendedor, vamos a decir, un tipo que hizo de una falencia, una discapacidad, ¿no? Había perdido su mano, casi como el sello de su rutina de magia, ¿no? Porque todo el mundo quedaba alucinado y se concentraban en ver cómo este hombre podía, por ejemplo, mezclar cartas con una sola mano y con la otra mano metida en el bolsillo.
0: Claro,
1: y mezclaba las cartas. Entonces, la gente él jugaba mucho con eso, y aparte con una solvencia y una cosa así como muy majestuosa en su forma de obrar, en su forma de decir, porque mientras hacía los trucos también narraba historias, contaba pequeñas historias, que todo servía para medio que desconcentrarte y poder hacer su magia. Llegó a actuar nada más y nada menos que en el programa de Ed Sullivan, de Ed Sullivan Show, nada más y nada menos que yo no tengo el dato, concreto. Actuó dos veces en ese programa, pero una de las veces actuó el mismo día que se presentaban por primera vez los Beatles en el Ed Sullivan Show. Digo, estaba en lo más top de lo top, año 63, año 64. En el año 64 estuvo justo cuando llegaban los Beatles a Estados Unidos y se pegaba la Beatlemanía, ¿no? Y el tipo estaba ahí, testigo privilegiado de eso con su arte, hablando muy poco castellano, muy poco inglés, perdón, sorprendiendo a Ed Sullivan, que era, vamos a decir, como el Pipo Mancera.
0: Eso te iba a decir.
1: ¿No?
0: De un tipo sábados circulares, digamos, una cosa
1: exactamente,
0: así.
1: El conductor de programas de entretenimiento de la televisión en aquellos 60 en los Estados Unidos, y el tipo se sorprendía con este hombre. Cuenta la leyenda, y él contaba, porque muchas veces era un tipo muy culto, muy instruido justamente para contar esas historias, y muchas veces uno no sabía si lo que contaba también formaba parte de, con esa forma de
0: el
1: contar,
0: sketch, claro,
1: de una historia inventada, una historia real y demás, porque siempre hablaba desde la primera persona y nunca se sabía qué cosa era real. Pero dice que alguna vez, después de una actuación en Estados Unidos, sale y un niño le preguntó, ¿cómo puedo hacer para ser un gran mago como vos? Y él le respondió, cortate una mano.
0: ¡Ay, no!
1: Pero en tono de chiste, porque claramente...
0: Era ese su debilidad, fue su fortaleza.
1: Claro, uno de las...
0: Su carencia, ¿no?
1: Claro, una de las fortalezas de su acto de magia era esto, que te desconcentraba, porque vos estabas diciendo, che, este tipo hace esto con una sola mano. Y con ese leitmotiv de no se puede hacer más lento, ¿no? Mira, tengo un pequeño... Hay un montón de videos y de entrevistas en YouTube. Incluso quien lo entrevistó, le hizo una entrevista re larga acá en la radio, fue Raúl Villarruel, nuestro compañero. Alguna vez en su ciclo dirigible le hizo una larguísima entrevista a René Laván. Pero vamos a escuchar ahora en un segmento, en un programa, en donde está él solito en una mesa con un montón de público joven, él ya grande, y hace repetidamente el mismo truco y es hipnótico. Porque hace el mismo truco, que encima es un truco medio simple. Tiene como tres pelotitas de papel y él agarra, mete dos en un pocillito de café de los chiquitos, mete dos y una se la mete en el bolsillo. Y después agarra el pocillo así y sale, hay tres de vuelta. Y lo vuelve a repetir, y lo vuelve a repetir, y en el medio cuenta una historia, y lo repite, y lo repite, y lo repite. Y es impresionante porque cada vez que lo hace... Puedes saber que es un acto simple, pero no deja de sorprenderte. Mira, vamos a escuchar un poquito, porque ya estamos cerca de la hora, pero un poquito de cómo él va construyendo el truco, ¿no?
2: Muy mal. Muchas gracias. Muchas gracias. Muy amables. Este juego encarna toda una filosofía. Me acompaña... Son tres migas que tienen más de 40 años conmigo, ¿sí? Largos, y todavía siguen creciendo. Fíjense. Es la filosofía de lo simple, la belleza de lo simple, no de la simpleza, eso es otra cosa. Hay una diferencia abismal entre lo simple y la simpleza. Son tres migas y un pocillo, eso es todo. Pero siempre les cuento cosas. Era yo joven, viajé del interior a Buenos Aires y fui a visitar unas tías mías. Una de ellas impulsivamente fue al departamento de al lado y me trajo un niño de mirada perdida, me acuerdo. Nunca lo voy a olvidar, 11 años. Y me conminó mi tía, me dijo, hacer un juego. Yo jugaba con un pañuelo rojo en aquella época, me acuerdo. Y le digo, mira, aquí tengo un pañuelo colorado, ¿ves? Hago así y desaparece. Yo nunca olvidaré la expresión de ese niño, de ilusión, de asombro, de dicha. Claro, ese chico había mirado mi juego con los ojos del alma. Ese niño era ciego. Les pido que miren este juego con los ojos del alma. Van a gozar más y mejor de la ilusión. Tres migas y un pocillo, eso es todo.
1: Bueno, y ahí hace el truco varias veces, pero la forma de narrar, la forma de hacer frases, tiene un montón de frases, construcciones y trabajo con el tema de la filosofía y cuenta historias, con historias personales, que uno nunca sabe si son verdad o son mentira, pero era la forma también de ir construyendo el acto de magia, porque era una forma de engaño, ¿no? Él decía que el arte es una mentira y mentir es un arte. Entonces, básicamente su acto de magia trataba en esto, en desconcentrarnos, en mentirnos, para generar una gran ilusión que nos terminaba sorprendiendo y que muchas veces la repetía y no dejaba de ser sorprendente. Y tiró un montón de frases muy, muy, muy interesantes porque formaba parte de cómo él iba narrando esto y te iba envolviendo en las palabras.
0: Sí.
1: Mientras te hacía un truco que nada, te terminaba sorprendiendo, ¿no? René Laván nacía un día como hoy, y para mí es un personaje, hay un documental muy lindo, pero es un personaje realmente sorprendente, sobre todo porque llegó a codearse con los top, con los número uno, quizá lo tenemos un poco olvidado, pero era increíble, porque no era solamente un mago, era un era un artista.
0: Sí, era un artista, sin duda.
1: Su forma de narrar, su forma de enseñar con sus dichos, de mezclar también eso, viste, pequeña bajadita de línea con lo que hacía, un tipo genial. Así que quería recordarlo porque es un personaje realmente entrañable de la cultura argentina. Faltan segundos para llegar a las 9 de la noche, me parece que nos vamos a, en un acto de magia,
0: sí, señor.
1: No se puede hacer más lento, nos vamos a hacer las noticias.
2: Por ejemplo, una, dos y tres, y tengo tres, bueno, está bien, pero si yo hago una, dos y esta para allá, por ejemplo, es irritante, es irritante, ¿sí? ¿Qué digo irritante? Es histerizante, claro, porque es una, dos y esta para allá. ¿Qué digo histerizante? Es humillante. Humillante. Gracias. Gracias.
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4: Las 9 de la noche en la República Argentina. Javier Milei se reunió con Benjamín Netanyahu. El presidente mantuvo un encuentro con el primer ministro de Israel. A través de sus redes sociales, Netanyahu agradeció el apoyo incondicional a su país y felicitó a Milei por recibir el premio Defensor de Israel. Proyecto de ley en el régimen de zonas frías, nos informa Gastón Fiorda.
5: Esta iniciativa mantiene los beneficios en las tarifas diferencial de gas para las provincias de la Patagonia, la ciudad de Malargüe y La Puna en San Luis, mientras que para otras regiones incorporadas en 2021 propone restringir los descuentos a hogares que cumplan determinados criterios de vulnerabilidad e ingresos. Al momento de su intervención, la senadora por Salta, Flavia Rollón, destacó la importancia de esta iniciativa.
6: Comparto y me parece acertado por la cuestión de orden fiscal y también para ordenar el sistema energético argentino que los subsidios dejen de ser generalizados solamente por zonas geográficas y pasen a ser focalizados para que los reciban aquellos que realmente lo necesitan.
4: La información deportiva con Nicolás Álvarez.
7: El técnico de la selección argentina, Lionel Scaloni, habló de la renovación de su contrato.
8: Con respecto a lo mío, no hay novedades todavía. Me reuní con el presidente estos días. Hoy él está en Paraguay y, bueno, hablaremos. Está la predisposición máxima para sentarse, pero cuando tengamos que comunicar...